Buenas noches, querida audiencia de Radio Almaina. Estáis escuchando La Hora del Tedio. Nono Cata Crocker al aparato. ¿Qué tal? Estamos a mitad de julio, hace un calor del carajo y os traigo un capítulo fundamentalmente musical, sin entrevistas, sin colaboradores, dedicado especialmente a la gente que no tiene vacaciones, que estáis sudando en la ciudad, deseando que llegue octubre, por lo menos. Sin más, os dejo con este temazo de Louisiana Red, de 1977, que se llama Alabama Train. Y que aunque no trate sobre el verano ni nada parecido, yo la tengo totalmente vinculada a esta época del año, por lo que sea. Ahí están los tíos.

Ahí estaba Louisiana Red con ese blues estadounidense pantanoso. Y ahora nos vamos a Málaga. Vamos a escuchar una canción que siempre está en mis auriculares en el estío. Además no solo va del verano, sino del verano de la infancia, con esa nostalgia tan pegajosa. Y le tengo un especial cariño. El artista en cuestión es El Fomega, Sergio Albarracín. Un rapper que juega con las imágenes, que ha sabido traer a la música, el cine y los cómics y hacernos ver el mundo a través de sus gafas. Se trata de un corte del álbum El Testimonio Libra, de 2007, que en mi humilde opinión es una obra maestra a todos los niveles. Y se llama Polaroids 1984.

Seguimos con este capítulo de La Canícula y ahora quiero rescatar un poema de mi buen amigo y colaborador principal de este programa, Antonio Alfaro. Es uno de sus poemarios más viejos, coplas a la muerte de una época, y aquí hago un breve inciso. El verano, para una buena parte del pueblo, requiere lidiar con la soledad que implica que tus colegas emigren para currar de temporada o para viajar vacacionalmente, en el caso de los más sortudos. Y una tiene que rellenar huecos y matar mucho el tiempo cuando no se está trabajando. Y este poema, que no es especialmente caluroso, pero para mí, por lo que acabo de contar, es totalmente aplicable a estos días tan difíciles. La columna salomónica. Avanzas roto y solo. No entiendes qué hay que entender. Y sigues buscando en la basura, en otro sexo, en las novelas y en YouTube, algo. Pero todo es banal. Y lo vano rellena bien el tiempo, dejando una constante sensación de déjà vu. Avanza solo y roto, loco y ciego hacia la misma pared, que se aleja un centímetro cada vez para que nunca te pegues la hostia que necesitas. 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

Bien, ahora vuelvo a barrer para casa y voy a hablaros de un grupo de Málaga que muchas no conoceréis y las que sí estoy seguro de que os encanta. O te encanta o lo odia, aunque para gustos colores. Estoy hablando de 713 Amor. Es una banda de rock muy difícil de catalogar que estuvo activa entre 1988 y 1994, poco tiempo, y que hacían una movida muy personal, muy loca y que me voy a permitir compartiros. Es un tema que, más que una canción, es un western. Es una historia cruel, horrible, larguísima, de casi 20 minutos. Pero como esto es la radio libre y estamos en verano y el tiempo pasa lento, me voy a atrever a compartirla. El título no puede ser más original, más sugerente. Nos cambiaron por pistolas, se llama. De 713 Amor, 1994. Disfrutad.

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arrastraba burros cargados hasta la agonía. 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

Esa noche, mi hermana era mujer y madre apaleada. 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

Ahí estaban 713avo Amor. Nos cambiaron por Pistolas. Y hasta aquí el capítulo de hoy de La Hora del Tedio en Radio Almaina. Acordaos de apoyar la Radio Libre y los proyectos autogestionados que tengan alma, joder. Os deseo un buen verano a todas y os dejo con un bonus track, un brevísimo poema de Antonio Alfaro para cerrar esto. ¡Venga! Verdes y violetas. Dos moscas follan sobre una mierda de perro. Y aunque parezca difícil hallar belleza en esto, el sol impacta sobre sus cuerpecillos, irisando de verdes y violetas la tarde en el pueblo.

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0: atención tanto por las charlas y ponencias que presentaban como por el carácter festivo y lúdico de su cartel, con conciertos de Biznaga, Tremenda Jauría y el coro de mujeres Malvaloca.
1: Hoy te traemos la primera charla de estas jornadas, pero en sucesivas cocteleras procuraremos traerte el resto de las charlas, que nos parecen muy sugerentes y no nos queremos resistir a emitirlas en este espacio.
0: Como te decíamos, hoy te traemos la primera mesa de debate, titulada La Internacional Reaccionaria, Análisis y Retos del Antifascismo. En esta conversación, Marc Bray, Miquel Ramos y Núria Labau analizan el avance internacional de las derechas reaccionarias y la extrema derecha, las conexiones políticas y culturales que articulan este fenómeno a escala global y los desafíos que plantea para los movimientos sociales, sindicales y democráticos.
1: Marc Bray es historiador de derechos humanos, terrorismo y radicalismo político en la Europa moderna. Fue uno de los organizadores del movimiento Occupy Wall Street. Actualmente está terminando su manuscrito, The Anarchist Inquisition, Terrorism and the Ethics of Modernity in Spain, 1893-1909, en el que explora el surgimiento de las campañas pioneras de derechos humanos en Europa y Estados Unidos, en respuesta a la brutal represión contra la disidencia por parte del Estado español a raíz de los bombardeos y asesinatos anarquistas.
0: Miquel Ramos es analista e investigador de movimientos sociales, discursos de odio y extrema derecha. En 2022 publicó Antifascistas, así se convirtió a la extrema derecha española desde los años 90, donde realiza un recorrido de 3 décadas de lucha antifascista en España.
1: Núria Labau es periodista y doctora en antropología social, investigadora especializada en el tratamiento de las cuestiones de género en las nuevas extrema derechas, y hace poco nuestras compañeras de Raíz Radio y Ruido Feminista Radio la entrevistaron para su bloque en el cadenazo antifascista que llevamos a cabo las radios libres.
0: Sin más explicaciones, te dejamos ya con esta coctelera, la charla titulada La Internacional Reaccionaria, Análisis y Retos del Antifascismo. Esperamos que te resulte interesante.
2: Voy a robar un par de minutos solo para presentar la idea, justificar el por qué estamos aquí, tanto porque estamos aquí como encuentro, como por qué la razón de ser de esta mesa. Nuestra primera mesa se llama La Internacional Reaccionaria, Análisis y Retos del Antifascismo. Es una mesa dedicada al auge de la extrema derecha. Entonces, bueno, en primer lugar, ¿por qué estamos aquí como encuentro? ¿Por qué estamos aquí como confluencia de luchas? La idea muy básica, luego lo presentaremos esta tarde un poco con mayor detenimiento, es la idea de que vivimos en un momento de gran crisis democrática, de crisis política, de crisis social, y sobre todo es la constatación de que nos encontramos ante un momento en el que los desafíos son cada vez más complejos, tienen más ramificaciones, y esto pone en evidencia, ¿no?, la dificultad de abordar y de combatir las luchas desde un único paradigma. No es en este sentido la constatación de que la situación actual no se puede enfrentar desde luchas sectorializadas. Lo que tenemos que hacer es construir una resistencia común, una acción conjunta. Entonces, en ese sentido surge la idea de la confluencia de luchas, ¿no? La idea de la necesidad de crear un espacio en el que podamos juntarnos distintos movimientos, distintas luchas, distintas experiencias y a partir de ahí pensar cómo construir, cómo podemos pensar nuevas estrategias, formas de acción, qué herramientas tenemos. Esta idea de las herramientas es una de las ideas centrales, ¿no?, para esta mesa. Entonces, bueno, cuando pensamos en la temática de las mesas, nos parecía necesario comenzar con una mesa dedicada al auge de la extrema derecha, que pone en evidencia que no es un, bueno, constatando que no es algo excepcional, no es algo que se circunscriba únicamente a un país, a un momento, a una región particular, sino por el contrario, ¿no? Como dice el título, nos encontramos ante una tendencia internacional, una internacional reaccionaria, es una tendencia que comparte una serie de características comunes, aunque luego presente especificidades por países, y sobre todo es una tendencia que se coordina, se retroalimenta y se organiza de forma internacional. Es una tendencia que bebe además, ¿no?, del presente ciclo económico, de la evolución política y de muchos de los desafíos que nosotros estamos tratando de hacer frente como organizaciones, ¿no? En este sentido hay una capitalización del malestar, otro de los temas de los que hablaremos, y de los desafíos y problemas a los que estamos tratando de hacer frente. Bueno, como digo, no es digamos, el carácter transversal de esta tendencia hace que nos afecte nuestro día a día, nos afecte en el plano político, nos afecte en el plano social y afecte a las luchas a las que nosotros estamos tratando de abordar. Derechos sociales, racismo, ecologismo, sindicalismo y en suma cualquier intento, ¿no?, de promoción de proyectos, de nuevos proyectos emancipadores. Entonces, el objetivo en ese sentido es pensar colectivamente, no solo constatar o no solo poner en evidencia, realizar una radiografía de este auge de la extrema derecha, que sería, ahora os explico un poco la estructura, las primeras preguntas van destinadas a esto, es decir, no solo presentar una situación dramática del auge de la extrema derecha ante la que nos encontramos, sino también pensar cómo, qué podemos hacer, qué está funcionando, qué límites estamos encontrando y a partir de ese momento cómo podemos continuar construyendo en la lucha contra este auge del fascismo. No me extiendo más. Tenemos en primer lugar a mi izquierda Nuria Labau, que es periodista e investigadora, especialista en movimientos sociales, feminismos y transformaciones políticas. En el centro a Marc Bray, historiador y autor de referencia sobre el antifascismo y la extrema derecha contemporánea. Bueno, tiene un célebre libro, Antifa, 100 años de antifascismo. Y en la esquina, Miquel Ramos, periodista, una de las personas que más ha estudiado el auge de la extrema derecha aquí en España. La idea, y nos parecía interesante, era mezclar precisamente gente, perfiles que trabajáis esta misma temática, pero desde distintas perspectivas. Vale, vamos a empezar entonces para la estructura. Os voy a hacer una serie de preguntas mínimamente cortas, podríamos decir, en sus respuestas para tratar de desarrollar así un diálogo dinámico. Bueno, en primer lugar, sobre la idea del auge de la extrema derecha, Marc, tú has trabajado mucho te paso este micro mejor. Bueno, has trabajado, ¿no?, desde una perspectiva histórica el auge el desarrollo del antifascismo, también el desarrollo del fascismo. Quería preguntarte hasta qué punto el momento actual se parece a otros ciclos históricos del auge fascista y qué elementos nuevos encontramos en la actualidad.
3: Hola, buenos días. Es un placer estar aquí. Gracias, Alfonso, y todo el mundo con la confluencia de luchas. Hay similitudes importantes. Creo que para mí, hablando principalmente sobre los Estados Unidos, Make America Great Again, MAGA, es una política fascista. Y esta idea de regresar a un pasado imaginario cuando valores, entre comillas, naturales eran respetados, es fundamental en el fascismo y en la política MAGA, y Make America Great Again es una explicación perfecta de esta perspectiva. Y cuando hablamos sobre los Estados Unidos, es importante pensar más profundamente sobre las relaciones entre historias de supremacía blanca, esclavitud, genocidio y las relaciones entre imperialismo y fascismo. Y como ha dicho Amé Césaire y otros escritores hace muchos años, el nazismo fue una forma de imperialismo europeo en Europa. Y Hitler y los líderes fascistas tenían mucha influencia de los ejemplos de los fascistas de los Estados Unidos. El genocidio del pueblo indígena en los Estados Unidos fue una inspiración para Hitler. Pero hay diferencias también. Pienso, por ejemplo, en el discurso sobre la democracia. Hitler, Mussolini podían decir que es basura, no quiero esto, quiero un imperio. ¿Por qué? Porque estaban en países como Alemania y Italia, donde no existía tan fuerte esta tradición de democracia. En los Estados Unidos, Trump tiene que decir que está en favor de la democracia, pero que los demócratas son enemigos de democracia y quieren destruir el sistema, entonces acciones autoritarias son una forma de autodefensa en contra de los enemigos de las tradiciones estadounidenses. También las relaciones entre violencia, partido y Estado han cambiado, creo, en los Estados Unidos. Por ejemplo, en los años 30, las camisas negras de Mussolini eran vinculadas explícitamente con su partido. Más recientemente, hemos visto en los Estados Unidos grupos como los Proud Boys, Patriot Front, otros que no tienen vínculos oficiales con el Partido Republicano. Y en mi caso, cuando yo recibí amenazas de muerte, no vinieron oficialmente desde la Casa Blanca, pero a través de redes informales entre influencers, organizaciones de la extrema derecha, un ejército de trolls online. Entonces, en este contexto, y es importante recordar el papel del discurso de libertad de expresión, la violencia, o al menos la amenaza de violencia, viene de una red más informal. Y cuando hablamos sobre la violencia del Estado, en Alemania de Hitler, por ejemplo, los campos de concentración, el Gestapo, no fueron instituciones estatales. Fueron bajo el control del partido nazi, fuera del Estado. Entonces había como un paralelismo del Estado oficial, Estado no oficial. No tenemos eso en los Estados Unidos, pero agencias como ICE, su violencia más y más es como una fuerza paramilitar y más es un ejemplo de la violencia del Estado intentando liberarse de la ley. Entonces, hay similitudes, diferencias, pero es una forma de fascismo cada día más fuerte, creo.
4: Muchísimas gracias. Vale, por intentar aterrizarlo en el malestar existente, en las condiciones sociales y culturales a las que nos encontramos y la capitalización que la extrema derecha está haciendo de estas, Nuria, tú en tus trabajos hablas mucho de crisis social, de reacción cultural, de antifeminismo. ¿Podrías expandirte un poco en qué malestares sociales y culturales está consiguiendo canalizar hoy la extrema derecha?
5: Gracias. Bueno, lo primero es gracias a la confluencia y un saludo por invitarme. Gracias por invitarme al bautizo y un saludo. Y también un saludo al diputado este de Vox que ha salido hace poco diciendo que cambio climático, pero si hace un poco de calor, pero que siempre ha hecho calor, ¿no?
6: Claro.
5: Entonces, bueno, hoy lo recordamos bastante.
6: Acordamos de él.
5: Entonces, bueno, para este marco que me pides, ¿no? Entender cómo funciona esta canalización del malestar. Yo voy a intentar dar unas notas solo cómo funciona específicamente en los jóvenes, ¿no? Porque creo que a partir de este ejemplo puedes entender cómo funciona en otros segmentos sociales. Entonces, sabemos que el antifeminismo, sobre todo en los jóvenes y no solo en los jóvenes, es una vía de entrada al apoyo de los programas y de los proyectos de extrema derecha. Y bueno, en los jóvenes también, además, es una de las causas que se utiliza para explicar esto de la brecha de género, que sabéis que es que en buena parte de los países occidentales lo que hay es una derechización de los jóvenes en el sentido de que muestran más apoyo a proyectos de derecha y de extrema derecha que sus pares femeninas, digamos, ¿no? Entonces, bueno, esa es una de las explicaciones que se suele dar. Como siempre, las causas siempre están un poco entre lo cultural y lo material. Lo cultural, en este sentido, pues podemos hablar también de una transformación de los roles de género, que viene de mucho más atrás, pero ha sido especialmente más intensa esta última década o estos últimos años. Y también como una transformación de las formas de vivir la sexualidad, ¿no? La heteronorma se pone también en cuestión, aparecen nuevas identidades sexuales y de género, etcétera. Todo esto genera también todo esto genera como una desestabilización también de la forma en la que los jóvenes, por ejemplo, construyen su identidad, ¿no? Entonces, bueno, en ese sentido sí que se puede decir que de alguna manera operan los roles de masculinidad tradicional, aunque muy matizados. Eso se ha transformado mucho. Pero bueno, todavía más o menos funcionan porque no hay alternativas claras, pero no se dan las condiciones tampoco, ni materiales ni sociales, ¿no me oís? A mí. No se dan las condiciones ni materiales ni sociales para que esa forma de ejercer la masculinidad, ¿no? Protectora, autónoma, independiente, lo que sea, pueda ejercerse, ¿no? Y entonces, en esa desubicación, pues esas emociones como la frustración, el miedo, el odio, la rabia, lo que sea, se pueden convertir o se pueden canalizar hacia el antifeminismo. En relación a lo material, no importa que os hable mucho de las causas de esto o a qué se enfrentan los jóvenes, porque los que estáis aquí y las que estáis aquí ya un poco conocéis cuál es el marco. Pero bueno, la crisis de vivienda, que hace que la edad de emancipación en España sea una de las más altas de Europa, la gente se va de casa a los 30 años. Esto te somete, digamos, a una mayoría, a una minoría de edad muy prolongada. Hay mucha precariedad laboral en los jóvenes y esto se suma también a otro tipo de inestabilidades, pues que tienen que ver, pues, con la sensación de que el cambio climático va a cambiarlo todo, que ha habido pandemias, ¿no? Que hay sucesivas crisis económicas. Y, digamos, esto genera también otra serie de inadecuaciones o de sensación de inestabilidad y de inseguridad, que esas emociones, digamos, son muy claves en por qué está emergiendo la extrema derecha y por qué consigue canalizar esto hacia esos chivos expiatorios que puede ser el feminismo, pueden ser los migrantes, ¿no? Especialmente los migrantes, ¿no? Entonces, bueno, es verdad que no sucede solo con los jóvenes, que sucede también con los adultos, y precisamente el género tiene una capacidad de condensar frustraciones de todo tipo, que a veces no tienen nada que ver con el género, ¿no? Por ejemplo, esta idea de descenso social. De hecho, el antifeminismo, más o menos las investigaciones lo que explican, es que no crece en los más pobres, ¿no? O los más excluidos, sino que crece en aquellos que tienen percepción de descenso social, ¿no? Entonces, esto también en una generación que tiene como el lema de no vamos a vivir peor que nuestros padres, pues vemos un enganche ahí fuerte, que pueden ser clases medias, pueden ser clases medias altas. Y también quizá es un factor explicativo de por qué hay más antifeminismo, curiosamente, en los jóvenes que las personas o los adultos, incluso los jubilados varones, ¿no? O sea, eso es muy curioso porque muchos jóvenes muestran valores mucho más conservadores que la gente más mayor, ¿no? Y entonces, bueno, también sabemos que las posiciones patrimoniales de la gente más mayor están más consolidadas, tienen más acceso a la propiedad, tienen rentas más altas, etcétera. Entonces, bueno, esa quizá es una posible explicación. Quiero resaltar en cualquier caso que el eje principal, digamos, es el eje antiinmigrante, ¿no? Porque yo hablo mucho de género, pero no quiero que parezca que el género es más o que canaliza más esas frustraciones que otros factores, ¿no? Como el no nacionalismo, el eje antiinmigrantes y tal, que es central en las extremas derechas en toda Europa, ¿no? Incluso en buena parte del mundo donde antes no sucedía, ¿no? Como en América Latina, ya están empezando a utilizar este tipo de argumentaciones. Entonces, nada, eso, entender, como resumen, digamos, entender que en estas inadecuaciones se producen frustraciones, malestares, que la extrema derecha o, en este caso, también la manosfera, traduce, digamos, ofrece soluciones falsas a ese tipo de frustraciones, generando chivos expiatorios y generando falsas salidas.
4: Vale, muchísimas gracias. Pues con esto analizábamos o pretendíamos tocar un poco en primero las características, ¿no?, del auge de la extrema derecha, segundo las condiciones sociales y culturales del malestar y sobre todo este malestar subjetivo, ¿no?, que estabas mencionando. La tercera pregunta tiene que ver con cómo se articula y se expande la extrema derecha, ¿no?, a través de qué canales se expande. Miquel, bueno, tu análisis de la extrema derecha, te preguntaría sobre todo por ¿cómo crees que ha cambiado la expresión de los medios de expresión de la extrema derecha en la última década y el papel que desempeñan hoy en día los medios de comunicación y las redes sociales, tanto en la expansión como en esta internacionalización también del discurso de extrema derecha?
6: Bueno, me sumo a los agradecimientos por no por invitarnos, sino por haber montado esta cosa tan chula, ¿no?, y este proyecto tan ilusionante, la verdad. Y nada, pues pensando en el contexto del Estado español, es verdad que no podemos desligarlo de lo que está sucediendo a la vez en el resto del planeta, porque hoy en día ya no es como antes, ¿no?, que igual a España tardaban 10 o 15 años en llegar lo que ya estaba sucediendo en otros lados. Ahora es prácticamente inmediato. Está todo muy interconectado. Las estrategias, en concreto de la extrema derecha, se comparten al minuto, es decir, algo que está sucediendo en Reino Unido o en Estados Unidos llega a los dos días o al mismo día. Aquí la misma campaña, el mismo artefacto, el mismo bulo, el mismo odio, y lo vemos, ¿no? Quienes estamos un poco alerta de todo esto, vemos efectivamente que muchas de las campañas transfobas o las campañas racistas pues habían sucedido unas horas antes, ¿no?, en Estados Unidos o en cualquier otro escenario. Por lo tanto, ya no es como antes que decíamos, en España la extrema derecha es uno de los pocos países donde no hay extrema derecha. A ver, extrema derecha había, lo que pasa es que estaba toda contenida dentro del PP, de la mayoría, ¿no? Y quizás es una de las cosas por las que cuando llega la extrema derecha, hablando de Vox, no quiere decir que antes no hubiera, obviamente, al margen de lo que es Vox, que sigue viviendo esta extrema derecha, pero parece que pilló a muchísima gente por sorpresa, ¿no? Y que estuvieron incluso unos años en shock, ¿no? Diciendo, bueno, esto no puede ser posible, esto será, pues no sé, esto pasará, ¿no? En las siguientes elecciones se desinflarán, tal. Y vemos que no, vemos que ha venido para quedarse. Y vemos que bueno, que en realidad el gran éxito de la extrema derecha no es tanto que consiga un diputado más, un diputado menos, o que logre entrar dentro de un gobierno, ¿no? El problema es la infección del sentido común, ¿no? Y es como ha logrado poco a poco estar presente no solo en el foco mediático como organización, hablando de Vox o de quien sea, sino que gran parte de sus argumentarios se estén impregnando pues sentidos comunes, ¿no? Y consensos que hasta ahora pues creíamos que eso no iba a pasar, ¿no? O que incluso ubicábamos única y exclusivamente en la derecha. Y hemos visto cómo esa contaminación de cuestiones racistas, LGTBI-fóbicas, islamófobas, transfóbicas, pues alcanzan incluso mucho más allá de la extrema derecha, ¿no? Y esta es la verdadera conquista de la batalla cultural de la extrema derecha, ¿no? Y ha cambiado mucho en estos últimos años, va todo muy rápido. Es que a veces no nos da tiempo a pararnos a estudiar cada fenómeno nuevo, ¿no? Ahora con el tema de Palantir y todas las nuevas tecnologías, la ilustración oscura, el tal, no sé qué, pues también necesitamos un poco de tiempo, intentar analizar todo en su medida, pero yo sí que destacaría algo que a mí me inquieta bastante del momento actual, de este auge reaccionario. Y es que yo creo que hemos pasado una fase donde se han cruzado tantas líneas rojas que hasta ahora, es verdad, fijaos que hasta ahora ni siquiera la derecha se reivindicaba de derechas. O sea, de derecha siempre ha reivindicado ser de centro. Siempre. Hasta hace 4 días. Es un ejemplo, ¿no? Que siempre me acuerdo, ¿no? Pero quiero decir, se han traspasado tantas líneas rojas en tan poco tiempo que yo creo que estamos en una fase ahora, y lo podéis imaginar en múltiples ejemplos recientes, donde ya no es solo la reivindicación de un espacio político, de una idea reaccionaria y liberticida, autoritaria, antiderechos, sino es una exaltación obscena de la crueldad. O sea, hemos llegado a una fase donde hay ministros que lucen una soga, donde hay concejalas aquí en Madrid que se hacen fotos destrozando chabolas, donde se hacen vídeos con inteligencia artificial caricaturizando a negros como monos, y lo hace el presidente de Estados Unidos. Quiero decir, se han cruzado tantas líneas rojas en tan poco tiempo que estamos, a mí me da la sensación que estamos asistiendo a un intento de derribar cualquier límite ético moral, más allá de lo político, obviamente, ¿no? A partir del cual, ¿no? Pues parece que todo su programa autoritario, todo su programa antiderechos va a ser mucho más fácil de aplicar, ¿no? Yo recuerdo cuando sucedió cuando empezamos a ver a todas las personas refugiadas huir de Siria hace 10 años y sucedió lo del el niño Aylan, ¿no? En las costas de Turquía, que vamos, fue impactante y yo creo que fue una imagen terrible que nos persigue un poco como fracaso también de sociedad. Pero sin embargo desencadenó toda una ola de solidaridad a nivel global, también en Europa, también incluso dentro de los propios gobiernos socialdemócratas o conservadores, pues tampoco podían lanzar muchos mensajes como los lanzan ahora, ¿no? Incluso Merkel ahí con los trenes abriendo las puertas a los refugiados, evidentemente no así de fácil, pero sí que hubo un sentido común de que eso era una aberración, ¿no? Que se murieran los niños huyendo de las bombas de Assad y de Estado Islámico, ¿no? En 4 días el marco cambió. En 4 días estaban pidiendo hundir los barcos de rescate abiertamente. Estaban sancionando a los a las ONGs o a los colectivos que ayudaban a las personas migrantes, ¿no? Y esto sucede porque hay un bombardeo sistemático, una batalla cultural que parece un bombardeo, ya, directamente, contra ese sentido común y esos valores o esos consensos de empatía, de solidaridad, de derechos humanos. Ya no sirve esto. Es decir, jugamos en marcos diferentes. Ese marco ya Te lo dice Bukele, te lo dice Trump, Israel te lo demuestra todos los días y Europa no hace nada. Quiero decir, se está minando un sentido común de, y con unas consecuencias que yo creo que no somos capaces de imaginar dónde vamos a llegar. Y aquí, como decías, ¿cómo ha sido posible y qué actores, ¿no?, interactúan aquí, las redes sociales, los medios de comunicación? Obviamente. Pero no olvidemos que las redes sociales y los medios de comunicación son empresas. No olvidemos esto. Es decir, más allá de los comunitarios o de los públicos, que también habría que poner muchos peros, ¿no? Pero estas empresas en un momento determinado y en un momento político donde después de la crisis de 2007, 2008, 2009 y algunos intentos de una izquierda de conquistar cierto poder y aplicar ciertas medidas socialdemócratas al fin y al cabo, ¿no? Pero todo esto fracasa, entonces ahora ya hay vía libre totalmente, ¿no? Y esto es una vuelta de tuerca más, donde los medios de comunicación obviamente no quieren estar en el bando perdedor. Y donde estos empresarios, fijaos lo que está haciendo Bolloré, por ejemplo, en Francia, que está afectando también a España, ¿no? Que está comprando los medios de comunicación progresistas, a propósito, ¿no? Los progresistas, no generosos, lo poco que queda. Es decir, hay una conquista absoluta de todo espacio mediático mainstream y de las redes sociales. Es decir, es que somos prisioneros de Elon Musk y de toda la basura esta que controla estos medios y que son los primeros que se sientan en primera fila cuando llega Donald Trump a la presidencia, avalando su proyecto. Quiero decir, claro que hay una complicidad, claro que hay una responsabilidad de estos medios y de estos nuevos artefactos de comunicación, las redes sociales. El problema es qué alternativa tenemos nosotros, ¿no? ¿Cómo comunicamos nosotros? ¿Cómo llegamos? Pues sí, muchos somos conscientes de que aparecemos en medios mainstream y somos una cuota que está ahí de... Mira qué plurales somos, que hay un rojillo por ahí, ¿no? Somos tontos, sabemos que opera así también, ¿no?, en los grandes medios, ¿no? Pero ¿qué podemos hacer, ¿no? Y ¿cómo podemos elevar la voz con los pocos recursos y los pocos medios que tenemos? Yo creo que es una pregunta sin respuesta todavía, pero creo que es una pregunta que... iniciativas como esta trata de responder con la práctica. Y creo que es importante no tampoco menospreciar el esfuerzo que hacemos todas y todos por generar espacios donde, más allá del ruido y la hegemonía mediática que existe de la derecha a la extrema derecha o de proyectos que no nos son obviamente favorables, pero sí que estamos creando, sí que tenemos otras maneras de dar la batalla. Y yo creo que eso lo vamos a estar hablando a lo largo de este encuentro, no solo en esta mesa, sino en las demás. Y anticipo, a pesar de todo este panorama, que parece que estemos dibujando aquí una distopía, que lo parece, ¿eh? Yo no digo que no. Pero yo soy optimista, vamos. Si no, no estaríamos montando estas cosas, sino que cada uno estaría en su casa a la suya. Yo creo que en general, a pesar de todo, somos optimistas y si no, pues nada. Así estaremos.
7: Muchas gracias. Sí, una primera pausa, anuncio publicitario. 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
7: 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Vale. Retomando entonces, vamos a ponernos un poco más, antes de llegar a ese optimismo con el que espero que acabe esta mesa, vamos a profundizar un poco más en el pesimismo. Hasta ahora...
6: ¿Optimismo?
7: No, primero profundizamos, vamos a profundizar en nuestras limitaciones. Hasta ahora teníamos la idea, era poner un poco el foco en la extrema derecha. Yo creo que trasladamos ahora a la agencia lo que estamos haciendo nosotros y las limitaciones que nos hemos encontrado también, ¿no? Reconociendo los esfuerzos que se están haciendo... Claramente hay un límite a las estrategias que se están llevando a cabo, es parte del punto de partida, ¿no?, de esta confluencia. Entonces, primero Nuria, quería preguntarte, antes te preguntaba por las causas del malestar, por estas interpretaciones del malestar. Yo creo que ahora mi pregunta sería, ¿qué errores o a qué límites se está enfrentando la extrema derecha que no es capaz de disputar estos malestares que son canalizados por la extrema derecha?
5: La extrema izquierda,
7: ¿qué límites tiene? ¿Por qué no es capaz de capitalizar estos mismos malestares que no son comunes?
5: Para ver si entendemos lo mismo. ¿Extrema izquierda te refieres a izquierda
6: a nosotros
5: institucional, a la izquierda del PSOE o otra cosa?
6: A nosotros.
7: A nosotros, a toda, podemos decir, tanto la institucional como a nosotros.
5: Vale. Yo pensaba que era una pregunta sobre lo institucional y me había pensado una respuesta sobre este. Yo pensaba, ¿por qué me preguntan justo a mí eso?
8: También puede ser la institucional. Pero...
5: Bueno, a ver, es verdad, como decíamos antes, ellos canalizan esos malestares hacia un sentido común reaccionario. Entonces, esa disputa, digamos, es fundamental, pero no se juega solo en el ámbito del discurso, evidentemente, ¿no? Se juega en el ámbito de la organización, ¿no? En la política material, incluso en la materialidad de la política, diría yo, ¿no? Entonces, claro, yo había pensado esta respuesta pensado en lo institucional, pero creo que también tiene que ver con a veces cómo pensamos nosotros también la política y algunos errores que tenemos ahí. Pero es cierto que yo creo que el problema es que no solo tienes que disputar el sentido del malestar, ¿no? Decir, vale, la causa de esto no son los migrantes, ¿no? Es la pobreza o es la crisis de vivienda, ¿no? Tienes que dirigirlo hacia otro lugar. Pero también tienes que ofrecer respuestas materiales, ¿no? Eso en el caso de la izquierda institucional se ve muy claro, ¿no? Tú puedes tener un discurso muy bueno, pero si no es creíble, pues va a resultar mucho más difícil que eso tenga sentido. No sé qué decir, la verdad, me quedo un poco loca. Bueno, es verdad que yo creo que también hay que entender que su desvío discursivo tiene una función política muy clara, como en el fascismo clásico, la función política del nazismo en concreto o de otros fascismos era desviar la lucha de clases, ¿no? Al conflicto material, el conflicto redistributivo y convertirlo, ¿no?, en un conflicto étnico, un conflicto cultural y de valores, ¿no? Entonces, un poco el reto es cómo rompemos eso, porque lo que nosotros queremos poner en el centro, pues precisamente es la lucha de clases, ¿no? Entonces, es verdad que ellos tienen esto, o sea, utilizan un desvío retórico, ¿no? La crisis de vivienda, o sea, el problema de la vivienda es que hay demasiados migrantes y entonces no hay para todos. Pero también tienen en el fondo un proyecto político, ¿no? Tampoco quiere decir que es solo una cuestión retórica y que eso quizá no tenga consecuencias, ¿no? Por un lado, su proyecto político es reafirmar las jerarquías sociales, ¿no? Reafirmarlas, ¿no? Los distintos ejes de género, de raza y de clase. Y por otro lado, hay un proyecto aquí implícito que es mantener los niveles de vida de un determinado sector de la población a costa de aumentar la explotación sobre otra, ¿no? Eso se me ha oído por ahí al final, ¿no? Bueno, ¿se oye?
6: Si es que tienes que acercar.
5: Hola. Bueno, igual es problema mío que me lo tengo que pegar más.
6: Sí.
5: Bueno, decía que su proyecto político implícito también es material, es un proyecto donde se intenta mantener los niveles de vida de un segmento de la población a costa de la explotación de otros, ¿no? En este caso, por ejemplo, de los migrantes, ¿no? Entonces, bueno, yo pensaba, pues el problema de la izquierda del PSOE, porque estaba pensando la pregunta como un poco desde ahí, pero creo que también sirve para pensar lo nuestro, es que los desvíos no son suficientes, ¿no? O sea, tú no puedes decir, voy a adoptar una posición discursiva similar, por ejemplo, no voy a utilizar las guerras culturales que utilizan ellos, que tú puedes jugar a eso, pero en una guerra cultural siempre va a haber un punto de ocultación de lo que se está jugando ahí en el fondo, ¿no? Aunque no diga que no sea importante, ¿no?, de pelear algunas. Tú tienes que conseguir, pues, transformaciones, ¿no? Transformaciones sustantivas. Y eso, evidentemente, pues se tiene que hacer generando conflicto social, ¿no? Y, bueno, evidentemente los partidos tienen el problema también que sus respuestas muchas veces son más bien de tipo discursivo, tienen una escasa penetración social en el sentido de organización, me refiero a los partidos a la izquierda del PSOE, y muchas veces utilizan las luchas sociales más bien de una manera instrumental, ¿no? Entonces, yo creo que ahí hay un problema organizativo más sustantivo que va más allá, ¿no? Y luego, como a nivel más macro, ¿no?, pensando en el tipo de discursos que también está haciendo la extrema derecha, es que ellos se representan como los... conllevan una nueva racionalidad política, que es nosotros representamos la desafección al sistema, ¿no? Entonces, eso está creciendo desde hace muchos años, no está muy estancado, sino que más o menos parece aumentar en Europa. Entonces, cada vez hay más gente que no se siente representada, ¿no?, por el sistema político de la democracia representativa. Y el problema es que las opciones que hay, pues básicamente ahora mismo parece que es la extrema derecha, porque su propia emergencia ha generado una reacción en partidos de izquierdas, incluso a veces en los movimientos sociales, como reactiva de, pues vamos a defender la democracia, vamos a defender lo que existe, ¿no?, como un tipo de discurso defensivo que en realidad está relegitimando las injusticias, las desigualdades sociales que también sostiene este sistema. Es como una cosa defensiva de, bueno, vamos a votar esto porque lo que viene puede ser peor, no sé, como un marco que en realidad es como reactivo, ¿no? Como en vez de avanzar, ¿no? En vez de pensar que precisamente hay que atacar las causas del malestar que producen esa desafección y que impulsan el crecimiento de la extrema derecha, lo pensamos muchas veces más en términos discursivos, ¿no? Cómo intervenimos en este discurso, cómo decimos algo, y muchas veces pues lo pensamos desde, vamos a dar datos, pues la inseguridad no está creciendo. Ellos dicen, la inseguridad es culpa de los migrantes, y nosotros decimos, no, pero no está creciendo. Y eso evidentemente pues en los barrios donde hay una realidad, la gente lo vive así. El problema es cómo se ha interpretado eso, ¿no? ¿Qué sentido se le da? Pues la pregunta es cómo cambiamos ese sentido, y cambiar ese sentido otra vez pasa por estar organizado en ese barrio, y no es solo un discurso que alguien viene desde fuera, ¿no? Es pues una organización, una confluencia como esta, un sindicato de inquilinas, no sé, como herramientas también que hacen que el discurso esté arraigado y esté materializado en algo, ¿no? Y así es más fácil que esos discursos tengan capacidad de transformar y de penetración social. Y yo diría también, pues eso, volver a pensar o volver a poner en el frente un proyecto de transformación de la sociedad radical, ¿no? Como a la altura, ¿no? De los problemas sociales que existen y que hacen crecer a la extrema derecha.
7: Muchas gracias. Volvemos a Mikel. Y recojo un poco el guante del final de tu intervención anterior, ¿no? Hablabas de cómo la extrema derecha había alcanzado el mainstream, ¿no? Me recordaba, es una de esas clasificaciones famosas que hace Casmude de las olas de la extrema derecha, y a partir del siglo XXI lo que nos encontramos es ya una derecha mainstream totalmente normalizada en el ámbito político, en los medios de comunicación y con capacidad de marcar la agenda pública. Yo te quería preguntar, bueno, esto me hacía pensar, ¿no? Es en el papel de los medios de comunicación, aun cuando intentan combatir la extrema derecha, ¿no? Una de las grandes acusaciones es que los medios de comunicación dan mucha bola a la extrema derecha porque es sensacionalista. A mí me recordaba, por ejemplo, Éric Zemmour en Francia, cuando lanza la Reconquista en el año 2022 como partido a la derecha de la extrema derecha, que finalmente fracasa y consigue en torno a un 2% en las presidenciales, y sin embargo hay estudios que dicen que había ocupado un 80% de las noticias de los medios de comunicación, es decir, que había tenido una sobredimensionalización bestial. Entonces, volviendo un poco a las limitaciones, te preguntaría, ¿no? ¿Qué está pasando con los medios progresistas? ¿Qué estrategias podrían desarrollar también los medios progresistas, y qué papel tienen, ¿no? Dando en este proceso de dar bola, aun cuando están intentando realmente combatirlo, ¿no? Es decir, ¿qué papel deberían tener los medios de comunicación?
6: Bueno, la pregunta sobre si hay que hablar o no hay que hablar de la extrema derecha tiene muchas décadas ya. Quiero decir, incluso cuando la extrema derecha no tenía representación institucional, ya quienes escribíamos sobre extrema derecha a veces nos decían, oye, pero si son cuatro chalaos, hombre, ¿qué hacéis? No les hagáis propaganda, ¿no? Claro, la pregunta no es, ¿hay que hablar o no hay que hablar de la extrema derecha? No es así la pregunta. La pregunta es, ¿cómo y cuándo hablamos de la extrema derecha? ¿No? Y obviamente que hay que hablar de la extrema derecha. El problema es que la extrema derecha ha entendido perfectamente cómo articular una estrategia de comunicación para ser constantemente no solo protagonista de la noticia, sino que la noticia contenga su propio marco. Y esa es la clave, ¿no? Y esto lo explica muy bien también Josh Lakoff, ¿no? Cuando habla de los tweets de Donald Trump y cómo Trump juega mucho, ¿no? A enmarcar determinados temas, y cómo en oposición caemos todos de frente, ¿no? Con estos temas. Y eso, esa estrategia de comunicación la está repitiendo toda la extrema derecha simultáneamente a todos los niveles, ¿no? Y pone múltiples trampas constantemente donde, de una manera absolutamente automática, caemos todos de cabeza, ¿no? En ese marco que ya has perdido antes de entrar a combatir. El tema del burka, por ejemplo, ¿no? Que te ponen el marco del burka y hacen, y de repente entra todo el mundo a discutir sobre si hay que votar a favor de lo que propone Vox para prohibir el burka, y si votas en contra es que estás a favor del burka. Quiero decir, debatir en ese marco ya has perdido. O sea, hagas lo que hagas, has perdido. Si votas que no porque sabes que es una trampa de Vox, te dicen que estás a favor del burka. Sí, quiero decir, la extrema derecha sabe manejar muy bien los marcos, ¿no? Y sabe perfectamente cómo provocar la reacción y cómo provocar que los propios medios de comunicación convencionales les presten atención constantemente. Lo estamos viendo últimamente, por ejemplo, con cada cosa que hacen los nazis estos del Núcleo Nacional. Tienen un foco mediático que ya nos gustaría a nosotros tener en cada desahucio, en cada actividad que hacemos, donde somos 50.000 veces más que ellos, ¿no? Pero venden nazis encapuchados con antorchas cantando Sieg Heil. Eso vende, eso genera atención y lo han entendido muy bien estos. Pero no fuera de la caricatura de estos payasos, ¿no? Quiero decir, también Milei sabe lo que vende y sabe que la motosierra es un elemento de espectacularización de la política. También Trump con sus tweets, con sus declaraciones, o la propia Ayuso. Quiero decir, la espectacularidad en la política no es algo nuevo. La teatralidad ha acompañado desde siempre a Mussolini, a Hitler, pero también a Berlusconi, a Jesús Gil, a Ruiz Mateos. Quiero decir, vivimos un momento también donde los medios de comunicación son prisioneros de la espectacularización y la política también. Entonces, los nazis lo han entendido perfectamente, por eso hacen vídeos. Es que el Núcleo Nacional solo hace vídeos y performance en la calle, no hace nada más. ¿Qué hace? Los de Hogar Social al menos repartían comida, o hacían algo, parecía que hacían algo, ¿no? Pero es que estos, ¿qué hacen? El payaso, ya está. Así es que, al fin y al cabo, vivimos en un momento donde la representación, la performatividad, ya es la acción política en sí mismo, ¿no? Y claro que los medios de comunicación caen de bruces en eso, y claro que también existe un perverso cálculo en una parte del progresismo que entiende que como más radical y más dividida esté la extrema derecha, mejor, ¿no? Hay gente que piensa así, y hay gente que piensa que ojalá gane la extrema derecha y se metan los nazis a gobernar, porque así, pues quizás creen que la gente reaccionará mejor, ¿no? O que incluso a tu parroquia le irá mejor, ¿no? Pues no sé qué decirte, ¿no? Quiero decir que hay muchos factores que explican el por qué incluso nosotros estamos demasiado a remolque de la extrema derecha. La extrema derecha es súper consciente de esto. Y por eso articula constantemente una estrategia de provocación. Y por eso muchas veces nos faltan herramientas para explicar que no es que no haya que hablar de la extrema derecha, es que hay que imponer nosotros el marco. Hay que disparar primero nosotros, hay que hablar de los temas que nosotros queremos hablar, incluso cuando te está interpelando la extrema derecha. Y la habilidad a la hora de comunicar, y eso pasa mucho en tertulias o en debates políticos, ¿no? Donde a veces es muy difícil romper un marco ya previo que te han puesto ahí, ¿no? Y al final acabas pegándote cabezazos contra la pared, ¿no? Porque ya de entrada vas a luchar en un campo que está inclinado y que la bola va hacia tu portería, ¿no? Entonces, por eso es tan importante tener medios propios, ¿no? Y por eso es tan importante también tener alternativas como esta confluencia de luchas y como muchos otros espacios de autogestión que también generan discurso, que también generan otros marcos para dar explicación, como decía Nuria, ¿no? A problemas que si entramos ya a debatir en sus marcos ya hemos perdido, ¿no? Por lo tanto, yo creo que es un reto y es una pregunta que tiene demasiadas ventanas, ¿no? Entonces hay que explorar exactamente por dónde podemos entrar en cada asunto, pero obviamente yo creo que tenemos muchas herramientas para hacerlo. Lo que pasa es que estamos muy desperdigados, estamos demasiado condicionados o preocupados por responder constantemente y no por articular nosotros nuestro propio diagnóstico, nuestra propia propuesta. No quiero decir que no lo hagamos, pero que demasiadas veces el ruido que generan los otros, que tienen muchísimos más medios, muchísima más pasta, muchísima más atención mediática, pues jugamos con una desventaja manifiesta, ¿no? Entonces, yo creo que aquí es donde tenemos que jugar nosotros con las herramientas que tenemos y con la imaginación también, que nos permita imaginar pues cómo podemos romper ese bloque.

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1: Vale, muchas gracias. Y recogiendo ese final, porque parte del diagnóstico que nosotros hacíamos cuando pensábamos de cómo conducir este conversatorio, tiene que ver con la percepción de que las reacciones que se están haciendo a este auge, esto va para ti, Marc, de que las reacciones que se están desarrollando son tardías, ¿no? Las respuestas llegan tarde, son defensivas, son reactivas a la situación. Tú en tus obras hablas, de hecho, de las limitaciones también de la reacción institucional, ¿no? a todo este auge. Pues te preguntaría, ¿se está reaccionando demasiado tarde y con herramientas pensadas para otro contexto histórico? Tal vez.
2: Bueno, en mi libro escribo sobre la reacción inicial al fascismo y nazismo en Europa. Y desde el principio, obreros normales sabían lo que estaba ocurriendo porque los fascistas les estaban atacando. Pero los líderes de los partidos de la izquierda todavía decían, bueno, nuestro enfoque debe ser las urnas, las elecciones y cosas así. Entonces, también fuera de Italia, fuera de Alemania, la reacción internacionalista antifascista realmente empezó en un sentido más amplio poco después de ¿cómo se llama? De Hitler en 1933, cuando empezó su imperio allí. Y en este contexto fue obvio que los líderes de países como Inglaterra y Francia tenían más miedo de la Unión Soviética, de la revolución desde abajo, del fascismo. Y se puede ver esto ahora en los Estados Unidos, por ejemplo, que hay más miedo entre los líderes del Partido Demócrata de la ala izquierda de su propio partido del fascismo.

0: Y también, bueno, imagino que es un poco diferente acá, pero tal vez suena un poco raro, pero en mi país no tenemos tradición abierta de partidos de oposición. Hay un sueño de que la política es un juego de establecer un consenso entre ambos partidos y unir y trabajar juntos para la patria. Entonces, los líderes demócratas todavía están diciendo, quiero hacer lo que quieren los republicanos. Al mismo tiempo, Trump y los republicanos están diciendo que los demócratas son terroristas, extremistas, deben estar en cárcel, etcétera, etcétera. Entonces, sí, la resistencia, al menos a nivel oficial, va a llegar tarde o tal vez no va a llegar. Estuve hablando antes un poco con Miquel sobre el ejemplo de Delaney Hall, que es un cárcel de ICE en mi estado, en New Jersey. Y imagino que ustedes han visto lo de Minneapolis, de enero y todo esto, pero el siguiente punto de inflexión en todo esto ahora está en New Jersey, este cárcel de Delaney Hall, donde hay más de 300 presos, en huelga de hambre y cada día protestas fuera del cárcel con un enfoque en frenar la deportación de presos a otros cárceles, porque quieren destruir esta huelga de hambre a través de dividiendo la población del preso. Y cada día los agentes de ICE estaban atacando a la gente fuera del cárcel. ¿Y qué hizo el gobernador demócrata del estado de New Jersey? Ha dicho, estoy en contra de este cárcel, tenemos que cerrar el cárcel. Y a causa de la violencia de ICE, vamos a establecer un espacio seguro para la protesta, etcétera, etcétera. Y la hizo ella a través de mandar la policía del estado para atacar los manifestantes para que ellos puedan mover a este espacio seguro. Lo siento, es un poco difícil explicar todo esto en castellano, pero me entienden. Entonces, lo que estoy diciendo es que hay miedo de la izquierda y también dentro del mundo antifascista siempre ha sido una tendencia conservadora de proteger el centro, de decir, tu amigo es el centro, el enemigo es la ultraderecha, entonces no tenemos que no debemos hacer cosas demasiado radicales. Tu papá es el centro. Ah, es como un good cop, bad cop, si me entienden. Pero los dos son policías.
1: Poli bueno, poli malo.
0: Sí, poli bueno, poli malo. Sí, estoy aprendiendo cada día. Escribí un poco. Ok, y se puede ver esto con Gaza también. Que teníamos un movimiento fuerte en solidaridad con Palestina en los campuses de todo el país y fue atacado brutalmente bajo un presidente demócrata. Y bueno, es algo de ambos partidos. Entonces, sí, usualmente llega un poco tarde y tal vez llegó un poco tarde en los Estados Unidos también. ¿Por qué? Por varias razones. Una es el ejemplo de Gaza, es que teníamos un movimiento de resistencia antes del segundo mandato de Trump, pero fue atacado brutalmente por meses. Y porque había, creo, un poco de, bueno, la gente estaba cansado después de resistir el primer mandato. Pero ahora ha cambiado a través del movimiento principalmente anti-ICE, pero creo que vamos a hablar más sobre ejemplos de resistencia más tarde, entonces voy a esperar para eso. Pero ayer estuve hablando con un periodista sobre cómo resistimos antes de la llegada de la ultraderecha en poder. Y el ejemplo histórico del antifascismo militante es un ejemplo de intentar hacer esto cada día para que grupos pequeños, grupos medianos de la extrema derecha no podían influir a los gobiernos. Todavía es importante, pero en mi país obviamente hemos llegado a otra situación Pero no, creo que no hay comparaciones exactas en la historia. Porque en los casos históricos, Italia, especialmente Alemania, la situación cambió desde no hay fascismo a fascismo más o menos rápidamente. Ahora no tenemos el statu quo, obviamente. En mi opinión, no tenemos un estado completamente fascista. Todavía tenemos el Partido Demócrata, se puede protestar al menos a veces. Y tal vez suena un poco raro decir esto, pero puede ser mucho peor. Mucho, mucho, mucho peor.
1: Tiene que volver, tiene que haber respuesta, obviamente, a cualquier provocación fascista, pero ¿cómo enfrentamos a una progresiva conquista institucional y conquista en el sentido común de las extremas derechas? Con una mano y solo, ¿no? Necesitamos actuar, influir en todos los espacios posibles y donde obviamente hay interacción, hay, digamos, organización social, debemos estar. Hay que ocupar todos los espacios y hay que intentar también frenar cualquier tipo de intento de la extrema derecha por romper esos espacios. Un ejemplo muy, muy claro, y esto en Estados Unidos llevaban tiempo haciéndolo, ¿no? Atacar las universidades como espacios de hegemonía de la izquierda, ¿no? Y aquí lo han intentado, copiando a Estados Unidos directamente, ¿no? Y como intentan, ¿no? Bueno, pero también sucede en Francia, también sucede en otros países donde saben que donde están las resistencias más fuertes hay que ir, ¿no? Y hay que ir pues haciendo el tonto como Vito Quiles, pero también invirtiendo pasta en organizaciones reaccionarias, etcétera, etcétera, etcétera, ¿no? O simplemente destrozando la educación pública, ¿no? Y ya está, ¿no? Y, es decir, hay muchas maneras de romper, digamos, esos espacios o esos entornos, ¿no?, de lucha donde todavía existe un proyecto, ¿no?, alternativo al que ellos tratan de instalar, ¿no? Y sí que creo que están funcionando muchos proyectos o muchas respuestas que estamos dando desde los movimientos sociales al proyecto reaccionario. Lo que pasa es que lamentablemente no contamos con la capacidad de alcanzar, digamos, el espacio público para que todo el mundo sepa que se están haciendo cosas, ¿no? Que sí que logran, como os decía antes, 20 nazis con antorchas por Cibeles, ¿no? Y nosotros estamos intentando romper ese cerco mediático para decir, oye, que aquí se están construyendo cosas, ¿no? Pero creo que la labor que se está haciendo en los barrios es fundamental y que está teniendo efecto. Y lo vemos con la gente que nos damos cuenta que la gente de nuestros barrios pues conoce al sindicato de inquilinos, conoce muchas de las luchas sociales y no porque tenga una afinidad o porque sean viejos militantes, sino lo conoce porque tiene acción en el barrio, ¿no? Y porque tiene incidencia y porque está aportando soluciones a muchos problemas que tiene la gente del barrio, ¿no? Y por eso es muy importante tener en cuenta que debemos ocupar todos los espacios y debemos estar en todas estas luchas. Pero también la extrema derecha ha entendido muy bien también el valor que tiene la coacción, ¿no? Y cómo, por ejemplo, en todas las campañas que están haciendo contra lo que ellos llaman ideología de género, toda la historia está en colegios y institutos, por ejemplo, están consiguiendo que muchos profes o muchos centros educativos tengan miedo de hacer charlas sobre igualdad, charlas sobre feminismo, charlas sobre educación sexual, no sexo afectiva, etcétera, ¿no? Y también necesitamos que los profes y las profes tengan apoyo, ¿no?, desde fuera para que no se rompa ese cerco, porque pensad muy bien, saben muy bien la extrema derecha cómo atacar los centros donde se gesta también nuestra respuesta a ese momento reaccionario, ¿no? Colegios, institutos, universidades y barrios populares. Quiero decir, saben muy bien dónde ir, ¿no? Quiero decir, más allá de, obviamente, los platos de televisión o las instituciones, ¿no? Por lo tanto, yo creo que debemos ser conscientes de que la respuesta debe ser global, o sea, debe ser comunitaria, debe ser que no es solo que estemos dando respuesta a nuestro sindicato, a problemas de nuestro sector o nuestro barrio, a los problemas de nuestro barrio, sino que es algo que debemos atender también a la escuela, debemos atender también a la universidad, debemos atender también a otros sectores profesionales que están dando esa batalla también en otros ámbitos donde pues no habíamos pensado, ¿no?, que teníamos que estar ahí. Por eso es tan importante el nombre de Confluencia de Luchas. Vamos, es que lo veo súper adecuado al momento político que estamos viviendo, porque o empezamos a reconocernos las unas y las otras, ¿no? En todos los espacios que estamos peleando todos y todas, y hablar entre nosotras también, de entender cuáles son los problemas que afrontamos cada uno en nuestro espacio, o estamos cada uno en su foto, en su estanco, ¿no? Y no somos conscientes de la foto panorámica que debemos ver para hacer un buen diagnóstico de la situación y así articular una buena respuesta. Pero creo que se están haciendo cosas muy chulas, muy interesantes, que están teniendo más incidencia de la que nos creemos, porque a veces somos muy pesimistas y somos muy autoexigentes, ¿no? Y luego nos damos cuenta de que la gente conoce la lucha, la gente conoce nuestras propuestas, pero obviamente necesitamos más, necesitamos amplificar muchas más estas respuestas, y por eso yo creo que esto es un primer paso, obviamente, ¿no? Y creo que estamos en el buen camino, y como digo, tenemos que ser optimistas y tenemos que seguir peleando.
2: Muchas gracias. Marc, te planteo la misma pregunta, ¿no? Tienes una visión más histórica, más longitudinal. ¿Qué formas de organización antifascistas han demostrado ser más eficaces a lo largo del tiempo y en la actualidad también?
0: Sí, bueno, la historia del antifascismo es una historia de éxitos y fracasos, es obvio. Y hablar sobre el antifascismo antes de la Segunda Guerra Mundial era una izquierda diferente, una izquierda radical con más influencia en la sociedad. Después de la Segunda Guerra Mundial, era, al menos en el oeste de Europa, fue obviamente otro caso aquí. Un antifascismo militante que era más contracultural. Y el ejemplo del antifascismo militante de frenar grupitos de ultras, de skinheads, tenía éxito por generaciones. Y en mi país, en los Estados Unidos, la extrema derecha ganó no a través de las calles. Los antifascistas ganaron la batalla por la calle después de 2017, especialmente en el noroeste del país, en ciudades como Portland, Berkeley, etcétera, etcétera. Pero no principalmente a través de violencia, aunque había violencia, pero a través de doxing, de publicar la información de los líderes nazis, etcétera, etcétera. Y esta forma de resistencia solo tiene éxito en contexto donde la sociedad piensa que es algo muy malo de ser fascista o nazi. Y ahora en los Estados Unidos se ve menos de esto porque el tabú ahora está más débil. Entonces, en cualquier caso, siempre tenemos que regresar a la punta de vista de la sociedad, de la comunidad, del barrio. Y, bueno, hay ejemplos que me gustan mucho. En ciudades como Portland, al menos hace unos años, había una plataforma más amplia antifascista por todo el mundo que también trabajaba con grupos militantes con más cultura de seguridad, con encapuchados, etcétera, etcétera. Y para mí muestra un ejemplo de hacer los dos al mismo tiempo, que no todo el mundo tiene que hacer la misma cosa, que el movimiento necesita múltiples formas de resistencia. Ahora en los Estados Unidos no se ve grupos así, porque con unas excepciones pequeñas, la ultraderecha no protesta por la calle, pero también porque agentes federales les van a matar con armas. Entonces es otra conversación. Ahora para mí el ejemplo de Minneapolis es el ejemplo que me da más esperanza de todo. El ejemplo de crear una forma de antifascismo desde abajo, pero no necesariamente con este término, y una forma de autodefensa comunitaria con valores de solidaridad y apoyo mutuo. Frecuentemente en el movimiento libertario en los Estados Unidos hablamos sobre apoyo mutuo, pero usualmente es apoyo, sin esta mutualidad. Pero en este contexto, el ejemplo de compartir comida con gente sin papeles, gente con papeles, vecinos, el ejemplo de asociaciones de padres protegiendo colegios y guarderías, es un ejemplo de solidaridad que crea una fuerza poderosa a nivel local y a nivel nacional. Y se puede ver esto con la reacción del gobierno de Trump. Para mí y para mucha gente, el ataque de que empezó en diciembre fue un intento de establecer lo normal de tener ocupaciones de soldados federales en ciudades demócratas por todo el país. Y no han terminado este proyecto, pero ellos pararon un poco. ¿Por qué? Porque las encuestas muestran que la mayoría de la sociedad estaba en contra de ICE. También esto es una pregunta difícil. ¿Por qué? Porque mataron a dos activistas, plena luz, eran dos blancos, es importante, y habían matado más de 30 personas en los cárceles de ICE el año pasado, sin reacción de la sociedad. Entonces, siempre tenemos que pensar en esos términos, pero la reacción de la sociedad en contra de ICE era fuerte. Trump despidió al líder de ICE en Minneapolis, y he leído que este tipo bovino recientemente estaba en Portugal para una conferencia nazi ahí. Sorpresa. Y Trump decía que necesitamos un toque más suave. Fue una mentira principalmente, pero el nivel de represión bajó un poco. Es algo bueno, pero también tiene sus problemas, porque muchos liberales pensaron, ah, bueno, ahora todo bien. No es así. Pero para mí muestra que aunque quieren ser fascistas, que no les importa la opinión pública, todavía es algo importante a nivel nacional, a nivel local, y quieren presentarse como la mayoría de todo, pero fundamentalmente son una minoría, que la mayoría de gente no están de acuerdo con toda esta represión. Y el ejemplo de la lucha muestra un camino a establecer este poder desde abajo. Entonces, para mí, Minneapolis y, como dije antes, ahora en New Jersey con Delaney Hall. Y la última cosa, Rock Against Racism. Fue un ejemplo fuerte en Inglaterra de crear conciertos en contra del racismo, en contra del Frente Nacional, con grupos de música de todo tipo. Los fascistas intentaron responder con Rock Against Communism. No fue igual. Y más recientemente, en los Estados Unidos, el concierto de Bad Bunny, del Super Bowl Halftime Show, fue enorme y en un contexto donde se puede ser detenido en los Estados Unidos a causa de hablar español. Fue bien importante tener este programa para todo el mundo, y la reacción de la ultraderecha de esta organización, Turning Point USA, fue organizar su propio concierto para los Estados Unidos, los estadounidenses reales. Aunque obviamente Bad Bunny es de Puerto Rico, que es parte de los Estados Unidos, no es estadounidense, habla español. Y para mí muestra el poder de la cultura, porque mucha gente no piensa explícitamente en lo político, piensa en términos de comunidad, mundo social y cultura, y es un frente importante en esta batalla.
2: Vale, muchas gracias. Pues seguimos con la misma pregunta. Nuria, vas a cerrar tú, así que le damos ahí una vuelta un poco más complicada. ¿Cómo podemos construir mayorías sociales y proyectos colectivos capaces de hacerlo frente? Es decir,
3: ¿qué tenemos que hacer?
4: De nuevo me preguntan a mí, no solo lo más difícil, sino
5: arréglalo.
4: La pregunta más poco adecuada para mí en concreto.
5: Que soy pesimista por naturaleza.
4: A ver, no, lo primero es el marco, que muchas veces, ¿no?, incluso la gente que trabajamos estos temas, hay una tendencia a decir, están avanzando, están conquistando el sentido común, van ganando, parece que es una ola imparable, y evidentemente esto no es así. Yo que sé, han perdido elecciones, Orbán, que parecía, ¿no?, el que ha cerrado el poder, incluso muy, muy radicalmente antidemocráticos, ha perdido las elecciones, en Polonia han perdido el gobierno, o sea, se pueden perder elecciones por ese lado. Y luego, precisamente, muchas veces ganan, ¿no?, como en Estados Unidos, no porque la mayoría de estadounidenses se hayan vuelto fascistas, que no es así, ¿no? De hecho, el voto, la diferencia de voto con Kamala Harris no fue tan grande, y luego hay mucha gente que no vota, ¿no?, o que no puede votar. Entonces, bueno, primero pensarlo un poco desde ahí para reequilibrar un poco las no, o sea, la forma de entender el problema, ¿no? Y luego que se les puede frenar, sobre todo en los puntos donde ellos ponen más, más fuerza, ¿no? Más peso. Yo creo que el ejemplo de Mark del ICE, lo que ha sucedido con el ICE, es un ejemplo perfecto por el nivel de organización, porque había incluso organizadas muchas personas migrantes sin papeles, ¿no? Que se han frenado redadas, que se han llegado a paralizar, algunos sindicatos han parado aeropuertos, etcétera. O sea, yo creo que desde aquí, ¿no? Ver ese nivel de organización y cómo se ha podido frenar una política no ya racista, sino directamente fascista, es, bueno, es un modelo que ha sido estupendo. Entonces, bueno, yo diría simplemente eso, que en los puntos donde ellos ponen más peso, por ejemplo, en la cuestión migrante, hace falta pues autoorganización en ese sector y diría más montar el mayor pifostio que se te pueda ocurrir, ¿no? Y esa es una forma de frenarles y también, a veces hacemos esta diferencia como un poco cómo hacer en las instituciones y cómo hacer en la calle, como, también como dos mundos, los contemplamos como dos mundos radicalmente distintos y es cierto que estás organizado en la calle y estás consiguiendo fuerza, estás también, de alguna manera, hay un voto de izquierda mucho más grande, ¿no? Nuestro ejemplo más fácil es el 15M, ¿no? Cuando sucedió el 15M, la presencia pública estaba en la calle, había un montón de ocupaciones, pero en ese momento ocupar, ¿os acordáis, no? Cuando empezó la PA, ocupar estaba socialmente muy legitimado, ¿no? Y esa es una batalla que hemos ido perdiendo, ¿no? Porque ha cambiado eso. Entonces, bueno, yo diría que, o sea, no voy a decir nada nuevo porque ya lo han dicho los compañeros, ¿no? Pero estar organizados, estar organizados también y generar conflictos, ¿no? Generar, utilizar mecanismos de la desobediencia civil, etcétera, cosas que han sido muy fuertes también, yo creo, en el Estado español y que, no sé, o sea, que hay menos presencia de ese tipo de herramientas públicas y yo tengo una discusión con mis compañeros y es que es porque hay más represión o no, es porque hay menos fuerza social, ¿no? O que eso, esas herramientas ya están fuera de nuestro imaginario, ya no pensamos en utilizarlas, ¿no? Y las manifestaciones suelen ser otra cosa y no se piensa así. Evidentemente hay este tema de la dimensión internacional, ¿no? De la respuesta que tampoco estamos sabiendo cubrir y las que somos más mayores y hemos vivido todo el movimiento anti-globi, ¿no? Pues pensamos, joder, allí el reto organizativo era mucho mayor porque no estaban tan desarrolladas las herramientas tecnológicas, internet casi que acababa de empezar, no sé, sí, yo asistí sí, según los que me lo contaron, sí, era sí. Uno de los primeros streamings que se hacía en el mundo, eso me dijeron, igual me engañaron, ¿no? Pero, y habían dos personas conectadas, pero bueno, en cualquier caso, era más difícil y habían unas redes y pasaba algo, pasaba, ¿no? Sí, sí. En Italia íbamos para allá, miles de personas, o sea, también se puede, ¿no? Ese es el ejemplo de la ICE en Estados Unidos, los ejemplos del movimiento antiglobalización. O sea, tampoco basta pensarlo para que suceda, ¿no? Yo creo que tenemos problemas de articulación y de organización que son más, más complicados, pero bueno, eso tiene que estar en el horizonte. Y luego, nada, apuntar también, que es verdad que muchas veces, por ejemplo, en el Estado español, a veces es más difícil operar políticamente contra la extrema derecha o en Europa Occidental porque sus discursos son mucho más perversos, por así decir, ¿no? En Estados Unidos son más claramente fascistas, ¿no? En el sentido más supremacistas blancos, más claramente antifeministas y homófobos. Y precisamente aquí tenemos en este tipo de luchas como esos retos, ¿no? De cómo utilizan herramientas del femonacionalismo, del homonacionalismo, es decir, cómo se presentan como los defensores de las mujeres y de las personas LGTBI contra los migrantes, ¿no? Y dicen que la mejor política de seguridad, o sea,
6: fronteras cerradas.
4: Cerrar las fronteras, ¿no? Entonces, bueno, ahí sí que hay retos para el feminismo que son como más amplios. Yo creo que deberíamos poner mucho la mirada ahí, que quizá no lo estamos haciendo de forma suficiente, ¿no? También cuando se dice que son los principales agresores sexuales, ¿no? Aprovechándose toda la potencia del último ciclo y toda la mirada que hemos puesto en las violencias sexuales. Entonces, yo diría que también, bueno, pues nuestras luchas feministas, las luchas de las disidencias sexuales y de género, pues tenemos ese reto que también es en parte organizativo, ¿no? De cuando sucede algo en determinados lugares y luego también cómo vinculamos nuestras luchas con esa dimensión de política sexual radical y política por la justicia social, por así decir, que muchas veces y sobre todo cuando se produce una institucionalización como la del pasado ciclo, pues quedan desconectadas y son más fácilmente, por tanto, instrumentalizadas por la extrema derecha, ¿no? Con un feminismo que se identifica con el poder, ¿no? Y no con un proyecto de emancipación y por eso se puede decir a los chavales, este feminismo va a empeorar vuestra vida, ¿no? Si es un feminismo que dice, ey, no, esto es un proyecto para todos, además tú tienes espacio en este proyecto, aunque seas tío, pues quiero decir, es más fácil frenar esa posibilidad de apropiación y evidentemente con un con un eje antirracista súper fuerte, porque yo creo que esa es la lucha fundamental en Europa, en buena parte del mundo, pero en Europa en concreto, en el Estado español, esa es la lucha que deberíamos estar pensando día a día, porque es ahí por donde, donde están transformando también la, a la sociedad, ¿no? Yo creo. Y nada, me pedís que fuera optimista. Yo soy más como Gramsci en ese sentido, que citaba esa frase que no sé de quién es, pero del pesimismo de la inteligencia, optimismo de la voluntad. Entonces yo creo que pesimismo de la inteligencia significa que los análisis son los más apegados a la realidad posible y la realidad es la que hay, pero que a pesar de eso, y es más, eso es lo que nos permite organizarnos, eso es lo que nos permite organizarnos, ¿no? Y estar hoy aquí y bueno, y saber que bueno, las condiciones son las que son, pero nosotros vamos a operar sobre ellas igualmente, ¿no? Con la organización y con el apoyo mutuo y con estar aquí juntas, gracias, con este calor horrible.
2: Vale, muchísimas gracias y muchísimas gracias a los tres. Hemos reservado 5 minutos por si queréis, alguien quiere intervenir, 2 o 3 preguntas, intervenciones. Levantad la mano, os acercamos el micro.
6: Estas acaloradas, no hay que intervenir.
7: Sí, también.
6: ¿Alguna intervención? Vale, ahí hay una.
8: Hola, muchas gracias. Muchas gracias porque vais, bueno, me está explotando un poco la cabeza con varias cosas, entonces estoy como intentando organizar lo que estoy pensando para preguntaros algo que no sea muy complicado y tenga algo de sentido. A mí me interesa mucho la perspectiva histórica. Y una de las cosas que yo le doy muchas vueltas en casa y en el curro cuando no consigo movilizar a gente, ¿no? Y también yo trabajo mucho con personas jóvenes en centros de formación profesional agraria. Y es como, ante las crisis que vivimos, en el pasado, ¿no? La gente se ha movilizado hacia pues proyectos más de izquierdas, ¿no? El anarquismo, el comunismo, y hacia... el fascismo también ha cooptado ese malestar para utilizarlo. Y ahora parece, me da la sensación como que la gente cuando está mal no piensa en ser anarquista, piensa en ser fascista, ¿no? O sea, como que la solución a su malestar no es romper con el Estado y crear una alternativa de organización y de apoyo mutuo, ¿no? Piensa en echar a los migrantes. Entonces, no sé si... hilando con el pasado, o sea, ¿qué diferencias hay entre lo que pasó entonces y lo que está pasando ahora? ¿Y cómo podemos, a lo mejor, revertirlo? No lo sé.
6: ¿Alguna intervención más y cierro? Con esto yo creo que tenéis un reto. Vale, una por ahí y ya cierro. Siento mucho, seguramente que ahora sigamos debatiendo.
9: Buenas. Pues nada, yo agradezco también la ponencia y quería mencionar que a mí lo que creo que también falta y que me obsesiona mucho es este imaginario solar punk, ¿no? Este imaginario de futuros ideales, este imaginario común, este discurso de tú fascista, tú cabes en mi mundo. O sea, lo que no cabe es tu actitud, pero tú, persona, tu cuerpo y tu ser, eres bienvenido también. O sea, yo no quiero que te vaya mal. Quiero que nos vaya genial a todos, ¿no? Entonces, ¿cómo desarrollamos eso más? Y cómo también involucramos, yo a veces siento que en estos espacios dejamos de mar al lado como ciertos estamentos de la sociedad, ¿no? De, no, el ejército, nadie quiere hablar del ejército, o de la banca, o de la policía, ¿no? Tío, si un colega tuyo se mete a policía, es como, eres subnormal, y es como, bueno, pues igual ahora... toca que haya gente nuestra en todos los espacios y que controlemos esa contradicción hasta que podamos cambiar al mundo utópico que queremos. Pero mientras existan bancas, ejércitos, policías, etcétera, igual tenemos que empezar a asumir sin vergüenza que tenemos que estar ahí también para revertir el camino, ¿no? O sea, yo prefiero que mi colega o tú misma seas jefe del ejército antes que sea un señor de no sé qué, porque a lo mejor tú dices, oye, igual el ejército tiene que ser más luchar contra incendios antes que bombardear niños, ¿no? Y a lo mejor necesitamos esos puestos de poder. Y cómo, bueno, pues cómo se estructura un poco toda esa transición a nivel económica, política, legislativa, etcétera.
6: Yo no, yo paso.
4: Vale, pues ¿quieres si contestar tú, Mario?
6: No, no,
2: déjalo. Si os animáis a...
1: Yo quería contestar una cosita y luego pasamos. Es que respondiendo un poco a la pregunta de por qué mucha gente se acaba seduciendo por respuestas reaccionarias a crisis, es que a veces no somos conscientes de que la gente no está esperando una respuesta a sus problemas, una respuesta material, digamos. Es decir, muchas veces la extrema derecha ha leído bien, pero a nivel histórico, el poder de la emoción, el poder de saber conectar con esas ansiedades y esos miedos por otra vía. Es decir, si hay gente de clase trabajadora que está votando a la derecha o está abrazando el discurso reaccionario y que tiene problemas de vivienda, tiene problemas de laborales, tiene problemas a todos los niveles, no lo está haciendo, no está abrazando eso porque la extrema derecha le ha puesto un programa de que le va a solucionar sus problemas materiales.
4: Se me deja así,
1: Es decir, le ha hablado en otro idioma. Le habla el idioma de la emoción y le ha conectado con otra cosa que nosotros igual le damos, pues es una explicación material y una solución material, pero esa persona pues no está conectando ese nodo, ¿no?, en su cabeza, ¿no? Y por eso muchas veces se apela, la extrema derecha juega, si ves muchos de los vídeos, por ejemplo, propagandísticos de la extrema derecha, no te dicen ninguna medida, lo que te venden es comunidad, patria, identidad, pertenencia a grupo, quiero decir, es todo más filosófico incluso, ¿no? Por lo tanto, yo creo que a veces la izquierda no sabemos jugar en el terreno emocional. Y creo que no se debe descartar. Y eso sin abandonar el terreno material, obviamente, ¿no? Porque al final, el problema de vivienda se soluciona no con emoción, sino con una política concreta, ¿no? Pero es lo que digo, que a veces ellos han apelado, ellos saben muy bien conectar ahí, ¿no? Y no acabamos de dar esa explicación, y es más fácil decir, mira, un facha pobre, ¿no? Y con estas cosas que lo que hace es crear más rechazo, ¿sabes? La gente dice, bueno, ¿y tú qué sabrás yo por qué voto a esto, por qué abrazo esto, ¿no? Y no intentamos entender, porque muchas veces esos miedos y esas ansiedades son reales. O sea, muchas veces no. Si alguien tiene miedo, ¿no? Y si hay miedo a la seguridad o hay miedo a muchas cosas, eso existe. El problema es interpretarlo, entenderlo y reconducirlo. Y ahí es donde a veces pues estamos fallando, ¿no? Yo creo que eso es... Ese diagnóstico es importante de hacer también.
9: Y otra cosa que quiero añadir es que tenemos Trump a causa, no solamente, pero a causa de esta reacción a una década de movimientos sociales fuertes en los Estados Unidos, lo más grande que habíamos tenido desde los 70. Occupy Wall Street, nuestro 15M, Black Lives Matter, movimientos LGBTQ, etcétera, etcétera. Entonces, esta gente no ha desaparecido, existen todavía, y se puede ver nuevos movimientos ahora. Entonces, también las encuestas muestran que gente de la izquierda son más y más de la izquierda en los Estados Unidos. El apoyo para el socialismo, aunque sin definición, ha
1: subido.
9: Gracias. Y entonces, no estás equivocada, pero hay otro lado también. Y la otra cosa es que todavía quiero esta visión de una sociedad postcapitalista, una sociedad sin dominación. Tenía un podcast hablando con alguien más socialdemócrata en los Estados Unidos y su argumento fue: tenemos que perder esta ideología utópica para solo hablar sobre, bueno, seguro médico y cosas así. No estoy de acuerdo con eso. Y la última cosa es que si cambian sus ideas, son bienvenidos, pero con sus ideas ahora, los fascistas no están bienvenidos en mi mundo. Y es importante decir esto porque fue a causa de este liberalismo neutral de incluir todo el mundo que estamos aquí en esta situación.
4: Bueno, muy brevemente, por los chavales prefieren hacerse fascistas muchas veces, no porque tampoco estén organizados en movimientos fascistas, ¿no?, sino porque es una posición política en abstracto, ¿no?, porque es una posición que en los últimos años se ha asociado además como con la rebeldía, el descaro y tal, y eso, bueno, tiene que ver con cómo se compone o sea, cómo produce su discurso la extrema derecha, pero también tiene un poquito que ver con el tipo de discursos que les llegan desde movimientos sociales de izquierda, ¿no? O sea, es verdad que no todos son así, pero que una parte del discurso que más fácilmente se difunde a través de las redes sociales es como de unos movimientos un poco culpabilizadores, que señalan todo el rato lo que está mal, tú eres racista, tú eres machista. Yo creo que esto les llega mucho a los chavales y que no parece que nuestros proyectos sean como muy inclusivos y muy, bueno, muchas veces es, hostia, qué coñazo, cómo alguien se va a querer meter aquí, ¿no? Entonces, bueno, yo creo que ahí pues tendremos también una reflexión en el sentido de cómo ponemos otras cuestiones, que a veces simplemente con poner en el centro lo material y dejar de lado un poco lo discursivo, ya esos temas más acusatorios, más moralistas, quedan un poco desplazados. Y luego también el problema es que tú te puedes hacer facha sin estar organizado, pero no te puedes hacer anarquista sin estar organizado. Sé que hay anarquistas que no están organizados, pero eso no, o sea, eso no es como un contrasentido, ¿no? Que cuando el anarquismo, el socialismo o movimientos de emancipación son posiciones de influencers en Instagram que no están en composición con nada común o no están generando ningún común o poniendo nada en un plano más organizativo, pues evidentemente eso tampoco es transformador, ¿no? Uy, no sé qué hacer con el micro, me lo voy a colgar o algo. Y ya está, no, simplemente la cuestión esta de si puede haber nuestros en la policía, en el ejército, etcétera. La cuestión es que la policía no es mala porque haya gente mala. O sea, la policía es mala porque es una institución que tiene, o sea, que está pensada con unas determinadas funciones y porque incluso aunque la gente que maja, que se mete ahí, por así decir, si es que hay gente maja, pues está totalmente modulada su subjetividad por las dinámicas de esa institución, ¿no? Como que te transforma. Entonces, bueno, yo estoy más con los de fan de police, ¿no? Y abolir la policía. Y vigilarla, sobre todo, para que no pueda cometer excesos. Y lo mismo con el ejército. Yo creo que el ejército hay que empezar a pensarlo porque en Europa ya hay mucha gente diciendo que hay que hacer servicio militar obligatorio, ¿no? Y hay movimientos en ese sentido en varios países europeos, ¿no? Entonces, esas luchas que hubo aquí por la objeción de conciencia y la
1: sumisión.
4: ¿Cómo era? Insumisión. Y la insumisión, pues igual van a tener que volver a coger, ¿no? O seguir pensándolo también. Gracias.
2: Vale, pues muchísimas gracias a todos. Aquí lo dejamos, ¿no? Como decía Mikel al principio, tenemos tres mesas, las tres están interrelacionadas, ¿no? No es solo hacer diagnóstico, también es pensar cómo construir. La próxima mesa será la una, así que tenemos 20 minutos más o menos de pausa sobre policrisis.
6: Y nada, nos vemos ahora aquí. También hay agua, o sea, yo insisto mucho que hace mucho calor. Hay flufis de esos para repartir, porque sé que por ahí hace especialmente calor. Así que, nada, por favor, cuidaos. Aquí hay agua y agua allí. Y nada, las barras ya están disponibles para todas.
4: No,
6: y un fuerte aplauso a esta primera mesa.
4: Está esto mojado, pero vamos, el próximo que se siente, por favor, secando.
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0: lo vivo bien, sobre todo después de que pase un tiempo. Es verdad que al inicio es un poco difícil tener que hacer el cambio, dejar alimentos que te gustan, que están muy presentes en nuestra alimentación en el día a día, es complicado, pero yo ahora mismo lo llevo súper bien a nivel individual y en mi casa. Es cierto que salir a comer fuera se hace casi imposible, sobre todo es por seguridad. No hay mucha formación en la hostelería sobre, por ejemplo, contaminación cruzada. Entonces, para nosotras las personas celíacas, salir a comer fuera puede suponer un riesgo y lo que es una cena divertida, pues bueno, podemos acabar enfermando si no se tiene cuidado. Entonces sí que hay una parte, pues, de aislamiento social, porque no puedes ir a cualquier plan, no puedes comer en cualquier sitio o no lo haces a gusto. Y es verdad que eres muy señalada, porque además de vegana, eres celíaca. Entonces, eso sí que es cierto. A nivel social se lleva un poco peor.
1: Sí, yo creo que esto, salvando muchísimo las distancias, lógicamente, porque hay un consenso mundial del veganismo que dice que, bueno, que las trazas las admitimos muy bien, que no tenemos mucho problema con esas cosas, pero claro, es que siendo celíaca, o sea, las trazas es lo que tú dices, y que no es ya tanto una opción política y ética como es el
0: Claro.
1: veganismo, sino que es que afecta
0: Es una
1: verdaderamente a tu
0: enfermedad
1: salud.
0: autoinmune la celiaquía. Entonces,
1: Claro.
0: pequeñitas cantidades de gluten, por ínfimas que sean, pues por ejemplo, una persona que te sirve el pan, si antes ha tocado un pan con gluten, el mío ya estaría contaminado. Esa pequeña cantidad a una persona celíaca sí que le puede hacer enfermar.
1: Ya. Sí, que eso es muchísimo más complicado. Ya me
0: Hay que
1: imagino
0: tener
1: que
0: cuidado.
1: sí, y que hablabas mucho eso de la exclusión social, ¿no? O no sé cómo lo has llamado, si lo has llamado exactamente
0: Sí, más
1: así.
0: aislamiento social.
1: Aislamiento, aislamiento social, eso es. Que nos pasa a las veganas en general, que siempre es como. Además, es increíble, porque yo cada vez que voy a hacer un viaje, o cada vez que vamos a ir a comer a algún sitio, a casa de alguien o por ahí, siempre es como, ¿me dejáis el número que llame para ver si tienen algo vegano o tal? Claro, en tu caso, que es, hola, no
0: También.
1: solamente soy vegana, sino que además soy celíaca, y es lo que tú dices, que la contaminación cruzada,
0: Es
1: en mucha
0: importante.
1: restauración, no lo tienen muy en cuenta. Así que, bueno. Celíaca, vegana, entorno social, quiere decir familia, amigos en general lo llevan bien, ¿no? Bueno, la celiaquía es que no les queda otra, claro. Bueno, y el veganismo
0: Totalmente.
1: tampoco, qué leches. No les queda otra tampoco. ¿Fue esto lo que te empujó a ser nutricionista, a estudiar nutrición? ¿O de dónde te
0: No.
1: vino un poco eso?
0: De hecho, yo la decisión de ser vegana la tomé antes de tener que decidir qué carrera quería estudiar. Es verdad que el interesarme por el veganismo, por conocer un poco cómo planificar la alimentación para que fuera adecuada y demás, sí que me llevó a leer mucho sobre nutrición y me abrió la opción de, bueno, esta carrera existe. Es verdad que no la contemplaba como mi primera opción, pero al final acabé estudiando nutrición. Entonces, ahora siendo nutricionista, es verdad que a mí me lo pone mucho más fácil porque me lo
1: Claro.
0: sé gestionar perfectamente. Y al ser celíaca, que también vino después, pues ahora también me lo puedo gestionar muy bien porque la celiaquía no es solo dejar el gluten. Tú sales a comer un día afuera y es casi imposible que nunca te contamines. Es decir, siempre vas a comer algo que esté contaminado en algún momento de tu vida. La nutrición en esos momentos también es importante para que el intestino se recupere mucho mejor. Entonces, no fue lo que me impulsó a estudiar nutrición, pero ahora que soy nutricionista me puedo gestionar súper bien tanto el veganismo como mi celiaquía.
1: Sí que es verdad que al final la alimentación es la primera medicina, ¿no? Que solemos
0: Totalmente, es
1: decir, ¿no?
0: prevención. La nutrición es
1: Que
0: prevención.
1: sí, desde aquí empujamos, y yo el primero, justamente lo estuve hablando ayer con mi compañera de piso. Llevo un año diciendo, debería ir a una nutricionista vegana ya, porque yo como, ya está. Iba a decir que como de todo, no como de todo, evidentemente. Pero vamos, que yo soy muy malo para lo de, ay, las proteínas y la combinación de no sé qué, no sé cuándo. Ay, yo me pierdo siempre. Fíjate que de vez en cuando lo vuelvo a mirar y se me va otra vez la pinza y digo, ya no me acuerdo de nada. Entonces yo voy comiendo y es verdad que es algo importante y además, eso, siendo veganas, es algo que tenemos que mirar. Eres nutricionista, recién salidita del horno, como decimos, porque has presentado tu TFM
0: Sí, hace
1: hace nada,
0: poquito.
1: ¿no?
0: Sí.
1: Y además, un TFM contextualizado en Madagascar, que el mes pasado estuvimos hablando, justamente yo acabo de volver de Madagascar, Y el mes pasado, en el programa anterior, estuvimos hablando un poco de Madagascar, cómo es ser vegano en Madagascar, etcétera. Bueno, cuéntanos un poco de qué va tu TFM y cuéntanos un poco de qué va tu TFM y ahora te pregunto
0: Vale.
1: más cosas.
0: Pues mi TFM está basado en una intervención de promoción y apoyo de la lactancia materna y a la vez en una evaluación del estado nutricional de madres y bebés. Trabajé con Diadas Madre-Bebé, que forman parte del Centro de Atención Integral de la Mujer de Veravenir en Madagascar, y lo que hicimos fue recopilar datos socioeconómicos mediante una historia clínica, datos sobre sus embarazos, sobre sus partos y sobre la lactancia. Y además pasamos una encuesta validada para medir la autoeficacia materna para la lactancia. La autoeficacia se define como la percepción de cada madre para así y sentirse capaz de amamantar. Entonces, ya nos daba una idea de qué significaba para ellas la lactancia y cómo la veían. Con los datos tanto de la historia clínica como de la escala, hicimos una intervención tipo charla, hicimos dos. Resaltando los aspectos más importantes relacionados con lactancia materna, pues por ejemplo, que el contacto con piel con piel tras el nacimiento es muy importante, que cuántas tomas se deberían ofrecer al día de forma aproximada. Hicimos también una parte práctica de distintas posturas de lactancia y eso les
1: Qué
0: gustó
1: bueno.
0: mucho, estaban contentas, todas probaron alguna postura distinta y bueno, incidimos en general en los aspectos más importantes. La importancia de mantener una lactancia materna exclusiva hasta los 6 meses de edad y después cómo introducir los alimentos en la alimentación complementaria poco a poco. Fue una
1: Qué
0: experiencia
1: bien.
0: súper bonita
1: Qué bien.
0: porque el
1: Aquí,
0: contacto con las madres fue muy chulo.
1: sí, me imagino, ¿no? Bueno, recordamos que justamente, a ver, Elsa y yo nos conocimos en Madagascar, justamente,
0: Sí.
1: porque, bueno, yo trabajo en una ONG que se llama Agua de Coco, la contraparte allí en Madagascar es Belavenir, que es la que ha dicho Elsa, y Elsa justamente pues estaba haciendo este trabajo allí, y yo en una de las misiones pues nos cruzamos allí. Además fue, es como... Bueno, yo no sé tú, pero
0: Esporádico.
1: para mí fue como súper contento llegar allí y llegué con unos quesos veganos y fue como, ¡ay, eres vegano! Y yo, ¡sí! ¡Y tú también! ¿No? Te encuentras con un
0: Sí,
1: vegano en el mundo y
0: totalmente.
1: dices, ¡ay,
0: Alguien que
1: estamos
0: me
1: hermanados!
0: entiende.
1: Sí, es algo muy guay.
0: Sí, eso es verdad.
1: Mira, voy a meter un poquito cuña, porque hablas de la lactancia materna, ¿no? Y no tenemos que olvidar que el ser humano, bueno... Que la leche materna es como el único alimento permitido a nivel vegano de un ser humano, ¿no? Que es pues, la leche de su madre. Y que tenemos que recordar que hay un porrón de especies explotadas que las están extrayendo la leche para que el ser humano, que es el único mamífero que después de acabar con la lactancia natural que tiene, sigue consumiendo leche materna de otros animales, de otras
0: Sí.
1: especies, y que se las estamos robando a las crías de esas especies, ¿no? Vivir sin esa leche es posible, ¿verdad?
0: Es
1: Sin
0: totalmente
1: la leche de las
0: posible.
1: vacas, por
0: Sí, sí,
1: favor.
0: sí. No hay ningún problema. De hecho,
1: Vamos.
0: la leche de vaca en los niños es totalmente opcional, al igual que otros alimentos de origen animal. Pero es verdad que siempre se ha tendido a unir mucho la leche de vaca a la infancia por el aporte de calcio. Pero ha sido más una estrategia de marketing por parte de la industria. Es un alimento totalmente prescindible.
1: Sí, porque el tema del calcio es algo que genera mucha controversia. Pues bueno, en el mundo académico, lógicamente, tú puedes hacer un estudio, no digo que lo orientes hacia, pero que puedes hacer un estudio que diga que sí, que la leche aporta mucho calcio, que eso es muy importante, pero luego hay otros estudios también que dicen, esto ya, aquí me voy a sacar yo a la torera, lo que me acuerdo, algo de la acidificación de los huesos, ¿no? Y que tienes que extraer, que al final tienes que extraer calcio de los huesos. Al tomar la leche, creo que se tadifican. Ay, Dios mío, sálvame, por favor, Elsa. No
0: Pues
1: sé qué
0: no
1: estoy
0: sabría
1: diciendo.
0: decirte sobre eso en
1: Vale.
0: concreto, pero sí que es cierto que hay muchos alimentos ricos en calcio, tanto en el mundo animal como en el vegetal. No hay ningún alimento prescindible, es decir, podemos encontrar todo lo que necesitamos en una dieta basada en plantas, no hay ningún problema.
1: Vale, pues esto lo buscaré. Me he tirado yo aquí ahora
0: Para
1: a la piscina.
0: concretarlo.
1: Sí, pero vamos, yo sé que había algún estudio, a mí me suena que al consumir leche había una acidificación o algo así de los huesos y que al final para compensar tenían que acabar, el cuerpo tenía que acabar extrayendo calcio de los huesos para compensarlo. Un jaleo, me comprometo a traerlo en un próximo programa, porque me he tirado yo aquí a la piscina con todo. La piscina que estaba medio vacía. Aprovecho también porque justamente el programa anterior hablamos de cómo ser vegano en Madagascar y no contradicción, pero este dilema, ¿no? Un poco moral que se te crea, que dices, vale, yo soy vegano porque me lo puedo permitir, que esto es un dilema muchas veces o una de las cosas, ¿no? Que se critica un poco el veganismo, que es el veganismo es algo de países del norte global, pero que no sería posible implantarlo en muchos sitios. Y es verdad que yo en Madagascar, por ejemplo, no oso hacer mención al veganismo ni nada, porque es que para muchísima gente la carne, aparte de que es como el día súper especial, es de donde obtienen las proteínas.
0: Sí.
1: ¿Cómo has vivido tú también ser vegana allí? Y este contraste de, aquí vivimos en un mundo que es en España, ¿no? Que es un poco hostil a veces, porque somos súper carnívoros y tal. Pero aún así te ves con una cierta, porque es verdad, una cierta autoridad moral, ¿no? De decir, no, es que yo respeto a los animales. Pero cuando te vas a un país como Madagascar, tan empobrecido, uf, a mí el discurso se me baja, aun sabiendo lo
0: Sí,
1: que hay detrás de la
0: totalmente.
1: carne, ¿no?
0: Sí,
1: Entonces, no sé,
0: está
1: quería saber
0: claro.
1: un poco cómo lo has vivido tú.
0: Pues para mí ser vegana allí no fue precisamente fácil al inicio, porque tuve que familiarizarme con los alimentos que había disponibles, ver cómo me podía gestionar la alimentación. Es verdad que cuando ya conoces en los mercados, ves qué tipo de alimentos existen, qué variedad hay, pues fue un poco más sencillo adecuarlo, es decir, mi fuente proteica allí fueron las legumbres, y cuando yo me cociné para mí misma, pues incluir legumbres era muy sencillo. Ahora bien, cuando sales a comer fuera, pues yo comía arroz blanco, porque tampoco te vas a poner exigente de explicar, es que soy vegana. No lo comprenden porque allí no tienen esas preocupaciones, no hay espacio para esa preocupación.
1: Eso es, sí.
0: Entonces, es complicado. Cuando te lo gestionas para ti mismo, es verdad que la diversidad alimentaria tampoco es muy grande, pero tanto siendo vegano como una persona omnívora. Ser vegano no es precisamente difícil porque es un país en el que la mayoría de alimentos están basados en plantas. Es decir, ahí se cultiva muchísimo arroz, legumbres, patata y demás. Pero es cierto que la inseguridad alimentaria en Madagascar es realmente elevada. Es decir, el acceso a alimentos que sean tanto nutritivos como seguros es muy complicado. Hay familias que no se pueden permitir más que agua con arroz. Entonces, el discurso del veganismo allí no puede tener fuerza porque no hay acceso a alimentos. Entonces, se consume lo que se puede.
1: Sí, es verdad que sorprende mucho, ¿no? Yo creo, pues, volvemos un poco a los prejuicios, ¿no? Pero sorprende mucho el decir, ay, habrá sido súper difícil, ¿no? Comer en un país como Madagascar. Y yo siempre lo comento, digo, ojo, pues todo contrario. Es que el arroz con verduras o el misao, que es la pasta, claro, tú eres celíaca, ¿no? Pero la pasta con verduras es que la encuentras en cualquier restaurante, en cualquier puestecillo de la calle.
0: Sí.
1: Entonces, o con judías, ¿no? Hablo de verduras, pero hablamos también de legumbres. Es súper fácil ser vegano. ¿Comer
0: Encontrar opciones
1: variedad?
0: es
1: No.
0: fácil.
1: Variedad no, pero bueno, que es muy fácil ser vegano en realidad en
0: Sí.
1: Madagascar, porque que la base es lo que tú has dicho, es arroz con legumbres.
0: Y hablando sobre nutrición, por ejemplo, la composición nutricional de mi plato no cambiaba realmente mucho en comparación con las de mis amigas que sí que consumían carne y pescado. Cuando tú consumes un plato que contenga carne en Madagascar, la cantidad que le ponen es muy pequeñita. Entonces, mi plato de legumbres contenía muchísimo más proteína que el plato de pasta con un poco de carne. Entonces, ser vegano aquí es posible porque existen alimentos vegetales y además las legumbres son una de las mejores maneras en Madagascar para obtener proteína. Porque la carne y el pescado son alimentos muy caros que la mayoría de la población no se puede permitir. Sin embargo, las legumbres son mucho más accesibles.
1: Sí, yo también suelo comentar, digo, la gente allí muchas veces es vegana porque no queda otra, porque los huevos y la
0: Totalmente.
1: leche y el queso también es algo que muchísimas familias no se pueden permitir. Bueno, huevos igual de vez en cuando, pero la leche y el queso, eso sí que se escapa totalmente
0: Sí.
1: de presupuesto. O sea que, bueno, sí, ayuda también a relativizar un poco, ¿no? El estar en este tipo de
0: Totalmente.
1: países y lo que tú dices, el discurso del veganismo en ciertas realidades no es una prioridad y, bueno, ojalá algún día lo sea, ¿no? Porque querrá decir que, pues, que la alimentación está asegurada y que las condiciones de vida
0: Totalmente. Que haya acceso
1: están.
0: suficiente a alimentos. Y lo que
1: Eso es.
0: comentabas sobre el norte global, también es verdad que hay muchas culturas de Occidente que tienden a una alimentación no 100% vegetal, pero con mucha más presencia de alimentos de origen vegetal. Y, por ejemplo, la India. Hay una tendencia a mayor consumo de vegetales y son sitios en los que la inseguridad alimentaria quizá no es tan grande. Es decir, sí que hay carne, pero por cultura se escogen de forma prioritaria alimentos vegetales.
1: Sí, claro, ahí la religión también. Bueno, sí,
0: También
1: es que al
0: influye
1: final
0: mucho.
1: cultura y religión influyen un montón, ¿no? Madagascar es que el cebú, por ejemplo, es como el rey en cualquier celebración que se precie y que se lo pueden permitir, el cebú tiene que estar en los platos, por ejemplo, ¿no? Así que.

0: Vamos a meternos un poquito más en lo que es ya ámbito nutrición. Y una cosa que a los que no somos nutricionistas, que nos gustaría saber cómo se trata, si es que se trata la opción vegana dentro del mundo académico y dentro de la formación que has recibido tú o que has seguido como nutricionista, ¿no?
1: Pues hablando de mi caso particular, lo que vimos de veganismo en la carrera fue totalmente superficial y además se habla de veganismo como dieta deficitaria.
0: Bien,
1: Entonces,
0: vale.
1: el enfoque de veganismo que yo estudié es totalmente desactualizado. Para que te hagas una idea, el profesor que me dio la clase mencionó: si tienes alguna vez un paciente que no consume carne, mi recomendación es decirle que la consuma una vez a la semana.
0: Okay.
1: Entonces, yo en la carrera he estudiado un veganismo desactualizado.
0: Tú ya eras
1: Estudié.
0: vegana, ¿no? Estudiando la carrera.
1: Sí,
0: Sí, ¿no? Bueno,
1: sí, sí,
0: 9 años
1: sí.
0: llevo siendo vegana. Sí, vamos.
1: Es verdad que ahora mismo hay mayor oferta de formación fuera de lo que es el grado universitario. Entonces, sí que hay personas que se han interesado por esa disciplina y la información ya es más actualizada. Pero dentro de lo que es la carrera del plan de estudios, el veganismo se trata como dieta deficitaria y totalmente superficial.
0: Claro, justamente mi siguiente pregunta era si veías que el mundo de la nutrición es un poco hostil hacia la gente vegana. Y que esta famosa pirámide, ¿no? De la alimentación y tal, que si ves que la formación, pues lógicamente empuja un consumo moderado, me imagino que de carne, no te dirán, venga, consume la carne que quieras, o carne roja, no, pero la carne, otro tipo de carne, ¿no? Pero sí, a ver, justamente, ¿no? Esto de la disminución, que se suele decir, disminuye el consumo, pero jamás se dice, deja de consumir carne, porque sí que es posible vivir sin productos de origen animal, ¿no? Entonces, perdona, que me he ido
1: No,
0: reflexionando.
1: no es verdad.
0: El mundo de la nutrición, el veganismo se ve un poco hostil. Tus compañeras, compañeros de, bueno, no sé si había otra gente vegana también dentro de la formación. Pues claro, estás recibiendo solamente una mirada de, uff, sin
1: Sí,
0: carne, lo que tú has
1: totalmente.
0: dicho, una dieta deficitaria, ¿no? Ya el propio nombre te dice, uy, eso ya no puede ser bueno.
1: Pues yo creo que los que son nutricionistas de verdad, y aquí hago el matiz porque hay muchísimo intrusismo en el mundo de la nutrición, pero quien es nutricionista de verdad y se basa en la evidencia científica actualizada sobre nutrición, sí que respalda totalmente el veganismo. De hecho, las nuevas guías alimentarias tienden a priorizar los alimentos de origen vegetal. Sobre todo las proteínas, ahora mismo se habla mucho y de forma mucho más presente de aumentar el consumo de proteínas de origen vegetal. Es verdad que no se posicionan directamente o al menos de forma abierta al veganismo, pero sí que se menciona el aumento de proteínas de origen vegetal y en general de los alimentos basados en plantas. Entonces, quien sigue estas actualizaciones y está al día, evidentemente, sí que está totalmente a favor de esta postura.
0: Pero dentro del mundo académico, como dices, se toca así muy ligeramente, ¿no? Y sin
1: Sí,
0: profundizar mucho.
1: también es cierto que mi carrera, o al menos mi grado universitario en concreto, los profesores son farmacéuticos en su mayoría. La presencia de profesorado que sean nutricionistas es muy ínfima.
0: Ya,
1: Igual
0: ya.
1: que nutricionistas no hay en la sanidad pública. La presencia de esta figura sanitaria no está en todas partes todavía, por lo que es normal que muchos discursos no estén basados en la evidencia si la persona que te los está diciendo no es nutricionista.
0: Claro, a mí una de las cosas que siempre se dice, ¿no? Si quieres perder peso o quieres tener una dieta mejor, vete y habla con tu médico de cabecera. Y yo digo, joder, digo, como si los médicos de cabecera fueran especialistas en todo. Si justamente es un médico generalista, ¿no? Y ahí el rol importante de tener una persona nutricionista que conozca de verdad de lo que está hablando y que no te saque, pues, bueno, yo no sé cómo lo hacen, ¿eh? Que yo nunca he ido al médico a que me ponga una dieta específica ni tal. De hecho, una vez fui al médico a hacerme análisis, que me hago análisis regularmente para saber si todo va en orden, y me acuerdo que mi médico le dije, es que soy vegano, no sé cuántos, y yo no sé si se dio cuenta o lo hizo aposta, miró al ordenador y dijo, la gente hace cada tontería. Y yo, hola, que estoy aquí delante, perdona.
1: Sí.
0: Que eso, que los médicos son generalistas, los de cabecera, y te orientan hacia ellos para que te pongan una dieta alimentaria.
1: Y su
0: Entonces, la
1: formación en
0: importancia.
1: nutrición también es muy escasa.
0: Claro, me imagino, porque al final, yo qué sé, te tienes que centrar en lo que son más las enfermedades, ¿no? O tal.
1: Sí,
0: Entonces, ahí la
1: debería ser trabajo
0: importancia,
1: en
0: ¿no?
1: equipo.
0: O eso, o un trabajo en equipo, justamente, que hubiese ese rol de nutricionista. Ahora que lo has dicho, claro, yo nunca lo había pensado. No existe. O sea, en los centros de salud, en los hospitales igual sí, ¿no? Pero en los centros de salud no existe el rol
1: No.
0: de nutricionista.
1: En muy poquitos hospitales tienen plazas y en los centros de salud, como norma general, no hay.
0: Madre mía, claro. Claro, vuestra salida es entonces tiraros a, que
1: Clínica
0: ahora entraremos un
1: privada,
0: poco, clínica
1: restauración
0: privada,
1: colectiva.
0: emprendimiento y tal, ¿no? Que ahora entraremos un poquito, que nos cuentes a ver tu proyecto. Pero claro, y volvemos a lo mismo. Ya no solamente porque estamos hablando de veganismo, pero el problema que tenemos de malnutrición, sobre todo aquí en la parte norte, por obesidad, ¿no? Pero también mucha carencia de nutrientes, etcétera, que tenemos aquí porque no sabemos muchas veces cómo comer y no me he metido en todas esas dietas del paleolítico, del no sé qué y de no sé cuántos, que es lo que tú dices, hay una cantidad de gente, intrusismo, que te dice cómo comer y que no sabemos qué repercusiones va a tener, ¿no? Que esas
1: Sí,
0: cosas hay que tener cuidado y acudir a
1: totalmente.
0: una nutricionista, ¿no? Justamente.
1: Sí. Al final la nutrición también influye en la salud de forma directa. Tienes que buscar a un profesional que esté actualizado, que sepa de lo que habla y que tenga los estudios que lo respaldan.
0: Y otra cosa, ahora que hablando, ¿no? Del conocimiento, ¿no? También hay un. No, no voy a decir que sea un falso rumor o una creencia, que yo me imagino que mucha gente sí, que no, que los veganos o las veganas conocemos mucho de nutrición también. Que sí que hay una tendencia, como te estás limitando a ciertos alimentos, o piensas que te estás limitando, aunque yo creo que se te abre de repente un abanico de oportunidades y que jamás te los plantearías, porque comes siempre A, B y C, y al
1: Sí.
0: quitarte ciertas cosas, ¿no? Se te abre un mundo ahí
1: Sí.
0: increíble. Que se suele decir mucho, no, bueno, un vegano conoce mucho la nutrición, aunque puedan,
1: Sí,
0: sí.
1: es una población mucho más interesada en nutrición. Es verdad que el mensaje que se nos ha inculcado siempre es que ten cuidado cuando te hagas vegano, no vaya a ser que tengas algún déficit. Entonces, la persona vegana, por norma general, siempre va a estar mucho más involucrada e interesada en aprender sobre nutrición para poder gestionarse su alimentación adecuadamente. Eso no ocurre tanto en una persona estándar que consuma carne de forma habitual. De
0: Sí, que es
1: hecho,
0: verdad, sí.
1: podría ser más frecuente un déficit alimentario en una persona omnívora que en una vegana. Por lo que te estoy planteando, normalmente la población vegana sí que está bien formada o informada, o al menos busca asesoramiento profesional para gestionar su alimentación.
0: Toma ya, chúpate esa, carnívoro. No, claro, es verdad que claro, cuando, o no, las personas celíacas también, ¿no? Que os tenéis que preocupar también más de la alimentación y al final. Por esa necesidad o esa voluntad de querer vivir de una cierta manera o por una obligación en el caso de las celíacas, claro, te has obligado a informarte un poco más y a preocuparte un poco más de si lo que estás comiendo se
1: Sí.
0: corresponde y tal. No soy yo el caso, te repito, porque yo soy malísimo con esto, madre mía. A ver si ya me pongo un día las pilas. Pero bueno. No sé, algo más sobre. Tú que estás un poco en el sector. Hay mucha nutricionista, antes de que nos metamos a con el que nos cuentes un poco tu proyecto, hay mucha nutricionista especializada o con conocimientos del veganismo. Después de la carrera, me supongo que la gente luego seguís haciendo vuestros cursos y vuestras formaciones, pero tú conoces en el sector que haya ahí.
1: Yo creo que cada vez hay más
0: Sí.
1: y hay muchas personas con mucha presencia en redes, grandes defensoras del veganismo y de la dieta vegana, que sí que hay mucho referente en nutrición para dieta vegana.
0: Qué bueno.
1: Y yo creo que hoy en día cualquier nutricionista actualizado, sea o no vegano, sí que tiene esa mirada un poquito más integrativa y estaría dispuesto a aprender sobre veganismo. Es precisamente por lo que hemos comentado antes. La tendencia de las nuevas guías de alimentación sí que van hacia una alimentación más vegetal, por lo que una persona que se esté basando en ellas a nivel para sus consultas estará mucho más puesto al día en veganismo y en dieta vegana.
0: Claro, cada vez somos una población más numerosa o más visible,
1: Más presente, que tiene
0: más
1: más voz
0: presente,
1: también.
0: y que, claro, tenemos cada vez más opciones también de alimentación, ¿no? Yo me
1: Sí.
0: imagino, bueno, hace 9 años, yo no sé qué cantidad de productos tenías o no, y a día de hoy, joder, tienes mucha variedad tienes muchas posibilidades para cubrir,
1: Hay
0: ¿no?
1: mucho para elegir.
0: Y eso es, hay mucha variedad. Claro, una cosa, yo creo que hay una defensa también muy importante. Todo el apoyo es bueno, venga de donde venga. Pero normalmente siempre decimos que, como que son tres los caminos, ¿no?, que te llevan al veganismo. Uno que es, lo diré, uno que es, lógicamente, pues los derechos de los animales, ¿no?, el no generar sufrimiento. Otro que es el medio ambiente, que creo que hay, sí que a nivel internacional, ¿no?, con una conciencia cada vez mayor del impacto medioambiental, etcétera, de todo lo que es la producción y la explotación de los animales. Creo que hay, sí que hay, como a nivel internacional, un impulso más grande a la dieta basada en plantas, ¿no?, el plant-based, tal. Y luego, otra cosa que vamos a volver a lo mismo que hemos dicho antes, de la gente vegana conoce mejor la nutrición o se acerca más al mundo nutricional, porque es una dieta más sana, ¿no? No es necesariamente, a mi parecer, que sea más sana. Pero lógicamente te estás quitando ciertos alimentos que sí que pueden generar unas ciertas complicaciones, ¿no? Pero yo siempre digo, joder, pues las patatas fritas son veganas.
1: Sí.
0: Y te puedes hinchar las patatas fritas y eso no es sano. O el
1: Sí,
0: azúcar,
1: también
0: ¿no? O el
1: hay muchos
0: chocolate.
1: ultraprocesados que son veganos que no serían un alimento saludable para el consumo habitual. Pero es cierto que una alimentación basada en plantas bien estructurada, con alimentos reales, es una opción totalmente saludable. No me atrevo a decir es más saludable que una dieta omnívora también bien planificada, pero una dieta vegana bien estructurada, con presencia de alimentos de origen vegetal, buen aporte proteico, con necesidades de omega 3 y demás nutrientes importantes cubiertos, es totalmente saludable.
0: Genial. Y bueno, ¿qué es lo que nos falta a las veganas? Que no podemos conseguir de ninguna manera natural, vamos a decir. La famosa B12, ¿no?
1: Sí,
0: Y aparte
1: sí,
0: de
1: sí.
0: eso.
1: Pues la B12 es el único suplemento, digamos, obligatorio para la población. Para quien deja de consumir alimentos de origen animal, no es porque la B12 venga de la carne, ni mucho menos, su origen es bacteriano, la producen microorganismos. Entonces, ahora mismo limpiamos mucho los alimentos, ya no hay presencia de tierra en las verduras, por ejemplo, entonces el aporte de B12 a través de alimentos vegetales ahora mismo es casi cero. También es verdad que en la ganadería intensiva se les ofrece suplementos de B12 a los animales. Entonces, al fin y al cabo, es pues un paso que nos quitamos.
0: Es que es increíble eso cuando te dicen, ya, pero ¿y la B12 qué? ¿De dónde la obtienes? Y digo, pues del mismo sitio que tú, capullo, pero sin hacer sufrimiento
1: Totalmente.
0: animal. Pues claro, muchos animales ya, en lo que tú decías, ¿no?, como ya no comen en pastos, ya no re recuperan esas bacterias a través de la tierra, se las tienen que inyectar a las vacas, a los animales. Y de verdad,
1: Sí.
0: pues lo
1: Al
0: mismo que
1: final el
0: tú,
1: vegano se
0: pero.
1: está saltando un paso, pero el suplemento es el mismo.
0: Joder, sí, esto, ay, me pone a veces muy nervioso, de verdad.
2: En toda conversación sobre alimentación vegana, tarde o temprano siempre acaba apareciendo la misma protagonista.
3: ¿Y la vitamina B12 qué,
4: ¡Suplementaos! ¡Que sois unos suplementaos! Los tíos.
5: Tocados y hundidos.
2: ¿Pero sabéis de dónde sacan la vitamina B12 los veganos? Pues del mismo sitio que todo el mundo. De las bacterias.
6: ¡Holi! ¡Esa soy yo!
7: ¡La vitamina B12!
0: Pero bueno, quitando la B12, en principio, una dieta
1: No hay
0: basada en
1: ningún otro
0: plantas.
1: nutriente que sea indispensable suplementar.
0: Genial,
1: Por ser
0: pues está.
1: vegano, no hay ningún otro nutriente que haga falta suplementar. Y hay mucho déficit, por ejemplo, ¿cuántas personas conocéis que consumen carne que tienen anemia? Un montón. Entonces, ellos no son señalados, pero luego un vegano que tiene anemia enseguida se achaca, es que eres vegano.
0: Yo siempre digo que yo tengo ferratina, que tengo demasiado hierro, así que, y soy vegano. Así que bueno, que si alguien necesita hierro, que venga a verme. Bueno, pues nada, ahí lo ha dicho una nutricionista, esa Buendía lo acaba de decir, lo único que necesitamos las veganas es la B12, y si nos comiéramos las verduritas con un poquito de tierra, igual ni eso, pero bueno, por la seguridad alimentaria tampoco vamos a fomentar que se coma tierra. Bueno, Elsa, pues acabas de terminar, ya estás emprendiendo, o llevabas ya medio emprendiendo antes de que acabases, ahora nos cuentas un poco. Te estás especializando, si no me equivoco, en nutrición materno-infantil, que justamente es lo que has estado haciendo en Madagascar, ¿no?
1: Sí.
0: Y entonces, preguntas, ¿te vas a dedicar a la salud materno-infantil 100% vegana o te vas a ir adaptando a las personas, a las clientas que te vayan llegando? ¿Cómo te planteas esto también? Tu forma de vida a través del veganismo, ¿no? Que esto también es algo que nos genera muchos un cierto choque de sí, cómo totalmente. Nos ganamos la vida, que no es 100% vegano.
1: Pues fue un tema que me planteé mucho antes de terminar la carrera. Me sentiré cómoda atendiendo a personas no veganas, pero al final, ejerciendo aquí en consulta, yo no siento un conflicto ético al tener delante un paciente que es omnívoro. Yo me baso en las recomendaciones actualizada sobre nutrición y trato de adecuar lo máximo posible la dieta de ese paciente para mejorar su salud. No me supone un conflicto ético. Entonces, tengo pacientes que son veganos y tengo pacientes que son omnívoros. Es cierto que ir a una nutricionista que es vegana, pues también creo que es mucho más fácil para que, por ejemplo, las ideas que yo te pueda dar de menú sean un poquito más variadas y diversas. Una persona que no es vegana, que no tiene esa mano con los platos veganos, pues a lo mejor la variedad de opciones que te puede dar son un poco más simples, digamos. Pero no volvemos... No solo atiendo a público vegano.
0: Vale. No, que volvemos a eso, ¿no? Que muchas veces cuando alguien se hace vegano o vegana, dice, ay, Dios mío, ¿qué vas a comer? ¿Lechuga? Y dices, pero es que... es que es lo
1: la
0: que
1: es
0: no me quiero repetir, pero es que se te abre de repente todo un mundo por obligación. Sí. Y dices, ¿dónde estaba todo esto?
1: Descubres alimentos que nunca te habrías planteado consumir.
0: Sí, sí, increíble. Y ¿no? Y el uso de las especias también y de otros alimentos que están ahí, pero que por desconocimiento y tal, pues que no. Entonces, me ha gustado mucho esto de que la dieta que pueda ofrecer una nutricionista vegana, ¿no? Puede ser mucho más variada que igual otra nutricionista. Otra de las cosas que se suele decir, ay, pero es que un bebé no puede ser vegano. Uno no puede ser vegano desde que nace.
1: Es falso, totalmente falso.
0: ¡No me digas!
1: No es incompatible. La dieta vegana bien estructurada es saludable en cualquier etapa de la vida. Sí que es cierto que hay que tener en cuenta pequeñas cositas, como por ejemplo, un bebé vegano sí que necesita esa suplementación extra de B12. El resto de nutrientes se pueden cubrir perfectamente con una alimentación bien estructurada. Solo necesita como suplemento extra la B12. El resto de suplementos son exactamente igual que los que puede necesitar un bebé que sí que va a consumir carne en el futuro.
0: Y otra de las cosas que se suele decir, dice, claro, es que unos padres veganos están imponiendo un estilo de vida vegano a su hijo que no lo ha elegido. Y yo digo, ¿y el que come carne no lo está imponiendo? Es que vamos.
1: Está más aceptado. Entonces, por cultura, la norma general es pues comer carne, pescado, huevos, lácteos y demás. Entonces, sí que choca mucho ver a una familia que decide pues que su bebé no consuma esos alimentos. Al final, cada padre y cada madre elige lo mejor para su bebé. Y lo están haciendo desde sus creencias, desde sus costumbres familiares, que es lo importante. Las guías lo respaldan. El veganismo está totalmente respaldado por las principales guías de alimentación y de nutrición pediátricas. Entonces, no es en absoluto incompatible con una vida saludable y un buen desarrollo infantil.
0: Claro, lo importante es eso, tener a una especialista al lado, ¿no? O asesoramiento. Sí.
1: Para una que guía de verdad... y un apoyo, una orientación. Claro.
0: Para que no falte ahí de nada, ¿no? En general. Claro, has hablado de los pediatras, yo me imagino también, tenemos pendiente de entrevistar a... Teníamos por ahí el contacto de alguna familia que sus hijos son veganos desde nacimiento, etcétera, y queríamos entrevistarles por por el interés, ¿no? De cómo
1: Claro.
0: lo han llevado, qué apoyos han encontrado y cuántas barreras, porque a nivel social me imagino que
1: Hay
0: desde los
1: muchas
0: pediatras,
1: dificultades.
0: claro, me imagino y sobre todo porque parece que te culpabilizan porque es la salud de un bebé, de un niño, ¿cómo estás haciendo eso, ¿no? Entonces,
1: Sí. Y son familias muy señaladas.
0: que es lo que acabas de decir tú, o sea, que hay evidencia científica, ¿no? Y que
1: Sí.
0: vamos, que perfectamente un bebé, un niño, una niña puede ser vegana desde nacimiento y
1: Sin
0: que no tenga ninguna
1: problema.
0: carencia, excepto la B12, que es lo que decimos siempre, que ahí nos tenemos que suplementar todas. Oye,

0: Oye, cuéntanos un poco el proyecto, que no hemos entrado al final en tu proyecto de apoyo salud materno-infantil. Salud
1: ¿El de
0: o nutrición
1: Madagascar?
0: materno-infantil. No, el de aquí, el
1: ¿El de
0: proyecto que estás
1: aquí?
0: montando, sí.
1: Pues bueno, soy nutricionista especializada en nutrición materno-infantil y salud hormonal femenina. Mi proyecto en general consiste en acercar la nutrición en favor de la salud de las mujeres, de los niños y niñas y de la población en general, pero sobre todo este nicho concreto, tanto en consultas presenciales o online y también de una forma un poco más dinámica a través de charlas y talleres. Es verdad que siempre que pensamos en nutrición, pues se nos viene a la mente la pérdida de peso, cambio de hábitos, una alimentación más saludable, pero la nutrición es mucho más que eso. Y lo que trato de hacer, pues, es acompañar a las familias, por ejemplo, en sus procesos de alimentación complementaria, durante el embarazo. Son momentos específicos en los que, pues, la nutrición tiene algo que hacer por ellos y por su salud. En definitiva, ese es el nicho al que me estoy enfocando para favorecer la salud de las mujeres, por ejemplo, con la endometriosis, que es una enfermedad que afecta a muchas
0: Wow.
1: mujeres, pero de la que no se ha investigado suficiente y de la que se habla muy poco. Y ahí la nutrición sí que tiene algo que hacer y que aportar.
0: Oye, qué
1: Al final,
0: interesante.
1: la nutrición es mucho más que recomposición corporal, que es la idea que siempre nos han vendido, estar más delgado, más delgada, pero no, tiene un impacto muy positivo en la salud.
0: Qué bueno. Me apunto lo de la endometriosis porque participo en otro podcast. Podcast menstrual. Aquí hago un pequeño publicidad del otro podcast de Radio Almaina. Y que justamente trabajamos pues todo lo que es el ciclo vital de las mujeres, personas
1: Importantísimo.
0: menstruantes. Y entonces este tema de la endometriosis te apunto para entrevistarte en el otro programa
1: Genial.
0: también. Oye, una cosa que no te he preguntado, que es lo mismo, hablamos de los bebés y de la infancia durante el embarazo. Yo sé que hay ciertos alimentos que están más prohibidos tal. Lo mismo, una mujer vegana durante el embarazo tal, y luego la lactancia, la importancia de la lactancia, ¿no? ¿Hay ahí alguna diferencia por ser vegana, no ser vegana
1: No.
0: o?
1: De hecho, los alimentos restringidos durante el embarazo tienden a ser alimentos de origen animal en su mayoría por el riesgo de contaminación y de posibles parásitos, bacterias y demás. Entonces, una mujer vegana tendría que tener especial atención con las frutas y verduras, pero el resto de alimentos que se recomienda restringir, salvo, pues, por ejemplo, el alcohol, pero las carnes, los quesos, son alimentos que no están presentes en su dieta. Entonces, lo tendría incluso más fácil porque no tendría que dejar de consumir esos alimentos ya que no forman parte de su alimentación. Y durante la lactancia, las recomendaciones pues no varían entre una mujer omnívora y una mujer que sigue una dieta vegana.
0: Sea, no hay un efecto sobre la cantidad de leche ni nada, esto ya es nada,
1: No,
0: ¿no? Vale,
1: no, no,
0: vale,
1: no.
0: vale.
1: Y
0: Qué bueno, qué
1: tampoco,
0: bueno.
1: por si acaso alguna persona lo ha pensado, lo ha leído en algún lado, la dieta vegana no afecta a la calidad de la leche, ni mucho menos. Sigue siendo una leche de calidad, totalmente. Todas las madres producen leche de calidad.
0: Ole ahí. Y para sus hijos y sus hijas,
1: Totalmente.
0: no para otras especies, que quede claro. Joder, madre mía. Vale, pues cuéntanos, como nutricionista, ¿qué son las típicas cosas que las veganas sufrimos, que nos dicen, nos repiten y no paran? Toda esta gente que se vuelve especialista de la noche a la mañana y que tú como nutricionista dices, madre mía, de verdad, por favor, es que no tenéis ni idea de lo que estáis hablando. Todos estos mitos que nos acompañan a las veganas
1: Pues
0: en
1: el
0: temas
1: más
0: de
1: común
0: alimentación.
1: es el de las proteínas. Ese creo que es el estrella,
0: Sí,
1: es
0: ese
1: la
0: es
1: frase estrella.
0: universal, vamos.
1: ¿Y de dónde sacas las proteínas? Pues como si no hubiera variedad de alimentos vegetales con mucho aporte proteico.
0: Sí.
1: Al final
0: Esto,
1: tenemos una gran
0: ¿cuánto daño
1: variedad.
0: ha hecho la industria cárnica, ahí vendiéndonos? Oye, esto es
1: Totalmente.
0: proteína pura y dura, el resto no existe, madre mía, por Dios. Sí,
1: También
0: perdón.
1: uno de los temas con los que me encuentro mucho es pensar que una persona muy deportista que tiene objetivos de aumentar masa muscular no puede tener una dieta vegana. Esto es totalmente falso. Y si no, tenemos como ejemplos deportistas olímpicos que son veganos. Entonces, ¿qué mejor ejemplo que un deportista de élite para ver que la nutrición vegana es perfectamente adaptable a cualquier circunstancia?
0: De hecho, mira, ahí no me voy a acordar ahora el nombre porque además era en inglés. Hay un documental que está en YouTube, lo pondremos en el descriptivo del capítulo. Un documental financiado por Schwarzenegger, el cuadrado este, que justamente lo que defiende es, a través de deportistas de élite y de competiciones así muy profesionales, justamente la evolución de ciertos deportistas que se basa, o que ya eran veganos o que empiezan a basar su alimentación en una alimentación más vegetal
1: Sí.
0: y cómo su rendimiento aumenta. No sé si es algo totalmente directo o también es un estilo de vida, ¿no? Que acompaña muchas
1: Claro.
0: veces a la gente que es vegana, ¿no? Pero que existe este documental, lo dejaré en el descriptivo porque me pareció muy interesante y es lo que tú dices. Cuando alguien quiere ganar músculo, cuando... No, no, ¿cómo no vas a comer carne si eres un superdeportista? Vamos. Y que afectaba también mucho, que esto es un tema que quiero tratar, a la potencia sexual también. El hecho de consumir tanta carne en comparación a verduras o a una dieta más vegana.

0: Y otra de las frases que también me dicen mucho es, ¿y qué comes? Porque claro, una persona omnívora piensa en sus platos, quitándole los alimentos que un vegano no consume y se queda en nada. Esa visión que comentabas antes de la variedad de alimentos que se te ponen delante, que nunca te habrías planteado consumir, pues una persona omnívora no la conoce.
1: Sí,
0: Pero
1: eso
0: claro, hay
1: me
0: mucha
1: encanta
0: más
1: que
0: variedad.
1: digas.
0: El vegano no solo come lechuga, come mucho más que eso.
1: Y otra cosa que también me dicen, oye, pues está bueno, ¿eh? Está bueno. Y dice, pues claro que está bueno. ¿Qué te crees? ¿Que nosotros comemos solamente por alimentar el cuerpo? Que también nos gustan los sabores. ¿O qué te piensas? Así
0: Sí.
1: que, ay, madre. No sé si aquí nos puedes dar algunos tics o no. Pero es algo que es que la compañera Sandra le pasó una vez que se fue a hacerse una analítica y la mitad de las cosas que le pidieron diciendo que era vegana, pues, o sea, faltaban la mitad de cosas que luego una compañera nutricionista le dijo, no, no, tendrías que haber pedido esto, esto, esto. No sé si nos puedes dar así algún tip cuando vayamos a nuestro médico de cabecera, que no tiene por qué conocer.
0: Sí, pues
1: ¿Qué hay que pedir?
0: realmente el único parámetro que te diferenciaría de una persona omnívora sería medir la vitamina B12, pero no vitamina B12 total que puede dar falsos positivos, se miden otros valores como por ejemplo la homocisteína. El resto de parámetros, valores relacionados con el hierro, glucosa, los lípidos, colesterol, triglicéridos y demás, serían exactamente igual para valorar el estado de salud de una persona que sí que consume productos animales. Entonces, el único que cambiaría sería pues, medir mediante un parámetro adecuado los niveles de vitamina B12. Pero el resto es lo que digo, no difieren en absoluto de una persona que sí que consume carne u otros alimentos animales.
1: Muy bien, pues nada, la B12, que es la que tenemos que controlar un poco más. Estamos ya entrando al final de

0: preguntilla en el aire, a ver, tú que eres joven, pues tienes los años que
1: 24.
0: tengas, 24 años, madre mía, muy joven, y llevas 9 años de vegana, entonces que llevas bastante. ¿Cómo? Tú estabas en Valencia, ¿no? En Valencia capital, ¿no?
1: La Eliana, un pueblito de alrededores.
0: Vale, pues nada, mejor, hay un poquillo mundo más rural o tal. ¿Cómo ves un poco la evolución del veganismo en general, de personas que se han hecho veganas o no, a lo largo de estos 9 años que llevas tú siendo vegana y también en un sector de la población que es más joven, ¿no?
1: Sí.
0: Porque nosotros ya estamos en la cuarentena, pero ¿el veganismo tú ves que va teniendo más cabida en gente más joven,
1: Yo
0: con una
1: creo que sí.
0: conciencia?
1: Cada vez hay mayor conciencia. La gente joven es verdad que se hace muchas preguntas, preguntas que antes no se hacían. Y el veganismo creo que sí que está empezando a entrar, o al menos muchas personas se lo están planteando como opción. Entonces, eso yo lo veo muy claro porque cada vez hay más oferta de productos veganos, tanto restaurantes veganos como de opciones en restaurantes que no son 100% vegetales, pero tienes más ofertas, eso significa que la demanda ha aumentado. Y a mi alrededor sí que es verdad que pues convivo con muchas personas que quizá no hayan hecho la transición 100%, pero se lo plantean, cosa que ya es un paso importante, porque significa que te has hecho preguntas.
0: Sí, y muchas veces no. A ver, no tenemos por qué, bueno, los veganos sí, no tenemos por qué hacer activismo en nuestra vida todo el tiempo, ¿no? Pero sí que es verdad que, claro, cuando desconoces un mundo y conoces a alguien que tiene ese estilo de vida o tiene esa mentalidad, etcétera, al final algo yo creo que sí que acaba calando,
1: Algo
0: ¿no?
1: se
0: Es decir,
1: pega.
0: claro, y sobre todo esos miedos, ¿no? Es que en la alimentación están
1: Sí.
0: el qué comer y tal, y me quito la carne y los huevos, madre mía, pero ¿cómo vas a vivir sin huevos, ¿no? O sin queso. Pero cuando ves que hay gente, y yo muchas veces a mis amigos o a gente me dicen, joder, yo no sería capaz, y digo, ¿tú qué te crees? ¿Que yo soy un superhombre? ¿Que yo tengo unas cualidades increíbles y una
1: Totalmente.
0: capacidad extrema? Digo, no, que yo soy
1: ¿Cuántos
0: uno
1: veganos hemos dicho
0: cualquiera.
1: esa frase en algún momento de nuestra vida? Yo también pensaba, eso no es para mí, y mira, 9 años hace ya.
0: Ahí estamos, qué bien. Elsa, mil gracias por acercarte a Tofus to Furious. Ya te digo, nos encanta tener una profesional de la nutrición que diga las cosas claritas. Y
1: Pues
0: que nada,
1: muchas
0: si
1: gracias a
0: quieres,
1: vosotros. Gracias de
0: nada,
1: verdad
0: vamos,
1: por
0: por
1: contar
0: favor.
1: conmigo.
0: Encantados, encantados. Yo, vamos, ya te dije, cuando nos vimos en Madagascar fue como, creo que te dije, ay, soy una vegana, pues tengo un programa, tienes que venir porque eres nutricionista. Así que, nada, muy guay que se haya materializado y que te agradezco un montón, pues nada, que seas nutricionista, que seas vegana, celíaca y que pues vayas dando ejemplo por ahí y con información, ¿no? Que esto es lo importante, no tantos bulos y tanta creencias y mitos que al final no se traducen de verdad. Así
1: Totalmente.
0: que muchas gracias, Elsa.
1: Gracias a ti.

0: Rafa Cisquea, y buenos días.
1: Hola, buenos días a todas y a todos.
0: Bien, pues vamos a escuchar a Rafa, a ver lo que nos tiene que contar en una de las últimas intervenciones de Rafa aquí esta temporada antes de que pase este verano. Y estos fuegos, de eso vamos a hablar. Vamos a hablar de los incendios, de lo que está ocurriendo y tus reflexiones sobre ello. Iluminados por el fuego, dices un poco como titular. ¿A qué te refieres, Rafa?
1: Bueno, es recordar un titular de hace años que hice en un artículo y que creo que aquí lo divulgué en Radio Clara, cuando hubo también otros incendios muy importantes. Entonces eran fundamentalmente en Galicia, si no recuerdo mal. Ahora los incendios que se están produciendo prácticamente son en todos los sitios. Tenemos ahora mismo, hoy lunes, prácticamente en Castellón, muy importante, en Ávila, en Toledo, en Madrid, y posiblemente, puesto que estamos empezando una temporada especialmente calurosa, que es dentro de poco agosto, finales de julio y agosto, pues esto sea simplemente el inicio de otras zonas también sometidas a incendios. Esperemos que no sean tan grandes como los que están produciendo todavía hoy, pero evidentemente esto es un problema de ámbito nacional y por eso pues se ha adoptado la condición de emergencia nacional, es decir, de subir el nivel de preocupación del incendio para que en el caso fundamentalmente de Madrid y de Ávila, luego se ha extendido a otros sitios, pues hubiera un mando único por parte del gobierno. Y lo llamo iluminados por el fuego porque siempre alrededor de este tema pues hay diferentes posiciones, muchas veces ideológicas exclusivamente. Es inevitable que ante temas tan conflictivos, tan dolorosos, que afectan a patrimonio de personas, a poner en riesgo las vidas, incluso los animales, es decir, es un efecto abrasador que evidentemente da lugar a todo tipo de especulaciones y la política es inevitable. Otra cosa es que se convierta en ideología. Y entonces yo hablé de Iluminados por el Fuego porque si nuestros oyentes recuerdan, no hace muchos años, no hace muchos años, cuando había unos incendios de esta naturaleza, casi siempre, y sobre todo desde posiciones, vamos a llamarlas progresistas o de izquierda, se decía que había una mano negra, que los incendios se producían fundamentalmente porque había unos incendiarios, más o menos mercenarios, que actuaban para después grandes corporaciones inmobiliarias pusieran en marcha urbanizaciones en esas zonas devastadas por el incendio. Eso era una tesis bastante generalizada. Curiosamente, esa tesis hoy día no aparece. Es decir, los incendios siguen produciéndose, siguen siendo importantes, devastadores, como los que ahora mismo persisten, pero esa tesis ha desaparecido. Ahora se habla del cambio climático, fundamentalmente. Cambio climático que evidentemente se ha hecho más patente, pero que existía también en esas fechas. Con lo cual, estamos cambiando un poco la óptica de la cual abordar esto. Y lo que nos encontramos es que existe la misma incapacidad de abordar claramente la solución del problema de una política antiincendios. Ahora mismo, cuando hablamos, pues llevan ya 6 días desde que empezaron los incendios en la provincia de Toledo, en Almorós, que después se complicaron porque empezaron también en Burgondo, en Ávila, después se pasó a la Comunidad de Madrid y recientemente a Castellón. Y evidentemente esa tesis no aparece en primera de primera mano, es decir, puede aparecer pues que ha habido algún descuido de alguna persona que ha utilizado la maquinaria inadecuada en labores del campo, pero ya no aparece esa tesis. Quiere decir que la tesis esa no respondía a la realidad, aunque evidentemente después se hicieron normas legales para impedir que se urbanizaran zonas que habían sido devastadas y que evidentemente pudieran ser aprovechadas bajo la circunstancia de que estaban calcinadas. Y hubo leyes que pusieron una demora importante para poder construir esas zonas. Pero en este momento lo que se habla fundamentalmente es la gestión del territorio. Y estamos viendo que no es una cuestión que afecte a unas autonomías o a otras, que no tiene que ver directamente con la ideología del gobierno de las autonomías. En el caso que ahora nos ocupa, pues hay autonomías del PP y autonomías del PSOE, concretamente en este caso en Toledo, en Castilla-La Mancha, que es donde empezaron los incendios. Con lo cual, tenemos que situarnos en otra posición, y yo creo que la posición más central es porque somos incapaces, por un lado, de tener unas políticas de prevención suficientes para que ante el inevitable ascenso del cambio climático, del aumento de las temperaturas, pues más o menos minimizar los riesgos de esos incendios y después tener también las capacidades para poder extinguir esos incendios sin que se convierta en un problema como ahora de emergencia nacional, amenazando a poblaciones, a organizaciones y sobre todo teniendo ese efecto de desplazar a miles y miles de personas, como ocurre en este momento, que tienen que ser o bien confinadas o bien sacadas de sus propios núcleos urbanos donde estaban porque estaban en riesgo por los incendios. Y ese problema persiste absolutamente y alcanza a todos los niveles. Yo creo que una de las cosas que van a determinar cuando se termine esta etapa de estos incendios de ahora, no me refiero a los que puedan venir a lo largo del verano, sino de ahora, es que se va a pinchar un poco el mito de la UME. La UME como una unidad contra incendios que tiene una dotación de personas, de recursos importantísimas, que es una organización militar que fue creada por Rodríguez Zapatero en el 2004 fue la creación oficial y en el 2005 ya se constituyó concretamente. Creo que en los incendios que se han producido, de los cuales estoy hablando ahora, hay claramente una incapacidad de la UME manifiesta. Es decir, que a día de hoy prácticamente unos incendios que se produjeron hace 6 días, habiendo ya cedido el mando único al gobierno y por tanto a la UME, esos incendios sigan prácticamente igual, más o menos habrá perimetrado, pero prácticamente igual, creo que incide por primera vez en una crítica a la capacidad de esa UME. Y en ese sentido, pues es un elemento que debilita lo que hasta ahora había sido una de las bases de esa política antiincendios, porque todos estábamos de acuerdo en que había una falta de prevención en los incendios. En eso hemos coincidido siempre y ahora lo abordaré también, porque creo yo que eso se produce. Pero había una cierta, mitología con el tema de la UME, que prácticamente se consideraba el ejército de salvación, que cuando aparecía la UME ya todo estaba controlado y después todo eran para bienes, para esos militares antiincendios y se acabó. Bueno, ahora a mi modo de ver, eso no es así. No es así por muchas razones, pero no es así prácticamente. Claro, Eso lo que indica es que esa unidad que se creó como, ya digo, una especie de ejército de salvación, pues no lo es tanto. No lo es tanto a pesar de los medios de que dispone. Es decir, escuchar, como yo he escuchado estos días, como argumento a los mandos de la UME, que estos incendios estaban fuera de la capacidad de extinción, pues me parece un mal recurso de mal pagador. Es como cuando, partiendo de que en la asistencia primaria en sanidad es muy débil y pongo los recursos en las especialidades y, por ejemplo, en cirujanos, etcétera, etcétera, me dice el cirujano o el oncólogo, oye, usted tiene metástasis, cuando no he tenido los medios para abordarlo preventivamente. Y yo creo que es bueno situarnos ante eso. Ya digo, esa especie de mito que yo llevo tiempo denunciándolo, digamos, entre comillas, la palabra denunciando, se ha instalado durante mucho tiempo y me da la impresión de que en este, visto la relativa ineficacia, digo relativa, que se ha producido a la hora de extinguir estos incendios, me recuerda aquel chiste, bueno, chiste no, ese cuento chino de una persona, un europeo, que va a China y enferma y le pide a un amigo que le diga un médico dónde ir, y va a la consulta de ese médico, llega y no hay nadie en la consulta y se va. Dice, bueno, vaya, este médico no tiene a nadie, ¿no? No tiene a nadie. Y entonces pregunta a otra persona, no a su amigo, que le recomiende otro, y va y le recomienda a otro y llega allí y él se muestra muy contento porque está lleno de pacientes. Bueno, después resulta que evidentemente él no se cura. Y le dice uno de la zona del país, saque usted, precisamente el médico que no tenía nada en su consulta es porque lo sana definitivamente. El médico que tenía mucha gente en su consulta, pues resulta que hace sus dictámenes, no son tan buenos y son recurrentes las recaídas de sus pacientes. Pues esto me parece un poco el tema de lo que yo estoy viendo con el tema de la UME, a lo cual volveré después. Pero antes me quiero referir al tema de la prevención. La prevención, evidentemente, necesita recursos. Y ahí todas las comunidades, que hay que partir de una cosa, es decir, en principio, la gestión, la ordenación del territorio, del medio ambiente, etcétera, etcétera, corresponde a las comunidades autónomas. Están transferidas, están delegadas a las comunidades autónomas y son competencias suyas. Otra cosa es que tengan la mentalidad de ecológica suficiente para ver hasta qué punto la prevención de incendios es algo muy importante y luego que tengan los recursos. En cualquier caso, ya vemos que hay la cláusula de que cuando sube a un nivel que se escapa a las capacidades de los recursos que tienen las comunidades autónomas, pues se puede pedir, como en este caso, que intervenga el Estado y que lo declare una emergencia. Bien es cierto que el Estado puede, sin que lo pida la comunidad autónoma, asumir de entrada esa competencia. Pero ¿por qué creo yo, aparte de lo que he dicho, el tema de la prevención? Bueno, porque echar dinero en la prevención de los bosques, de los prados, del mundo de la masa forestal durante todo el año, para prevenir deslindes, para desbrozar caminos, etcétera, etcétera, pues es una labor, por un lado, que requiere personas, requiere recursos, por tanto, pero además muy muy oscura, muy oscura. Es decir, no trae votos. Y por tanto, los gobiernos autonómicos, y ahí sin distinción de ideología, pues no están por la labor de cosas que no le den relumbrón, que no salgan en los papeles y que no les permitan sacar pecho, no da votos. Sin embargo, este es el efecto contrario con lo de la UME. La UME sí da votos porque es muy, muy evidente que aparecen allí con todo su material, con todos sus uniformes y tienen una presencia ostensible. Y entonces está produciendo esa situación. Voy a recordar algo que de alguna manera creo que tiene que ver con esto. La UME, como he dicho antes, sale en el Boletín Oficial del Estado constituido en el 2004, es decir, nada más llegar Zapatero al poder, y se pone en marcha en el 2005. Bien, en cierta medida, la UME es una forma de compensación al ejército por la mala reputación que había conseguido en opinión pública por el tema de la guerra de Irak. Es decir, la inclusión por parte de José María Aznar de España, del ejército español, en la guerra de Irak, en el que el famoso tío de los Azores, pues evidentemente, como después Rodríguez Zapatero enseguida lo sacó de allí, y además, en cierta medida, el eco de ese no a la guerra, incluido también lo del 11M, pero fue también el eco de no a la guerra, influyó mucho para que se produjera esa salida, sin duda creó una mala reputación, una mala imagen para el ejército. Y en sectores, digamos, de la cúpula militar estaban muy cabreados con eso, muy cabreados. Entonces, en cierta medida, la creación de la UME tuvo dos causas remotas. Por un lado, el evidente tema de los incendios forestales, que ya eran importantes en España, pero también dotarle por una vía accesoria al ejército de un instrumento que le iba a dar a recuperar la reputación, el crédito ante la opinión pública, porque era un aparente ejército de salvación. Es decir, era una institución que, siendo militar, que siendo jerárquica en sus planteamientos, pero actuaba en el plano civil en temas en que, sin duda alguna, si actuaba con éxito, pues recuperaría el crédito de la gente. Y eso está inscrito desde el principio, lo cual quiere decir que tiene un origen mixto y es su actuación, hasta yo creo que empieza a deteriorarse ahora por su incapacidad para abordar esos incendios, en cierta medida eso está ahí basculando. Está basculando porque, claro, a partir de ese momento resulta que si uno mira las cantidades invertidas tanto por las comunidades autónomas como por el ejército en la prevención y en la UME son completamente diferentes. Es decir, uno se encuentra con que entre el 2007 y el 2022 las comunidades autónomas han invertido un 51% menos en prevención. Pero es que el Estado, entre un lapso de tiempo semejante, 2009 y 2022, han invertido un 67,5% menos. Mientras que la UME está recibiendo unas cifras bastante importantes. Es decir, mientras en términos generales comunidades autónomas y Estado han pasado de invertir 364 millones de euros en el 2009 a 176 millones de euros en el 2022, la UME, simplemente en gastos, digamos, corrientes de mantenimiento, de salarios a su personal, de compra de material, no en créditos extraordinarios, que ahí es muy superior. Solamente en, digamos, el gasto ordinario tiene un presupuesto de 316 millones. Es decir, estamos constatando que desde que nace la UME hay un mayor transferencia de recursos a la UME, al mismo tiempo que tanto Estado como comunidades autónomas gastan cada vez menos en prevención. Y claro, esto es algo que debíamos tener en cuenta. Debemos tener en cuenta porque cuando se producen estos casos de incendios, prevención y extinción son vasos comunicantes, sobre todo en cuanto a recursos. Y la falta de recursos o la considerar que no conviene, que no interesa mucho gastar recursos en prevención por parte de las comunidades autónomas, a poner el caso, porque no da votos, resulta que también algo semejante ocurre por parte del Estado, porque considera que todo con la UME está solucionado. E incluso, en este caso, hay un hándicap también que se manifiesta en estas últimas incendios. En 2018 había 13 aviones antiincendios disponibles. En el 2026 solamente están actuando 7, porque no se han renovado. Es más, mientras en el incendio de Francia están actuando los Airbus A400M, resulta que en España, que hace 2 meses lo prometió Pedro Sánchez, no hay ninguno de los 15 Airbus prometidos A400M, que tienen una capacidad enorme de atacar los incendios, porque tienen una capacidad de 20.000 litros frente a los 5 o 6.000 del avión convencional, y además pueden utilizar líquidos retardantes contra las llamas, cosa que evidentemente yo creo que se ha notado en estos incendios que he hablado. Pero si te parece, ponemos un poquito de música y hablamos a continuación de otro tema.
0: Pues vamos a ello, con esto. Vamos a escuchar música y volvemos enseguida.

0: Continuamos en Radio Clara, estamos hablando con Rafa Cid, esto se llama Es lo que hay, estamos hablando, analizando los incendios, sus circunstancias y otras cosas. Así que vamos a continuar con Rafa, estabas hablando de la UME, de los gastos en prevención, de los no gastos, de las promesas no cumplidas, etcétera, etcétera. ¿Por dónde querías continuar, Rafa?
1: Sí, un poco cerrar el capítulo que hablaba de esos vasos comunicantes, prevención, extinción, de cómo el efecto político que tenga de recoger votos incide también y ver de alguna forma que estamos en un momento de impasse en el que con lo que tenemos, tanto en la prevención ni incluso en la extinción, somos capaces de abordar el problema seriamente. Es decir, por rematarlo, el éxito de la UME, es decir, que la UME llegue y acabe con un incendio, en realidad es la certificación de un fracaso de la política de incendios, porque si la UME tiene que actuar de forma eficaz y concluyente es porque no ha habido antes una política de incendios, fundamentalmente de incendios, de prevención suficiente. Y claro, lo hemos centrado mucho en eso, en que hay una unidad militar de emergencia que evidentemente está por encima de la autoridad civil, porque generalmente responde a su propio apellido, es militar, y en el caso de lo que hablamos en este momento, de estos, cuando ya se ha subido al nivel de emergencia nacional y un mando único gubernamental, pues mucho mal. Al final se convierte en una especie de falso positivo. Y en ese sentido, pues habría que preguntarse ciertas cosas que van también complementarias con esa dualidad de la prevención-extinción, de los recursos que se destinan a unos y a otros. Por ejemplo, en Europa, que yo sepa, no existe el equivalente a una UME. Y vamos, hay países que quizá no han sufrido incendios tan continuados como España, pero que sí tienen una masa forestal importante y protección, porque además el equivalente a la UME no es solamente contra incendios, es contra inundaciones. En Europa son muy frecuentes, terremotos, tragedias, etcétera, etcétera. Había que preguntarse por qué, si es un modelo tan valioso como se presentó en su día, otros países de Europa no lo han copiado. Allí se utilizan servicios civiles, bomberos, forestales, etcétera, etcétera. Claro, al final se trata de modelos y de recursos. Es decir, estamos acostumbrados a oír continuamente las quejas de bomberos y de agentes forestales porque tienen una limitación enorme de recursos y porque están en condiciones infravalorados. Da la impresión de que esos vasos comunicantes, por las razones que he dicho anteriormente, pero también seguramente por otras, están haciendo que se mire más a los recursos de la extinción, que a los de la prevención, entre otras cosas, porque la gente al final se queda más también con lo último que se está produciendo. Y ahora los incendios ya no responden exclusivamente a que haya una masa forestal, que por la falta de limpieza de los bosques o de zonas con densidad arbórea estén un poco descuidados. Hemos visto a principios de este mes de julio que hubo un incendio en Los Gallardos, en una zona de Almería, donde no hay masa arbórea. Eran prácticamente rastrojos. Es decir, que hay ahí una circunstancia que indica que hay que replantearse fundamentalmente el tema y no pensar solamente en la rentabilidad política. Una entidad política que está a favor de los sistemas de extinción, porque son cuando se pone el broche final, cuando ya se ha solucionado, pero se ha solucionado una cosa, como decía yo antes, porque es el final, es la metástasis, pero a lo mejor con una política de prevención, como una política en sanidad primaria, el equivalente a sanidad primaria, al médico de cabecera, no se había llegado a esa situación. Y eso hay que ponerlo encima de la mesa. Es decir, no puede ser que nos planteemos exclusivamente esa dualidad porque razones de tipo político, en el sentido de que uno es más rentable políticamente que otra, no se haga. Es decir, estamos hablando continuamente, sobre todo y también trascendiendo de ideologías, se nos llena la boca de hablar de la España despoblada. Bueno, la España despoblada lleva camino de ser la España calcinada, pero evidentemente lo que se está tratando es un mundo rural, un mundo fuera de las grandes ciudades, donde se deja, se la desampara, porque no hay centros de salud, no hay farmacias, no hay establecimientos bancarios, etcétera, etcétera. Es decir, es una tendencia que no solamente está en que se abandone ese campo, sino que hay un abandono en general. ¿Por qué? Pues un poco por lo mismo, porque la gente que vive en el campo no son masas, en el sentido cuantitativo de la palabra, desde el punto de vista de las votaciones, y no cambia fundamentalmente los resultados electorales. Nos centramos fundamentalmente allí donde hay masas, en las grandes poblaciones, y los discursos van en esa dirección. Cuando, sin embargo, los recursos se van de otra forma. Apagar incendios en estos momentos cuesta mucho más que prevenir incendios. Cuesta unos 19.000 euros por hectárea. Y eso después lo pagamos todos. Al final son recursos. Y llama la atención en unos momentos en que el Estado tiene más recursos que nunca, porque los ingresos de Hacienda son extraordinarios, más de 300.000 millones de euros, debido a que ha aumentado mucho la carga impositiva, y sin embargo no hay relación a otras políticas que no tengan esa visibilidad tan extraordinaria. Pero uno podría decir, bueno, en estos momentos, ya en toda esta legislatura, es que hay una cierta rigidez presupuestaria, puesto que no hay presupuestos y están actuando con unos presupuestos de hace 3 años. Pero eso según y cómo, porque ya hemos visto, y aquí lo hemos hablado alguna vez, por lo menos yo lo he dicho, que para ciertas cosas sí se tocan las partidas presupuestarias, se tocan partidas presupuestarias sacándola de educación, de universidades o de turismo para ciertas necesidades básicas de defensa, o incluso el otro día se tocó la partida presupuestaria de educación para dotar de más dinero a los colaboradores, a los fontaneros de Moncloa, por decirlo de una forma, a la gente que trabaja al servicio de presidencia del gobierno. Y hay sospechas de cierta utilización espuria de recursos para defensa. No olvidemos que meter dinero dentro de la UME, por ejemplo, y que estarían justificados para dotarlo de más recursos, de más medios, de mayor tecnología, de esos aviones que ahora mismo hubieran sido muy importantes para controlar, por lo menos desde los primeros días, estos incendios pavorosos que se han producido y que, debido precisamente a que no existía ese número necesario de aviones, la cosa se ha prolongado mucho más. Al final es echar recursos en defensa, es decir, cuando en los presupuestos se habla de tantos millones para defensa, pues es un paquete en que se va en un traveling de un lado al otro. Puede justificarse para dotar más a la UME, pero coyunturalmente se puede usar para otra cosa. Y llama la atención cuando hay otras partidas que, digamos, que no son tan evidentes y no son tan necesarias, porque aquí el problema está en las prioridades. ¿Cuáles son las prioridades? Y el mundo de el tema de los incendios tiene que ser una cosa prioritaria. De hecho, el que el Estado tenga capacidad, incluso en contra de lo que pueda decir una autonomía, de declarar la emergencia nacional y subir el nivel de riesgo a 3 y operar él como mando único, demuestra que es prioritario. Y, sin embargo, existe esa mezquindad en la aportación de recursos. Y vemos algunas cosas en la misma línea, además, de que sí es rentable políticamente, sí puede llevarme a cosechar votos. Otras medidas que yo creo que contrastan con las necesidades que aquí hay para dotar de recursos. Voy a poner el ejemplo del famoso bono cultural. El bono cultural es una cantidad de 400 euros en una única vez para aquellas jóvenes que cumplan al año 18 años, 18 años en el año. Es decir, aquellos que vayan a votar ya, que tengan capacidad de votar, lo cual la intencionalidad política ideológica se ve claramente. Pues bien, solamente en este primer mes ya se han dado 80 millones de euros para este concepto que ha beneficiado a 200.000 jóvenes. La previsión a 31 de octubre, que es cuando termina el plazo, es que se llegue a dotar de 190 millones de euros. Y en los cuatro años de vigencia del bono cultural se han gastado 519 millones de euros. Es decir, prácticamente es todo el dinero que anualmente se lleva la política antiincendios a nivel de prevención y a nivel de la UME, y además con una circunstancia que no justifica ese desembolso mientras hay otras áreas prioritarias. El 70% de los agraciados, digamos, con este bono cultural de 400 euros son muchachos de rentas altas, solamente el 30% son gente de rentas bajas. Por lo tanto, esta disparidad es muy muy chocante, muy chocante, cuando existen emergencias como la actual, de esa enorme importancia, y realmente choca. Y luego está un tema que, aunque tiene algo de chabacano, de anecdótico, pues no deja de ser también perturbador. Que de un tema como los incendios se intente descaradamente convertirlo en un pimpam fuego y hacer de eso un elemento también de batalla política, de ganar votos a través de desprestigiar al contrario, es algo inadmisible actualmente. Es decir, otra vez, en un incendio importante, el señor Óscar Puente se lanza a su Instagram, a sus chats y a sus inventivas, descalificando al contrario. Es decir, lo que hace Óscar Puente reiteradamente es incalificable en un ministro del gobierno. No es un cualquiera, es el ministro del gobierno a que pagamos todos, que se lanza diciendo, dirigida en este caso a Isabel Díaz Ayuso, la presidenta de la Comunidad de Madrid, como no podía ser de otra forma, que parece que hay una concatenación de intenciones, siempre en la misma, tenga o no tenga sentido, en la misma dirección, diciendo que el Estado, cuando Díaz Ayuso pidió que se elevara a nivel 3 y, por tanto, que fuera emergencia nacional y, por tanto, que asumiera el gobierno la dirección de la lucha contra incendios, se permitió decir que otra vez el Estado tiene que sacar la castaña del fuego. Claro, esto es absolutamente inadmisible en un tipo, en un señor, que cuando se incendió el verano pasado, con muertes además, una parte de su comunidad, donde él viene, dijo aquello, escribió aquello de estar estampitos. Esto es insólito porque demuestra claramente que hay un intento ya no de, de utilización política partidista para ganar votos de forma con los actos propios, sino intentando desacreditar los actos del contrario, aunque lo del contrario sea en un momento absolutamente inadmisible. Y bueno, estas cosas son así. En este caso, además, ha sido realmente chocante porque se ha visto un poco que había desde el inicio un intento de también convertirlo en un arma política. Cuando la presidenta de la Comunidad de Madrid pidió a través del delegado de gobierno que se asumiera el nivel 3 y por tanto que se declarara de emergencia nacional y que el Estado asumiera las funciones, el delegado del gobierno lo primero que dijo es que tenían que hacer la petición correctamente. Correctamente, es como decir, oiga, usted no me ha puesto el papel timbrado. Afortunadamente, el gobierno se dio cuenta de que eso era una barbaridad e inmediatamente asumió las competencias en ese caso. Yo no sé si asumió la competencia porque vio la naturaleza enorme del incendio, aunque incluso pensó también que había una oportunidad política, pero el hecho es que lo asumió inmediatamente sin pedirla a la Comunidad de Madrid que lo mandara correctamente en un papel timbrado. Es decir, estas cosas son absolutamente inadmisibles. Y me parece que el tema es de importancia porque en él subyace la utilización política y partidista de temas que son de una enorme gravedad, y que debería estar completamente al margen de cualquier utilización política. Entre otras cosas, porque al final, ya sea por vía de prevención, por vía de extinción, los perjudicados somos todos, sin distinción de qué comunidad estemos. Y los paganos somos todos, porque también, de alguna manera, estamos afectados por eso y son nuestros recursos los que van en una dirección y en otra. Y en este sentido me parece importante. Yo diría, ya un poco para ir cerrando este capítulo, que hay otro tema importante, y es que, y eso se ha visto muy bien en los incendios en Ávila y en la Comunidad de Madrid, cuando se producen en zonas donde hay muchas urbanizaciones, los primeros incendios se han producido a 70, 80 kilómetros de Madrid, en una zona muy hermosa que hay una masa forestal extraordinaria, concretamente en la zona de San Martín de la Iglesia, más o menos, están los mayores castañares de Europa. Esas urbanizaciones y esos lugares, que son lugares de segunda residencia, son algo más que los pueblos. Los pueblos tienen unas características determinadas. Generalmente, en el interior de un pueblo no hay masas forestales, pero las urbanizaciones sí combinan el jardín, la masa forestal, con la residencia, con el chalet. Y cuando llega la hora de atajar eso, y en este caso me refiero a la extinción, pues evidentemente eso obliga a que haya muchos más recursos destinados a proteger a las personas y a las viviendas que a acabar con ese incendio donde se inició y donde se propaga. Y esto es una característica de una gestión anómala del territorio basada fundamentalmente en los intereses no urbanísticos generales, sino en el desarrollo que ha tenido en todo el país una, entre comillas, prosperidad que ha llevado a que algunos ayuntamientos y algunas comunidades, pues parte del dinero que reciben de impuestos, aquí en este concreto del IBI, viene de esas segundas residencias y esas urbanizaciones. Pero a la hora de la verdad resulta que se quema esos enormes forestales, esos bosques, porque también se da prioridad a, como es lógico por otra parte, a salvar las vidas de las personas que están ahí y también a intentar proteger sus bienes, sus casas. Todo eso está en ese orden de cosas. Yo, de alguna manera, creo que demuestra ya estas incendios que la política forestal, la política contra incendios es defectuosa, que ha habido una digamos, unos vasos comunicantes entre los recursos de prevención, extinción, desfavorables claramente a la extinción, a la prevención, fundamentalmente porque los votos estaban en la extinción, y que quizá esto que ha ocurrido en esta última semana en cuatro comunidades, Ávila, Madrid, Toledo y Castellón, demuestra que el modelo que estamos viviendo en este caso de extinción no tiene esa pureza que tenía anteriormente, que hacía que la gente creyera que con tener un ahume que fuera inmediatamente allí estaba todo solucionado. Me parece que no, y me parece que hay que abordar también ese asunto. En ese sentido, pues vamos a ver cómo se desarrolla, porque siempre la clase política empieza a intentar decir vamos a cambiar, vamos a hacer, no sé, a la hora de la verdad, en parte por las propias políticas que llevan los partidos, y en parte también por las circunstancias de alguna forma de recursos, no se cumplen. Es decir, ahora mismo Pedro Sánchez ha hablado mucho de una política de Estado con respecto al cambio climático. Claro, esa política de Estado solamente se puede hacer entendiéndome con el primer partido de la oposición, que es el PP, y sin embargo la base, digamos, casi filosófica del gobierno de Pedro Sánchez, y de Pedro Sánchez en particular, es el no es no, es decir, nunca entenderme con la oposición. ¿Se extiende esto también a estos casos? Es difícil abrir ahí con una ventana diferente cuando mantienes posiciones de bloque general para otras cosas que a lo mejor son también tan importantes. Me parece que, en una palabra, el tema de los incendios que se están produciendo, las diferentes políticas aplicadas, es un signo de incapacidad política general, tanto de los gobiernos de las comunidades autónomas como del gobierno del Estado. Pero, como en casi todos los casos, los que lo sufren son los ciudadanos, y fundamentalmente en este caso los ciudadanos de las regiones más desahuciadas, de esa España deshabitada y de esa gente que ya tiene menos recursos por razones obvias, porque no tiene la capacidad de obtener salarios o rentas como puede ser la gente más o menos que vive en zonas más prósperas, y porque además ve muy muy minimizado los recursos que existen para atender a su entorno natural, a sus pueblos, a los sitios donde ellos viven prácticamente todo el año, y que se han visto devaluados porque no interesan mucho, no pesan mucho políticamente a la hora

0: El caso es que hay que cambiar de cómo se veía hasta ahora los incendios, lo has ido contando tú. Estamos en otra etapa, son incendios de otra categoría y obviamente la UME ya no vale, tampoco los bomberos forestales son suficientes, la inversión de las autonomías y del Estado es menor. Bueno, todo lo has dicho ya, no
1: Sí,
0: sé.
1: yo un poco por cerrar el capítulo, volví al principio. Yo me llama la atención que en este momento no hay ninguna voz o ninguna voz autorizada que hable de esa mano negra, de esa conspiración de que se incendian para que se construyan las obligaciones y tal. La tesis actual, que tesis que responde a alguna realidad, es que es el cambio climático. Claro, el cambio climático es algo mucho más importante, es lo que debía llevar claramente a un plantearse los temas de la prevención y la extensión,
0: Sí.
1: porque al fin y al cabo, si fuera la tesis antigua de una mano negra, pues bueno, la mano negra, pues eso, pues se le detiene, se cambian las leyes, no sé qué, no sé cuántos. Esto es algo que nos excede y sin embargo estamos de alguna forma viendo solamente la oportunidad política, es decir, si trae votos o no trae votos. El otro día escuché yo a un comentarista de estos que salen en la estructura de televisión, de estos que saben de todo, etcétera, etcétera, hablando de algo que también es recurrente algunas veces, que lo que ocurre en gran medida es que hay mucho espacio, mucho zona rústica que es de gente que no se ocupa de ello y que eso da lugar a que el abandono, pues nadie se ocupe de solucionarlo y que eso sea uno de los problemas. Es curioso ese comentario, que yo no digo que no responda a la realidad, pero esa es la tesis fundamental del capitalismo. En el capitalismo, el señor Bernard de Mandeville, en La fábula de las abejas, decía, oiga, es que el carnicero no le da usted la carne porque es un altruista, para que usted disfrute y se alimente bien, no, se da por el interés. Claro, de alguna forma, ese planteamiento es como decir, es el interés privado el que mantiene las cosas. Si hubiera rendimientos en esas zonas, en esos sitios abandonados, pues la cosa sería diferente. Es cierto que en cierta medida eso es cierto, pero también es cierto que si hubiera la consideración de que eso es de interés general y que tiene una repercusión importante, el Estado las autonomías, es decir, las administraciones, tendrían que dedicarle a algo. En la teoría económica hay dos consideraciones importantes que pueden reflejar un poco las posiciones ante esto. Por un lado, la teoría de la tragedia de los comunes, que lo dijo Garrett Hardin. La tragedia de los comunes, el planteamiento era muy simple, es decir, aquello que es de todos se abandona y se pierde, porque no hay nadie que tenga interés en mantenerlo. Es de todos, es de los comunes y nadie tal. Bueno, es un poco la teoría que oí el otro día a este colaborador de las tertulias, por cierto, un hombre de izquierdas. Frente a eso, hubo una teoría más reciente, que vence un premio Nobel de Medicina, una mujer que se llamaba Elinor Ostrom, que era el gobierno de los bienes comunes. Y ella decía lo contrario, en parte. Decía, no, no, cuando se consigue una conciencia de que las cosas son de todos, es cuando hay una gestión adecuada de esas cosas del territorio. Pero exige la conciencia de que eso sea de todos. Bueno, si hay algo más importante que el cambio climático y que el ecocidio que nos amenaza, como de todos, está claro que las posiciones más reales estarían del lado de Lino Rostron que del tema de Harding, la estrategia de las comunes. Pero claro, falta la conciencia de que efectivamente sea eso una cosa que nos afecta a todos, el cambio climático. Pues sí, pero se dijo hace mucho tiempo y lo dijo la ministra del ramo, que era la vicepresidenta segunda en la Unión Europea, que el diésel tenía los días contados. Se dijo, bueno, el diésel no tiene los días contados, sigue contaminando. Somos quizá en estos momentos somos el país del mundo con más llegada de turistas. Claro, eso significa una cantidad de tráfico aéreo extraordinario, que los aviones son los que más contaminan. Y hace tiempo se habló también que al menos se iban a

0: prohibir en España, en algunos países ya se había puesto en marcha, que los trayectos internos en avión se dejaran fuera. Eso se ha hecho. Luego, claro, estamos otra vez con los intereses económicos particulares y con la derivada política de esos intereses económicos. Y esto yo creo que está presente en este problema.
1: Muy bien, Rafa, lo tenemos que dejar aquí, se nos acabó el tiempo. Volveremos sobre ello, o se volverá, ya veremos en qué momento, y vamos a ver cómo evolucionan estos incendios, que al final acabarán apagándose, me imagino, más tarde o más temprano, y veremos si cambia la manera de atajar el problema o seguimos con lo mismo, esperar al verano que viene, que vuelva a suceder lo mismo o peor, y volver a tener grandes ideas, pero que no concluyen en nada. No sé. Llevamos bueno, tantos años algunos hablando de los incendios y claro, de sus causas, que ya es desesperanzador todo lo que vemos. Y, no sé.
0: Sí, la diferencia es que hemos pasado de una particularización en una mano negra,
1: sí,
0: que de hace años, a una asunción de algo universal y algo que debería afectarnos todos. Es un cambio de paradigma.
1: Por eso quizás las propuestas, sean de quien sea, no lo digo porque sean del presidente del gobierno, sino del que sea, de que esto hay que cambiarlo, que hay que hacer un gran pacto de Estado, o como se le quiera llamar, pongamos los títulos que pongamos, porque las cosas no son como hace 5, 10 años o 20 años. Cambia mucho, pero en fin. Veremos si son capaces, porque no tiene rentabilidad a corto plazo. Esto no cotiza para las elecciones próximas. Son a largo plazo los resultados.
0: Ese es el tema. Yo creo que en estos momentos tiene esa incidencia. Por un lado, se pone el énfasis en que hay un fallo enorme en el tema de prevención y, a mi modo de ver, y esto es exclusivo de mí, creo que por primera vez se ha puesto en contradicción la eficacia de la UME.
1: Sí.
0: Creo que se está produciendo.
1: Los medios que tienen son de hace 20 años. Hace 20 años podían acudir con camiones, haciendo el papel de bomberos por tierra, pero no tienen medios.
0: Recursos tienen mucho.
1: Recursos sí, medios no. Es decir, los medios son inadecuados.
0: Sí. En fin, pero claro, si hay 15 aviones que están parados, y que tienen esa capacidad de Airbus como lo está utilizando Francia, pero que no se lo han dotado de los medios antiincendios, pues evidentemente hay responsabilidades, sin ninguna duda. Porque
1: sí,
0: a lo mejor, si esos 15 medios estuvieran operativos, pues otra cosa se hubiera producido. Es decir, es necesario un debate público importante y la ciudadanía tiene que presionar.
1: Muy bien. Seguiremos. ¿Vale, Rafa?
0: De acuerdo. Salud a todos.
1: Salud.

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0: tanto denunciar públicamente que las actuaciones iniciadas por parte del Cuerpo Nacional de Policía solo pretenden amedrentar a quienes se manifiestan sin causar ningún altercado.
1: Es cuanto menos hipócrita que el que se autodenomina como el gobierno más progresista de la historia y el que pide el voto para frenar al partido de Abascal esté dando vía libre a la ultraderecha, mientras reprime a quienes nos organizamos para luchar contra los discursos de odio, a quienes de verdad actuamos y defendemos los derechos de la clase trabajadora frente a la ola reaccionaria.

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0: encender una simple y sencilla bombilla. 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

0: que nunca le habíamos oído al rapero. Es por esto que el debate que ha surgido se ha centrado en si la canción está hecha con inteligencia artificial. Ambos artistas han salido a desmentir estas acusaciones, explicando que lo cierto es que la voz estaría muy procesada mediante correcciones de tono vocal. La herramienta más famosa sería el autotune. El rapero además explicó que falseó el acento británico. Y aún no, lo que no se puede negar es que el tema ha sido un completo éxito. Debutó en el número 66 del Billboard Hot 100 y alcanzó el puesto 1 en las listas Alternative y Shazam de Estados Unidos. Feniflexin además comentó que siempre ha estado influenciado por bandas como The Smiths, The Cure, Nirvana o los Foo Fighters, por lo que, aunque no sea lo normal escucharlo de él, siempre ha tenido cerca estos sonidos. Para mí, un tema que me anima de un momento a otro, no os miento, mis oyentes, cuando os digo que lo escucho todos los días desde que salió. 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
0: 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Bueno, comienza ya esta hora de descubrimiento sin interrupción y lo hacemos con los Arctic Monkeys, quienes a principios de este año 2026 nos regalaban Opening Night, un sencillo benéfico compuesto y grabado en los estudios Abbey Road para el disco recopilatorio Help 2 de la organización War Child, cuyos beneficios se destinan a la ayuda de niños en zonas de conflicto. El regreso de la banda después de casi 4 años abrió especulaciones sobre su futuro. De hecho, el batería Matt Helders dijo en una entrevista que este último sencillo nació como un proyecto puntual, pero que la experiencia de grabarlo reavivó la química del grupo. Dejó claro que hacer música juntos es algo que siempre harán, aunque también subrayó que no existen planes inmediatos de entrar al estudio. Y es que estos días he estado haciendo un mini repaso por su último álbum, The Car, del año 2022, y es que en comparación a su inicio, cualquiera diría que son la misma banda. Este álbum es un viaje a los años 60 y 70, donde prima de nuevo una suntuosa y contenida elegancia, y digo de nuevo porque en aquel momento se les veía bastante instalado en el sonido que venían haciendo con Tranquility Base Hotel and Casino, su anterior álbum del año 2018. Vamos a escuchar ya un tema de este último álbum, The Car, y para aquellos que estáis teniendo un mal día, lo siento mucho, pero he venido a joderos todavía más. Esto es Big High Días de los Arctic Monkeys.

Big Ideas, tema del último álbum de 2022 de los Arctic Monkeys, The Car, un álbum que causó algo de indiferencia, ya que la crítica popular creía que volverían con algo más estilo AM, su disco estrella del año 2013, y posicionado como uno de los álbumes de rock más importantes del siglo XXI. Mientras esperamos para ver cuál será el próximo movimiento de la banda, nos vamos con un artista que está en el extremo contrario, que no deja de moverse y sobre todo de explorar. Hoy hablamos de Volaré, artista de Barcelona que lleva haciendo música desde los 17 años y que acaba de sacar un EP que yo personalmente considero un poco revolucionario, teniendo en cuenta su recorrido hasta ahora y su visión del mismo. Este trabajo se llama Neverland Runs, ya estamos escuchando una pieza de fondo, ahora escucharemos más, pero antes vamos a comentar un poco cómo lo concibe Volaré. Neverland Runs, conocido como el parque de atracciones creado por Michael Jackson para dar ilusión y felicidad a los niños y niñas del mundo menos afortunado y que se convirtió en un juicio mundial donde el debate era si el artista tenía intenciones oscuras y o perturbadoras. Esto abre un debate y es la opinión del mundo contra lo que uno ha querido realizar con una energía positiva y que queda reducido a algo fuera de lo normal. Volaré ve su trabajo como el camino con el que poder expresar esta mezcla de tantos sentimientos, cosas que le atraen, maneras de ser, en general lo que percibe a su alrededor y que de alguna forma u otra le llegan. He podido hablar con él y según me cuenta, siente que en general son conceptos que se han quedado algo más retenidos y que actualmente la música le está suponiendo un cambio físico y mental. Quiere hacer el bien por él mismo y por los demás y cree que trae un mensaje con mucho amor. Quiere transmitir la libertad que él siente a la hora de hacer su arte y dice, no estamos encerrados en ninguna caja. Este artista ahora de 19 años hace aquello con lo que se siente feliz sin entrar en normativa, pues dice que conecta tan bien con aquello que le atrae que simplemente se trata de ponerlo en práctica. Neverland Runs es un trabajo más sensible, tranquilo y bonito de lo que sería algo que hubiera salido de forma más normal, quizá no tan profunda, y es que Volaré quiere enseñar que se está expresando con total libertad y este sería uno de sus primeros ejercicios para poder llegar al centro de su música, de él como individuo. ¿Qué quiere hacer con la vida? ¿Cuáles son sus propósitos o qué impacto quiere generar en los demás y en la cultura? Son algunas cuestiones que el artista se plantea de ahora en adelante. Vamos a escuchar una de mis canciones favoritas de este EP y seguimos comentando a la vuelta todo lo que he hablado con él porque es muy interesante. Esto es No tengo la capacidad.

No tengo la capacidad, tema del EP con el que Volare se presenta, y diréis, ¿pero cómo se va a presentar si antes has dicho que lleva haciendo música desde los 17 años? Muy buena pregunta, mis oyentes de Rockeando. Pues lo cierto es que Volare no siempre se ha llamado así y no siempre ha tenido este sonido. De hecho, viene de un parón musical, resultado de un momento de reflexión. No estaba satisfecho y me cuenta que desde siempre ha estado inspirado por la cultura americana. Es lo único que ha consumido desde muy temprana edad y casi casi ha visto el nacimiento del underground de allí, de la frescura que traía. Para él fue todo un descubrimiento y como no podía ser de otra manera, se metió de lleno en aquel sonido que aquí en el programa hemos escuchado más de una vez. Su comienzo en la música estaban teñidos por esta cultura y, entre otros motivos, esto fue en gran parte lo que lo hizo ser conocido y contar con todo el apoyo que tuvo. Pero esta rapidez con la que se metió en el mundo opacó ciertos momentos necesarios de reflexión. No se concedía momentos para pensar realmente en lo que él quería, no sabía qué era lo que verdaderamente podía salir de él. No se hacía preguntas existenciales, como él dice. Se dio cuenta de que con la música que venía haciendo no se preguntaba nada y se trataba simplemente de entretenimiento, que, oye, es completamente válido. Pero el artista se quiso parar y darse un tiempo para experimentar, para encontrarse a sí mismo y vivir la vida un poco más centrado en su energía. La música es la respuesta que Volare encuentra para la pregunta de qué es lo que le da a la vida, lo que le hace sentir completo. Es algo casi instintivo, me cuenta. Es por esto que ha adoptado este nuevo nombre de artista, representando y dando sentido a lo que viene haciendo ahora. Esta nueva relación con la música y con él mismo. Representa su instinto volador, siendo una metáfora muy recurrente para referirse a su propia libertad. Critica, por otra parte, el concepto de libertad que tiene otra parte del mundo, dice, achacándole este significado a cosas que ni siquiera le llenan. Me dijo una cosa que me hizo mucha gracia, porque creo que es muy real, y es que según dice, la gente coge un avión y se cree que están volando, que son libres, pero luego toca aterrizar. Un artista igual de confundido que el resto de humanos, pero que crea su propia identidad a través de la experimentación y sus grandes reflexiones. Todo esto y lo que aún queda por ver envuelven a Volare.

Estás escuchando Roqueando con Gloria Cantero. No todo va a ser sufrir y no todo va a ser llorar, nos canta a golpe de pop punk. Aiko, el grupo en este tema, me parece muy fuerte, que pertenece al álbum Va totalmente en serio del año 2020. Un álbum que nos lleva por canciones aceleradas, mensajes contundentes y energía post-adolescente a más no poder. Con este trabajo, Aiko debutaba y se convertían en una banda prometedora, siendo una buena representación de juventud, potencia y actitud, con un toque de ambiente depresivo, pero totalmente bailable. Y así ha sido. 6 años después, siguen reafirmando su actitud desenfadada y su capacidad para conectar con el público. Bueno, de España cruzamos el charco y nos vamos a California con mi descubrimiento de la semana. En este estado nace Eslabón Armado, grupo de música regional mexicana, ya que son hijos de inmigrantes mexicanos de música especializada en los subgéneros del sierreño sinaloense y el sierreño urbano, también estilo norteño. Comenzaban en 2017 siendo aún adolescentes e influenciados pues, por esta música regional que escuchaban sus padres. Eslabón Armado fue el primer grupo de música mexicana en alcanzar el número 1 en el Global 200 de Billboard. En 2020 lanzaban ya su tercer álbum, Cortavenas, un viaje por sus vidas personales y sobre todo su experiencia en el amor. Un amor desgarrador, o más bien desamor, no se sabe. Hoy os dejo con Recuerda Bien.

0: Marillion está escuchando con su canción Kai Light, canción de su tercer álbum del año 1985. Ya lo habéis escuchado, esta banda inglesa fue líder del neoprogresivo de los años 80, una nueva ola de rock progresivo, heredera del género clásico de la década anterior, con bandas como Genesis, Pink Floyd, Yes, King Crimson, las típicas. Pocas bandas que llevan 45 años pueden decir que sus dos últimos álbumes están entre los favoritos de sus fans y de la crítica. También destacan por ser pioneros del crowdfunding en el año 2000, cuando pidieron a sus fans pagar un año antes de su publicación el nuevo disco que iban a grabar. Más de 12.000 fans apoyaron la campaña, permitiendo a la banda tener fondos suficientes para grabar el disco y, de paso, ser propietario de su música.
1: ¿Usted se

Estás escuchando Roqueando con Gloria Cantero. ¿Os suena la canción que acabáis de escuchar? Seguro que sí, aunque quizá no era como la recordabais, ¿verdad? My Favorite Game de la banda The Cardigans es la protagonista y el sample elegido para este tema que acabamos de escuchar de Bebetrix, A la Mala. Tema de su último EP de este año titulado Sugar High, el cual confirma una transición en el sonido del artista. Lejos de encasillarse en un solo género, Bebetrix construye un universo que combina influencias del club rock, el afro house, el pop español y hasta guiño a la música americana clásica, como hemos escuchado en este tema, A la Mala, probablemente donde más notamos este cambio. Más que criticada, por supuesto, Bebetrix no deja de profundizar en su evolución artística y sobre todo de arriesgar. Para mí, un tema muy divertido, de hecho el videoclip está también inspirado en el de la canción The Cardigans, con esa estética americana.

0: Bueno, hace mucho que no recuerdo el correo del programa para que mandes toda la música que quieras que suene. Solo tienes que mandarme un mensaje a roqueandoradio88.5@gmail.com con tu canción o la de tu artista favorito y listo. La tendrás sonando en la radio independiente. Mientras te apuntas el correo roqueandoradio88.5@gmail.com, te dejo con este tema de Junchef y Lil Bru.
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Esto es Lean, en la copa del Starbucks, tema de Junchef y Lil Bru, artistas de Barcelona que no se quedan quietos ni un segundo. Siempre están haciendo algo y lo último ha sido la última OTP, fiesta que se celebró ayer viernes y donde actuaron integrantes de La Curoqueta y el artista que escuchábamos, Junchef, junto a Stress Kid. Ojalá, de corazón, haber podido estar, mientras vemos todo lo que tiene que ofrecernos este artista, al cual admiro mucho, y a quien desde Roqueando le mando un fuerte abrazo. No voy a mentir, oyente, la escena musical de Barcelona me atrae mucho, no solo por la música tan chula que nos encontramos, sino por cómo es su gente, hospitalaria, que van a apoyarse a los shows, que no dejan de crear espacios para nosotros, para los artistas que poco a poco nos vamos haciendo un hueco o que lo intentamos. Me parece maravilloso. Así que hablando de cosas maravillosas, os vengo a descubrir a Tania Ordóñez, más conocida como Soltera, que es una artista colombiana y americana multidisciplinar, pues se reconoce su trabajo como videógrafa, fotógrafa, DJ, música, e incluso ha coproducido un mini documental, es cineasta y artista visual, lo que es tremenda. Actualmente su música tira por el lado de la electrónica, destacando el electroclash, movimiento de principios de los años 2000 que mezclaba sintetizadores analógicos, ritmos electrónicos sencillos o actitud punk. También bebe mucho del electroclásico y del EBM. Pero lo que la hace única es que introduce elementos de música latina sin hacer reggaetón convencional. Percusiones latinas, un dembow deformado o voces en español son algunos elementos que podemos escuchar en algunos de sus temas. Hoy os dejo con Forget What You Know, de su último álbum de este año.

soltera con este temazo Forget What You Know, olvida lo que sabe, un tema que combina el drum and bass con el dance punk e industrial club, obteniendo como resultado este tema con el que es imposible no mover el cuerpo. Imaginaos escucharlo en una gran discoteca. Bueno, seguimos en este programa, está enroqueando, que no se te olvide, con una hora de descubrimientos musicales de música no comercial. Y ahora le toca a mi Beatle favorito, a George Harrison. Con su tercer álbum en solitario, un triple LP lanzado en 1970, tras la separación de los Beatles meses antes, explotó su trasfondo más espiritual, el cual siempre le acompañó en su carrera. Ya lo dijo el periodista Ben Gerson de la revista Rolling Stone, quien calificó el sonido del álbum como wagneriano, bruckneriano, la música de la cima de las montañas y los vastos horizontes. Este trabajo de culto ha logrado a lo largo de los años reivindicarse como uno de los álbumes pioneros del Dream Pop y un trabajo influyente en el desarrollo del hard rock y el folk progresivo. Está escuchando Art of Dying.

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George Harrison con Art of Dying, canción del tercer álbum en solitario del artista, en el año 1970, calificado también como el mejor trabajo en solitario de un ex-Beatle, pudiendo así demostrar con crecer lo mucho que había sido subestimado por sus compañeros de banda, quienes acapararon el rol de compositores y solo dejaron pequeñas ventanas de oportunidad a este joven artista. Lo cierto es que para George este fue su verdadero primer álbum, una visión que compartió con grandes críticos musicales y una visión que ya hemos visto alguna vez aquí en el programa. Bueno, ya en la recta final es el turno de la increíble, insuperable, indescriptible, conocida y querida por todos, Sade, mujer que no necesita presentación y quien junto a su banda con el mismo nombre se han convertido en legendario para siempre. Nunca en la vida vamos a olvidar a esta pedazo de artista que creo que a tantos de nosotros, por no decir a todos, nos ha puesto banda sonora en algún momento de nuestra vida. Estáis escuchando Never As Good As The First Time.

Programa tan diverso de hoy, le damos el adiós a otra grande que nos dejó el pasado 8 de julio tras complicaciones en una cirugía de emergencia. Siempre recordaremos esta voz rasgada, nacida por otra intervención y convertida en su mayor seña de identidad, lejos de desanimarla. Su música sobrevive a las modas.

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0: Té y anfetamina por Isra.
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2: Ida de Henry de Luca.

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1: Sin título, Luna Moriana.

¿Qué tal? ¿Cómo estáis? Bienvenidas, bienvenidos a Mundofonías, este programa que os acerca las más maravillosas músicas de inspiración de raíz popular del planeta y alrededores, y que hoy va a estar orbitando en torno a un evento al cual hemos tenido oportunidad de acudir hace poquitos días en la ciudad de Montreal, en Quebec, en Canadá, donde se celebra desde hace 40 años el festival Nuit d'Afrique, Noches de África, que en este mes de julio ha ofrecido 2 semanas repletas de música con conexiones africanas, con artistas procedentes de África, con las culturas afroamericanas y diversas músicas enlazadas. Traemos una extensa cantidad de músicas, información, palabras allí recogidas, pero hemos comenzado, como veis, con otros aires, aires más bien flamencos, que corresponden al trabajo de este bailaor y también cantaor, coreógrafo y creador Rafael Amargo, un personaje sumamente popular en España y en el mundo, que después de unos años bastante duros en los cuales pues ha tenido que pasar por prisión, acusaciones de las que finalmente ha sido absuelto, pues ha decidido retomar su trayectoria artística y de hecho estará recuperando la actividad entre los días 27 y 29 de julio en Madrid, en la terraza del Teatro Calderón. Lo que hemos escuchado es esta pieza, A clavito y a canela, unas seguirillas que cantaba el mítico Tomás Pavón en su día y que aparecen en el disco que recientemente publicaba Rafael Amargo, Flamencograma. Ahora sí, nos zambullimos en las músicas africanas. Comenzamos con este prodigio de instrumentos reciclados, llegados desde el Congo, el grupo Fulu Miziki.

0: Es la música de Fulu Mizuki, esta pieza titulada Tia Mungwanabi Loco, desde el corazón del Congo, un grupo presente en este festival Nuit d'Afrique, del cual empezamos a hablar ya en esta edición de Mundofonías. Y bueno, es la segunda vez que tengo la oportunidad de verlos. El año pasado fue en Polonia, en el festival Etnoport, y no dejan de sorprender con su apariencia escénica, esos trajes extraños, algo así como futuristas, instrumentos hechos a partir de materiales reciclados y una sonoridad muy particular que refleja cómo de la escasez pues se puede obtener creatividad. Esta pieza forma parte del recopilatorio Nuit d'Afrique 2026, que presenta algunos de los grupos y artistas que han estado en la presente edición, la número 40. Y allí, como os decíamos, también tuvimos la oportunidad de charlar con diversos artistas, como este intérprete de balafón, al cual ya presentábamos anunciando el festival y que ha sonado repetidas veces en el programa, un gran virtuoso como es Kanazoe, el nombre con el que se presenta habitualmente este balafonista, Seydou Diabaté. Ahí estaba también el otro balafonista, Mamadou Dembélé, o Madou, para los amigos, el cantor Losso Keita y el percusionista Logan Planels, que además es el manager del grupo, aunque no intervino en la conversación. Esto es lo que nos comentaban allí en Montreal durante la celebración de este festival Nuit d'Afrique. Estamos en Montreal, Festival Nuit d'Afrique, con Kanazoe Orquestra. ¿Es la orquesta au complet y sí? ¿Está la orquesta al completo aquí con nosotros?
1: Eso es, todo completo, está todo el mundo.
0: Todo el mundo, perfecto. Así que me gustaría que os presentarais y que dijerais qué instrumentos tocáis.
1: Yo soy el balafonista del grupo. Madou también es balafonista. Hola, yo soy el cantante.
0: El cantante, Losso Keita.
1: Eso es.
0: Entonces, dos balafones.
1: Sí, dos balafones.
0: ¿Y por qué dos balafones?
1: Porque yo aprendí a tocar los balafones, así siempre hay dos balafones. Porque los dos balafones se tocan y se mezclan entre sí. Yo aprendí así. Por eso es así. Hay dos balafones. Está el acompañamiento y luego está el solista. Eso es.
0: Háblame de tu instrumento, del balafón. ¿Es algo que tú has aprendido dentro de la familia o que se te ha presentado después en algún momento?
1: No, esto lo aprendí realmente con la familia. Yo pertenezco a una familia de griots, Diabaté. Nací y me encontré con que en la familia tocábamos los balafones. Así que fue mi padre quien me inició en esto, eso es. Es algo que incluso estaba obligado a hacer porque en nuestro grupo, como familia, todo el mundo tocaba los balafones. Así que acabé metido en ello. Es así, así que se transmite de padres a hijos.
2: ¿Cuál es la significación del balafón?
0: ¿Y cuál es el significado del balafón en comparación, por ejemplo, con otros instrumentos que tocan también los jellies, los griots? ¿Tiene un rol especial?
1: Sí, tiene muchas funciones, porque los balafones existen desde hace muchísimo tiempo. Realmente tiene una función muy... De hecho, en mi pueblo, los balafones lo hacen todo. Ya sabes, si hay bodas, si hay entierros, si hay fiestas... Están los balafones para animar también a la gente. Antes la gente no tenía tractores, así que para hacer los cantos cuando se va a cultivar. Así que eran los balafones los que los acompañaban para animar a la gente a trabajar. Los balafones siempre han tenido una función verdaderamente muy importante en la sociedad en la que yo nací.
0: ¿Hace falta que el balafón evolucione?
1: Por supuesto, esa es mi lucha, porque siempre hemos visto los balafones acompañando, con los cantantes detrás. Yo quería eso, con el sonido actual, ahora. Realmente no quería quedarme únicamente en las tradiciones. También hace falta que los balafones se reflejen en otros sonidos, en otra música. Es mi evolución. En realidad, quiero que los balafones se vean mucho en lugares a los que ni siquiera sabemos que pueden llegar.
0: Pensemos ahora en gente que pase por aquí, que vayan andando por la calle y de repente ven el cartel de este concierto y ven ahí anunciado Canasoe Orquestra. ¿Qué es lo que esta persona debería esperar de este concierto? Cuando él o ella se acerca a ver este grupo, ¿qué es lo que se va a encontrar?
1: Va a encontrar buena música, buena música. Va a bailar, vamos a cantar juntos, va a encontrar las... ¿Cómo decirlo? Buenas letras, porque nosotros también estamos ahí, esa es nuestra función. Los cantantes cantan de todo, realmente es algo relevante. No cantamos porque tengamos ganas de cantar, también tenemos un mensaje que transmitir. La gente vendrá a ver eso. Van a bailar, va a haber fiesta y también van a escuchar los balafones, claro.
0: Me gustaría preguntar también al cantante, los Soqueita, ¿cuáles son las inspiraciones de eso que tú cantas, los mensajes que quieres transmitir?
1: Las canciones compuestas para este álbum hablan de vivir juntos, de la coherencia, de la educación, de la paz, del amor. Como ves, tenemos bastantes mensajes en las canciones que están hechas para aconsejar, para hablar de África. También hablamos del futuro de África.
0: Muy bien, Canasoe Orquestra, esperamos vuestro concierto para bailar, para disfrutar. Muchas gracias por vuestras palabras y por vuestra música.
1: Gracias a ti.
0: La conversación con Canasoe, el tañedor de ese xilófono del África Occidental, ese balafón que dio un estupendo concierto en el festival Nuit d'Afrique en Montreal, en Quebec, en Canadá, hace poquitos días, y que evocamos y recordamos con esta pieza de su disco Bala Beats, su último trabajo, Willy Cayo.

0: Continuamos en Mundofonías y hemos escogido otra de las piezas recogidas en el recopilatorio Nuit d'Afrique 2026 con artistas que han estado actuando en esta cuadragésima edición del festival, un número redondo, importante y una edición en la cual, como os comentaba, he tenido el placer de acudir y de asistir a ella en fechas muy recientes. Este artista era Seni Cámara, su canción Neat. Y bueno, por allí, aparte de artistas, de músicos, de los organizadores, de la gente del equipo, maravillosa toda ella, la gente que se relacionaba con la prensa, con los medios, también tuvimos oportunidad de hablar con gente que estaba involucrada en la organización a nivel, primero de voluntarios y luego ya muy implicada, que nos dio un poco la visión desde dentro de este festival Nuit d'Afrique, como nuestra nueva amiga mexicana que allí conocimos, Berenice Castro, la coordinadora de todos los voluntarios, que nos contaba estas cosas. Berenice, tú ya estás aquí trabajando, colaborando con el Festival Nuit d'Afrique después de varios años. Cuéntanos cómo es tu experiencia, cómo es vivirlo desde dentro.
1: Es súper, Juan. Yo comencé hace 5 años, comencé como benévol, después asistente del...
0: Es como voluntario, ¿no? Como...
1: Exacto, como voluntario. Sí. Después asistente del servicio de banquetes, después responsable del servicio de banquetes, después responsable de todos los voluntarios y va poco a poquito con más responsabilidades en el festival. Muy, muy padre porque cada vez más grupos latinoamericanos y latinos de todas partes vienen al festival a demostrar todas nuestras raíces, que vienen muchas influencia africana. Entonces vienen cada vez más, más grupos latinos.
0: Y hay muchas importantes comunidades latinoamericanas aquí en Montreal.
1: Muchísimas, todas. Yo creo que todas están bien representadas. Simplemente tú sabes que la alcaldesa de Montreal es una chilena. Genial. Entonces estamos muy bien representados los latinos en Montreal.
0: Genial. ¿Cómo es un poco el trabajo de los benevol, de los voluntarios? ¿Hay mucha afición para colaborar con el festival? ¿Hay mucha gente que se apunta, digamos?
1: Para que te des una idea, este año son 250 personas que se han inscrito para participar. Y normalmente cada año, yo te diría que un 60% regresan cada año. Porque yo creo que la cultura africana se parece mucho a nuestra cultura latina. Es muy familiar, es muy de grupo, de hacer equipo. Entonces como que eso le gusta a la gente. Porque raramente la gente que viene es gente de aquí, gente de quebecos, que les gusta cómo los hacemos sentir como en casa, como que el festival les pertenece, porque pues en realidad les pertenece. Sin ellos no podríamos hacer todo lo que hacemos.
0: Muy bien, Berenice, pues que tengamos un estupendo final de festival y que lo disfrutemos todos.
1: Muchas gracias, sí, gracias por visitarnos.
0: Esto nos contaba Berenice Castro, coordinadora de los voluntarios en el Festival Nuit d'Afrique, que se cerró el domingo día 19 con este artista de Costa de Marfil que vamos a escuchar, adalid del reggae africano Tikenja, Fakoly. También es la segunda vez que tengo la oportunidad de verle en directo y en dos lugares muy emblemáticos en este festival Nuit d'Afrique. Y hace unos años en su propia tierra, en Costa de Marfil, en Abidjan, en el festival FEMOA, con toda su gente, un espectáculo impresionante. Cosas serias e interesantes e importantes se dicen en las canciones de Tikenja, Fakoly, como por ejemplo esta, cuyo título ya avanza el contenido de la misma, Le peuple a le pouvoir, el pueblo tiene el poder. El pueblo tiene el poder, pero no lo sabe. Cuando se dé cuenta, ganará todas las luchas. Tikenja, Fakoly.

0: Escuchamos a Tiken Jah Fakoly, Le peuple a le pouvoir, El pueblo tiene el poder, esta pieza poderosa que resonó en este festival Nuit d'Afrique, al cual tuvimos la oportunidad de asistir hace apenas una semana, entre los días 14 y 19 de julio. Escucharemos ahora la conversación que mantuvimos con un artista afincado allí en Canadá, pero de orígenes haitianos, de raíz en Haití, que también conocemos aquí en el programa, ya le hemos escuchado desde hace años en sus diversos discos. Él es Wesley, y bueno, notaréis un sonido en la entrevista como amplificado, y es que, bueno, pues la hicimos allí en directo, en uno de los stands del festival, delante del público que paseaba por delante, y esto es lo que hablábamos con Wesley allí en Montreal.
1: Hola, bonjour, hi.
0: Soy Juan Antonio Vázquez del programa Mundofonías de Madrid, España. Hemos tenido el placer de poner la música de Wesley muchas veces, diferentes álbumes. La hemos disfrutado mucho. Nuestro público le conoce bien, pero para quienes no conocen muy bien quién es Wesley, me gustaría que te presentaras tú mismo, que dijeras quién es Wesley, de dónde viene Wesley y de dónde viene tu inspiración.
2: Me llamo Wesley, de la hermosa isla de Haití. Soy artista, cantante, compositor y productor. Empecé cuando era un niño pequeño, con mi padre, que también era músico. Así que mi inspiración viene de aquí, de esta hermosa isla, Haití. Mi música es una mezcla de músicas de raíz, música africana, música haitiana, vudú, rara, igbo, dahomey, mezclada con hip hop y reggae.
0: Has ido presentando diferentes conciertos aquí, en el Festival Nuit d'Afrique, con varios invitados, diversos artistas que han tocado contigo. ¿Cuál era la intención de esa serie de conciertos?
2: La intención era sencilla: mostrar un aspecto positivo de la cultura haitiana, porque todo el mundo conoce a Haití por sus aspectos negativos. Saben que hay muchas catástrofes naturales, muchos problemas políticos y económicos. Yo quería presentar la música haitiana como uno de los lados positivos de Haití. Tenemos gente maravillosa, músicas maravillosas, culturas maravillosas, para que la gente pueda descubrirlas, para que el mundo nos conozca de una manera diferente. También invitamos a la gente a conocernos y a conocer nuestros aspectos positivos. La política no depende de nosotros. Somos buenas personas, somos gente amable. Los políticos han sido manipulados por el imperialismo. Nosotros somos personas sencillas. Queremos vivir, vivir con amor y transmitir buenas vibraciones por todo el mundo.
0: Hace unos 3 o 4 años lanzaste el disco titulado Tradición, que nos gustó mucho. Estaba muy particularmente y muy directamente inspirado en la tradición haitiana, más allá de mezclarla con otras tendencias. ¿Piensas continuar en este camino, hacer la música así tan cercana de las raíces haitianas?
2: Sí, esa es la misión que me he propuesto: dar a conocer la música haitiana, la música tradicional haitiana, la música vudú, la música de los Lakus de Dahomey, la música de los Lakus Petro y, en definitiva, la música de todos los Lakus, para que el mundo conozca mejor Haití. El disco Tradición es uno de los mejores ejemplos en que he podido profundizar en estas raíces. Pero si escucháis mi nuevo álbum del 2025, también encontraréis raíces muy profundas en el canto, las percusiones, basadas en la música de raíz, basadas en la música vudú, basadas en las tradiciones más profundas transmitidas por los esclavos, que es de donde venimos.
0: Ok, Wesley, ha sido un placer hablar contigo para nuestro programa Mundofonías. Continuamos ahora escuchando tu música.
1: Thank you so much. Muchas gracias.
0: nuestra conversación con Wesley, el artista haitiano afincado en Canadá. Y vamos a escuchar una de las piezas de ese disco que evocábamos, su penúltimo trabajo, Tradición, esta que lleva por título Rara Maule.

0: Ahí teníamos la música de Wesley, artista haitiano afincado en Canadá, con el que charlábamos allí en Montreal, en esa conversación que os ofrecíamos hace un ratito. Como también lo hacíamos con los componentes de este grupo, Les Frères Sissoko, los hermanos Sissoko, un grupo cuyo núcleo son tres hermanos, Sadio, Fa y Numukunda. Y ellos, como digo, nos dieron un excelente concierto, pero no tienen ningún disco editado, apenas alguna pieza en alguna recopilación. Así que ni cortos ni perezosos les hemos pedido que nos dejen compartir con vosotros el último tema que se marcaron en ese concierto totalmente espectacular, como oiremos dentro de un rato. Pero primero aquí tenemos las palabras de uno de estos tres hermanos Sissoko, Sadio Sissoko.
1: Bonjour, je m'appelle Sadio Sissoko.
2: Hola, yo soy Sadio Sissoko. Formo parte de los hermanos Sissoko. Vengo de Senegal, pero estoy radicado aquí, en Montreal, Quebec, Canadá. Toco la cora. Somos una familia que toca la cora y que toca también otros instrumentos tradicionales. Hacemos composiciones y también interpretamos canciones tradicionales de nuestro pueblo. Y esto es lo que somos los hermanos Sissoko. Hace mucho tiempo que vivimos aquí, en Montreal. Hoy estamos en el festival Nuit d'Afrique y justo acabamos de terminar de tocar. Ha sido un gran placer venir a actuar al gran escenario de Nuit d'Afrique.
0: Perfecto, muchas gracias. Un placer.
2: Un placer, muchas gracias.
0: Y enhorabuena por el concierto. Esto nos contaba Sadio Sissoko, uno de los tres hermanos Sissoko, Les Frères Sissoko. Junto con el artista Elhaj Diouf dieron un estupendo concierto. Y como os anticipábamos, aquí tenemos en grabación exclusiva, totalmente inédita, la última de las piezas que se marcaron ante el éxtasis del público de Montreal en este festival, Nuit d'Afrique, Les Frères Sissoko.

Ahí teníamos a Lefres y Soco. Si queréis ver esta canción, porque es la grabación en directo allí realizada, la tenéis en nuestras redes, en Instagram y en Facebook, así como otros vídeos. Y de hecho, es muy interesante porque muchos de los grupos que allí actuaron, no es fácil que les podamos poner porque no tienen discos localizables o grabados. Hay muchas formaciones de la comunidad latina muy importante, como nos comentaba antes Berenice Castro, la coordinadora de los voluntarios. Y varios ejemplos de ello lo tenéis en nuestras redes, en Instagram y en Facebook, así como otros vídeos que seguiremos publicando próximamente. Y la verdad es que es muy interesante esta ciudad de Montreal, con una enorme variedad de gente de muy diferente origen y que se junta de manera tan cordial en eventos como este Festival Nuit d'Afrique, del cual os hemos estado hablando en esta edición de Mundofonías. Un festival que durante 2 semanas tiene lugar en diversas salas de la ciudad, en Montreal, y que específicamente en la segunda semana, la que yo pude asistir, transcurre en lugares públicos muy accesibles de la ciudad de Montreal de forma totalmente gratuita. Allí, además de los 2 escenarios principales, pues hay, por ejemplo, un pequeño escenario donde se producían pequeñas actuaciones, presentaciones muy interesantes, porque a veces eran los propios músicos de los grupos que luego tocaban en los grandes escenarios los que daban como una especie, pues, de charla, concierto, explicando sus instrumentos, sus músicas, de una forma más íntima, podríamos decir. O también otros grupos que no actuaron en los grandes escenarios. Recuerdo, por ejemplo, un grupo de jóvenes de Martinica. Tenéis el vídeo también en nuestras redes sociales. El grupo Kabish, que dieron una estupenda demostración de la música de su isla, de su tierra. En fin, pues, un ambiente muy cordial, un espacio para niños también. Y un festival muy disfrutable, como decimos, en el corazón de la ciudad de Montreal, en Quebec, en Canadá. Este Nuit d'Afrique, Noches de África, que celebraba, como decíamos, su 40 aniversario. Nos vamos a quedar de nuevo con raíces haitianas, con un grupo legendario fundado, pues fíjate, no os voy a decir si tiene la misma edad que yo, pero por ahí. En 1968, el grupo Tabú Combo empezó su andadura y en el disco recopilatorio de este festival Nuit d'Afrique 2026 se incluye una de sus canciones más emblemáticas, Tu as volé, has robado, con la cual despedimos esta edición de Mundofonías, el programa que os acercamos a Araceli Tzigane y Juan Antonio Vázquez desde Alcorcón, Madrid, que hoy ha estado prácticamente dedicado al completo a esta reciente edición del festival Nuit d'Afrique en Montreal, en Quebec, en Canadá. Saludos de Juan Antonio Vázquez y Araceli Tzigane desde Alcorcón, Madrid, emitiendo a través de ese medio centenar de emisoras por toda la galaxia. Recordad nuestras redes en Facebook, Instagram y Twitter y nuestro correo radio@mundofonias.com. Os dejamos ya con Tabú Combo. Hasta la próxima edición de Mundofonías. Como siempre, ha sido un placer. ¡Salud!

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1: Hoy vamos con el programa ajustadísimo de tiempo, así que sin más os contamos qué hemos preparado.
0: Arrancamos con la sección Escándalo Público. Esta semana Cri entrevista a Luz y Ana del Espacio Vivollero, un espacio diverso en Granada para quien se sienta atravesada por lo bi o lo bollero. Con ellas hablará sobre visibilidad, deseo, identidad y otras revoluciones.
1: Y hoy volvemos a hablar sobre Palestina. Mientras siga el genocidio, seguiremos hablando de Palestina. Hoy nos acompaña Olga Arias para entrevistar a Olga Rodríguez, periodista especializada en Oriente Medio y Derechos Humanos.
0: Y terminamos el programa de hoy con la sección Rayo que no cesa, con Cris, que nos trae un temazo: violencia machista en entornos militantes y cómo afrontarla desde una perspectiva libertaria y antipunitivista.
1: Y la selección musical hoy la hace nuestra querida Noé del proyecto Core 3. ¿Te quedas con nosotras? Como adelantábamos en la presentación y también nuestra selección musical, en esta ocasión Cris en Escándalo Público entrevista al colectivo Vivollero de Granada. Os dejamos con la sección.
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1: Hola, buenas, estoy aquí con Luz y Ana del espacio Vivollero. ¿Qué tal? ¿Cómo estáis?
2: Bien.
3: ¿Sí?
1: Sí. Aquí las he pillado post-taller, ¿no? Migraciones, sí. LGTB, muy interesante. A lo mejor lo podemos retomar en la entrevista. Pero bueno, me apetecía mucho teneros aquí y llevo un ratito ahí pensando en entrevistaros, uh-huh, para que, bueno, me contéis un poquito más del proyecto. ¿Cómo surge, por ejemplo, el espacio Vivollero?
3: Pues bueno, fue como la inquietud de una persona concreta. Luego también, por el Día de la Visibilidad Lésbica, hace 2 años, se hizo un taller de lesbianas en la historia. Y entonces a ese taller acudió esta persona con esta inquietud.
1: Ah, yo estuve en, ¿sí?, ese taller.
3: ¿Sí?
1: Sí, sí, pues... súper estuve.
3: Pues sí. Se juntó la persona que daba el taller con esta persona que tenía una inquietud. La pilló, digamos, por banda, no está aquí ninguna de esas dos personas, y se, pues, decidieron lanzar esta idea, esta asamblea abierta, a ver quién venía. Uh-huh. La primera asamblea fue una locura, a lo mejor había 40 personas.
1: No jodas.
3: Fue increíble, tendríamos que haberlas contado y haberlo registrado.
1: Qué fuerte. Eso
2: fue. Yo fui a la segunda, que fue la primera a la que fui, y lo hablábamos antes, es que una sala muy grande, pues las sillas todas pegadas a la pared, porque es que si no, no cabíamos, o sea, un círculo enorme, sí.
1: Guau, oye, ¿y ahora cuántas hay?
2: Menos.
1: No sé si...
2: Solo te digo eso. No. Yo siento como que tenemos bastante poder de convocatoria para ciertas cosas, pero, por ejemplo, para las asambleas, poquito.
1: Uh-huh, uh-huh.
2: Somos un grupo como interno así, que va empujando un poco. Y luego tenemos como un grupo grande, pues, de gente que a veces viene, a veces no, como más flexible y más...
3: Como círculos concéntricos.
2: Exacto.
3: Un poco. A lo mejor sí. El núcleo sí que va más a todo, a lo mejor unas 10...
2: Sí.
3: Aproximadamente.
2: Sí.
3: Pero luego siempre hay gente que apoya en otro tipo de actividades que no son asambleas.
2: Sí. Oye. Que nos vamos cruzando con mucha gente en muchas cosas.
1: Me imagino, me imagino. ¿Y por qué creéis que es esto de que tenéis un grupo motor y después más poder de convocatoria? ¿La habéis dado una vuelta? ¿Habéis...? ¿Sí? ¿O
3: sí,
1: apetece compartirlo?
3: A ver, le hemos dado vueltas porque al principio las primeras asambleas eran muy, muy numerosas y luego, digamos, que ha ido cayendo la cosa, uh-huh, a lo largo del curso pasado.
1: Uh-huh.
3: Después, pues, el parón que se suele hacer en verano y a la vuelta, no sabíamos si íbamos a volver como ese primer poder de convocatoria en la asamblea o menor. Y fue menor.
2: Sí.
3: Y es verdad que lo hemos reflexionado y, pues, hemos pensado tema de blanquitud, tema de accesibilidad, tema de poder salud mental, ansiedades, para lo que hicimos lo del programa que te comentamos antes de acompañamiento, pues, uh-huh, pero no hemos llegado como una... También variamos, ahora las asambleas no son siempre los miércoles, unas veces son entre semana, otras veces en fin de semana,
1: uh-huh,
3: sí. O sea, que pensarlo lo hemos pensado.
2: Sí, sí, como que estamos intentando implementar pequeñas cosas, uh-huh, o lo que dice Ana de como el acompañamiento, que tenemos como un pequeño procedimiento, como protocolo, llamémoslo X, que es que la gente que quiere venir nueva, pero les da cosa, que como es normal, como empezar un colectivo que no conoces a nadie y tal, no sé qué, pues pueden contactar con nosotros y como que se les asigna, ¿cómo lo llamamos?
3: Madrines.
2: Madrines. Y se le asigna, pues, a la persona que lo pide, como una persona que... le preste un poquito más de atención, que le dé, pues, información concreta, que le acompañe en las asambleas, que se junten antes para que no tenga que llegar a solas, que es como, ¿no?, entrar en un espacio así con gente que no conoces, que sí que se conocen.
1: Sí, sí,
2: puede
1: es
2: ser
1: difícil
2: un poco violento.
1: Siempre eso, ¿no?
2: Sí, entonces, pues, eso lo hemos puesto en marcha hace muy poquito y... Sí, como pequeñas cosas para ver por qué al principio había tanta convocatoria, también como el tema de la novedad de... y ahora como ha decaído un poquito. Entonces, claro, al ser también menos personas, pues a veces hay cuesta más, pues, hacer ciertas actividades y tal, pero bueno, también guay, también hacemos...
3: Recuerdo que hace tiempo Valeria compartió por el grupo de Telegram un artículo que creo que era del Salto, que mencionaba algo del cansancio dentro de los movimientos activistas. Y pues supongo que también tiene algo que ver.
2: Sí, luego que Granada es una ciudad que, además, algo del espacio que a mí, no es que no me guste, pero me llama la atención y como para pensárselo, es que la media de edad es muy baja, o sea, somos sobre todo gente bastante joven, entre los 20 y los 30, ya, sí, deja de contar. Sí, sí.
1: Entonces, gente que tiene energía.
2: Claro, sí, sí, pero además también hay gente que está de paso.
1: Sí.
2: En muchos casos, no todos, pero mucha gente pues son estudiantes y vienen un año y luego ya no están. Entonces ahí también se pierde un poco como esto, ¿no? Y también pues cuestionarnos por qué viene solo gente más joven, como, no sé. Mm. Eso también le hicimos una mesa de intergeneracional también como para mover un poco ese temita, un poquito.
1: Eso es guay, ¿no? Yo, bueno, varias cosas que comentar con respecto a lo que decís. Bueno, creo que estáis muy acertando, ¿no? En el análisis este, ¿no? Primero, que no hay que mirar las cosas en términos de fracaso o éxito según la cantidad de gente, ¿vale? Que vaya y trabaje, sino la cantidad de gente a la que llegues, que llegáis a mucha, ¿vale? Y que esté ese espacio sobreviviendo, aunque hayan tres. Es súper importante para Granada ciudad en sí, ¿vale? Es una referencia súper grande y vosotros lo sois, ¿no? Y eso, el contexto de Granada es hostil en cuanto a que los proyectos, un año están muy arriba y el siguiente están muy abajo porque la gente se ha ido y a lo mejor cuando lo inicias, la publicidad que le das no es la misma que la que tiene de continuidad, sí, ¿no? Y es verdad que también por las energías de cada una, cada vez estamos más precarias, nos quemamos, los movimientos sociales es difícil llevarlos, se interseccionan muchas opresiones también dentro de los activismos, entonces pues a lo mejor una persona pues bisexual o lesbiana, pero a lo mejor también es racializada y a lo mejor está en un colectivo antirracista y a lo mejor no lo puede todo, ¿no? Sí. A lo mejor una persona es vegana, pero está... Entonces, bueno, yo creo que cero preocupaciones y que más que llamar a fila, ¿no? Que os mantengáis honestes, ¿no? Reales, quienes sois, que es genial. ¡Qué guay! Muy bien. Oye, y el nombre os quiero preguntar. Sí. Espacio Bibollero. ¿Eso se da desde el principio? ¿Se está pensando? Creo que hay un tema ahí también de visibilidad bisexual importante, sí, ¿no? Que es un temazo también dentro del colectivo LGTB. Entonces, bueno, no sé si tiene una historia o salió fácil eso del nombre.
2: Pues mira, como yo no estaba ahí, no te lo sé decir, o sea... porque claro, esto las dos personas como que lo empezaron, que pusieron desde el principio como las fuerzas y empezaron a hacer... De hecho, antes de que se configurase como el colectivo, hicieron un cineforum, hicieron otra mesa redonda, o sea, como que ya empezaron a mover cosas. Entonces, que yo recuerde, ya lo pusieron el nombre desde el principio.
3: Desde el principio, sí.
2: Y no sé si hubo debate sobre...
3: Que yo sepa, las dos personas que empezaron esto, que fueron Valeria y Gael, desde el principio, como que Gael, digamos, que no tenía demasiada experiencia, o sea, sí tenía por lo del café feminista, creo, sí, de aquí de Granada, sí, pero Valeria vivió en Madrid, entonces ha estado en el bloque Bollero y todo esto, entonces pues traía como novedades, experiencia y tal. Entonces desde el principio dijo, aquí en Granada falta... Estos son un poco, estoy como citándola, ¿no?
1: Sí, sí, sí.
3: Que
1: sí.
3: No sé yo si habla de lo que hizo otra persona.
1: Sí, porque hay historia del colectivo en el fondo, está bueno nombrarlas.
3: Ella dijo, aquí en Granada a mí me falta esto, un espacio de lesbianas, bisexuales... realmente el espacio, digamos que solo está, digamos, entre comillas, cerrado a... hombres y personas heterosexuales.
1: Hombres cis hetero.
3: Sí. Sí, hombres y mujeres hetero, digamos.
1: Sí, hombres y mujeres hetero.
3: Sí, porque realmente estamos abiertos tanto a personas lesbianas, bisexuales, NB, trans.
2: Sí,
3: entonces,
2: bueno.
3: Como que Valeria sintió que le faltaba como ese espacio de tejer redes y tal. Y directamente, antes de lanzar el espacio, después de verano, antes de verano hicieron un cineforum, la primera mesa intergeneracional, y que yo recuerde esas dos actividades.
2: Sí.
3: Y directamente ya lanzaron el nombre y lo que es la base de somos un espacio horizontal para tejer redes, bla, bla, bla, bla, bla, somos anticapitalistas, no sé qué. En plan, como que eso ya la lanzaron allá dos del principio, tal cual. Y ya la gente pues ha ido adhiriendo.
2: Sí,
1: qué guay, qué guay. Y qué bueno lo de todas las identidades que decís que caben, ¿no? Porque al final pues no es solo de personas bisexuales y de personas bolleras, ¿no?
2: Sí.
1: O quizá es que las personas no binarias, personas trans y personas maricas entran también en estas definiciones. ¿Son cosas distintas? bisexual y boyera?
2: Claro.
0: No sé, lo lanzo.
2: Eso yo creo que sigue siendo un debate que...
1: un debate, ¿no?
2: No queda claro, pero yo creo que es lo típico, ¿no? Nunca hay que polizar las identidades ni las etiquetas, sino pues las actitudes, ¿no? Y yo creo que eso es lo que... Uh-huh. Vamos, como lo veo yo, a nivel personal, sí, pero también como con experiencia de distintos colectivos y distintos espacios que
1: como
2: yo...
1: Como activista, claro.
2: Sí. Sí, al final me gusta cómo está escrito en el Instagram del espacio, en el primer post, porque mucha gente me pregunta, ¿pero el espacio de Bollero puede ir tal? ¿Puede ir no sé qué? ¿Puede ir yo? ¿Puede ir no sé qué? Y digo, mira, primero de todos, sí, seguramente sí. O sea, es lo que dice.
3: Nadie te va a entrar por la puerta y te va a fiscalizar.
2: Claro,
3: te
2: va a pedir un carnet, un momento, ¿no? Exacto. Eso, pues por supuesto, no va a pasar. Pero como que yo creo que en el Instagram está muy bien puesto, ¿no? Es. No recuerdo si. Toda persona que le atraviese pues lo bisexual y lo boyero. Sí, al final es para hacer una red y un apoyo mutuo. Y decir, vale, ¿qué necesitamos? ¿Qué hace falta aquí? ¿Qué estamos viendo que no está funcionando? Tal. En nuestro contexto así más cercano, ¿no? Y no tan cercano, pero sí. Al final lo que podemos tocar desde aquí.
1: Total. ¿Y por qué boyero y no lesbiana?
3: Es debate.
1: Hay debate.
3: Es debate.
1: Yo estoy recuerdo... tocando los puntos fuertes, sí. No, pero recuerdo... que a mí también me toca.
3: A mí hay muchas opiniones. Yo, por ejemplo, mi opinión es que para mí lesbiana, ¿no? Que es como la palabra, digamos, sería genérica, ¿no? Porque boyera como que puede ser un insulto, se la reapropian, ¿no? Como un poco maricón. Pero para mí llega un momento que boyera se ha asimilado tanto y se usa tanto que al final para mí, yo pienso que en la sociedad la palabra tatú es tabú es lesbiana. Yo siento que si yo digo...
1: Tatú también eran lesbianas. Tatú es verdad que... Sí, la palabra tabú es lesbiana. Un poco sí, ¿eh? Porque suena fuerte, ¿no?
3: Claro,
1: fuerte.
3: Yo siento que si yo en una sala digo soy boyera, como soy boyera, ya está. Pero yo siento que si digo soy lesbiana, siento que se hace el silencio, ¿me entiendes?
1: Sí.
3: Pero, sin embargo, en el espacio, el curso pasado, había personas, no sé si es por eso, pero era como de más mayores. No sé si es por eso, pero en este caso lo era. Que para estas personas era conflictivo denominarse lesbiana y preferían denominarse boyera. Entonces, como, bueno, si, yo, por ejemplo, soy de la opinión contraria y... No sé, me parece como más conflictivo y más político denominarme lesbiana, pero esta persona entraba en conflicto como con ella misma. No explicaron más, ¿sabes? No sé.
1: Al final es muy mágico todo eso de la etiqueta, quiero decir, ¿no? A ti te puede provocar por tu contexto una cosa y a mí otra, y por eso está bonito compartírselo, ¿no? Yo, puede ser que sea una cosa generacional, porque yo a lo mejor no soy muy vieja, pero yo soy mayor que vosotras. Y a mí, por ejemplo, lesbiana me suena a clase alta. Pero sé que no, ¿eh? Y también estoy de acuerdo con vosotras con que es un término disruptivo hoy en día, ¿no? Que tú dices lesbiana y suena fuerte y suena medio, ¿no? Como, wow, ¿no? Porque boyera es como que casi desde la broma, ¿no?
3: Sí,
1: como
3: sí.
1: Que, ay, boyera, tal, no sé qué. Y ya cualquiera te dice boyera, ¿no? En nuestros espacios, ¿no? Aunque que yo también digo, uy, eso... Que te llamen lesbiana ya es una cosa más... O sea, como que coincido igual, ¿eh? Contigo. Pero fíjate, ¿no? Que yo soy siempre como boyera, boyera, boyera, boyera. Y me cuesta, reconozco que me cuesta. Y a veces digo, hostia, me lo tengo que mirar. Me cuesta llamarme lesbiana, ¿no? Cualquiera que sea lo que eso significa, ¿no?
3: Sí,
1: porque también podemos entrar, ¿no?
3: Claro,
1: lo que es boyera y lesbiana.
3: Que, la demos,
1: ¿no? Que es un deseo, una orientación, es romántico, una identidad, ¿no? No sabemos. No, bueno, es que para cada uno es una cosa.
3: Sí, desde luego.
1: ¿No? Pues para mí, por ejemplo, no significa que me gusten las mujeres, por ejemplo. No me cierro a eso, ¿no? Para mí boyera o lesbiana... significa mucho más, ¿no? Es a lo mejor un poco esto que tenéis, ¿no? En el espacio vivo de a lo mejor no me relaciono sexoafectivamente con hombres cis hetero, ¿no? Pero el resto, la verdad que entran dentro de mi espectro del deseo, ¿no? Pero al final, pues por cosa de la vida, yo como que me siento cómoda con lo de boyera y ahí voy, ¿no? Pero si hablo con alguien, sí que le explico más eso. ¿Os pasa? a vosotras esto?
2: A ver, yo me considero bisexual, pero también de una...
1: Claro.
2: Un largo camino identitario, vamos a llamarlo. También para mí, yo antes pensaba que era lesbiana y lo pensé durante mucho tiempo porque nunca me han atraído ni me atraen ni me atraerán seguramente hombres cis hetero. Tal cual, o sea, eso es algo que llega a término de decir, esto en mi cuerpo es así, en mi vida es así, ¿no? Pero claro, yo me identifiqué como lesbiana mucho tiempo y para mí tenía mucha carga de género. Que luego me supuso pues también cuestionarme el género cuando dije, creo que soy bisexual o prefiero identificarme como bisexual mientras esta etiqueta o no, tal, porque no sé qué. La carga de género, ¿no? Que creo que también está ahí.
1: Total.
2: Y que es interesante. Sí, y que razón. Por eso tampoco podemos cerrar el espacio, es que no se puede decir mujeres sáficas, porque te está dejando a tantísima gente que necesita esos espacios, que aporta esos espacios, y que al final es que somos... como... ¿cómo decirlo? Orbitamos los unes a los otros, ¿no?
1: Total.
2: Y que no puedes decir, voy a dibujar esta fina línea, pero severa, pues no.
3: Sí, sí, sí.
2: Está feo.
3: Y sobre todo el tema de decir, no, este espacio es para bisexuales, sino decir, los que se sientan, las personas que se sientan atravesadas por esto, claro. O las personas, o como muchas veces se ponen talleres del faro, que se ponen a lo mejor personas NB o en cuestionamiento.
2: Claro, sí.
3: Para que nadie se sienta fiscalizado en la entrada, ¿no? De ese sitio, sobre todo.
2: Sí.
1: O súper etiquetada con una,
3: claro, final,
1: una cosa que a lo mejor pues está repensando y que tampoco sabes y decirte, no, sí, yo esto, ¿no?
3: Sí, y lo que tú dices, que para cada persona la etiqueta... Es que también recuerdo una persona que venía de Madrid, no me acuerdo quién fue, que dijo, en Madrid pollera es tanto lesbiana como bisexual. Entonces, pues...
1: Para mí sí. También, pero entiendo que, por ejemplo, el término bisexual es muy disruptivo con el binarismo, es muy disruptivo, o sea, me parece un término muy poderoso, ¿no?
2: Sí, que tampoco hay que dejar que se difumine en otra cosa, que es como, en un momento sí, pero como que por sí tiene mucha importancia y mucha potencia, ¿no?
1: Sí, es muy dinamitador, ¿no? De anclaje identitario muy rígido, por ejemplo, de sistemas sexogéneros muy binarios y muy duales, y en ese sentido yo creo que ha venido a traer pues mucha revolución,
3: sí,
1: ¿no?
3: Sí, sí, sí.
1: Lo bisexual.
3: Sí, sí, que tú veas a una persona con pareja y la pareja sea como sea esa pareja y que... no, esa cosa que le dicen muchas veces a las personas bisexuales, ¿no? Está, yo te veo como una mujer así más o menos, y la otra persona con la que estás la veo más o menos como un hombre,
2: pues
3: soy heterosexual.
1: Sí.
3: No, es verdad.
1: Me he quedado tranquila, ¿no?
3: Y es verdad que con eso de la bisexualidad, al final, bueno, y con otras muchas, ¿no?, etiquetas y géneros, sexualidades, obliga a la gente a que no sea tan te veo y te meto en un cajón.
1: Sí.
3: Yo creo que ayuda mucho eso.
1: Y también hay una cosa un poco fea que hace la gente, que es como leo a una persona como mujer, leo a una persona como hombre, y aunque sepa que son bisexuales, digo, sí, son bisexuales, pero están en una pareja heterosexual, ¿no?
2: Sí.
1: Y eso yo siempre pienso, ¿eso qué significa?
2: Sí.
1: Una pareja heterosexual. Y si no,
2: totalmente.
1: ¿No? Como quiero decir, como es que tú le estás poniendo una categoría que tú te has inventado, porque tú no sabes cómo es esa relación. Eso para empezar, ¿no? Y después, yo he conocido parejas de chicas que tienen una relación muy heterosexual.
2: Sí.
1: Entonces, eso. Realmente no va de género, ¿no? La cosa, ¿no? No va de género, va de modelos y de relaciones sexoafectivas, ¿no?
3: Sí.
1: Y al final hacer eso, ¿no? Decir, relación heterosexual, relación lésbica, relación mujeres sáficas, ¿no? Como todo eso, pues sí que ancla y bueno, pues yo creo que también, oye, que la gente se identifique con lo que quiera, pero ir abriendo campo y abriendo miras creo que no hace bien a todas, ¿no?
2: Sí.
1: Vale, oye, qué interesante, ¿eh? Hablar con ustedes de esto. Bueno, me ha metido aquí en un berenjenal fuerte. Oye, ¿y qué cositas hacéis? Contadme, ¿qué cositas hacéis en el espacio vivo?
2: Pues, a ver, aparte de asambleas, intentamos semanales o cada dos semanas, bueno, como estamos con flexibilidad, pues según cae. Pues asambleas, luego hacemos así como juntadas más informales, normalmente un domingo al mes, intentamos, pues, en un parque, eso, informal, ¿no? Y como abierto a que venga gente. Hacemos muchas actividades, pues, con la AFU. El año pasado un par de veces hicimos lo de canchitas, ¿no? Como apropiarnos de espacios públicos para hacer deporte, pues, gente queer, mujeres, tal, etcétera. Súper chulo. ¿Qué más? ¿Hemos hecho cineforums?
3: Cineforums, nos encanta el cineforum. Sí.
1: Es nuestra actividad estrella, ¿no?
2: Se nota genial, viene gente.
3: Viene mucha gente, es fácil de organizar. Sí. Mola un montón.
1: Es chulo. La verdad que sí.
2: Sí, sí.
1: Es chulo.
2: Y además se han organizado varios, ¿no?
3: Bastante.
2: Luego la mesa intergeneracional que se hizo.
3: Este año tercera mesa intergeneracional.
1: ¡Ole!
2: Oye, es que estuvo muy guay. Bueno, me parece súper...
3: Muy guay. Fue increíble. Sí. Yo lo que quiero, porque ya se hizo una, se ha hecho otra, y yo ya lo que quiero es que alguien la grabe y que no se pierda, porque
2: sí,
3: luego me tiro días como pensando en el encuentro y digo, ¿cómo fue lo que dijo justo esta persona? Y es como, sería como un archivo muy interesante.
1: Muy interesante, de hecho no hay que dejar perder esas cosas que después dicen que lo producimos. La gente desde el sur.
2: ¿Y qué más hacemos? Bueno, por supuesto nos organizamos para cada
3: manifestación, convocatoria.
1: Acción directa. Y...
2: Sí, alguna vez organizamos algún barril.
3: Barril de recaudación de fondos.
2: Para también nosotros movernos y...
3: autofinanciarnos. Uh-huh. Y luego donaciones también.
2: Sí.
3: Ese dinero, pues...
2: Sí, lo...
3: colectivo que en ese momento pues pida dinero porque lo necesita para algo.
2: Para cajas de resistencia, creo que dimos,
3: sí,
2: también una vez,
3: también,
2: ¿no?
3: Sí, chula.
2: Como también... Bueno, pues eso, sobre todo intentando hacer red con otra gente de por aquí. Y ver dónde... Porque también es que a nosotros nos ha ido a empezar, por ejemplo, Red Maricones del Sur.
1: ¡Qué guay!
2: Que eso, sí. Joder, que se agradece muchísimo.
1: Sí.
2: Entonces, pues también un poco devolver eso... Igual no directamente al mismo colectivo, pero como a la red.
3: De favor.
2: Exacto, totalmente.
1: Qué bonito.
2: Sí.
1: En ese sentido, os cojo esa línea. ¿Con qué otros colectivos de Granada, Andalucía o lo que queráis os organizáis?
3: Pues con la red, uh-huh. Lo primero, la ADFU también.
2: Sí,
3: la
2: ADFU. Con el Faro.
3: Con el Faro, súper importante el Faro. Bueno, ahora también, bueno, de colectivo y de espacios, también nos estamos moviendo en la Biblioteca Social Hermanos Quero. Uh-huh. Tenemos tejer redes por ahí.
2: Uh-huh. Sí.
3: También, ¿quién más? Bueno, Rabia Granaína, que no está exactamente constituido como colectivo, pero también.
2: Sí.
3: ¿Qué más? Bueno, Fulgor se acaba de, ¿no? Hace poquito se ha fundado también, hay que tejer por ahí redes.
1: Vale.
3: ¿Quién más? Granada Visible.
2: Sí.
1: Bueno, hija, con todo el mundo. Con todo el mundo.
2: Bueno, el Campito también nos invita a una campito. Cosa que ahora, bueno, creo que están de parón, pero... también nos invitaron a unas jornadas ahí como para hacer redes con más colectivos y con más gente.
3: Uh-huh.
2: Sí.
1: Qué guay. Y ahora con De Raíz. Muy
2: exacto.
1: Bien, con la radio, perfecto. Vale. Oye, pues os agradezco mucho.
2: Jolín, a ti.
1: A que se ha hecho rápido.
2: Chulo. Sí, sí.
1: A que
2: sí,
1: se ha hecho rápido.
2: Se ha pasado volando.
1: Sí, que al final nada como juntarte a hablar, la verdad, en una mesa camilla.
2: Qué guay.
1: ¿Algo que queráis decir al compartir vuestras redes? ¿Cómo os pueden encontrar la gente que os esté escuchando?
2: Ah, sí.
3: Ah, en Instagram somos vivo, las dos con BGR.
2: Uh-huh.
3: Hay un Twitter por ahí que no sé cómo es.
2: Que será parecido.
1: Que será parecido.
2: Como tampoco lo usamos mucho por Instagram, va a ser lo más accesible.
3: Sí, Instagram es lo más accesible, pero bueno, solemos, si no, en el Faro pueden preguntar por nosotras.
1: Sí.
3: Para que pues metamos a esa persona. También tenemos un canal de difusión de un grupo de difusión de Telegram, pero claro, hay como que da el arroba o el número para mí, pero bueno.
1: Sí. Ellas vayan
3: Faro,
1: diciendo, ¿no?
2: Exacto. A través del Faro y del Instagram, sobre todo. El Faro porque nos reunimos ahí, que nos
1: dejan vuestra sede.
2: Exacto, no, nos ceden espacio. Muy amablemente. Y también, pues, un espacio muy cercano, ¿no?
1: Muy bien, corazones. Pues, sí. Os agradezco mucho.
2: A ti.
3: Muchas
2: muchísimas gracias.
3: Ole.
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4: Y precisamente con esta sección musical arrancamos hoy este De Raíz número 141 y tenemos ya a Noé al otro lado del teléfono. Hola Noé, ¿qué tal?
5: Hola, Mora, ¿cómo estamos?
4: Pues muy bien, y acordándonos mucho de ti estos días, porque claro, como está carnavales y ahí cocinándose a tope, pues claro.
5: Totalmente, sí, sí, yo estoy absolutamente, sí, sí, monotemática y hiperfoco carnavales, sí, pero ¿no? Bueno, hoy no traigo carnaval, ¿eh? Hoy no vamos a escuchar carnaval.
4: Pues fíjate que yo pensaba, digo, igual la noche nos trae carnavales, ahora que está la cosa. ¿Y qué nos trae hoy? ¿Qué vamos a escuchar?
5: Sí, no sería el primer año, que hemos puesto carnavales en febrero, pero digo, bueno, tampoco hay que ser tan jartible, ya estoy todo el día con el carnaval. No, como tenemos hoy en el programa la entrevista al colectivo Vivo Yo de Granada, pues he aprovechado y he hablado con amigas de otras ciudades que tienen bandas y que también están de alguna manera involucradas en activismos bisexuales, uh-huh, en sus ciudades, y entonces me han estado contando, ¿no? Y también nos han mandado una canción, pues, de sus grupos. O sea que más colaborativo el programa hoy, pues las tres canciones como pues no pueden estar más al hilo.
4: Muy bien.
5: Y es lo que pues tema único, bisexualidades, y es lo que vamos a ir viendo.
4: Genial, ¿y con qué arrancamos?
5: Pues mira, para la ocasión acaban de terminar de grabar, que estoy encantadísima, las amiguitas de Asturias, que bueno, no son de allí todes, pero son cuatro chicas que viven ahora en zonas rurales asturianas, pero son de distintos orígenes. Y se llaman Mariconadas Las Justas, o sea, Mariconadas como Las Justas, que es una banda de biboyeras, y son, pues, tienen diferentes edades también, y son, pues eso, cuatro mujeres que se han juntado, básicamente lo que les une es el punk y sobre todo ganas de pasárselo muy bien, y que viven ahí por el medio del monte, disfrutando del verde, y en cuanto se juntaron, pues no hace mucho, pues ahora hace poco más de un año, empezaron a salir los temas de esto de forma pues orgánica, vaya, que salían solos, básicamente entre risas y bueno, es que son como muy show. Sí, el nombre también lo dice de todo, ¿no? Hombre, el nombre indica mucho que son queer, ¿no? Pero más allá de eso, sobre todo en el tema del humor y en el tema de, bueno, hace mucho rollo versiones, sobre todo para que haya pues mucha relación con el público y hacer mucho la sorpresa esta de la gracia. Estas, bueno, es que son medio carnavaleras prácticamente, claro. Es mucho como rollo verbena, punk verbena show, ¿no? Y eso que acaban de grabar ahora y nos han pasado una de sus canciones, ¿no? Y como no podía ser de otra manera, también entre mujeres y en la forma de convivir que tienen allí en lo rural, que me contaban, ¿no? Que pues eso, que estar en un entorno todas de, pues en un entorno de relaciones bisexuales, las que les atraviesa mucho también las formas de entender la crianza, que no, en la que no todas son mamis. Por cierto, un súper besazo a la batería, a Alba, que acaba de tener a su segunda criatura esta misma semana, y a Isla, que nos ha mandado las canciones. Y bueno, pues me hablaba Alba de todo eso, ¿no? De pues de, en cuanto a la red, ¿no? Que hacen como mucha tribu, tengan algunas crías, otras no, pero pues eso, entre bisexualidad, crianzas, tal. Y bueno, y también lo reflejan en la música, ese tipo de experiencias, ¿no? Hablan de ello, y entonces crean, como no podía ser de otra manera, como decía, colectivamente todo lo que, o sea, que el proceso de creación es una que importa más que lo que sale al final, ¿no? De las letras, o sea, que la parte creativa es como horizontal y comunitaria, ¿no? Y bueno, que más que nada que son sobre todo tipas disfrutonas, que es lo que se nota luego en el escenario, lo que se comparte mucho con el resto de la gente, y lo que se transmite, ¿no? Y bueno, por ejemplo, una de las anécdotas que me contaban amigas que han subido más de una vez a Asturias a verlas, es que a la bajista, por ejemplo, a la Marifresa, que se llama la bajista Marifresa, que en verdad es guitarra profesional, pero bueno, que toca el bajo aquí, la Marifresa, le han tenido que conseguir un jack inalámbrico ya, porque siempre anda, siempre que no lo puede evitar, metiéndose en los pogos entre el público mientras toca el bajo, y ya, a la vez que toca, ¿no? Y ya después de varios cables y enganches rotos han dicho, mira, no tenemos más remedio que dejarnos aquí el dinero y gastarnos las perras para darle autonomía a la mujer. Y así son sus conciertos, ¿no? Como siempre, como muy improvisados, muy espontáneos y bastante divertidos. Y en la canción que vamos a escuchar se nota también, aunque sea una grabación de estudio, que ya suena bien, se nota. De todas formas, recomiendo que se busquen sus vídeos. No es muy fácil encontrarlas porque, claro, con ese nombre que se han puesto, pues... Ahora que va todo por programación informática, pues en cuanto pones un insulto, intenta todo banearse, ¿no? Y que no. Pero bueno, en Mariconadas con K, Mariconadas, coma las justas, de Asturias. Vamos a escuchar la cancioncita, recién sacada del horno.

0: Por desgracia, hay que seguir hablando de Gaza. El genocidio del pueblo palestino por parte del Estado de Israel no para. Y el mundo asistimos, como espectadores, al primer genocidio de la historia retransmitido en tiempo real. Esto aumenta lo terrorífico de la situación y aumenta la sensación de impotencia y de frustración. Ya citamos en otro programa al avasallo cuando decía que el mundo después de Gaza es otro mundo y nosotras también seremos otras. Llevamos más de 100 días asistiendo a este genocidio y hemos hecho lo que sabemos hacer: protestas, concentraciones, manifestaciones, difusión de información, hemos creado espacios para visibilizar la situación, hemos escuchado voces palestinas, hemos apoyado y participado en diferentes iniciativas en nuestro entorno y esto sigue adelante. Así que nos preguntamos qué está pasando realmente, cuál es nuestro papel en todo esto y cuál es nuestro poder real, qué podemos hacer. Y para esto, hoy estamos con nuestra querida Olga Arias, con la que vamos a entrevistar a nuestra invitada de hoy. Hola Olga, ¿qué tal?
1: Hola, buenos días, Laura. ¿Qué tal? Gracias por invitarme otra vez a De Raíz. Y sí, como bien dices al principio, ojalá no estuviéramos hoy aquí hablando de Palestina, pero hay que seguir hablando de Palestina mientras Israel siga cometiendo las atrocidades de las que estamos siendo testigos. Y es que el pasado sábado 20 de enero de 2024, decenas de miles de personas salimos a las calles a exigir un alto al fuego en Gaza y el fin de las relaciones del Estado español con Israel. A pesar de nuestras voces y a gritos desesperados desde el 7 de octubre, volvimos a casa con rabia, tristeza y frustración. Israel no va a parar. Europa va a seguir permitiendo. Estados Unidos va a acompañar, a facilitar y a financiar esta masacre. La inoperatividad e inacción de las administraciones públicas, y repito, públicas, es alarmante e inédita. Estamos siendo testigos de uno de los mayores genocidios que veremos en nuestras vidas. Israel ataca cruel y despiadadamente la franja de Gaza. Digo cruel y despiadadamente porque si bien la ocupación del territorio palestino por parte de Israel data de ya más de 75 años, lo que estamos viviendo desde el 7 de octubre de 2023 sobrepasa los límites del concepto de ocupación. Por otro lado, Sudáfrica ha traído un halo de esperanza con su demanda del pasado 29 de diciembre de 2023 contra Israel por sus actos genocidas en la franja. El recurso impuesto por el país africano ha sido apoyado por múltiples países y organizaciones sociales. Pero mientras, la destrucción continúa en Gaza. Mientras, las niñas y niños gazatíes están siendo asesinados. Más de 10.000 niñas y niños asesinados. Más de 10.000. Mientras, en Gaza no hay agua, no hay comida, no hay entrada de ayuda humanitaria, no hay un lugar seguro donde ir, porque en Gaza no hay a dónde ir. Mientras, en Gaza se siguen bombardeando escuelas, hospitales, centros de salud, se sigue asesinando a periodistas y trabajadoras y trabajadores de Naciones Unidas. No hay vocabulario para expresar esta barbarie. ¿Por qué nuestro gobierno no actúa, no sanciona a Israel, no denuncia este genocidio? ¿Hasta dónde nuestros actos nos hacen cómplices de tal masacre? ¿Cuál es nuestra responsabilidad? ¿Somos capaces como sociedad civil de parar este genocidio? ¿Qué herramientas tenemos? ¿Qué sociedad estamos construyendo cuando permitimos que ocurra un genocidio como el que estamos observando, donde se bombardean hospitales, asesina a niñas y niños y se extermina toda una población solo por el hecho de nacer donde han nacido? Reflexionemos sobre lo que la abogada irlandesa que representa a Sudáfrica, Blinde Nigralaig, dijo la semana pasada: ¿dónde estaba yo cuando Gaza estaba pasando por un genocidio? Hoy en De Raíz hablaremos de la actualidad de Palestina con Olga Rodríguez, periodista especializada en Oriente Medio y Derechos Humanos, co-guionista de largometraje En los márgenes y escritora de libros como El hombre mojado no teme a la lluvia, Aquí Bagdad o Yo muero hoy, las revueltas en el mundo árabe. Buenos días, Olga, y en primer lugar, muchas gracias por estar hoy con nosotras aquí en De Raíz.
2: Buenos días, es un placer estar con vosotras.
1: Bueno, en primer lugar, me gustaría preguntarte sobre esa responsabilidad individual o social, ¿no? Si bien es cierto que a principios de noviembre se lanzó la campaña No en nuestro nombre, que nos alejaba de los actos o la inacción de nuestros gobiernos en este conflicto, nosotras estamos detrás de esto, aunque no queramos. Son nuestros representantes, son nuestros votos. Con nuestro dinero se compran armas que están asesinando a niñas y niños gazatíes. Por ese motivo, ¿qué responsabilidad individual y social piensas que tenemos en este conflicto? ¿Qué herramientas crees que tenemos para parar esta masacre y exigir a nuestros gobiernos el alto al fuego en Gaza? Es verdad, como decíamos Laura y yo al principio, que la sociedad civil nos estamos movilizando, ¿no? Pero ¿crees que estas acciones tienen poder para cambiar las cosas?
2: Bueno, son muchas preguntas en una, todas muy pertinentes. Hablabas en tu introducción, usabas la fórmula mientras varias veces, ¿no? Pero mientras, y a mí eso me parece clave, ¿no? Porque mientras, estamos observando como una especie de escenificación teatral por parte de representantes institucionales de la Unión Europea y de Estados Unidos, en los que interpretan un papel tratando de aparentar algunos, otros ni siquiera, que hacen algo, ¿no? Pero en realidad no se ha adoptado ninguna medida que pueda proteger a la población civil de Gaza. Ninguna. Han sido incapaces en la Unión Europea de ponerse de acuerdo para solicitar un alto el fuego inmediato, porque hay varios estados de la Unión Europea que no quieren un alto el fuego inmediato. Y lo que la Unión Europea ha terminado aprobando es una resolución en la que solo se piden pausas humanitarias y un alto el fuego con la condición previa del desmantelamiento de Hamás. Es decir, no es que no sea un alto el fuego inmediato, es que ni siquiera es un alto el fuego a medio plazo, porque eso tanto expertos estadounidenses como europeos, incluso representantes del gobierno estadounidense y alguno incluso israelí, han admitido que eso no es posible, el desmantelamiento de Hamás. La vía militar no es eficaz. Se necesita una vía política y esto se sabe desde hace, no años, décadas, quienes hemos seguido la situación en los territorios ocupados palestinos. ¿Cuál es nuestra responsabilidad y qué podemos hacer? A ver, yo no quiero que nos castiguemos y nos latiguemos, porque estamos viendo cómo una y otra vez las encuestas, no solo aquí, sino en otros muchos países, incluso en Estados Unidos, muestran a una mayoría de gente indignada, preocupadísima y frustrada porque esta masacre no está teniendo fin. Los votantes del Partido Demócrata en Estados Unidos, los jóvenes de entre 18, las personas jóvenes de entre 18 y 34 años, son muy críticas con las políticas de Biden con respecto a Israel y las critican, o sea, y están en contra de ellas, se muestran en contra de ellas. Y más del 70% de la gente que vota al Partido Demócrata en Estados Unidos tiene un alto el fuego inmediato. Esa es una realidad. ¿Cuál es nuestra responsabilidad? Bueno, que debemos movilizarnos más. Debemos movilizarnos y estar organizadas mucho más. Y aquí ya entramos en el escenario de la situación de cada país. Hemos visto que en países ha habido manifestaciones más masivas que en otros, también dependiendo de cuál es la posición de su gobierno, ¿no? En Reino Unido ha habido manifestaciones enormes, ¿no? Aquí ha habido manifestaciones importantes. La del pasado día 20 fue importante. Además, tuvo lugar en muchísimas ciudades. Pero no estamos en 2003 cuando decíamos de forma unánime no a la guerra de Irak, no a la invasión ilegal de Irak, ¿no? Aquello fue una movilización sin precedentes y creo que no ha vuelto a repetirse en ningún país, ¿no?, a esos niveles. Y esto es lo que exigiría este momento. Este momento exige una movilización de esas características y no solo con manifestaciones en las calles, incluso con paros y con manifestaciones más pequeñas en otros territorios. Aquí llevamos una etapa desde el 15M hasta ahora en la que mucha gente ha entregado mucho de su tiempo y de su esfuerzo en el compromiso y en el activismo, ¿no? Y eso ha desembocado pues en otro momento en el que yo creo que hay sectores ya muy cansados, con cierta desafección. Vamos, que no es el momento más boyante para lograr una enorme movilización, pero todo suma. La palabra la tenemos, la capacidad de usarla y, por supuesto, la capacidad de acción a través de manifestaciones como la del pasado día 20, que fue numerosa y que además se repitió en varias ciudades. También a través de otras protestas que pueden ser ideadas de otra manera más pequeña y a otro nivel, más micro. Y, por supuesto, a través de programas como este. En fin, todo en estos momentos es útil, porque lo que sería tristísimo es que nos calláramos y bajáramos los brazos, ¿no?, pensando que no se puede hacer nada. Sí que creo que esto está llevando a una reflexión preocupante a mucha gente, porque lo veo a mi alrededor, gente que se siente frustrada y al mismo tiempo sorprendida, porque por primera vez ha llegado a la conclusión de que, bueno, de que vivimos en democracias que son cuestionables, porque aunque haya una mayoría social en contra de la masacre en Gaza, esta sigue desarrollándose sin que importe que haya esta mayoría social, ¿no?, en muchísimos países. También debemos exigir a nuestros gobernantes de una manera más contundente y más dura y con crítica que asuman su responsabilidad. Hemos visto cómo en la Unión Europea no ha habido una reacción a la altura de las circunstancias, como hay países como Alemania que siguen cerrando filas en defensa de Israel. Hay un acuerdo comercial preferente entre la Unión Europea e Israel, a través del cual se gestionan muchos intercambios comerciales con privilegios, que en su artículo 2 señala que ese acuerdo está condicionado al respeto de los derechos humanos y del derecho internacional por las partes involucradas en dicho acuerdo, y que si alguna de las partes incumple, ese acuerdo debe ser roto. Esto sería una herramienta de presión muy interesante, pero todas las decisiones que se adopten en la Unión Europea tienen que adoptarse a nivel de los 27, por lo tanto nunca se va a llegar a un acuerdo. No son capaces de llegar a una sola voz. Ahora bien, podrían plantearse a nivel de Estado-nación, muchos países de la Unión Europea que tienen palabras, pero esas palabras luego no se traducen en actos ni en medidas de presión concretas, deberían interrumpir sus relaciones comerciales con Israel hasta que Israel cumpla las resoluciones de Naciones Unidas y el derecho internacional. Esa es una medida de presión concreta. La historia reciente y no tan reciente nos demuestra que o hay medidas de presión o Israel va a seguir con su política de impunidad y de hechos consumados. Es lo que lleva haciendo durante los últimos 30 años, en los que se ha triplicado el número de colonos que ocupan ilegalmente Cisjordania y Jerusalén Este, y la ocupación ilegal se ha extendido, y el régimen de apartheid que Israel aplica contra la población palestina se ha desarrollado y se ha sofisticado. Por lo tanto, o hay medidas de presión contundentes o no habrá ningún cambio. Y en ese sentido, bueno, también el día de mañana tendremos el voto, que evidentemente no es suficiente, pero que también es otra herramienta con la cual podemos castigar o premiar a aquellos representantes que se presenten a las elecciones, ¿no?
1: Otra de las, bueno, de las medidas que, claro, de presión, como tú dices, Olga, es también pues apoyar el BDS, ¿no? Por ejemplo, que según estabas hablando, pues me ha venido a la cabeza que sí, es una medida que está teniendo además sus consecuencias en la economía de Israel, ¿no? Luego, hablando también, por ejemplo, de la sociedad, ¿no?, de la sociedad, de la responsabilidad social individual, pero de nosotras como sociedad, yo me pregunto también sobre la sociedad israelí, ¿no?, porque también como que la ha echado a faltar o la ha echado de menos también en estas en esta situación, ¿no?, porque nos está llegando mucha información. Es verdad que estamos empezando a ver movilizaciones de la sociedad civil israelí pidiendo la convocatoria de elecciones, incluso la dimisión de Netanyahu o un acuerdo, bueno, todas ellas alrededor de ese acuerdo para la liberación de los rehenes, ¿no? Por otro lado, yo también considero relevante reconocer pues esas voces disidentes y valientes de Israel que se posicionan del lado de los derechos humanos, como Anarchists Against the Wall, Breaking the Silence o B'Tselem, o incluso voces individuales como el joven israelí de 18 años, Tal Mitnick, que se ha negado a realizar el servicio militar obligatorio por razones políticas, alegando la opresión que sufre el pueblo palestino y que ha sido condenado a cumplir un mes de prisión, y que parece que va a haber más casos como este, ¿no?, de este chico. Mi pregunta también es, ¿tú tienes información sobre lo que está pasando con la sociedad civil israelí? ¿Están actuando? ¿Están saliendo a la calle? ¿Están protestando contra este genocidio?
2: Bueno, son momentos de auténtico shock y trauma en la sociedad israelí tras los atentados de Hamas. Una sociedad israelí que ya de por sí tiende a deshumanizar a la población palestina. Yo recientemente entrevistaba a Nurit Pelet, una académica israelí a la que conozco desde hace muchos años, la conocí en Israel, y ella ha escrito dos libros muy interesantes y lleva toda su vida analizando la educación israelí desde la tierna infancia, ¿no? Ella en colegios de primaria y luego de secundaria. Su conclusión es que es una educación profundamente racista hacia los palestinos, muy centrada en subrayar el derecho al trauma perpetuo por parte de una población israelí educada de una manera a través de la cual piensa que todo el mundo quiere hacerle daño de nuevo, ¿no? Esto es como lo explica Nuria. La hija menor de Nurit fue asesinada en un atentado de Hamas en 1997. Eso no ha impedido que Nurit haya seguido teniendo una posición contraria a la ocupación ilegal israelí y en defensa de los derechos humanos de la población palestina. Cuando ocurrieron los atentados de Hamas del pasado 7 de octubre, en un chat privado de WhatsApp de personal docente de la universidad donde Nurit da clase en Jerusalén, ella decidió nombrar a dos filósofos, a Sartre y a Fanon, con una cita que compartieron ambos en su día, que es la siguiente: cuando la bota de hierro del opresor y del ocupante lleva años oprimiendo y pisando al oprimido y al ocupado, si una mañana este último tiene la posibilidad de abrir los ojos, ¿qué mirada esperas ver? Y ella añadió: esta es la mirada que hemos visto. Bueno, pues el rector de su universidad decidió suspenderla temporalmente como profesora, y esto está ocurriendo en varias ocasiones desde el 7 de octubre. Ya no solo es esa presión contra la población árabe israelí, sino que ahora también está afectando a población judía israelí como Nurit Peled y otros, ¿no? Hay, por lo tanto, una especie de macartismo, hasta el punto de que estas organizaciones, algunas de las cuales tú mencionabas, Olga, que han intentado desde el primer día convocar manifestaciones en contra de la ocupación y de la ofensiva israelí en Gaza, buena parte de las ocasiones no han recibido licencia para poderse llevar a cabo y han sido desmanteladas rápidamente. Son manifestaciones muy minoritarias, pero que vemos cómo han ido creciendo en el tiempo, desde el 7 de octubre hasta ahora. Por fin, el otro día obtuvieron una licencia y pudieron manifestarse, y hubo unas 3.000 personas, que eso para una sociedad como la israelí es mucho. Luego hemos visto otras manifestaciones más multitudinarias. Probablemente, no nos confundamos, esas manifestaciones no son contra la ocupación, no son contra la masacre en Gaza, son contra Netanyahu, en algunos casos porque consideran que no está haciendo lo suficiente. En otros, bueno, pues porque consideran que no pudo evitar los atentados de Hamas, etcétera, pero ya son más con otros componentes, ¿no? Estas movilizaciones, que son minoritarias, de personas conscientes de que al otro lado de la valla, al otro lado del muro, se está violando sistemáticamente los derechos humanos y cometiendo crímenes contra la población palestina, hay que seguirles la pista, porque, como digo, van en aumento y están surgiendo nuevas voces que antes yo desconocía, y creo que puedo decir que conozco bastante bien la sociedad israelí, y han surgido nuevas voces. Hay gente que por primera vez está llegando al activismo en estos meses en Israel, y que está diciendo: no en mi nombre. También lo hemos visto en Estados Unidos, que esto es un componente nuevo en este capítulo. En Estados Unidos hemos visto cómo hay gente de la comunidad judía que está diciendo: no en mi nombre, y que además está siendo súper activa a la hora de organizar manifestaciones.

0: Lo mismo, como decía antes, una Unión Europea que es incapaz de pedir un alto el fuego inmediato, que pide tan solo pausas humanitarias y que condiciona la petición de alto el fuego a que antes se desmantele a Hamás, lo cual no ocurrirá ni mañana ni pasado, ni siquiera a medio plazo, probablemente. Porque la vía y la solución será política y no militar. Y ante esto entramos en una nueva fase, porque ante las preguntas de la sociedad civil en muchos países que se pregunta por qué no se está haciendo nada, se introduce y se introduce en el debate la solución de los dos estados, uh-huh, la creación de un estado palestino, que está muy bien, si esto lo contemplan varias resoluciones de Naciones Unidas que Israel ha ido incumpliendo sistemáticamente a lo largo, uh-huh, de los años, y la comunidad, uh-huh, internacional occidental no ha hecho nada para que eso se cumpliera tampoco. Por lo tanto, uh-huh, a día de hoy esa idea de Estado palestino es una muletilla que usan a menudo los dirigentes públicamente, pero que requiere una serie de medidas previas para que eso sea posible. Y de esas medidas previas nadie habla. Ningún dirigente, uh-huh, ni estadounidense ni europeo se atreve a pronunciarlas, ¿no? Que son, uh-huh, el desmantelamiento de las colonias donde, uh-huh, hay más de 700.000 colonos y el fin de la ocupación ilegal israelí. Entonces, ahora, en esta estrategia de seguir permitiendo a Israel comprar tiempo para poder seguir con su masacre en Gaza con la ocupación en Gaza y la extensión de la ocupación en Cisjordania, nos están diciendo que dentro de un tiempo va a haber una conferencia de paz a la que ya sabemos que probablemente, uh-huh, Israel no querrá ir, uh-huh, y que se tiene que redactar un nuevo plan de paz. Hay muchos planes de paz redactados, ya están redactados, ya todo el mundo sabe cuál es la fórmula. Puede ser una u otra, pero ya se sabe cuál es la vía principal, cuál es la única solución posible. Por lo tanto, en esta escenificación teatral se está desviando el foco de la necesidad de un alto el fuego inmediato, que es lo único que puede proteger la vida de civiles y evitar que maten a los niños que mañana morirán. Eso se está evitando y se está poniendo el foco en la creación de un Estado palestino, que está muy bien. Puede ser el día de mañana dos estados o un Estado binacional donde todo el mundo pueda convivir en igualdad de oportunidades y con los mismos derechos, ¿no? Pero la cuestión es que el paso previo a todo eso se está abandonando, uh-huh, y nos están haciendo creer que van a hacer algo. A mí esto me preocupa mucho porque estas desviaciones del foco temático, uh-huh, son una enorme trampa y son la trampa que hemos visto una y otra vez a lo largo de los años y de las décadas.
1: Sí, bueno, a mí lo que dices, estoy totalmente de acuerdo contigo, porque además es algo que ya se lleva pidiendo desde hace muchos años, que ya, como tú dices, sí que ha habido estas reuniones para la creación de un Estado palestino, ¿no? O sea, que es como que se está desviando también un poco, ¿no? Primero vamos a parar, que nadie está aludiendo a eso, ¿no? Pero a la vez se plantea la creación del Estado palestino, cuando ya además Netanyahu ha dicho pues, directamente que eso no estaba en sus planes, ¿no? Yo, en relación a esto, sí que estaba claro, por ejemplo, para mí, que desde el 7 de octubre esto iba a tener una repercusión más amplia y que no se iba a quedar solamente en la Franja de Gaza. Porque, por ejemplo, en Cisjordania, que bueno, yo es lo que más conozco, porque es donde he estado, no están bombardeando, pero sí que es verdad que están bloqueados y controlados por los más de 500 checkpoints que hay en esta zona o en estas diferentes zonas, ¿no? La gente, según me dicen, porque sí que me comunico con amigos y amigas más o menos semanalmente, no están trabajando, no está habiendo flujo de la economía, muchos negocios están cerrados, las escuelas de Naciones Unidas sí que están abiertas, pero, por ejemplo, las universidades no están dando las clases online, se está arrestando a personas muy activas en las comunidades a través de la detención administrativa, es decir, sin motivo ni juicio. Los colonos campan a sus anchas y con total impunidad, armados. Los militares hacen incursiones continuas, registran a todas las personas que pasan por los diferentes y numerosos checkpoints, revisan sus teléfonos y si detectan cualquier muestra de apoyo sobre Palestina, es suficiente para que esa persona sea arrestada. Según Al Jazeera, por ejemplo, en Cisjordania, desde el 7 de octubre hasta hoy, 369 personas palestinas, incluidas 98 niñas y niños, fueron asesinados en Cisjordania, más de 4.212 personas heridas y al menos 6.108 personas detenidas, 6.108. Estados Unidos y Reino Unido atacan a los, por otro lado, a

0: atacan a los hutíes en Yemen, que boicotean la ruta marítima a Israel y a los aliados de Israel. La Unión Europea aprueba enviar una misión naval al Mar Rojo, que España de momento ha facilitado con su abstención a la votación. Qué rápido se aprueba, ¿verdad, Olga?, una misión para atacar a los hutíes y no para parar el genocidio en Gaza, cuando los hutíes además están diciendo que si para los ataques en Gaza ellos se detendrán. Los ataques, por eso digo que los ataques continuados de Israel en la Franja de Gaza, por tanto, están suponiendo la extensión del conflicto en Oriente Medio, desde Gaza a Irak, Líbano, la frontera iraní-pakistaní, Siria, el Mar Rojo y, por supuesto, Estados Unidos en todos ellos. ¿A dónde nos lleva todo esto? ¿Puede controlarse? ¿Llegamos tarde? O sea, estamos a las puertas, como se está empezando a escuchar, de una guerra más amplia, de un desastre geopolítico, de un conflicto que abarca todo Oriente y nos implica a Occidente. ¿En qué lugar nos sitúa esto?
1: Nos sitúa en una escalada en la región con muchos riesgos y con muchos peligros. ¿Puede pararse? Sí. La llave está, insisto, en el alto el fuego inmediato en Gaza. Ese ha sido el origen, esa ha sido la mecha y eso es lo que puede parar esa escalada en la región. Ahora bien, hay actores interesados en la extensión de la guerra. A Israel siempre las guerras han sido escenarios en los que se siente cómodo para poder justificar desde la extensión de la ocupación ilegal del territorio palestino hasta ofensivas contra la población palestina y medidas que van dirigidas a esa obtención de lo que llaman el Gran Israel, ¿no? Con más territorio ocupado. Desde el día 8, un día después de los atentados de Hamas y del inicio de la ofensiva israelí en Gaza, Estados Unidos envió 2 portaaviones a la región. Y desde entonces ha habido varios escenarios en los que han surgido enfrentamientos o los ya existentes se han intensificado, ¿no? Vemos que en el sur de Líbano, Israel ataca, lanza ataques contra el sur de Líbano, Hezbollah lanza ataques contra Israel, el número de muertos es incomparable, 3 veces más por la de víctimas libanesas que israelíes. En Irak hay y en Siria hay milicias armadas que están lanzando ataques contra objetivos estadounidenses. No debemos olvidarnos que hay tropas estadounidenses aún tanto en Irak como también en Siria. Por cierto, en Irak también hay tropas españolas, unas 200, 30 de ellas en una base militar estadounidense que el pasado domingo fue atacada, por ejemplo. Y vemos que también Irán ha sufrido el mayor atentado de la historia de la República Islámica de Irán en suelo iraní, en el cuarto aniversario del asesinato por parte de Estados Unidos de un gran general, un general muy conocido que era la segunda persona con más poder en Irán, ¿no? De facto. Y todo esto es cómo la mecha va creciendo y convirtiéndose en un incendio que puede llegar un momento en el que sea incontrolable. Lejos de intentar controlarlo a través del alto el fuego en Gaza, se está apostando por una escalada que ha tenido un momento clave en el momento en el que Reino Unido y Estados Unidos decidieron atacar el suelo yemení. Llevan ya varias oleadas de ataques contra territorio yemení, con la excusa de responder a los ataques que los hutíes de Yemen están lanzando contra barcos, ellos dicen que con vínculos israelíes, en el Mar Rojo, donde hasta ahora no ha habido víctimas mortales en ninguno de sus ataques, ¿no? Los hutíes explican estos ataques como respuesta a la masacre en Gaza y afirman que los detendrían en el momento en el que hubiera un alto el fuego en Gaza. Cuando hubo la tregua para el intercambio de prisioneros en noviembre, durante 6 días creo que duró, creo recordar, todos los ataques de las milicias armadas en Irak contra objetivos estadounidenses se detuvieron por completo y del mismo modo también los ataques hutíes en el Mar Rojo. Creo que esto nos puede dar una pista de que, bueno, en el momento en el que haya una desescalada en Gaza es muy posible que esta pueda conseguirse también en buena parte de la región, pero vivimos momentos muy belicistas de militarización de las mentes. Las grandes compañías armamentísticas están haciendo de oro. El otro día veía un spot del ministro de Defensa británico en el que hablaba de los tiempos en los que vivimos y al principio pensé que era el presidente de una gran compañía armamentística que estaba preparando el terreno para una gran venta de armas, porque era absolutamente orwelliano el modo y el vídeo, el modo en el que él hablaba, qué decía y las imágenes que le acompañaban. Era bastante distópico, ¿no? Y estamos ahí en ese momento. Por eso, más que nunca, necesitamos cultura de paz, cultura de derechos humanos e impedir que la gente más menuda que está en los coles y en los institutos uh-huh. asuma ese mensaje que una y otra vez nos inoculan a través de demasiados medios de comunicación y a través de buena parte de los gobernantes, que nos dice ese mensaje que la única vía para conseguir las cosas y para mejorar las cosas es la vía militar, la vía de la violencia, la vía de la fuerza, la vía de las armas, cuando es todo lo contrario, ¿no? Uh-huh. Estamos en momentos en los que se ridiculiza la paz, además, y la búsqueda de vías para la paz, cuando no hay mayor ingenuidad que pensar que la vía de la guerra va a mejorar las cosas. Hay que ser muy ignorante y muy ingenuo para pensar eso, porque tenemos ante nosotras la prueba de los últimos 30 años, por ejemplo, en Oriente Medio, ¿no? Que es la región que nos ocupa en esta conversación. Oriente Medio está destrozado. Yo conocí el Oriente Medio de hace 30 años, que estaba también intervenido, que sufría invasiones, pero a otro nivel. O sea, lo de las últimas décadas ha sido uh-huh. terrible. Tenemos una región fragmentada, destrozada, marcada por el dolor que sufrirán varias generaciones, sus economías derrumbadas. En fin, esto es, amigas, lo que hace la guerra. Uh-huh. De la que solo se benefician unos pocos, una minoría muy pequeña de la población mundial.
0: Otros mecanismos, ¿no?, de los que no sean la guerra, como de los que tú hablas, los ha puesto, bueno, ha puesto el halo de esperanza en esto, ¿no? Sudáfrica, cuando sí que presenta a finales de diciembre su denuncia contra la Corte Internacional de Justicia a Israel, por sus acciones en Gaza, con el potente argumento de la represalia contra Hamas, no puede justificar un genocidio, ¿no? Sudáfrica pide una sentencia cautelar que obligue a Israel a suspender los ataques de forma urgente, sin necesidad de que el tribunal tenga que determinar si se ha producido o no un genocidio, que esto puede, creo, incluso llevar años, ¿no? Pero, ¿es esto posible? Es decir, ¿es vinculante? ¿Tiene la Corte Internacional de Justicia la potestad de sentenciar medidas vinculantes? ¿Qué crees que puede pasar, Olga?
1: Este viernes van a anunciar qué tipo de recomendaciones dan. Uh-huh. Si Israel no cumple lo que la Corte Internacional de Justicia establezca, se puede pedir su ejecución al Consejo de Seguridad de Naciones Unidas, uh-huh. donde nuevamente nos encontraríamos con Estados Unidos vetándolo, probablemente. Tenemos también un ejemplo en 2004, cuando en este caso otro tribunal internacional, el Tribunal Penal Internacional, recomendó a Israel de manera urgente que detuviera la construcción del muro que por aquel entonces todavía estaba construyendo en Cisjordania. Israel no solo no obedeció, sino que siguió construyendo ese muro que ahora tiene ya 800 kilómetros aproximadamente y que a través de ese muro han logrado ocupar algunos kilómetros más de territorio y con ese muro además aísla unos territorios palestinos de otros, impidiendo la libertad de movimientos de la población palestina, ¿no? Por lo tanto, la tradicional impunidad de Israel y su tendencia a incumplir tanto las resoluciones de Naciones Unidas uh-huh. como otras decisiones o recomendaciones de organismos internacionales o como el propio derecho internacional está ahí. Y volvemos a lo de que decíamos antes. Por eso, o se adoptan unas medidas de presión a nivel político y económico contundentes o no habrá manera de lograr un cambio en las posiciones israelíes. Ahora bien, dicho esto, la propia demanda de Sudáfrica en sí misma ha sido muy importante. Ha colocado un tema encima de la mesa, ha ayudado a asumir y a mucha gente y en las poblaciones que lo que está ocurriendo en Gaza es gravísimo Y más allá de cuál sea la sentencia, que tardará años en llegar, lo que está claro es que estamos ante crímenes de guerra y crímenes de lesa humanidad. Y eso no lo puede poner en duda ningún jurista. Las propias pruebas de intención que hay en las declaraciones de algunos mandatarios israelíes han sido muy importantes en la exposición del equipo jurídico sudafricano para defender su tesis de que allí se está cometiendo un genocidio, ¿no? Hay habido declaraciones en las que se exponía una voluntad de aniquilamiento de la población palestina absolutamente sorprendentes y escalofriantes. Y del mismo modo, esto es un gesto que, más allá de las consecuencias jurídicas que pueda tener o no, en sí mismo es una acción que está minando de una manera eficaz la credibilidad y la imagen de Israel en el mundo. Y esto en sí mismo es importante, por lo tanto, no deberíamos frustrarnos si cuando llegue esa sentencia dentro de unos años, pues no es lo que podríamos esperar, ¿no?
0: Sí. Hablando también de la imagen de Israel en el mundo, ¿no? Algo inédito que también estamos viviendo es el asesinato de a día de hoy más de 150 trabajadoras y trabajadores de UNRWA, no nos olvidemos que son Naciones Unidas, o el ataque a hospitales y personal sanitario. Israel incumple el derecho internacional humanitario, pero no hay consecuencias. Yo me acuerdo, en diciembre informaste sobre el asedio al hospital Al-Adwa. La verdad, y sinceramente te leí con lágrimas en los ojos porque me pareció terrible que los hospitales se estuvieran convirtiendo en campos de batalla, que los médicos y personal sanitario fueran detenidos y humillados, que las pacientes no pudieran ser atendidas, que se disparara incluso a bidones de agua del hospital. En fin, los hospitales son un ejemplo de esas líneas rojas que no se deben traspasar en conflictos armados. Sin embargo, Israel lo hace y no pasa nada, ¿no? ¿En qué lugar nos deja esto como humanidad? Es decir, ¿qué significa que un Estado se esté saltando todo el derecho internacional y los mecanismos u organismos de defensa de los derechos humanos que se supone que se crearon para mantener unos mínimos de convivencia a nivel global?
1: Hay otro sector de la población de Palestina que está siendo muy castigado, que son los periodistas, y esto es muy importante. Además de el personal sanitario, escuelas, hospitales y personal de Naciones Unidas, de la Agencia de Naciones Unidas para los Refugiados Palestinos, los periodistas, las cifras más conservadoras, que son las del Comité Internacional para la Protección de los Periodistas, hay más de 80 periodistas muertos. Las cifras del Sindicato de Periodistas de Palestina indican que son 111 periodistas muertos. Y a ello hay que añadir que en muchos casos han sufrido la pérdida de un gran número de familiares. Ahí tenemos, por ejemplo, al periodista Wael al-Dakhdouk de Al Jazeera. Primero sufrió un ataque su familia en su propia casa, que mató a su esposa, a una de sus hijas, a uno de sus hijos y a su nieto de menos de un año. Posteriormente, el propio Cámara, compañero de Wael, murió en otro ataque y el propio Wael resultó herido. Y por último, el hijo mayor de Wael, periodista también, que iba en un coche con otro periodista, también fue asesinado por otro ataque israelí. Esto es algo que está ocurriendo con total impunidad. El año pasado veíamos como un francotirador israelí asesinaba en Cisjordania a la periodista Shirin Abu Akleh, que era una gran compañera, una periodista muy conocida en el mundo árabe, muy famosa, una periodista que además hizo soñar a un montón de niñas y adolescentes que cogían un plátano o un boli en casa y decían y hacían que eran Shirin Abu Akleh, ¿no? Que esto en sí mismo también transmitió pues un empoderamiento a un montón de chicas. Y bueno, fue asesinada, tenía pasaporte estadounidense, no solo era palestina, tenía un pasaporte estadounidense y a día de hoy su asesinato ha quedado impune también. Esto es un atentado contra el derecho a la información gravísimo, gravísimo. Y a ello se suma que Israel no está permitiendo a los periodistas que entremos en Gaza. Claro. Yo tengo 48 años y es la primera vez que no puedo entrar en un conflicto. Evidentemente, sabes los riesgos que hay, tú decides si los asumes o no, pero en este caso es que no podemos acceder. No podemos entrar. Solo está permitiendo entrar algunas horas empotrados en el ejército israelí, es decir, guiados y acompañados y vigilados por el ejército israelí, a algunos periodistas afines, en buena parte de los casos estadounidenses, que no pueden acceder a la población palestina, que solo pueden ver aquello que el ejército israelí les muestra entrando por el norte de Gaza, ¿no? Por lo tanto, aquí ha sucedido un fenómeno de comunicación e informativo muy interesante, porque esa oscuridad que Israel intentaba imponer ha sido rota por los periodistas palestinos y las periodistas palestinas, que han hecho un trabajo excelente usando las redes sociales para que nos llegara a los periodistas occidentales. Sin ese trabajo no podríamos haber conocido buena parte de los crímenes y de los ataques que allí se estaban produciendo, ¿no? Con respecto a los hospitales, fíjate, la cifra de ayer aportada por Naciones Unidas es que de los 36 hospitales que había en Gaza, solo están operativos 16. Y de estos 16, la mayor parte de ellos no están operativos al 100% ni muchísimo menos. Porque el asedio que han recibido, los ataques que han recibido, han obligado, en muchos casos, al personal médico y sanitario a irse. A pesar de que no querían abandonar a sus pacientes, muchas veces han tenido que ir trasladando a sus pacientes. Lo que eso supone para la salud de pacientes heridos o pacientes enfermos, ¿no? Y tu pregunta concreta, ¿cuál era? Perdóname.
2: Tú lo has comentado cuando hablábamos de nuestra responsabilidad de nuestra responsabilidad como sociedad, ¿no? Hablábamos como de la desacreditación un poco de esas instituciones internacionales, ¿no? Que precisamente se crearon para eso.
1: Aquí está pasando algo que está facilitando que por primera vez yo creo que la mayoría del planeta, incluida la mayoría social de Occidente, que siempre vivimos más en una burbuja, se esté dando cuenta del doble rasero con el que opera la comunidad internacional occidental, porque tenemos muy reciente Ucrania. Y en Ucrania, como Ucrania está en Europa, se reaccionó de una manera que no se reacciona en otras muchas ocasiones, ¿no? Por lo tanto, el doble rasero y la contradicción absoluta entre la reacción de la comunidad internacional occidental ante la invasión rusa de Ucrania y la reacción de la comunidad internacional occidental ante la invasión israelí de Gaza y esta ofensiva y esta masacre sin precedentes en tiempo reciente y además retransmitida en tiempo real, es algo que sale de ojo y que nadie puede ignorar. Este doble rasero deja sin credibilidad a Occidente, que ya tenía muy poca, ¿no? El sur global ha visto desde inicios del siglo cómo la comunidad internacional occidental llevaba a cabo invasiones ilegales, ocupaciones ilegales, matanzas de civiles, y una vez más esto se repite, porque Israel cuenta con el apoyo absoluto de Estados Unidos y de buena parte de Europa. El andamiaje construido tras la Segunda Guerra Mundial, basado en el derecho internacional y en la Carta de Derechos Humanos Universal de Naciones Unidas, se está derrumbando. No es que antes funcionara bien, ni muchísimo menos, pero había una capa de hipocresía que obligaba a los dirigentes a aparentar que les importaba los derechos humanos, a aparentar que les importaba respetar el derecho internacional y este andamiaje construido tras la Segunda Guerra Mundial. Ahora hemos pasado de la hipocresía al cinismo, pero ya no ahora. Desde hace tiempo yo veo como en circuitos diplomáticos, off the record, hay voces que defienden que los intereses de los Estados-nación están muy por encima de la necesidad y el deber de respetar derechos humanos. Y estas voces no son solo voces de la ultraderecha, ni muchísimo menos, ¿no? Y esto es cinismo puro. Es decir, hemos pasado de la hipocresía al cinismo. Y en este derrumbe de ese andamiaje frágil, endeble e insuficiente, tenemos que decidir ¿qué hacemos como sociedad civil? Porque esto es una carrera hacia el abismo, hacia la ley de la jungla, la ley del más fuerte y al sálvese quien pueda. Y lo estamos presenciando no solo observando lo que ocurre en Gaza. Hay una especie de concepción por este neoliberalismo voraz y sin escrúpulos que considera que hay población sobrante. Y la población sobrante, pues hoy son los palestinos de Gaza, pero también es, son las personas migrantes, pero también es en nuestros propios barrios la gente que sufre guerras sin balas y que es considerada, bueno, que forma parte de esos sectores excluidos socialmente y que ya no van a poder recibir una serie de ni de ayudas ni de, no, están fuera, ¿no?, en los márgenes, pero no solo ellos, también mucha población autónoma que no va a poder beneficiarse de algunas medidas de protección que todavía puedan seguir existiendo a pesar de que las privatizaciones de muchos países siguen su curso y los recursos públicos siguen menguando, ¿no? Y este es el panorama actual y el qué hacer que planteabais vosotras al principio tiene que tener en cuenta este puzzle global, ¿no? Con este dibujo de la totalidad en la que va a haber, según estos esquemas, una población privilegiada que podrá tener los mejores médicos, los mejores recursos, los mejores beneficios de que pueda aportar la inteligencia artificial y una serie de privilegios a través de abusos, mientras una gran mayoría se va a quedar al margen. Y dentro de esa gran mayoría habrá sectores que serán millones de personas que serán considerados sobrantes. Y eso puede traducirse en matables, como está pasando en Gaza, en maltratables, como pasa con la población migrante, que también a veces es matable, ¿no? O, bueno, sectores que, a los que se les puede dejar morir sin desplegar nada de lo que los estados deberían aportar para contribuir a la igualdad. Este es el momento en el que estamos, este es el escenario en el que estamos. ¿Cómo no caer en el pesimismo? Bueno, pensando que precisamente por estar en este escenario, más que nunca necesitamos estar comprometidas y activas.
0: Qué duro la verdad escuchar esto, pero qué real también. Bueno, para mí la verdad que también estoy muy, muy cercana a los movimientos sociales y tal, comparto totalmente la opinión de lo que estás diciendo, porque es lo que está pasando. Olga, nos quedaríamos, la verdad, hablando contigo días. Muchas gracias de verdad por seguir dando voz a la población palestina, por defender los derechos humanos y por haber compartido con nosotras tu tiempo. Muchas, muchas gracias.
1: Ha sido un auténtico placer. La próxima presencial con un buen café.
0: Pues sí, sí, desde luego. Sigamos hablando de Palestina. Ojalá hoy veamos un alto al fuego. Ojalá hoy podamos ver un Estado palestino libre. Ojalá hoy la población desplazada y refugiada palestina pueda volver a sus casas. Ojalá hoy las niñas y niños palestinos puedan ir al colegio sin miedo a morir. Gracias, Olga Rodríguez, por estar hoy con nosotras en De Raíz. Gracias, Laura, por invitarme. Gracias, compañeras. Un abrazo enorme.
2: Un abrazo
1: muy grande.
3: Mientras editábamos este programa, saltó la noticia de que la Corte Internacional de Justicia ha ordenado a Israel tomar medidas para evitar un genocidio en Gaza en respuesta a la solicitud presentada por Sudáfrica. Sin embargo, no ha exigido un alto el fuego. La cuestión es que las decisiones del máximo tribunal de Naciones Unidas son vinculantes y no pueden ser apeladas, pero de hecho la Corte no dispone de ninguna forma para imponer sus decisiones y que éstas se apliquen. Intentaremos profundizar un poco más en este tema en el próximo programa, pero de todas formas nos parecía importante añadir esta información a la conversación que tuvimos con Olga.
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5: Y seguimos con nuestra selección musical. Volvemos a tener a Noé al otro lado del teléfono y cuéntanos con qué nos va a sorprender en este espacio bisexual que te han marcado con tus colegas y de preguntarle a tus colegas de las bandas qué se está cociendo. Cuéntame qué cocción seguimos.
6: Pues mira, de Asturias nos vamos para Málaga, que ahora vamos a escuchar, bueno, en realidad vamos a escuchar para Málaga no, vamos a escuchar un grupo, otra canción punky que esta habla específicamente, la letra es en inglés, pero habla específicamente de bisexualidad esta canción, que no me ha resultado fácil encontrar canciones punky que hablen de bisexualidad. Que llevo ahí un añito mano a mano con Diana de Tofuria buscando canciones bisexuales y nos cuesta, nos cuesta canciones punky, pero parece que ya va saliendo más, que está el tema este ahora por fin como visibilizándose mucho, ¿no? Los activismos, la bisexualidad. Desde, yo creo que desde el encuentro este de que se hizo un encuentro estatal, ¿no? Hace, no sé si hace un año o dos. Bueno. El caso es que vamos a escuchar una canción de un grupo de Madrid que se llamaba Wild Animals, no sé si te acuerdas, y cantada por una chica, igual ahora os suena, bueno, pues si no, pues lo descubrís ahora. Y además cantada con una chica que es Paula Sánchez Lafuente, la batera de aquel grupo, que venía de haber tocado en Outfits, en Málaga, de donde es ella, y bueno, y venía de Asturias, que vivió también en Ubieu, yo creo, ella, un tiempo, y ahora está en Málaga otra vez de nuevo, que de donde es ella. Ha empezado un grupo allí que se llama Tender, que yo no he escuchado porque no tienen grabado una todavía, pero bueno, en Instagram tienen un perfil que se le puede seguir, por lo menos, que se llama Tender is Punk. Y Paula está casada con mi amiga Marina, que es Marina Sin Tu Permiso, de las que hicieron aquel documental de Punkies. Uh-huh. Y me contaban justo hace un rato que en Málaga también hay un colectivo específico de bisexuales, que no se creó hace mucho, que está así en ciernes, pero que tiene ya presentación, que también podemos ver en Instagram, que a ella le contactó Victoria, la de la editorial de Amor de Madre, para decírselo, que así la lió y contó la gente así que de los feminismos queer que hay por Málaga, tú sabes, pues seguro que van a hacer una juntera buena y estaremos pendientes. El perfil este de Instagram que le dijo, se llama Villa Viciosas, con Villa con B, con B larga, de Vi. Y ahí tienen, o sea, está todavía sin contenido, pero porque por lo visto no han arrancado todavía, como que están ahí juntándose la gente, pero ahí está eso a punto de arrancar. O sea que mira, también está Málaga a tope con los activismos bis. Así que estaríamos pendientes de ellas. Pues para ellas esta canción de Wild Animals, que en la que canta también la batera del grupo, que se llama Interrupted Girls.

0: Y arrancamos nuestra sección Rayo que no cesa. Tenemos aquí a Cris. Hola, Cris, ¿qué tal?
1: Hola, ¿qué tal?
0: Con un temazo hoy que estábamos aquí hablando fuera de micro justo antes, ¿no?, de arrancar a grabar, que un temazo que creo que todas le teníamos un montón de ganas.
1: Me he traído un melón que a ver cómo lo abro, pero bueno, lo vamos a intentar.
0: Cuéntanos de qué va la sección de hoy.
1: Bueno, pues hoy me apetecía mucho sacar un melón y hablar sobre desigualdades de género en entornos de militancia. Porque, bueno, las violencias de género se dan constantemente en todos los espacios y hay veces que pensamos que algunos espacios son seguros y en realidad no. En el anterior programa que hice con mi compañera Julia de CNT hablé de desigualdad de género y trabajo y me apetecía mucho tocar este tema, se me quedó la espinita. Y además hoy vengo especialmente removida porque de camino estaba leyendo lo que ha pasado con el director de cine este Carlos Bermúdez, que parece que ha sido denunciado por agresiones sexuales. Y claro, ya está otra vez el debate encima de la mesa de igual estas chicas lo que quieren es dinero, lo que quieren es fama, cuando lo primero que se ha dicho de esta noticia es que las chicas quieren mantener el anonimato por el miedo que tienen. Y pues no sé, pues todo lo que he estado viendo ha sido como, pues necesitamos hablar de esto.
0: Sí, además también que un tema como que verlo, que has puesto el ejemplo del director de cine, pero a mí me pasa como que verlo como en ese tipo de entornos o en entornos laborales, no es como más habitual, pero verlo en entornos de militancia para mí es como, hostia, es duro, ¿eh?
1: Desde luego.
0: Pues cuéntanos.
1: Bueno, pues supongo que para nosotras, por desgracia, es algo muy obvio porque lo vivimos en nuestras carnes en el día a día. Pero yo siento que a veces no se comprende el hecho de que al final ningún espacio llega a ser del todo seguro para nosotras, porque el vivir en un sistema cis-heteropatriarcal en el que hemos crecido y condiciona todos los aspectos de nuestra vida, modifica nuestro comportamiento. Hay veces que, aunque sean involuntarios, pero se cometen actos machistas y no hay que negarlo. Obviamente, yo sé que en entornos militantes se hace mucho trabajo en ese sentido y también es digno de mencionarlo, los protocolos, las formaciones, las deconstrucciones en conjunto, no es quitarle mérito, al contrario, gloria a quien se plantea los privilegios que tiene, a quien hace un esfuerzo activo por cuestionar sus comportamientos tóxicos, su forma de relacionarse, a quien contribuye a destruir las desigualdades y se revisa los privilegios. Y yo quiero hacer aquí una concesión que creo que también es importante. El proceso de deconstrucción en el que conforme va aprendiendo sobre desigualdades, pues sexismo, racismo, y va realizando autocrítica y observando tu comportamiento, tu forma de pensar y tus creencias, yo reconozco que es un proceso muy gradual y extendido en el tiempo. Y no es fácil ni agradable darte cuenta de que sigue reproduciendo ciertos patrones de conducta que tú sabes que hacen daño y que contribuyen a la desigualdad. Quiero decir, hago la concesión de que entiendo que existe un sentimiento de frustración, pero es que esa frustración, esto que te viene de mierda, he metido la pata, ya me tengo que revisar, tengo que cambiar este comportamiento, tengo que trabajármelo. Muchas veces frustra mucho porque crees que estás más deconstruido de lo que realmente estás, pero me parece muy peligroso porque este tipo de frustración, sobre todo en entornos masculinizados, muchas veces se convierte en negación por este ego masculino que existe. Quiero decir, esta actitud altiva de yo cómo voy a ser machista si yo me formo mucho, si yo defiendo el feminismo, si nosotros hemos hecho una conferencia hace poco sobre el papel de la mujer rusa, de la mujer en la Revolución Rusa, que tuvo un papel muy importante. Yo cómo voy a ser racista si yo tengo un cartel de Refugees Welcome en el salón de mi casa. Cuanto antes entendamos nuestra posición de privilegio con respecto a otros colectivos o a otras comunidades, y cuanto antes entendamos que el hecho de que por mucho apoyo que le dé a una causa, por mucha empatía, por mucha formación que tenga, si no sufre esa opresión no va a entender del todo cómo es. Yo creo que cuanto antes entendamos eso, más vamos a contribuir a la lucha. Y bueno, en el caso específico del género, pues yo quería tocar un poco el tema y plantear algunas cuestiones.
0: Cuéntanos.
1: Bueno, para empezar me quería centrar un poquito en la cuestión de los roles de género, que es algo que a mí me gusta hacer mucho siempre. A pesar de la deconstrucción que hay en estos espacios, supuesta deconstrucción a veces, en espacios militantes, los roles de género siempre tienden a estar presentes allá donde vamos. Y a menudo se suelen quedar muy invisibilizados por esto que decía en la introducción, porque como quedamos por hecho que es un espacio muy politizado y muy trabajado, y se presupone que son espacios libres de violencia. Se tiende a pensar que eso ya lo tenemos superado, eso aquí no pasa. Y a veces chirría mucho ver ponencias y campañas feministas de colectivos, de espacios, que tú sabes, porque lo sabes, que ahí están sucediendo casos de acoso y de violencia machista y no se hace nada o se hace muy poco cuando pasa un caso de esto. Justo estaba hablando hoy con mi amiga Penny, que es como mi gurú, que es la que me ayuda un poquillo a conectar las ideas para los programas, que espero que sea colaboradora, así que sin presión, pero con chantaje emocional, por si me estás escuchando, a ver si te viene a de raíz. Pues estábamos hablando justo de este tema hace unos días y me pasa un fragmento de la Brigitte Vasallo que resume muy bien todo esto. Y hablando de naciones y de poder, y trasladándolo un poco a este tema, la Vasallo dice lo siguiente. Dice, el poder es una forma de relación. La esencia nacional la decide el grupo mayoritario en esa nación, incluso cuando son naciones sin Estado y en resistencia, que representan un grupo minorizado dentro de otro grupo mayor que lo subalterniza. La nación será definida en términos androcéntricos por mucho que sea una nación en resistencia o en proceso de liberación. De hecho, los procesos de liberación nacional son momentos de posibilidad de existencia siempre y cuando no pongan la diferencia sobre la mesa. Y yo entiendo que trasladando esto a los espacios militantes muchas veces se le quita importancia a este tipo de situaciones de acoso, de violencia, porque supuestamente pues nos desvía de nuestra lucha, de nuestro propósito, porque tenemos muchísimo que hacer y este conflicto nos enemista y lo estamos llevando a los extremos y estamos atacando a compañeros. Y yo veo una luz de gas muy importante ahí, porque como decía antes, cuando al señalar un caso de acoso o cualquier tipo de violencia, se niega la existencia, la gravedad de la misma continuamente, pero continuamente. Y tanto cuando nos enfrentamos a situaciones de desigualdad o cuando mostramos una mínima emoción, sale a la luz los roles de género para dejar claro que está fuera de lugar lo que estamos haciendo, si mostramos enfado o tal. Quiero decir, no paramos de ver a hombres militantes dando ponencias o cogiendo megáfonos en actos y siendo muy aplaudidos por la visceralidad y la emoción que transmiten. Y si eso mismo lo hacemos nosotras, somos tachadas de hipersensibles, de histéricas, que no estamos manteniendo la calma, de que vaya escena está montando la chavala, de que no estamos manteniendo la cordura. Y aquí entra en juego otra vez la infinita relación entre mujer y locura, que me gusta a mí mucho tocar también. Que todo lo que sea hacer ruido, todo lo que sea levantar la voz y cuestionar el poder, incluso el poder dentro de la militancia, es histeria y está fuera de lugar. Y es atípico porque no es lo que se espera de nosotras realmente. Romper los roles de género se entiende como una pérdida de control, como mal genio. Y yo creo que en el fondo muchas veces se sigue esperando que el papel que tenemos que cumplir nosotras en la militancia sea el de cuidadora, el de ser de luz que trae calma y que lo gestiona todo de forma muy tranquila. No podemos mostrar otras emociones que no se correspondan con los roles de género. Ya no digamos el temita de asumir tareas de limpieza y organización de los espacios, que siguen siendo en su inmensa mayoría pues tareas que asumen las mujeres, ¿no? En plan, qué bonito lo que ha dicho en asamblea, los vellos de punta, pero es que el bate hay que limpiarlo. También veía muy importante mencionar aquellos espacios que no empatizan o que no trabajan los cuidados con personas que son madres o que tienen personas a su cargo, porque llevamos un mundo nuevo en nuestros corazones, pero en este mundo actualmente sigue recayendo en nosotros ese tipo de tareas. Y también pues lo veía importante señalarlo si vamos a hablar de desigualdades de género y militancia. También he de reconocer una cosa que yo reflexiono mucho y que he dicho alguna vez aquí. Los cuidados que se trabajan en entornos militantes, es decir, el cuidar de las compañeras, yo veo que suele surgir más de las mujeres, pero no porque sea una cualidad inherente a ser mujer. Yo creo que es porque a menudo nos hemos sentido muy desamparadas, ¿no?, en muchos espacios, porque a veces acudimos confiadas a sitios en los que pensamos que por la ideología que se defiende vamos a estar seguras y luego es devastador darte cuenta de que no. Entonces hemos aprendido a tejer redes y a cuidarnos en entre nosotras. Y históricamente también hemos ido creando en la militancia y fuera de ella espacios de comunidad, mediante la sororidad, hemos creado nuestros refugios para compartir nuestros sentires. Y yo creo que eso se nota a la hora de poner en práctica los planteamientos políticos. Y como dice la cuenta de Feminismo Andaluz, que dijo una cosa que me gustó mucho, decía algo como: una cosa que esté la de feminista es preguntarle a tus comadres, ¿y ya tú cómo estás?, en vez de soltarle tantas chapas de feminismo teórico. O sea, con esto quiero decir que creo que es muy importante que trabajemos la empatía, la escucha, los cuidados y referir esa responsabilidad a los compañeros que no lo hacen. Militancia también es, bueno, sobre todo es, yo creo, apoyar y cuidar a las personas que tienes al lado, ¿no?, compartiendo trincheras. Y desgarra mucho tener que huir de espacios que dicen promover un cambio social e ir en contra del sistema, pero luego al final utilizan las mismas herramientas que el sistema, en el sentido de que aíslan y menosprecian los problemas, como los problemas de género, los que no tienen que ver con la mayoría. Y entonces, ¿a quién te dejas fuera si no tienes en cuenta los problemas de género, de raza, de etnia, a las sillas rizadas? O sea, ¿espacio seguro para quién? Y bueno, ya quería tocar el tema de lo que son las violencias y los abusos machistas dentro de la militancia. Me parece que es un tema bastante jodido, por decirlo de alguna manera, porque vemos que esto pasa continuamente. Llevamos años escuchando y viendo experiencias de mujeres que han sufrido acoso, todo tipo de abusos, dentro de espacios militantes aparentemente seguros, y una respuesta que se da mucho, pues eso, como decía antes, la negación, el quitarle importancia, el no mover un dedo por solventar la situación. Y la solución, pues eso suele ser que la víctima abandona los espacios porque al final se acaba protegiendo al agresor. Pero casos como estos hay miles y no paran de salir. Y a nivel de salud mental yo lo pienso y digo, es que el abandono que sentimos es brutal. Te coges miedo de andar sola por la calle, coges miedo de que te violenten en tu puesto de trabajo, de que un, entre comillas, amigo se aproveche de ti en una situación vulnerable. Y ahora dices, también tengo que tener miedo de que me pase algo en mi entorno de militancia, que estamos intentando cambiar el mundo. Es que esto a nivel de salud mental me parece devastador, porque no te sientes segura en ningún lado. Y yo creo que sigue habiendo mucha complicidad masculina en este tipo de situaciones. Mucho tapárselo uno a los otros, porque todas las mujeres que conocemos han sido abusadas en algún momento de alguna u otra forma, pero casualmente nadie conoce a ningún amigo agresor, y eso, yo qué sé, parece un poco, no lo sé, Rick, parece falso. Y muchas veces las agresiones se tapan también dependiendo de la persona que las comete. Quiero decir, si es una persona que tiene un buen posicionamiento y una trayectoria política, un estatus, se pone de manifiesto todas las cosas buenas que ha hecho esa persona cuando se destapa algún caso de abuso, y se le dice a la víctima que tampoco puede hacer una caza de brujas con una persona que ha sido intachable, pero que ha cometido un error que puede ser violarte. Y esto, la verdad, que yo veo que pasa mucho, y de nuevo se vuelven a reproducir lógicas del sistema al que tanto decimos atacar, porque ahí estamos viendo que existen jerarquías. O sea, existen violencias que no se atienden porque hay que pensar en el bien mayor, en la prosperidad del espacio. Entonces la víctima se tiene que joder y callarse para no hundir a la persona que está por encima de ella. Y no nos podemos distraer de la lucha con estas cosas, y menos atacar a un compañero, que no suelen decir bastante. Y tú te preguntas, ¿y dónde quedan esas compañeras, no? ¿Qué nos quedan a nosotras? Porque luego también tenemos que aguantar masculinidades heridas cuando creamos espacios no mixtos, porque necesitamos, dentro de esa militancia que lucha por la libertad de los pueblos, necesitamos tener espacios no mixtos para tratar temas de género. Y muchas veces eso levanta mucho, como mucho resquemor. Y la verdad que ahí me sorprende mucho que no se entienda, porque es como si es que ni siquiera en este colectivo estoy segura, necesito un espacio para que estemos nosotras, porque como decía antes, si no estás sufriendo esa desigualdad, sí me parece muy bien que estés hiper deconstruido, pero no vas a entender cómo yo me siento. Y bueno, aquello que pasaba con tanta frecuencia y que por desgracia sigue pasando en las relaciones de violencia de género, que el que se decía mucho, pero se sigue diciendo, que esto se resuelve dentro del hogar y no tiene por qué enterarse nadie, esto que le importa a la gente, pues también sucede esto en entornos de militancia, el hecho de, no, esto no se puede sacar a luz, esto es algo que tienes que resolver de puertas para adentro. La presión a la víctima para que no lo cuente, para que no saque las cosas de quicio. Y ahí me llama la atención cuando decimos, madre mía, si abriésemos la boca, la cantidad de revolucionarios, aliados, feministas, que son violadores en potencia, la cantidad que caerían. Y nos dicen, y sobre todo suelen ser hombres, venga, hacedlo, contadlo, sí, lo queremos saber, ¿para qué? Si luego lo contamos y no pasa nada, o sea, no lo contamos porque nos da pánico. Nos da pánico exponernos así, porque luego lo contamos y o no nos creen, o lo relativizan hasta el absurdo. Eso que me cuenta a mí no me cuadra porque es una persona muy buena, muy buen militante, no sé, no, y dudan de nuestros relatos. Y muchas veces contarlo se vuelve en nuestra contra. O sea, nos animáis a lanzarnos a un infierno contando situaciones muy traumáticas que son muy difíciles de asimilar, de verbalizar, para luego decirlo y que se ponga en duda nuestra palabra. Por eso muchas veces preferimos callarnos. Y claro, las militantes pensamos y repensamos qué hacemos en este tipo de situaciones, porque, como decía, pues no queremos reproducir las herramientas punitivas del sistema contra las que estamos luchando. Y sabemos que el castigo no cambia el sistema, no va a cambiar a las personas que violentan, que saben que poseen un privilegio y lo utilizan. Pero claro, ¿cómo actúas cuando pasa algo así dentro de nuestros espacios? Yo creo que en primer lugar, pues como decía antes, es primordial que haya protocolos y herramientas si se dan casos como este. O sea, nos vamos a dar por hecho, que muchas veces se da por hecho, esto aquí no nos hace falta porque esto ya lo tenemos muy trabajado y aquí nos respetamos todo. Por mucho respeto y mucho buen rollo que haya, tiene que haber protocolos, por si el día de mañana alguien se pasa. Nosotros, por ejemplo, en el sindicato de CNT, ahí me hace ilusión decir que estamos implementando un protocolo que se ha formado a nivel estatal contra las violencias machistas. Y es que yo creo que debería estar en todos los espacios, pero es que yo veo que faltan muchos sitios todavía. Y creo que también tenemos que trabajar mucho las herramientas comunicativas y de cuidados para atender este tipo de casos. Porque tú tienes que saber cómo actuar cuando una compañera confía en ti, por la razón que sea, y te dice pues que está siendo o que ha sido violentada. A lo mejor te lo dice a ti porque tiene una confianza contigo que no puede tener con nadie más. Y claro, es una responsabilidad muy grande también, porque en parte depende de cómo tú actúes, esa persona se va a sentir más o menos segura, porque si le quita importancia, pues tampoco es para tanto. Yo no lo llamaría acoso. Esa persona quizás se pueda callar y la situación empeora. Y tenemos que entender que si las violencias, si no se detienen, crecen. ¿Y cuántas mujeres muertas hay porque el día que se atrevieron a pedir ayuda, por ejemplo, en relaciones de maltrato, le dijeron que no era para tanto, o que eso lo tenían que hablar con su pareja, o que fueran a un terapeuta, que eso no lo tenían que sacar de puertas para afuera? Pues no podemos hacer lo mismo en nuestros espacios. Yo creo que tenemos que romper el círculo ahí. Y que el yo sí te creo tiene que ser algo más que un eslogan de campaña o un hashtag. O sea, tiene que convertirse en algo tangible. Y claro, pues tras eso nos surge la inevitable cuestión. ¿Y qué pasa con el agresor? O sea, si somos antipunitivistas, dejarlo en libertario, expulsarlo en libertario, que es lo más libertario dentro de este colectivo súper libertario. Y es verdad que es una cuestión compleja, que yo no me atrevo a desgranar del todo, pero sí que tengo algunos esbozos. Y principalmente, y creo que no es una forma de castigo, pero yo creo que tenemos que ser conscientes de que hay bastantes situaciones en las que habrá que transmitir al agresor que no puede seguir compartiendo espacios con la persona agredida, que esto es algo que muchas veces pues no se entiende, ¿no? Es como, claro, está expulsando a un compañero válido de lucha en lugar de solventar la situación, pero creo que esto no tiene por qué ser una forma de castigo, o sea, un time out que se le llama, porque nos gusta mucho el anglicismo, puede ser muy eficaz siempre que venga también acompañado un proceso de reflexión por parte del agresor y que tome conciencia de los actos. Y sobre todo porque nosotros no podemos seguir abandonando espacios y dejándolos en manos de agresores, porque van a hacer lo mismo una y otra vez. O sea, si la dinámica es te acoso, te violento y tú coges y te vas, yo me quedo, pues igual esa no es la solución. Hace poco me leí el libro de ¿Y qué hacemos con los violadores? de la editorial Descontrol, que está escrito por Eura Negra, que es una asamblea libertaria de Valcarca, y habla un poquillo de esto. Y entonces yo cogí algunas ideas porque me pareció muy interesante, yo lo recomiendo mucho. Y tiene un capítulo que habla de cómo abordar las agresiones sexuales y todo este tipo de violencia, y los primeros pasos que señala son los siguientes. El primero es conformar el grupo de apoyo a los supervivientes. El segundo, formar un equipo de responsabilización para que trabaje con la persona agresora. Obviamente que tiene que ser un equipo formado con gente que no vaya a menospreciar lo que ha pasado, que no le diga, bueno, que tampoco es para tanto. Vamos a trabajar en que tú te deconstruyas, pero tampoco te vayas tú a agobiar. El tercero es definir la relación entre los dos equipos como una especie de mediación, o sea, que todo el colectivo forme parte, que no sea algo como de una disputa entre ellos dos, que tienen que solucionar ellos dos porque son dos personas adultas, sino que todo el colectivo se responsabilice de lo que está pasando. Y el cuarto, pues, lleva a cabo un plan de justicia transformadora. A mí este concepto me gusta mucho. Eura Negra lo define como un concepto que tiene su origen en algunas prácticas indígenas, y es una práctica que se opone a las soluciones punitivas frente al crimen y coloca las partes del conflicto en el centro del proceso, siempre de un acompañamiento continuo de la comunidad, y es voluntario, o sea que el agresor no iba a estar haciendo eso obligado, o sea que al ser voluntario suponemos que se va a esforzar en solventar el daño que ha hecho. Y bueno, ya los siguientes pasos dependen mucho de cada caso concreto, yo creo, pero se basan en preparar un poco los acercamientos, los encuentros, y la parte esencial ahí me encanta porque va de estudiar las lecciones aprendidas en el proceso. Así que bueno, pues yo suscribo mucho, me parece una técnica buena la que propone Eura Negra. Es verdad que es un tema complejo, lo he dicho antes, pero precisamente por eso le quería meter en mano. Porque hay que formarse en todo, igual que nos hemos formado en sindicalismo cuando no teníamos ni idea, igual que nos hemos formado por la lucha a la vivienda, por las pensiones, por todo, pues en esto también tenemos que formarnos. Y bueno, para ir finalizando, quería acabar con una pequeña reflexión que voy a citar otra vez a la Vasallo, y que dice eso de: si una pierde, nadie gana, porque no estamos construyendo el mundo habitable que soñamos, solo estamos reforzando el sistema depredador. Y yo es que lo suscribo totalmente, por eso quería acabar con esto, porque yo creo que sí que vamos a sacarle los dientes al sistema y vamos a pelear por lo que es nuestro, pero para esa batalla nosotros necesitamos una trinchera en la que todas podamos estar, en la que no nos tengamos que preocupar del enemigo que tenemos enfrente y del que pueda estar a nuestro lado. Y yo creo que lo verdaderamente revolucionario, una de las cosas verdaderamente revolucionarias, es revisarse los privilegios y cuidar de las demás en una sociedad que nos ha enseñado para destruirnos la una a la otra. Y ya está, yo era el pequeño acercamiento que quería hacer. Justo antes de empezar el programa, antes de encender los micros, estaba comentando, bueno, traigo un tema un poquillo polémico que veremos a ver si molesta o no molesta. Y lo he dicho, qué coño, si es que en verdad si molesta está sirviendo para algo, así que yo lo dejo ahí.
0: Y nosotras encantadas de recogerlo, la verdad, qué guay, qué necesario y qué acertado. Muchas gracias, Cris.
1: Pues muchísimas gracias por la confianza, como siempre. Y no lo he dicho antes, pero pues me gustaría mandar un fuerte abrazo a todas las compañeras que han pasado por situaciones como esta, y porque la verdad que muchas veces no encuentran el apoyo que necesitan, y que siempre decimos, sí, pues cuéntalo, pero a lo mejor esta persona no tiene a nadie con quien contarlo. Entonces, pues el último es que hago una apología que hago siempre, que vamos a crear espacio seguro entre nosotros porque es que nos necesitamos. Uh-huh.
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3: Y cerramos ya nuestra selección musical, es decir, tenemos de nuevo a Noé al otro lado del teléfono, y cuéntanos con qué cerramos.
4: Pues mira, ahora con el tema del colectivo bisexual, el de Madrid, que hay un colectivo, bueno, había ya varios colectivos, un par yo creo vi, pero es que hay uno específico ahora, desde octubre, que es de vi, pero de viejas, que se llama Viejales, con Viejales con B alta también, con B larga, con B de bi, de bisexual. Y una de sus integrantes, pues nos ha mandado, que es música, pues nos ha mandado una de sus canciones para que la pinchemos, ¿no? Y el grupo este tiene la gracia esa de que es específico de gente mayor, porque no es ninguna tontería, como

de que estas generaciones pues son visibles y que tienen conciencia, ¿no?, de lo que implica la sexualidad y las identidades, bueno, pero, o sea, que nada mal con la juventud, ¿vale?, que todo hay que explicarlo, pero que ellas, ¿no?, gente de la de mayor de 35 en la cuarentena se dice, ahí queda como de bueno, o de 40, pues encontraban que no se encontraban con activistas de su misma edad, ¿no? Y a partir de ahí es cuando vieron que precisamente esas problemáticas que les atraviesan a ellas por ser mayores, seguramente eran las mismas por las que no estaba participando en esos espacios de activismo, ¿no? Ni de ocio, ni de activismo, tal. Y eran las que querían abordar. Entonces, esas problemáticas específicas por edad, que podrían ser, pues, por ejemplo, la falta total de referentes que no hemos tenido, ¿no? Yo que, claro, aquí me incluyo. O vosotras, por ejemplo, imaginaros, ¿no? Si eres bisexual, a los que tienes ahora entre unos 40 años, es que en tu adolescencia, en tu juventud, es que no tenías cómo nombrarlo o no habías conocido a nadie que se nombrara como bisexual. Entonces, claro, ¿cómo vas a identificar algo que no se nombra, ¿no? O que muchas veces eso lleva a salidas tardías del armario, ¿no? Porque algunas de ellas, incluso hasta los 30, ni se nombraban, ¿no? En algunas cosas atravesadas por crianzas, con lo que implica, luego muchas que ya por temas de edad han vivido unos procesos muy largos de violencias machistas, por lo que, como ya sabemos, terminan muy aisladas después de que los maltratadores te acaben, pues eso, dejándote aisladísima, y entonces te cuesta un horror hacerte un espacio en los ámbitos después del activismo y tener otros espacios, y sufres esa doble bifobia también instalada, tanto fuera como dentro del activismo, bueno, un largo etcétera, ¿no? Pero que son cosas muy específicas de ser bisexual A y mayor de 35. Y por eso, pues, por lo que se han hecho ese llamado a juntarse, y no veas, yo voy siguiéndolo y siguiendo a algunas de ellas que se van juntando, tal, me dan una envidia porque se lo pasan que no, o sea, como un agradecimiento cada vez que hacen un vermú o una. Hay veces que son reuniones, es siempre abierto de momento, todos los meses, pero no veas qué alegría de reuniones, tú. O sea, el agradecimiento que muestran todas siempre como, hostia, qué guay haber hecho amigas, encantada de conocer gente así, ¿sabes? Como que siempre es súper éxito, ¿sabes? Y parece que está funcionando de maravilla, está todo el mundo encantado, todo el mundo quiere, cada vez sigue uniéndose más gente, ¿sabes? Como hay gente que hasta de fuera que quiere venir. Y nada, y una de ellas que se llama su grupo Trice, bueno, ella se llama Beatriz y de ahí, del final de su nombre, pues Trice, Trice Música en Instagram, nos ha mandado una de sus canciones de su cinta del 2021 que sacó un disco autoeditado en cassette que se llama Mudanza, y nos contaba que hablaba de el disco habla de una mudanza tanto física como personal que ella hizo en ese momento cuando se separó del que es el padre de su criatura y de su hija y salió del armario como bisexual. Y la canción que nos manda se llama Disfruta. Puede parecer que a lo mejor toca el tema del espectro ACE, ¿no? Asexual o arromántico, pero no, más bien explora la canción dentro de como qué márgenes vive su deseo una misma y cómo es capaz de irlos rompiendo, ¿no? Atravesando esos márgenes del deseo. Y esta es la canción que nos ha mandado Beatriz de Trice. Vamos a escucharla. Disfruta de Triste Música.

Cuestiones como el fútbol, que siempre están presentes, y la revolución, que también, qué demonios, aunque sea en lugares subterráneos, no está tan presente como el fútbol, claro. Así es, así es. Si no, ya hubiéramos ganado. Pero también está presente. Y no sé quién. Ya hubiéramos ganado la revolución y no sé quién va a ganar esta noche hoy. Perdón, perdón, es que definitivamente. Estoy de rigurosa actualidad. Tengo un sentimiento muy, muy visceral que desea que pierda España. Pero ¿cómo voy a desear lo peor para España si es que entonces voy a desear lo mejor para otras naciones, lo mejor para que esas naciones se sigan constituyendo a golpe de dinero, a golpe de patria? Efectivamente, no le deseo el yugo del nacionalismo a Argentina. No, no, no, no, no. No deseo que ellos ganen porque va a ser horrible, porque el aumento del patriotismo en su territorio turbocapitalista puede ser terrible. ¿En qué términos estamos hablando, verdad? No le deseo a Argentina. Le deseo lo peor a España. Estamos hablando como si fuera algo que verdaderamente conocemos. Existe en un régimen, en un régimen del dinero. Pero ¿qué es eso de España? ¿Qué es eso de Argentina? ¿Cómo desde Hardcore Radical se puede hablar directamente con Argentina o España? Es imposible. Entonces, vamos a intentar salir de ahí. Pero sí que subrayamos que no le deseo a nadie que vive bajo el yugo de un país, de un estado y de su capital el triunfo de su selección de fútbol. Porque no le deseamos mal a nadie. Y si de deseos vamos a hablar, me remito hace unos días. Estábamos en un pequeño encuentro literario que sucede en el Valle del Cidacos, llamado A que te leo. Era un día, una jornada dedicada a la poesía, que de alguna forma coordina un compañero del pueblo, un poeta libertario, un hombre anarquista desde muy pequeñito y que creo que, ¿cuántos años tiene ya? 76 años, tal vez incluso alguno más. Esta persona muy capaz, hasta donde yo consideraba, de estar en contra de la patria, o de por lo menos no tenerle ningún aprecio, al final del encuentro, ya estaba terminando, no era el absoluto final, pero ya estaba terminando, después de tener unas palabras sobre la poesía, se arrancó hacia el deseo de... Y mañana que va a ser otro partido del Mundial, dijo que gane España. Se generó un silencio. Hubo un aplauso muy tímido. Plas, plas. Afortunadamente nadie más secundó el aplauso. Había un número generoso de personas que se habían acercado a disfrutar de la poesía y nadie secundó el aplauso. Me daba la sensación de que a la gente le importaba un pepino que ganara la selección de esa cosa que se llama España, que tal vez está definiendo algo muy feo del lugar en el que estábamos ahí sentados, de ese territorio que no sabemos todavía si es España, nos dicen que sí. Y estuvo bien, fue un contraste absoluto entre todos estos días, semanas de obsesión futbolística. Al mismo tiempo me quedé muy contrariado de que este compañero se arrancara por un ¡que gane España! Justo unos días antes y bajo el martirio de las televisiones y las radios y los internets que estaban retransmitiendo todo el rato, los teléfonos móviles también que estaban retransmitiendo todo el rato un partido de España que estaba aconteciendo otro día, no exactamente ese, días anteriores, y que estaba jugando la selección de España. Nos encontramos en la calle, en un lugar apartado de los medios de comunicación.
un grupo de personas que no nos conocíamos prácticamente nadie y que entendimos que no pertenecíamos a ese lugar de atención al fútbol. Y hubo algo ahí que nos reencontró. Hubo alguien que dijo: estoy muy contento de poder estar aquí con desconocidos y desconocidas que no están viendo el fútbol. Estamos escapando al fútbol que se está retransmitiendo ahora mismo por todas partes y estamos aquí al lado del río, en una zona con hierba. Estamos haciendo otras cosas que no es lo que está mandado, no estamos desobedeciendo prácticamente nada, pero estamos haciendo otra cosa. Eso parece que es importante, vamos a celebrarlo. La celebración también fue tímida, ¿eh? También fue tímida, pero en fin, por lo menos había un grupo de personas que sí, que estaban concienciados de que se estaban escapando mínimamente de eso. Tal vez no del todo, claro, porque la presencia del fútbol, aunque sea en contra, estaba ahí. No se había podido emprender una huida verdadera, pero se estaba intentando. Era algo diferente. El punk, obviamente sabemos que no tiene patria. Y la poesía, la poesía tampoco debiera tener patria, ¿verdad? Pero es que incluso el fútbol. esa cosa que es el juego popular, si todavía queda algo de popular en eso. Todo aquel, aquella, aquelle que tenga pasión por el fútbol debiera negar la patria. ¿Qué haría el fútbol sin patria? Tal vez sería fútbol entonces, tal vez sería un juego verdaderamente si no tuviera patria, si se escaparía de todas esas organizaciones mundiales e intermundiales. En uno de los últimos Rasgando Noir, uno de los compañeros que lo face estaba preocupado porque después de uno de esos terribles triunfos, la palabra triunfo creo que relata muy bien lo que quieren conseguir esos nacionalismos, pues en uno de esos, la palabra ganancia también, ¿no? En esa ganancia del mundial que llevó España, estaba preocupado porque rápidamente toda la gente que estaba en la calle y en sus casas salió con las banderas de España, caminó, corrió con las banderas de España y al grito de soy español, español, español, español. ¿Qué haría el fútbol sin patria? Este compañero no estaría tan preocupado. Él mismo estaba diciendo, me generó muchas alertas el ser el otro, porque la palabra España, la bandera de España, la testosterona hispánica estaba tan presente en las calles que el que tú no estuvieras interactuando frente al público, se generó eso que tenías ya un público que quería linchar a quien no defendiera el triunfo de la selección española. Sentía eso, ¿no? Una amenaza de linchamiento por ser otra cosa. Y es algo que no se daba antes. Yo mismo, en un pasado relativamente cercano, y tantos otros, otras, Tal vez yo tenía más testosterona entonces, tengo que reconocer, pero me he enfrentado a personas que estaban celebrando ganancias de la selección española con las banderas de España intentando ponérmela en la cara. Me he enfrentado al paso de mi bicicleta, caminando con mis piernas, y he dicho un no muy enérgico. Incluso he pronunciado amenazas contra su patria. No tengo yo ya la valentía de hacer eso. Son demasiados, ¿no? Podemos decir que he vivido en España siempre, prácticamente siempre, que quienes habitan España son principalmente españoles y españolas, y nunca he sentido que hubiera tantos españoles y tantas españolas como ahora. Esa mentira que dice la ultraderecha, que hay un reemplazo y que ya no hay españoles. Que no es verdad, es que hay más españoles que nunca. Y si gana la selección española va a haber más españoles todavía.

Y con más fútbol y con más nacionalismo viene más desigualdad y viene más empobrecimiento. Y el deseo era que el fútbol no tuviera patria. Lo que tiene el fútbol claramente es clase. Hay un sesgo de clase muy profundo en el fútbol. Y sí, es más empobrecimiento para los de abajo, más riqueza para los de arriba. El ejemplo cercano de los trabajadores de la hostelería, de hoteles, de bares, restaurantes, lugares donde tiene que abrevar el mamífero humano porque somos cada vez más inútiles, tenemos que abrevar en alguno de estos lugares donde tenemos que pagar por poder acceder al abrevadero y a sus brebajes. Y sí, el fútbol trae una explosión de consumo, pero una explosión de consumo que no se reparte entre los de abajo. Trabajadores, trabajadoras de la hostelería van a seguir en la miseria por mucho que gane la selección del territorio que habitan, por mucho que se llenen los bares, los hoteles, los restaurantes de sus explotadores. Recuerdo cuando en otros momentos ha jugado la selección española, la selección de españoles, ¿no? La selección de campeones. Luego podemos entrar un poco en eso de españoles, de campeones, pero sí recuerdo en otros momentos en los que ha jugado la selección española y el rechazo que ha despertado las fiestas en torno a esas ganancias de partidos en territorios donde los nacionalismos eran otros. Entonces, cuando esos nacionalismos más pequeños atacan al grande, tal vez nos despierta cierta sorpresa no demasiado antipática, cuando hemos visto en las noticias cómo apuñalaban, ¿no? Como alguien sacaba un cuchillo y apuñalaba a alguien que tenía una camiseta de la selección española. O les pegaban palizas. ¿Se puede mirar hacia ahí con cierta simpatía, vamos a arriesgarnos a usar este término, como también puede suscitar alegría recordar que hace unos días, en lugares como Escocia, Gales, en Irlanda, estaban agitando las banderas argentinas en los pubs, en los balcones, porque querían que perdiera Inglaterra, ese país colonizador de esos territorios, y lo hacían, yo creo que con mucho desacierto, agitando la bandera de otro país. Lo mismo estaba pasando en Bangladesh. Querían que ganara Argentina contra Inglaterra para poder vengarse de sus 190 años de colonización. Recordamos que Bangladesh dejó tan solo en 1947 de ser colonia británica. No es lo más sensato agitar las banderas de otros estados, nación, de otros capitalismos, de otros campeones. Que no es más deseable pensar en todos esos sabotajes que se están haciendo en México. Pensemos en las protestas que está llevando a cabo día a día el pueblo mexicano, cómo se están rebelando con la construcción de un capitalismo más sólido por parte del Estado-Nación mexicano, mientras se olvida de los miles de desaparecidos y desaparecidas que hay en la historia reciente, de donde la guerra de clases la está perdiendo por goleada el pueblo mexicano. No hay nada para el de abajo, no hay ni siquiera una miserable entrada para ver un partido de fútbol, y sin embargo hay absolutamente todo para el turista, para el blanco, para el rico, para el saqueador de los de abajo. El pueblo mexicano movilizado contra el mundial, contra los mundiales, contra las naciones, contra todos los equipos de fútbol que vienen a extraer el valor de sus territorios, como también extraen jugadores, que el extractivismo futbolero creo que salta a la vista, haciendo un repaso de todos los equipos y de todos los movimientos de población, migraciones, fichajes,
El extractivismo de los bienes materiales de diferentes territorios también tiene forma humana, en muchísimos casos de personas racializadas que se colocan en los países más poderosos del mundo, que se prestan a competir entre ellos. Y no queremos más ganancias. Que sigan fomentando más actividades de estas características. No queremos otro mundial dentro de 4 años, ni dentro de 6. No queremos que los pobres, los trabajadores, las trabajadoras estén construyendo las gradas para que se sienten los culos de los ricos. No queremos otro nuevo genocidio como el que hubo en Qatar hace 4 años. Se calcula casi 6.500 obreros, en su mayoría migrantes, muertos por las terribles condiciones laborales a las que eran sometidos. Estamos hablando de condiciones que se parecían a un régimen de esclavitud. Ay, el punk no tiene patria, la poesía tampoco, el pueblo trabajador tampoco, y el fútbol, hay que atreverse, ¿no?, a decir que el fútbol tampoco tiene patria.

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1: Y estamos hablando de campeones, algo que hoy en día se fabrica y que empezó siendo un modesto oficio, tal vez artesanal. Estamos pensando en aquellos y aquellas que jugaban en las calles, que se apuntaban a escuelas de fútbol de barrio y que iban construyendo sus habilidades para pasar luego a ser una profesión muy lucrativa. De nuevo, algo que vertebra el dinero, convertido en hoy en día en una gran industria que depende de centros deportivos experimentales, laboratorios especializados e institutos de investigación que son financiados por centros de poder político. El Mundial es un perfecto ejemplo de los pulsos del poder político. Y es ahora, en esta contrarrevolución capitalista en la que estamos inmersos, donde se está conviviendo con un concepto de productivismo en el deporte y al mismo tiempo hay una ideología, ¿cómo podríamos decir? Algo así como neohigienista, también con algo de post-hedonismo, ¿no? Del cuidado de sí, en la que nuestro cuerpo aparece como un capital humano que tiene que estar funcionando perfectamente, que tiene que vigilarse constantemente y cuyo deterioro, ese deterioro lo tenemos que evitar con unos rígidos hábitos de reciclaje dietético, de diferentes terapias, de cirugías, que lo tienen que encumbrar a algo, a una maquinaria competitiva. Eso, obviamente, el fútbol es un ejemplo de todo eso, y diferentes hábitos de nuestro día a día, en este día a día cada vez más individualista, nos están llevando también a eso. Y en el caso de la competición del fútbol, tal vez se ha dado por hecho que la competición tiene que prevalecer ante cualquier cosa, pero no podemos dejar de poner el acento en el que quienes están compitiendo son seres humanos y no se vela por su salud en ningún momento. Son cuerpos a los que se les aplica un mantenimiento para que puedan llegar a conseguir una ganancia. Pero están completamente aislados de algo tan integral como debiera ser la salud. Y se habla así de términos tan horripilantes como la vida útil de los atletas, de estos campeones. Y se ha construido una nueva ética que ensalza a estos deportistas como los audaces pioneros del futuro, los que van a conseguir algo y los que tendrán que ser un ejemplo para el resto de la sociedad, los que contribuyen también al progreso de una ciencia deportiva que juega constantemente con su salud y con sus cuerpos. Estamos hablando, ¿no?, si queremos ser concretos, de entrenamientos físicos extremos que se ven en muchísimos casos acompañados con drogas, con estimulantes, con dopaje, y que al mismo tiempo que consigue unas resistencias y unos cuerpos que se distinguen de otros jugadores, también aprendemos así a distinguirnos nosotros a nivel poblacional de otros, en muchísimos casos queriendo llevar a cabo en nuestra vida ese tipo de hábitos que nos alejan de, ¿no? Es que ya no hay una sociedad. La sociedad no puede ser enclenque. No puede haber debiluchos ni debiluchas entre la gente. Los ejemplos humanos son esos deportistas, esos campeones a los que hay que tratar de imitar. Y esto a largo plazo es más problemático de lo que parece. Porque aunque se quieran saltar todas las barreras, obviamente el cuerpo humano, por mucha competición en la que esté participando, tiene claros límites. Hoy el espectáculo deportivo se quiere romper con esos límites, porque al final la supervivencia de este espectáculo se basa en eso. La alta competición se basa en estar todo el rato rompiendo récords. Pero ya no se puede más. Hay algunas disciplinas que, no superan sus récords desde hace años. Y sin embargo, esta industria está empeñada en producir campeones a costa de la salud de toda una población. Se está hablando de incluso modificar los ADNs de algunos deportistas y hay anécdotas tan sangrantes como la que cuenta un científico, Lee Sweeney, o algo así, de la Universidad de Pensilvania. Al parecer, este hombre había conseguido aumentar hasta un 27% la masa muscular de los ratones mediante la manipulación genética. Y la mitad de los correos electrónicos que recibe son de atletas que le dicen por favor, doctor, pruebe esa terapia conmigo. Y contestaba este científico que lo sentía mucho, pero que solo está trabajando con animales y que no tiene ni idea de cómo puede reaccionar el cuerpo humano a estos experimentos. Y muchos de estos deportistas le debían responder: da igual, pruebe conmigo, lo necesito romper con todas las barreras para poder sobresalir en mi carrera de deportista. La industria me lo exige. Y sí, tal vez ahora mismo estamos hablando de la alta competición, de un mundial, pero hay deportistas que se están sometiendo a todas estas atrocidades sin necesariamente los millones y millones de euros y de dólares como promesa. Estamos hablando de que el estímulo que confiesan muchos de estos deportistas es el ganar. El ser el mejor, el ser reconocido como alguien sobresaliente. Esto es muy preocupante, ¿no? Parece que está rompiendo con la cuestión material del dinero, pero sin embargo se está acercando a algo que es todavía, no sé si peor o igual de malo, que es ese reconocimiento completamente artificial que una industria está creando. Concretamente en el libro Citius Altius Fortius, el libro negro del deporte, escrito por Federico Corriente y Jorge Moreno, detallan una estadística de 1984 en la que le preguntaban a 198 atletas si consumirían un fármaco que les garantizase una medalla de oro a sabiendas que morirían al cabo de 5 años. Y esta encuesta obtuvo un 52% de respuestas afirmativas. Si pensamos que el deporte es una propuesta que podría considerarse educativa en algún caso, pues aquí ya vemos el contexto educativo del deporte, los resultados que tiene. Estos son los modelos de conducta que está generando. Y claro, para estar completamente seguro de todas estas malas decisiones, hace falta una fe férrea, una fe deportiva. Por una parte está la fe religiosa, ¿no? Que también, esa fe religiosa también tiene sus héroes, los eleva a los altares por toda la eternidad, pero la fe deportiva también tiene su valor, ¿eh? Porque rinde culto a una sucesión infinita de soportes desechables, que son victorias deportivas, récords, y la fe religiosa sí que da sentido al sufrimiento terrenal. Sufrimos en la tierra, pero tenemos la esperanza de que ese sufrimiento se va a frenar en el más allá y en el cielo tendremos la felicidad y el bienestar. Pero la religión deportiva lo que nos ofrece es ya inmediatamente un espacio que está destinado a tener un reconocimiento, a tener un bienestar inmediato en el más acá. Ese bienestar, lo pienso, por ejemplo, hace no tanto, estaba con un amigo, íbamos por la calle y vimos a un tipo con... Era un tipo sin camiseta, además. Iba por la calle sin camiseta, era un día de calor, se había decidido quitarse la camiseta y tenía un cuerpo, un hombre con un cuerpo lleno de músculos, pero absolutamente lleno de músculos, por todas partes, unas protuberancias infinitas que donde terminaba una montaña empezaba la otra. Y yo le decía a este amigo, oye, ¿qué? Imagínate tener un cuerpo con todos esos músculos. Que yo recuerdo cuando he estado algo más fuerte, cuando he hecho más deporte de fuerza y que me miraba, no hacía falta ni que me mirara al espejo, notaba como mi cuerpo había adquirido un mayor tono muscular. Y supongo que entre eso, la testosterona, yo qué sé, lo que tú te crees. Ingenuo, lo que tú te crees ingenuo que posees, que tienes, que de lo que está compuesto tu cuerpo, tal vez eso te hace sentir un poco mejor, ¿no? Oye, ese traje de músculos. Y pensaba, uf, ¿cómo será tener todo eso, ¿no? Parece que puede chocarse contra ti un tren de mercancías y no hacerte daño porque tienes un montón de músculos que te protegen. Parece que pudieras dar un salto de 50 metros porque tus gemelos y tus piernas van a poder elevarte tan alto. O que te vas a caer y con tu dedo meñique vas a poder soportar la caída porque tus manos también están llenas de músculos, ¿no? Entonces, claro, esa religión, esa fe deportiva te da inmediatamente al que va al gimnasio un bienestar inmediato. Esa es la mejor terapia de choque contra la realidad, al parecer. No hace falta que nos vayamos al más allá, en el más acá ya tenemos toda esta energía, todo este músculo, ¿no? Toda esta capacidad. Pero claro, el atleta profesional a lo que se enfrenta es a una realidad cada vez más frustrante, cada vez más irracional, más violenta, más competitiva, que se traduce también en el abajo. Se traduce también en el abajo porque nuestros referentes son eso. La gente no ha empezado a modificar sus cuerpos con los deportes y con los gimnasios porque se les ha ocurrido. Es porque los referentes intelectuales, físicos, son los jugadores de los mundiales, los campeones. Y tengamos en cuenta que estas enseñanzas parten de esa industria deportiva. Y esas enseñanzas están muy lejos de hacer, de conseguir una sociedad más igualitaria. Parece que nos venden eso, la emancipación a través del deporte, pero no es. El aprender que formamos parte, que debemos participar en un sistema de competencia económica, física, un sistema en el que no puede integrarse todo el mundo, ni quiere integrarse todo el mundo. Y a la vista está que hay una gran parte de la sociedad que queda excluida, las mujeres, por ejemplo. El deporte no considera a las mujeres. El deporte es completamente desigual cuando contempla el cuerpo de las mujeres. Y es completamente colonizador también cuando mira el cuerpo de las personas racializadas. Excluyente, depende cuál sea el deporte en muchísimos casos. Los géneros, obviamente, también están suponiendo un desafío dentro de lo que es el deporte. Me refiero obviamente a lo trans, a lo no binario. Me cuesta muchísimo creer que efectivamente se lleva a cabo una rebelión o se consigue algo en perspectiva feminista cuando hay mujeres que están integradas dentro del mundo del deporte, dentro de toda esa industria tan reaccionaria. Y no nos olvidemos de la cuestión de la clase y de la renta, que obviamente la mayor parte de los asalariados, de los pobres, de la gente que no tiene salario, obviamente no va a tener acceso al deporte, no va a poder estar nunca ni siquiera en los puestos de atrás de esa carrera, de esa competición dentro del deporte. Quien se crea eso, pues ha asimilado esa ideología. Esa ideología burguesa que tiene parte del pensamiento deportivo, de que al final todos nos vamos a igualar a través del esfuerzo. Y no, hay muchos orígenes que van a determinar que estés fuera de esa competición. Por mucho que esté esa fantasía de la igualdad, de que el deporte ha abierto sus puertas, sí, a las mujeres, también a los viejos, también a las personas discapacitadas, ya hay categorías para absolutamente todo el mundo, pero que no, que ese reconocimiento no es para nada una conquista, es un reconocimiento de, pues, un derecho a integrarse, pero en una jerarquía social productivista basada en la cuantificación de tu rendimiento. Pero es que no solamente en muchos casos es rendimiento físico, es tu rendimiento, tu papel en la sociedad. ¿Quién eres o de dónde vienes? Porque depende cuál sea tu papel, aquí no tienes cabida. El objetivo de la industria del deporte es un culto a la capacidad, y si tú no tienes esas capacidades, te quedas fuera.

Mi querencia para este vuestro programa era hablar en contra del Mundial de Fútbol y a favor de la Revolución Mundial. Y la verdad que por fechas venía todo muy bien, ya que hace 90 años, estamos ahora a 19 de julio, y sí, efectivamente, hace 90 años en el territorio español había innumerables, miles, millones de sujetos de abajo que ante el levantamiento de los fascistas habían decidido reorganizarse contra ellos, contra el capital, luchar por una sociedad horizontal, y todo eso se estaba fraguando en un momento crucial para la historia revolucionaria de las sociedades humanas en el planeta Tierra. Y precisamente el fútbol, años después, enturbia todo esto, y podemos recordar que hace unos años un conocido anuncio escenificaba la unión, la comunión mística entre dos hinchas del Atlético de Madrid que pertenecían a dos bandos enemigos de la Guerra Civil Española. Y estos hinchas terminaban fundiéndose en un gran abrazo por encima de todas las ideologías. Es decir, comulgaban en una ideología de orden superior que engloba a todas las demás. Esta ideología de orden superior, en este caso, parece que es el deporte, ¿no? Algo interclasista, da igual lo que tú pienses, aquí te ofrecemos el equipo de una nación, todos a una, para dar más posibilidades de crecimiento a ese fútbol competitivo, a ese orden capitalista. Y sí, vamos a intentar hablar de revolución, pero antes vamos a mal cerrar, igual que seguramente mal hablaremos, pero vamos a intentar mal cerrar esta cosa de los mundiales, preguntándonos si hay algo por lo que luchar en el mundo fútbol. Y para ello vamos a leer unas palabras de Guy Debord en las que dice: la juventud, los obreros, las gentes de color, los homosexuales, las mujeres y los niños quieren todo lo que les estaba vedado, al mismo tiempo que rechazan la mayor parte de los miserables resultados que la vieja organización de la sociedad de clases permitía obtener y sufragar. Cada parcela de un espacio social cada vez más directamente conformado por la producción alienada y sus planificadores se convierte en un nuevo terreno de lucha, desde la escuela primaria y los transportes colectivos hasta los asilos psiquiátricos y las prisiones. ¿Puede que el fútbol pueda ser un terreno de lucha? Nos preguntamos aquí. Y pienso que la lucha tiene que ser en contra. En contra de las prisiones por su abolición, en contra de las torturas psiquiátricas por la abolición de esos asilos, de esas otras prisiones, en contra también del vehículo privado, desde luego, si pensamos en la movilidad colectiva, y también, desde luego, en contra de ese fútbol con mayúscula, de ese mundial capitalista, de ese espectáculo, porque ningún discurso difundido por medio de este espectáculo nos da opción a ninguna respuesta. Nada se puede reformar en él. Las luchas se tienen que llevar a cabo a través de un diálogo profundo, y este espectáculo no permite tener ningún diálogo, sino obedecer solamente a un mensaje unidireccional.

Y sí, hoy que es 19 de julio, le damos una patada en el al culo del aburrimiento, y vamos a rememorar y a celebrar con muchísimo gusto el gustoso calor de la revolución de ese verano de hace 90 años. Vamos a remitirnos, por ejemplo, a la alegría que se respiraba en algunos relatos de Simone Weil en su libro Vivir la Fuerza, y es que ella nos contaba cómo una pareja de milicianos la acompañaron hacia Pina cuando ella iba al cuando ya estaba en el frente de Aragón, y aprovecharon los 15 kilómetros de trayecto para besarse, pese a la presencia de ella. La moral de aquellos tiempos, más conservadora, y además al verse no sabían quién era Simone Weil. Ahora, ¿quién se atrevería a besarse delante de nuestra Simone Weil? Bueno, sería bonito, tal vez ya se alegraría, pero se besaron, y el frente estaba lleno de parejas. La mayoría habían salido juntas desde Barcelona, dejando a menudo a sus hijos e hijas bajo custodia de otros familiares, como fue también el caso de Durruti y su compañera Morín. Y pese al frente, pese a los fuegos cruzados de las trincheras, la moralidad de los jóvenes anarquistas era alegre y muy relajada. No tenía nada que ver con ese intento de construcción célibe del catolicismo que habían sufrido todos estos jóvenes, y se decían: vivamos, que mañana podemos morir. Al asunto sexual se le daba tanta importancia como tan poca, y efectivamente, pues podía pasar cualquier cosa. No sin contradicción, desde luego, porque si miramos la prensa anarquista ibérica de aquella época, combinaba muy bien una nueva visión científica y positiva de la sexualidad humana con una defensa cada vez más poética de una vida sana en comunión con la naturaleza. Y aunque en general el anarquismo continuaba considerando la homosexualidad, la masturbación o la prostitución como desviaciones o prácticas patológicas, el tema de la libre expresión de la sexualidad estuvo muy de moda durante los años 30, y la Revolución Social fue desde luego un lugar donde acontecieron relaciones homosexuales, donde las trabajadoras sexuales tuvieron su propio sindicato, donde se emanciparon de sus proxenetas, y muchas de ellas sin dejar de llevar a cabo su trabajo sexual, pero desde la más pura autogestión. Igualmente, no cabe duda que el debate sobre los placeres era algo candente, porque si no, no se hubiera establecido ese debate, y no se hubiera tenido que pedir que ante el descoque había que focalizarse en temas estrictamente materiales, ya que muchos anarquistas temían que las prácticas ociosas, de las cuales el sexo era una de las más populares, pudieran comportar un factor de distracción de lo que realmente importaba, que era la lucha contra el fascismo. Entonces entendemos que en el frente parte de la revolución era seguramente saltarse algunas de las normas morales establecidas. Y esto efectivamente creó debate, porque había algunos anarquistas que consideraban que estos caminos eran caminos del vicio. Y se exacerbaron, de hecho, los llamamientos a alejarse del vicio. El mismo Durruti presumió en su momento de austeridad y de abstinencia, y consideró que de manera voluntaria se iban a separar Emilienne Morin, su pareja, y él. Ella iría a Barcelona con otros centenares de mujeres solteras que se apartaron del frente cuando acabó el verano de 1936. Y en fin, tampoco creemos que esto sea ejemplo de nada. El frente estaba para todos y todas, me imagino, pero en cualquier caso, pues también hay testimonios de la miliciana anarquista suiza Clara Zalman, que habla precisamente de estas cuestiones, y decía: éramos muy puritanos. Bueno, sobre todo entre nosotros. La compañera, otra miliciana con la que compartía
columna Clara Zalman, ella estaban, las dos estaban en la columna Ortiz, pues esta otra compañera suya, de la que desconozco el nombre, tenía un novio en esa misma centuria, pero nunca dormían juntos. Incluso cuando se hacía guardia, dice Clara que nunca estuvo con su hombre, que era Pavel Talman, otro internacional que estaba en la misma columna que ella. Al final era una opción que habían optado. Decían, no, no estamos aquí para satisfacer nuestras necesidades sexuales, estamos aquí para luchar. Las dos cosas están llenas de alegría, ¿verdad? De placer incluso. Es muy estimulante poder compartir sexualidad con alguien, a quien deseas, pero ¿cuánto, cómo te abstraes de todo eso cuando hay una lucha, cuando hay una pelea emancipadora en tus manos? La tienes ahí, la estás viviendo, ¿no? No tienes capacidad para pensar en otras de tus pasiones. Hay unas líneas muy bonitas y apasionadas de Simone Weil sobre este momento, sobre su momento en el frente de Aragón. Y dice, todo lo que está ausente de la guerra, todo lo que la guerra destruye o amenaza, está envuelto en poesía. Todo lo que en el interior del alma y en las relaciones humanas escapa al imperio de la fuerza es amado, pero amado dolorosamente, a causa del peligro de destrucción continuamente suspendido. Y sí, ya sabéis que es 19 de julio, pero ahora mismo pensamos en hace 90 años y fruto de la revolución, de la contestación del 19 de julio, inmediatamente los obreros tomaron las fábricas, los transportes, los campos. La idea anarquista tomaba forma de lo que se dio en llamar las colectivizaciones. Campo y ciudad se transformaron, se establecían relaciones horizontales entre personas y productos, intercambios y trueques entre pueblos y federaciones. Se formaban asambleas en las plazas de los pueblos, en las fábricas. Algunos entusiastas empezaron a organizar escuelas en aquel verano caluroso de 1936. Las escuelas... Precisamente la historiadora Dolors Marín nos subraya que esta cuestión de las colectivizaciones está presente de incluir en los libros de texto de nuestras escuelas. Las colectivizaciones fueron un esfuerzo mancomunado de una población entera para resistir el hambre en el tiempo de guerra, para reactivar popularmente la economía de España, a partir de la cooperación y el apoyo entre los integrantes de los grupos locales. Y es que debiera estar, desde luego, mucho más presente en los libros de historia, porque por primera vez en la historia ese sueño colectivo que fue acariciado muchos años antes por los Diggers, por Blake, por Godwin, por Babeuf, por Saint-Simon, por Fourier y por tantos y tantos otros, se estaba materializando en el Estado español. Y todos esos ejercicios tan, tan cruciales de autogestión se llevaron a cabo por grupos libremente organizados en aquellos primeros días de revolución. Si tanto las columnas como las comunas tenían líderes, estos eran elegidos entre los componentes de todo ese espectro a través de la solidaridad y la fraternidad como base. Pensemos que una de esas bases era precisamente ese 19 de julio, en un primer momento en Barcelona y Madrid, los confederales y faístas salen a la calle, se hacen con la situación en muy pocas jornadas y poco después, en plena euforia, formados ya como milicias autónomas, deciden autoorganizarse a partir de y partir al frente. Eligen a sus propios mandos y la acción guerrillera parece factible. En cambio, hay una contrarrevolución interior que avanza emboscada y les obliga a uniformizarse y aceptar jefes impuestos tiempo después. Jefes que no detentan un liderazgo moral sobre los confederales que conforman el grueso de los desplazados en los frentes. Así que
ante la negativa a la militarización, muchos vuelven a la retaguardia tiempo después e intentan formar en unidades anarquistas, pero el desánimo cunde con rapidez, porque pensemos que también las mujeres anarquistas son obligadas a volver a la retaguardia, después de que muchas de ellas son difamadas y se ven relegadas a la cocina y a la lavandería, que era una humillación que ellas no estaban dispuestas a soportar. Los anarquistas se rebelaron siempre, muchos eran antiguos pacifistas, llenos en muchos casos de contradicciones, porque muchos de ellos eran también desertores del servicio militar, y siempre se habían resistido a las quintas y a formar parte de los ejércitos y a formar parte de las guerras coloniales para estados autoritarios a los que ellos querían desobedecer. Y uno de sus lemas era: guerrillero sí, soldado jamás.

En fin, espero que entendáis que Hardcore Radical suele hacer relatos desordenados. Este es uno de ellos. Así que perdonadme por desobedecer muchas veces a los tiempos. Quiero de alguna forma dibujar un batiburrillo de momentos dolorosos, alegres, estimulantes en cualquier caso, seres humanos enfrentándose al poder, incluso contra el suyo propio, y en eso estoy, ¿no? Hay un texto que se escribió en marzo de 1937, precisamente cuando se estaban llevando a cabo todos estos comportamientos autoritarios que exigían a los anarquistas militarizarse. Este texto se llama Habla un incontrolado de la columna de hierro, y hay un extracto que dice: si deshacemos la columna, si nos disgregamos después, obligatoriamente movilizados, tendremos que ir no con quien digamos, sino con quien se nos ordene. Y como no somos ni queremos ser animalillos domésticos, posiblemente chocaremos con quienes no deberíamos chocar, con los que, mal o bien, son nuestros aliados. La revolución, nuestra revolución,

durante las jornadas de justicia humeante. Atención al nombre, jornadas de justicia humeante. Fue toda una serie de observadores, tanto extranjeros como autóctonos, los que resaltan la naturaleza deliberada de las acciones de la muchedumbre en la transformación, que no destrucción, de los espacios religiosos. Así, el sociólogo alemán Franz Bornau describió la quema de una iglesia en el centro de Barcelona como un asunto administrativo, con el cuerpo de bomberos presente para evitar que el fuego se propagase a los edificios contiguos. Además, el ataque a la iglesia tenía un fuerte elemento político y moral. Un miembro de una multitud anticlerical invitó incluso a Stansbury Pierce, que era un hombre de negocios que vivía en Barcelona, a que se uniese al asalto a una iglesia en nombre de la humanidad y en nombre del pueblo. La indiferencia de la gente, esto es interesante, la indiferencia que la gente tenía hacia el dinero y los objetos de valor que a menudo se quemaban o desechaban, demuestra que los autores de esas acciones no buscaban su propio beneficio. Al mismo tiempo, podemos asumir que la muchedumbre estaba en pleno control de sus facultades, dado que a partir del 21 de julio, la CNT prohibió la venta de alcohol. De hecho, a menudo, la suerte de las iglesias se decidía con calma, en asambleas, en comunidad. Y una vez quedaba establecido qué iglesias se iban a proteger, se tomaban medidas sobre el terreno para asegurarse de que no fuesen atacadas. Por tanto, muy pocas iglesias fueron destruidas. Un informe gubernamental de 1937 concluía que solo 13 de las 236 estructuras eclesiásticas de Barcelona habían sido demolidas. Tengamos en cuenta que los ataques a la iglesia eran un pensamiento común y sensato, en tanto que lo que se buscaba era dar un golpe al pensamiento burgués. Y es que ese pensamiento se transmitía, toda esa ideología se transmitía precisamente dentro de las iglesias. Ahí confluían las élites y ahí era donde reforzaban sus vínculos en muchísimos casos. Y vamos a por más testimonios, en este caso recogido en la revuelta permanente. Y dice así: a los lecheros, ya harto, les dije: muy bien, no os haremos extorsión e id vendiendo vuestra leche, pero como sois unos negociantes impúdicos, os tumbaremos. La revolución suministrará leche buena de un mínimo de 30 grados, cosa que vosotros no habéis hecho ni haréis jamás. Así que formamos una lechería municipal, comenzando con 8 vacas que trajo el compañero Llené, que las tenía de herencia. También vino un lechero amigo suyo con otros tantos animales. Instalamos la cuadra en una especie de sala del antiguo convento de frailes que había sido incendiado, dice este testimonio. Y llegamos a tener 2 lecherías de importancia y más de 50 vacas. Nuestra leche consiguió los 31 grados y la de ellos, la de los lecheros avariciosos que se reían de la salud de la gente, no pasó de los 28. El público los abandonaba. Son muy conocidas las memorias de Antoine Jiménez, llamadas Del amor, la guerra y la revolución, publicadas en Pepitas de Calabaza hace ya muchos años, y es un libro que si empezamos a leerlo, pues no podemos parar. Hay algunos relatos que son muy reveladores. Uno de ellos dice: solo en una ocasión fui testigo de una verdadera catástrofe. Atravesábamos un pueblo bastante alejado de Lérida. En la plaza fuimos detenidos por una multitud exaltada. El más rico propietario del lugar, al que se creía huido a Huesca o Zaragoza, se escondía en las bodegas de su mansión. Fue descubierto y fue rodeado por las mujeres y los niños de su familia, protegiéndolo con sus cuerpos. Madre, esposa, hijas, sobrinos, primos, qué sé yo cuántos más estaban rodeándolo. Una decena de personas de todas las edades apiñados alrededor de un hombre con el rostro lívido. Le impedían los movimientos. Alrededor de ese racimo humano, 5 o 6 individuos empuñaban sus fusiles, pero no se atrevían a disparar, obviamente. Ese fue el cuadro que se

presentó a mis ojos cuando entré en el patio. Espectáculo escalofriante, porque todo el mundo gritaba, lloraba, gemía. Después todo sucedió con una extraordinaria rapidez. Una mujer se aproximó corriendo y gritando, ¡padre, padre! Su mano derecha empuñaba la culata de una 9 milímetros. El hombre la miró, un golpe de sangre sonrojó sus mejillas y dijo, ¡Consuelo, sálvame, hija mía! Las mujeres y los niños se apartaron ante la recién llegada, que levantó el brazo y disparó, y le dijo, de parte de mi madre. Uf, claro, aquí resulta que este hombre potentado tenía esta hija ilegítima de la que nadie sabía nada, a la que seguramente había despreciado tanto a ella, obviamente, como a su madre. Y esta mujer, en esos días de julio, revolucionarios, dispara contra él por la venganza, por las humillaciones, por los abusos. Uf. Bueno, aquí da más datos, ¿no? Dice que esta mujer, Consuelo, llegó al pueblo en el mismo vehículo que yo. La conocía de vista, dice Antonio Jiménez, que es el que relata sus memorias. Habiéndome fijado en ella durante nuestras primeras expediciones, vi que siempre iba armada, con su revólver, su melena larga, negra y rizada, sobre sus hombros, despreocupada y sonriente, desafiando el peligro. Antes de la revolución, se dedicaba al oficio más viejo del mundo, en el más miserable barrio de la ciudad. Compartía con su madre una especie de tienducha sórdida, donde los clientes podían saciar su sed de alcohol y de amor por unas 5 pesetas. Después se dedicó a la lucha, buscando cualquier ocasión de pelear para escuchar el silbido de las balas cerca de sus oídos y sentir cómo su arma sacudía su puño. La última vez que la vi, trepaba sobre un camión que se dirigía al frente. A pesar de la libertad recientemente adquirida, el libertinaje y el vicio no hicieron presa en la juventud revolucionaria. Esta prefería pasar su tiempo libre discutiendo, estudiando o tratando de solucionar los problemas que todos los días se presentaban en la organización de este nuevo modo de vida. Las aventuras amorosas eran más bien raras. A veces, durante un alto en un pueblo para pasar la noche, una mujer a quien se había tenido oportunidad de decir algunas palabras de admiración por su belleza venía a reunirse con nosotros, pero eso era muy raro, demasiado raro, dice Antoine Jiménez, que era un poco golfo, todo hay que decirlo. Si leéis sus memorias, lo veréis.

Y vamos a despedirnos ya deseándole lo peor a los estados-nación, a sus mundiales, a sus nacionalismos, que cualquier nacionalismo va a desplazar los intentos, los impulsos anarquizantes, antiautoritarios, colectivistas, socialistas también. Pero es que seguramente va a desplazar ciertos impulsos progredemocráticos. No me cabe la menor duda también de eso. Y es algo peligroso porque en los años 30 del siglo pasado, los nacionalismos demostraron ser muy versátiles, poder instalarse en todos los diferentes territorios, en muchísimas ideologías. Hasta día de hoy combinan con prácticamente todo, y eso desde luego que es un peligro. Hay que evitar contaminarnos de todo tipo de nacionalismo. El nacionalismo desde luego sí que es útil para modernizar, para acelerar la vida, para ponernos a todos en condiciones de competir con rivales extranjeros, lo del extranjero obviamente también es una construcción, para reforzar el Estado, para incrementar el control sobre nosotros y nosotras, para legitimar políticas exteriores expansivas y militaristas. Para eso sirven los nacionalismos. No, no es nuestra cosa, desde luego. Si España gana hoy el Mundial, no me quiero imaginar la cantidad de banderas de España que van a estar ondeándose en el territorio, en este amplio territorio que habitamos. Ya prácticamente nadie se salva. Supongo que sí, la ruralidad marginal, pueblos como la Escurquilla, que tienen uno o dos habitantes, dudo mucho que haya ni una sola bandera de España. O sea, estoy seguro de que sus dos pobladores no van a ondear ninguna de esas banderas. Bien, pues parece que la ruralidad marginal puede ser una posibilidad, ¿no? Pero en Argentina, si gana Argentina, ¿cuántas banderas de Argentina van a estar? ¿Cuántos símbolos de naciones amenazan nuestra salud? En el caso de la bandera de España, es un símbolo que tiene una asociación directa con el franquismo. Lo que pasa es que se le ha borrado. Igual que se ha borrado, ya sabemos que durante el franquismo la selección española era la colorada, por no usar el término la roja. Luego se ha querido dar un giro a este equipo, a esta selección, hacerlo más simpático para otras formas de profesar un pensamiento político. La roja es ahora, ¿qué será lo siguiente? La bandera española hasta hace muy poco estaba completamente desprestigiada. Estaba prácticamente anulada en muchísimos lugares. Y esa anulación por una parte importante de la sociedad venía de muy lejos, ¿eh? Que pensemos que al final de la Segunda Guerra Mundial los yugos y las flechas, pero también lo que era la bandera de España en lo universal sonaba a una parafernalia obsoleta, criminal, fracasada, derrotada por, pues bueno, efectivamente derrotada por incluso por las democracias europeas. La bandera rojigualda denotaba militarismo, simbolizaba una dictadura, una represión cultural, una exclusión de lo que se consideraba mundo libre con muchas comillas. No formaba parte de la idealizada Europa. Esa bandera, antes marginal, ahora está completamente aceptada. Una de las razones, el fútbol, la industria del deporte. Al mismo tiempo hay otras banderas, que también son símbolos de naciones, que al parecer se han revestido de cierta legitimidad progresista, democrática, modernizadora, y bueno, y ahí están respirando mejor por parte de esa despistada izquierda. Pero siguen siendo naciones, siguen siendo competidores en este régimen del dinero y siguen estando contra los de abajo, sometiendo a los de abajo, sirviéndose de los de abajo para poder ondear.

Quiero irme a dormir ya. Bueno, sí, añadir que las canciones que hemos estado escuchando pertenecen al disco Sporchestra. Hacía mucho que no lo escuchaba, lo he tenido que desempolvar para la ocasión, pero es algo muy reseñable. Son 101 canciones, así de urgentes, y que hablan sobre deportes. Quiero yo pensar que la mayor parte son en contra. Quien estaba alrededor de esta orquesta era la gente de Chumbawamba. Y está editado en su propio sello en 1988. Y vamos a cerrar con algo de muy reciente aparición. Un doble LP editado por el sello Bank Rover, en el que se junta gente diferente de la música alternativa catalana. Identifico a gente de Surfing Sirles, a Joan Colomo, a hombres y mujeres que han compuesto como un cuento sonoro basado en el libro El corto verano de la anarquía de Hans Magnus, y son un montón de canciones que hablan sobre el momento que bueno, sobre la vida de Urruti, sobre la vida de Urruti. De hecho, se llama Durruti, te estimo, el disco, y quienes están detrás de él se hacen llamar Compañía El Solidaris. Me ha gustado mucho la música en este vuestro programa. No ha sido especialmente ruidosa esta vez. Supongo que lo echáis un poco de menos como yo, pero sí, ya con esto nos despedimos con la canción Els o Nusaltres. Salud, acracia y perseverancia. Gracias por escuchar.

0: crispies, hasta comérmelos me gusta.
1: Uy, es que esto es increíble porque he visto una nutricionista vegana que sigo en Instagram que recomendó el otro día una crema solar de cierto supermercado marca blanca, que era vegana y tal. Y le contesta a alguien, pero protege los océanos. Y le contesta ella, ¿sabes qué protege los océanos? No comer peces. Y
0: ¡toma! Yo, ¡Muy buena! Toda la cara.
1: Ha sido increíble.
0: ¡Me encanta!
2: Oye, esa me la apunto, ¿eh?
1: Es que es increíble. Es que hay que dejar de explicar cosas, hay que frases. Uf, ya está. Es increíble.
0: Totalmente,
1: increíble.
0: Totalmente. Que
1: bienvenida.
0: Sí, es que nos hemos quedado tan así.
1: Nos hemos enganchado.
0: Que, sí, está muy guay estas frases de comienzo.
1: Muy bien. ¿Nueve programas?
0: ¿Nueve?
1: ¿Nueve programas?
0: Ni siete ni ocho.
1: Ni siete ni ocho ni diez.
0: Nueve. Y además menudo programa que viene, ¿no? Porque este sí que tiene novedades que te cagas.
1: Este y cosas, sí.
0: Bueno, más novedades que otras veces.
1: Y nos siguen queriendo escuchar después de nueve programas, que es bastante creíble. Así que
0: queremos valencianos.
1: Algo estaremos haciendo bien. Es que nos van a echar.
0: Saben que las veganas amamos a todo el mundo. Bueno, a ver, ¿qué?
1: Que hoy hay muchas sorpresitas porque... aparte de compartir otro mes más con vosotras, hoy en concreto queremos agradecer a las tres... unidades de radio que nos están remitiendo por diferentes territorios.
0: Ni una, ni dos, sino tres.
1: Ni una, ni dos, ni tres. Y cuatro,
0: esta, cuatro
1: puede
0: con
1: ser.
0: Almaina.
1: Y esta cuatro puede ser. Claro, cuatro Almaina
0: que todavía no nos
1: vamos
0: han echado.
1: Vamos a por la quinta.
0: Bien. Vale, venga.
1: Son Radio Malva en Valencia, Radio La Zarzamora en Gualmapu y 7 de Radio en Barcelona.
0: Bueno, bueno, flipándome a yo.
1: Y muchas gracias por emitirnos en vuestra zona y que hayan escuchado el programa y hayan dicho, vamos a emitirlo.
0: Eso es lo que me flipa.
1: Eso es lo que me sorprende.
2: Eso es lo que
1: es. Eso es increíble.
0: Que lo han escuchado y han dicho, mira, bueno, sí.
1: A lo mejor que no lo han escuchado. Y están diciendo, sí
0: que es. Han dicho, hostis, el nombre del programa mola, Tofus to Furious.
1: Solo por tenerlo en la parrilla, claro, solo por tener ese nombre.
0: Bueno, besos y abrazos a toda esa peña de las tres radios que nos remiten y a todas las oyentas de esas pedazos de radios.
1: Y también de Radio Almaina, que estamos en el 88.5 de la FM de Granada y en la web de radioalmaina.org. Nos hemos entretenido tanto que se nos ha ido toda la música.
0: Se nos ha ido todas las músicas, ya no hay más músicas.
1: Estamos en Las Ondas los martes a las 7 de la tarde y los lunes a las 3 de la mañana, el tercer y cuarto martes del mes. Y en la web de Radio Almaina y en iVoox. Y en YouTube.
0: Y en YouTube,
1: y en YouTube,
0: ¿eh?
1: Ey, con vídeo.
0: Donde nos estáis viendo.
1: Sí.
0: Que espero que no hayáis
2: visto. De hecho,
0: visto...
2: si no.
0: Sí.
2: Nos estarán viendo en YouTube. Habréis visto nuestra nueva novedad, ¿no? Nuestro banner ahí.
0: Que lo hemos materializado, por fin. Bueno, hay que decir...
1: Un euro y un sueño.
0: Hay que,
1: sí. Tenemos.
0: Hay que escucharnos por la FM, porque la FM es lo que mola.
1: Sí.
0: Pero es verdad que en YouTube se ven cositas que por la FM da la imaginación. Y si lo veis por YouTube, se os cae el alma a los pies.
1: Sí.
0: Pero da igual. Como la semana pasada que un servidor hizo una performance y de lo nerviosito que estaba, pues habló por esta boca, como siempre, sin saber muy bien lo que decía, pues queremos hacer una pequeña rectificación y decir, pues bueno, que personalmente dije que en el programa anterior que los cuerpos gordos no están del todo bien nutridos. Yo estoy súper nutrido, por cierto. A que no sé por qué.
1: Hablando de...
0: Hablando de esto. Y bueno, que creemos que es importante aclarar que un cuerpo, de manera aislada, no determina la salud. Está bien, depende de factores... O sea, que esto, la salud depende de factores externos, sociales y mentales. Así que pedimos disculpas por este desliz y aclarar que todos los cuerpos son válidos y son bienvenidos. Lógicamente, que es importante hacer autocrítica. ¡Enseñen mis chicos! Siempre hay una oportunidad para esto, perdón.
1: Siempre hay un momento. Tú cuando veas qué tal, te quita la camiseta.
0: Yo, ya claro, está. Ya está. Y señalar, pues eso, que los errores que nos llevan para reflexionar y para que no vuelvan a pasar. Estamos súper aprendiendo en este proceso de radio. Como sabéis, lo grabamos a veces en directo y en un falso directo. No solemos cortar nada de lo que decimos.
1: No.
0: Entonces, lo que se nos viene a la boca, pues sale. Y que mandamos un montón de cariñito y que, bueno, que queremos seguir aprendiendo juntas, que al final el veganismo es mucho de esto, ¿no? De ir aprendiendo.
1: Total.
0: Y pues que ya con esto podemos
1: entramos
0: empezando a...
2: Venga, bueno.
0: Sí, ¿no? ¿Quieres decir algo?
2: Yo por bueno, no, algo que no. Es importante que no escuchen en la FM y tal, pero es que claro...
0: No, pero es
2: para
0: que eso no viene
2: que
0: ahora.
2: No, no estén viendo, ya sé que no viene ahora, pero aquí han traído una caja que yo no tengo ni idea de lo que
0: sorpresa.
2: Es.
0: Hay una caja sorpresa.
2: Entonces, bueno, espero que el querido
1: la Allianta caja o 1 millón de euros.
2: Me
0: está bien que nos estéis escuchando en la FM y que, por curiosidad, os metáis en sí. YouTube para ver qué está pasando.
1: Nos aquí. Tenéis lo, o los dos a la vez y que nos den visitas y ya
0: también,
1: está.
0: Sí.
1: Todos los dispositivos que tengáis en la casa nos ponéis y
0: darnos cariñito y pasar el programa a toda la gente, incluso a las carnívoras, fíjate.
1: Veganicias.
2: Bueno.
1: Música.
2: Un poquito más serio.
1: Para relajarnos un poco.
0: Sí, porque lo que viene es tenso.
2: Sí. Bueno, empezamos. Siempre.
0: Venga.
2: Más libertad para matar en la Comunidad de Madrid.
0: Por Dios.
1: Bien.
2: Madre mía, es que no hay un mes que no hablemos de café.
1: Es que intentamos traer noticias positivas, sí. Pero es que es imposible, es muy complicado.
2: Madre mía, ¿estamos acaso en el 1600? Ay, en fin. Pues bueno, querida oyenta, la nueva ley de caza y pesca fluvial del gobierno de la Comunidad de Madrid planea entregar la tierra solo a los que pagan. Concretamente, a los que pagan por matar.
0: Capullos.
2: Este nuevo proyecto de ley supone un cambio importante en la forma en que la Administración entiende la relación con los animales silvestres y la gestión del territorio. Aunque el texto se presenta oficialmente como una modernización técnica de la normativa vigente hasta la fecha, hecha en los años 70, en la práctica...
0: Bueno, pues muy bien. Parece que seguimos en los 70.
1: Es que
2: eso te iba a decir,
1: sí, tampoco...
0: O hemos ido más para atrás todavía.
2: Más vale que no hubiese modificado nada, porque no vaya.
0: A ver, cuéntanos.
2: Pues eso, en la práctica consolida... la caza como herramienta estructural de gestión y ordenación ambiental. La propuesta ha hecho saltar la alarma de los colectivos en defensa de los animales y ecologistas, quienes ya se han unido en la plataforma Madrid sin caza para informar a la ciudadanía, organizar protestas como la de este pasado sábado en el centro de Madrid y frenar este atropello. Como la propia plataforma explica en su manifiesto, algunas de las concesiones del gobierno de Ayuso a los cazadores son, agarrarse, posibilidad de cazar durante todo el año.
0: Anda.
2: Se crean los llamados planes de control poblacional. Los ayuntamientos podrían activar estos planes para determinadas especies, facilitando autorizaciones que permitan cazar fuera de los periodos ordinarios de veda sin tener que justificar cada caso individualmente. Ampliación de las especies cazables. El número de especies que podrían cazarse pasa de 24 a 31 animales.
0: 24 por persona, estamos entendiendo, digo yo.
1: No, no, yo creo, bueno, que esto es de especies, en plan...
0: Ah, 24 las especies,
1: claro.
0: Uy, perdón. Vale.
1: Y ahora es 30, o sea, no 24 como individuos.
0: Vale, creo. Vale. O sea, no hay 24 asesinatos por cada cazador, sino 24 de una especie.
1: O sea, 24 tipos de especies que se pueden cazar, tipo la paloma, la urraca, el jabalí, el no sé qué.
0: Ay, qué espeso, es que este calor me derrite el cerebro, perdón.
2: Sí, justo mira, ahora dice que entre estas nuevas especies incluidas,
0: vale.
2: Pues algunas aves de humedal, como ganso, ánades y agachadizas. Uso de más tecnología para la caza.
0: Iba a decir, disculpa, iba a decir, yo sí que pues agachaba a los cazadores y van a enterar.
1: Agáchate
0: un poquito, vas a ver lo que es cazar, capullo.
2: De verdad, ¿eh?
0: Perdón.
2: Nada, nada, está genial. Bueno, ¿qué más cosas, no? Más tecnología, como si no la había ya antes, pues más tecnología para los cazadores. Se contempla el empleo de herramientas como drones, dispositivos térmicos y visión nocturna en determinados supuestos de control poblacional.
1: Es que están flipados, se piensa que están ahí, claro, tío, con su... Madre mía, sí, vaya friki.
2: Luego vendrá alguno que dirá, ah, si cazar es normal, se ha hecho toda la vida, los animales lo hacen, claro, sí,
1: hazlo tú, claro, salte y límate una piedra en el monte y
0: es.
1: Ponte a cazar con eso.
0: No, con las manitas.
2: Bueno, a ver, es que se me va aquí, ¿eh? Recuperación o autorización de prácticas muy cuestionadas. Se permitirán modalidades como la caza de paloma con cimbel o la perdiz con reclamo, que utilizan animales vivos como señuelo.
1: Uf, es que eso es terrorífico.
2: Menor supervisión directa de la administración. Parte del control y seguimiento recaería más en los titulares de los cotos y menos en la vigilancia pública directa, según denuncian los colectivos críticos. Más perros en la jornada de caza. La ley aumentaría los límites permitidos de perros empleados en determinadas modalidades cinegéticas. bueno, con todo lo que esto conlleva, ¿no?
0: O sea, sí, más perros abandonados luego y más asesinados. Y...
2: Bueno, por ver el lado bueno aquí, como bueno, no sé.
1: A ver.
2: Como ya la temporada de caza va a ser todo el año, pues en teoría ya no quedarían tantos perros abandonados por...
1: Fin de temporada,
2: fin
1: ¿no?
2: Fin de temporada, ¿no?
1: Que normalmente...
0: Nunca se acaba.
2: No sé, por decir algo. ¿No?
1: Ahora ya todo el año va a ser fin de temporada.
0: Creo que,
1: ya va a ser...
0: creo que esta ley la querían incluir en el bienestar animal, sí. Porque los perros de caza ya... Joder.
1: Claro.
2: Bueno, ya acabo con todas estas modificaciones. Y la última, restricciones de acceso para otros usuarios del monte. En días de caza, que recordemos que podrían ser 365 días, podrían cerrarse caminos públicos y márgenes fluviales. También se prevén limitaciones para personas ajenas a la actividad cinegética en zonas acotadas, algo que los críticos consideran perjudicial para senderistas, ciclistas o aficionados de la observación de fauna, y aquí meteré yo, y escaladores y escaladoras, por si hay algún sector cerca, quién sabe.
0: Sí.
2: Bueno, y por acabar con Madrid, mencionar también que se está llevando a cabo una privatización de los CPA, Centros de Protección Animal, que son públicos y se están dejando en manos de empresas privadas como Arad Veterinario, Torrelodones SL, que gestiona ya casi 20 protectoras de la Comunidad de Madrid. Y todas sabemos lo que viene con una privatización de los servicios, ¿verdad? Menos atención veterinaria, menos ejercicio y socialización de los perros, menor promoción de adopciones, estancias más largas en los centros y recortes de recursos para abaratar costes. Cosa que obviamente niega la empresa, pero que ya han denunciado trabajadoras, voluntarias y asociaciones animalistas.
0: Sí, aquí en Granada también la protectora estaba medio privatizada.
1: Y hubo movidas cuando fueron las últimas lluvias, sí, así tan gordas, sí, que estaba fatal.
0: Bueno, hay movidas también por ahí en temas de juzgados y demás, así que...
1: Estaremos pendientes.
0: Ay, bueno, ya sabemos, Madrid.
1: Y ahora, no, espérate.
0: La tierra de... Ah, pero bueno.
1: Bienestar animal en Valencia en manos privadas también.
0: A ver, es que está ahí... A ver, a las compañeras de Valencia, mucha fuerza, ¿eh? Porque,
1: sí, porque vaya tela.
0: Bueno, nos toca a todas en realidad, da igual donde estemos, pero bueno.
1: Y ya que hemos visto la privatización los CPA de Madrid, seguimos el tour por nuestra Españita hasta Valencia. Se ve que esto de las empresas privadas no es una excepción y que no es una cosa que esté ocurriendo de manera aislada. El Ayuntamiento de Valencia aprobó el pasado viernes 15 de mayo en la Junta del Gobierno local la adjudicación de un nuevo contrato para la gestión de los centros municipales de acogida de animales de Benimámet y Nazaret. Uf, lo he dicho fatal todo seguro.
0: Da igual.
1: El cual finalmente ha ido a parar a una unión temporal de empresas formada por Ada Ops, vinculada al sector de plagas, y Atisa Medio Ambiente, acusada en distintos puntos de España por presuntos casos de maltrato animal.
0: Joder.
1: Poniendo así punto y final a un proceso lleno de polémica. El Servicio Municipal de Recogida, Acogida y Atención de Animales Abandonados en la ciudad de Valencia entra ahora en una nueva etapa de más de 15 años que estaba gestionado por la protectora Modepran, quien ha perdido de momento la batalla. Las empresas que gestionarán los refugios son esas que hemos dicho antes, de Ada Ops S.A., dedicada al servicio de control de fauna y control de plagas, y Atisa, con TH, una empresa especializada en control de plagas, desinsectación, desratización y desinfección. Además, esta última es una empresa conocida por acumular procedimientos judiciales por presuntos delitos de maltrato animal en centros cuya gestión se les había adjudicado. Los documentados por entidades locales incluyen animales sin atención veterinaria, perros y gatos hacinados, desatendidos o sin alimento adecuado, dificultad de acceso para voluntarios, lo que impedía el control social de la situación, y casos de eutanasia presuntamente irregulares.
0: Madre mía. Y este ha ganado un centro, o sea, un concurso público para gestionar un...
1: Y la protectora que llevaba 15 años, claro, y ahora, por lo que yo he leído, ni siquiera pueden mantener los voluntarios, porque al ser una empresa privada no pueden tener voluntarios que estén trabajando
0: claro,
1: allí.
0: Claro.
1: Entonces toda esa gente fuera. En varios municipios, tras las denuncias, Atisa fue apartada del servicio. Lo único lógico y ético es atribuir este servicio a protectoras de animales y no a empresas privadas que no se preocupan por el bienestar animal. Lo que está en juego no es solo una cuestión técnica, sino la vida y el bienestar de cientos de animales. ¿Qué ocurre a partir de ahora? La UTE, formada por estas dos empresas, se hará cargo de los refugios de estas dos ciudades, de, no lo quería decir otra vez, pero lo voy a decir, Benimámet y Nazaret. La recogida de animales abandonados y la atención veterinaria. La protectora Modepran presentó alegaciones y recursos ante la mesa de contratación del Tribunal Administrativo de Recursos Contractuales, que finalmente no ha paralizado el proceso al considerar que la exclusión se ajustaba a criterios técnicos establecidos de los pliegos. En plan, mierdas. Resumen, mierdas. Sí. Es que es tal cual. El ayuntamiento durante todo el procedimiento ha defendido que la adjudicación responde a criterios estrictamente técnicos y administrativos dentro del marco de la contratación pública. Así que, pues nada, la protectora ha anunciado además su intención de impugnar la resolución por la vía judicial y en cuanto se habla del plazo legal para ello, pues pueden alegar irregularidades en el procedimiento, discrepancias y tal.
0: Así pues que animamos a que, a que se presenten todas las discrepancias posibles.
1: Creo que tenían abierto un change.org.
0: Ah, pues mira.
1: El Modepran, la protectora.
0: Lo buscaremos a ver y sí. Si lo encontramos lo ponemos en las notas del programa. Bueno.
1: Pues mira, qué bien.
0: Traigo una tercera noticia, va.
2: Ah, ostras. ¿Cuántas sorpresas?
1: Es buena,
2: programa, ¿eh?
1: Es buena.
0: Bueno, a ver, a mí me genera un cierto dilema.
1: A ver.
0: Yo y mis dilemas morales. Pero es buena.
1: Es buena.
0: Es buena porque le damos un zasca a la patronal cárnica en toda la boquita.
1: Muy
0: ven
1: bien.
0: Ya, ya.
1: Entonces siempre está bien. Eso siempre está bien.
0: Porque sí, hay una muy famosa marca de productos veganos. Que no vamos a hacerle publicidad, a pesar de que sean veganos, que estaba metida en un juicio, o sea, que la patronal cárnica le llevó a un juicio porque utilizaba las palabras salchicha, chorizo, hamburguesa. Y entonces la patronal cárnica lo llevó a los tribunales porque decía que eso confundía y engañaba al consumidor. Porque claro, todo el mundo piensa en una salchicha, en un chorizo, en una burger y piensan que es carne.
1: Uh-huh.
0: Entonces, esto lleva desde el 2021, ya estamos hablando de 4 añitos, ¿eh? 4 añitos largos, 5. Y además hizo una publicidad que tuvo mucho impacto en su momento, que decía que una hamburguesa tenía más impacto que tu coche. Comerte una hamburguesa tiene más impacto que tu coche.
1: Una hamburguesa de animal.
0: De cadáver animal. Entonces, bueno, por fin un juzgado de Barcelona. Nuestros amigos catalanes, les mandamos por fin a alguien nos trae una noticia más o menos buena. Y ahora os digo por qué me genera a mí un dilema. Ha dicho que esto de publicidad engañosa, que no, que el consumidor, que además es que viene con el apellido salchicha vegetal, hamburguesa vegetal o chorizo vegetal. O sea, que no se está engañando a nadie, que esto ya se sabe y que el apellido este de origen vegetal o vegetal, que ya el público ya lo conoce suficiente como para saber que no viene de un animal.
1: Es que no somos
0: Pero
1: tontas.
0: La industria cárnica, pues claro, se metió ahí a saco intentando pues rascar, ¿no?
1: Sí.
0: Recordamos que a las leches vegetales no se les puede llamar leches, porque la industria láctea sí que consiguió quitarle el nombre leche a las bebidas vegetales. A pesar de que la leche de coco se llamaba leche de coco de toda la vida y
1: antes.
0: Jamás había generado un problema. A pesar de que la industria láctea y un montón de marcas de la industria láctea se han sumado a las bebidas vegetales porque han visto que ahí hay un negociazo también.
1: Uh-huh.
0: Entonces, a pesar de todo eso, los capullos se han sumado al carro a pesar de que no se le puede llamar leche a esto, aunque la leche de coco de toda vida sí. Pero bueno. Entonces, mi dilema con esta noticia, que la veo buena porque llamemos a las cosas como nos dé la gana, joder. Pero claro, mi dilema sí que es verdad. Tenemos una necesidad, las veganas, de llamar a las cosas por su antiguo nombre cuando es algo diferente, etcétera. Una salchicha, salchicha, un chorizo, chorizo, la tortilla, por ejemplo, tortilla, que yo la llamo tortigana, ¿no? Pero bueno, tal. Y esto es una de las cosas que nos echan mucho en cara a los veganos. Ay, ¿por qué le llamáis tortilla si no es tortilla? Es un huevo, es otra cosa que habéis hecho. ¿Por qué le llamáis hamburguesa si esto no es una hamburguesa, tal? Entonces sí que es verdad que me genera un cierto dilema porque al llamarlo con los mismos nombres que esto, es como que socialmente o mentalmente seguimos pensando que habrá gente que lo necesite, ¿eh? Que no digo que no, comerse una hamburguesa o comerse una salchicha o un chorizo, ¿no? O otras cosas que hemos traído nosotros.
1: Bueno, es que ahora lo abro.
0: Pero no sé qué pensáis vosotras de este, si os genera un dilema o os parece una tontería y queda igual que le llamemos salchicha, chorizo o lo que sea.
1: Es que al final esto lo que es una forma, ¿no? En plan, me refiero. Una hamburguesa. conjunto de cosas hecha, mezclada y aplastada. O sea, a mí esto no me genera ningún dilema porque viene siempre desde donde viene.
0: Ya, sí.
1: O sea, a mí es que me la suda, me da exactamente igual. O sea, una hamburguesa es una puta hamburguesa y mi tortilla vegana es una puta tortilla de patatas. O sea, es que vamos a ver. Y al final que con el lenguaje y ya sobre todo por la accesibilidad de la gente que a lo mejor está transicionando, se está planteando cosas, hostia, es que llegar a un mejor a un súper o a una tienda y ver disco vegetal. Disco vegetal, no, una puta hamburguesa, tío, de pimientos.
0: Disco vegetal, me encanta.
1: Claro, tío, o yo qué sé, tira de pimientos,
0: no,
1: con
0: pero
1: soja.
0: Lo podríamos llamar hamburgana, como la tortigana.
1: ¿Y eso qué va a hacer?
0: Pues no sé, pero ya, pero socialmente ya estás introduciendo que esto es vegano y así ya el veganismo está presente hasta en el lenguaje.
1: Hamburguesa vegana, ¿no? Como lo hace esta marca que hemos hablado antes. Hamburguesa vegetal, salchicha vegetal. Y que luego al final, que es que está, yo es que las quejas que vienen de la gente que come carne, es que me da igual. Es que me dan igual, es que me dan igual.
0: Es verdad que en ese sentido sí que les den, que les den. Bueno, pues hoy traíamos una de las cosas que traemos, aquí solamente ahora. La primera, es morcilla vegana.
2: Yes. Ahí está para la marca, ¿no?
0: Bueno, vale, no es de la marca, no es de la marca, no es de la marca. Esto es de una tiendecilla aquí, de una chica que hace sus productos veganos. Pero, y es dulce, ¿eh? Uy. O sea, son una, pues tiene forma de morcilla, así en rodajitas. Y hemos ido a comprar unas cosas y me he quedado muy flipado porque ha dicho, tenemos tortillas, o sea, que he dicho que era morcilla. Y digo, ¿morcilla? Digo, qué raro.
2: La morcilla no verá, ¿no?
0: No, es dulce, vamos. Es chocolate, dulce. No te oímos. Es chocolate con un montón de frutos secos.
1: Pero
0: está,
1: es que mírala, qué preciosidad.
0: Sí que es verdad que parece una morcilla.
2: Hace la boca agua.
0: Bueno, mientras podéis igual ir degustando esto. Claro, esta publicidad que hacían, decía, ¿contamina más tu coche o comerte una hamburguesa? Y he dicho... ¿Será verdad esto?
2: Sí.
0: Porque era una de las cosas que por las que le llevaron a juicio. Ah. Porque decían que era mentira, que era una publicidad engañosa, tal. Pues bueno, me he ido yo a un sitio de automovilistas y aquí dice que efectivamente la hamburguesa de carne contamina mucho más. Es que estoy buscando puede contaminar, o sea, comerte una hamburguesa puede contaminar como 26 kilómetros de un coche de gasolina. Comerte una hamburguesa por todo lo que lleva detrás para fabricar, para llegar a producir una hamburguesa, toda la industria cárnica que hay detrás. Y venía aquí unas cosillas más, que la ganadería es responsable del 18% de las emisiones de CO2. Aquí hacía un pedazo de cálculo de la cantidad de litros de agua que hay detrás también de la industria cárnica. Detrás de una hamburguesa de vacuno podías llegar a tener hasta 1.739 litros de agua, que así dice, pues era mucha agua. 28 días de ducha de una persona. Comerte una hamburguesa. Y que comerte una hamburguesa vegetal ahorraría 6,4 kilos de emisiones de CO2. Bueno, pues no, según unos datos que siempre tenéis por ahí en internet, pero que los estudios sí que confirman de que una hamburguesa de carne contamina más que tu coche. Así que industria cárnica...
1: Me encanta pensar en esos jueces teniendo que investigar sobre veganismo, comiéndose de ira por dentro.
0: Y tener que dar la razón.
1: Y tener que dar la razón diciendo mierda, mierda.
0: Sí, totalmente. Bueno, nos despedimos con una noticia medio buena. Así que, y con un bocadito de qué?
1: De morcilla
0: vegana.
2: No, ahora hay que ponerle un nombre, ¿no? Entonces, ¿o cómo?
0: Pues no, esta chica le llama morcilla y a nosotros nos parece mal que por todas las videoyentes. Bueno, y con esto nos vamos a la entrevista.
1: Esto está muy bueno.
0: Mientras terminamos de comer la morcilla vegana esta dulce...
2: Wow.
1: Déjame la música un ratito más. Yo creo que no lleva nueces.
0: Porque aquí la compañía se le pica las nueces, la pobre.
2: ¿No jodas tú?
0: Sí. Ay, bueno.
1: A ver, que no me voy a morir.
0: Bueno, compás, yo solo veo tres personas aquí. No sé a quién vamos a entrevistar. Como me la jugasteis a mí el otro día, yo he pensado que se la podíamos jugar a Fran.
2: Hostia.
1: Me parece bastante correcto.
0: Pero hombre, a ver, se la vamos a jugar a Fran porque tiene una razón de ser que me da mucha envidia, por cierto. Que es que sabe cuándo se hizo vegana. Y estamos de cumpleaños, ¿no?
1: Uh-huh.
2: Sí.
0: ¿Cuándo te hiciste vegana, Fran?
2: Te parece que ahora lo tengo que mirar, ¿eh? 26 de junio.
0: ¡Madre mía! El día de la independencia de Madagascar. Ahí dejo un dato random de mi...
1: Ya, dos ¿en entrevistas serio? Unidas.
0: Sí.
2: Wow,
0: yo me hice vegano en Madagascar, así que esto es que esta unión tenía que llegar.
2: Increíble, ¿eh?
0: 26 de junio es el día de la independencia de Madagascar. ¿El día que te hiciste vegana?
2: Sí, sí.
0: ¿Hace cuántos años?
2: Hace 2 años.
1: Wow.
0: Wow.
2: Sí, sí.
0: Y...
2: Bueno, esto es como mi entrevista. Espera, llevo todo el programa aquí. Que me va a salir chepa. ¿Esto no se puede levantar o no?
0: Sí,
1: el pie del así. Micro, sí.
2: O hago así. Ay, mucho mejor, ¿eh?
0: Bueno, vamos a empezar por el principio. ¿Por qué te hiciste vegana? ¿Qué es lo que te llevó al veganismo?
2: Uf, es que eso es el final, ya casi.
0: ¿Ah, es el final?
2: No sé, es como que tuve mucha transición ahí.
0: Claro, bueno, hay cosas vale, que pues vienen, cuéntanos, sí. Cuéntanos el proceso.
1: El viaje.
2: Yo nunca pensé que iba a ser vegano, ni de lejos. Bueno, todo empezó, no sé si como siempre, ¿no? Pero teniendo gente referente cercana. En este caso, pues una amiga de la carrera, Silvia. No sé si me escuchará.
0: Silvia, te queremos
1: Silvia,
0: mucho.
1: Silvia, vente.
2: Y bueno, yo ya empecé como a cuestionarme, ¿no?, el consumo de carne, ¿no? Solo de animales mamíferos, digamos, ¿no? Uh-huh. Y yo como que decidí, pues, dejar de consumir carne y así estuvo una temporada. Hasta que luego ya me fui a Salamanca y de nuevo otra referente, Ángela. Y ahí ya me di cuenta un poco, pues, que tampoco tenía sentido no comer animales mamíferos, pero sí seguir comiendo pescado. Entonces, bueno, ella era vegetariana por entonces. También me ayudó mucho el hecho de... Me enseñó muchas recetas, muchos productos que yo desconocía. Entonces eso también, verdad, que me ayudó bastante al dar el paso a vegetariano, ¿no? Y ya está, eso pasó unos meses, dejé de comer pescado y ya luego me tiré ahí como, pues sí, cerca de un año y pico, donde era vegetariano. Hice como un poqueño de transición, teniendo una dieta a base de plantas en casa. Uh-huh. Y me tiré, pues también como un añito, 2 años, y ya hubo un momento que ya estaba demasiado acomodado. Era como, creo que puedo hacer más por los animales, la verdad. Y nada, un día, es verdad que sin presión, y bueno, también en mi entorno no sentí nunca presión ninguna. Aquí también otro referente, Adri, que quizás sí que me escucha, que él es vegano, lo conocí en un huerto comunitario aquí en la Quinta Alegre.
0: Qué bueno.
2: Y bueno, también eso te hace pensar, ¿no? Conocer a gente, ver qué es posible y nada, un día pues di el paso. Dije, venga, va, sin presión, vamos a empezar. Y desde entonces me sentía mejor, porque lo que yo notaba todo ese tiempo era como que había una incoherencia tan grande. Era como, sigo comiendo derivados de los animales, siguen sufriendo igualmente. Bueno, no los matan directamente, pues, quizás no, pero... Entonces, bueno, ya está, di el paso y... Y aquí estamos 2 años más haciendo un programa de radio. O sea, yo es que lo flipo, ¿sabes? Es como, lo estoy flipando.
0: Me ha gustado eso de que los referentes, ¿no? Que dices, pues es gente normal, no son súper gente ni súper nada. Que es que cualquier persona puede ser vegana. Que no somos gente superior en ese sentido de ay, es que justamente yo hoy con mi jefa decía, yo es que el queso y los huevos no puedo dejarlo. Digo, claro que puedes. No quieres. Es otra cosa.
1: Total, es que me da un coraje cuando dicen eso.
0: ¿Tú te crees que yo tengo un poder superior y una fuerza superior de dejar una cosa que no quieres y ya está, no pasa nada? Reconozcamos las cosas, pero no digamos no poder, porque nosotras podemos, vosotras podéis. No somos...
2: Sí, sí, total.
1: Y que muchas veces buscamos referentes como gente famosa o tal, no sé qué, y puede ser eso, tu colega. Oye, yo estoy haciendo así, y incluso a veces es más fácil... teniendo una realidad que se parece más a la tuya, más cercana, porque lo que hablábamos en programa, Joaquín Fénix, ok, en plan, ¿qué tengo yo que ver con ese señor para que sea mi referente como vegano, ¿sabes? Prefiero mi vecina, mi amiga, mi tal, no sé, que tiene un estilo de vida más parecido a mí, te puede enseñar recetas, te puede enseñar...
0: Y esto también nos lleva a... Bueno, perdón, sí, que es la misión de las veganas, ¿no? Que es veganizar el mundo. Así que,
1: estamos en ello.
0: Voy a hacer un salto grande. ¿A cuánta Dale. Gente has veganizado en estos 2 años?
2: Hostia, ese tema...
0: ¿O que has acercado al
2: veganismo? He acercado al veganismo.
0: O veganismo. Buah,
2: es que este tema...
1: vamos a hacer un ranking, ¿eh? Voy a apuntar a partir de hoy, de julio, a ver cuánta gente veganizamos cada una. Una competición.
0: Ya sabéis, pero vamos, yo lo tengo... A mí siempre que la gente me pregunta, digo, es la misión que tenemos en el mundo, veganizar al mundo. Así que tenemos que hacer veganas.
2: No sé, yo no quiero poner números, pero bueno, yo intento los espacios en los que voy y pues ya está. Como yo creo que simplemente estando ahí, Mira, hace poco estuve en Madrid, en una formación del trabajo, pues, bueno, exigiendo ahí, ¿no? Como mi menú vegano, ¿no? Que es un poco rollo, pero bueno, es verdad que todo estuve bien. Conocí a una compi del trabajo, nada más, ¿cómo es la vida, eh? Mira, la primera persona con la que hablé allí, nos pusimos en la cola de la comida. Y era vegana también. Y yo flipando, digo, ¿cómo es posible? La gente que estamos aquí, que hayamos caído las dos.
0: Dios las cría.
2: Y ya se juntan, ¿eh?
1: Hay un radar, hay
2: increíble.
1: Un radar total.
0: No, ahora, no me refería al activismo de ir reclamando y pedir que haya veganas, sino quiero decir, tú en tu entorno no vegano, ¿has notado que haya, que gracias a que tú eres vegana, una cierta curiosidad o una cierta conciencia que se va despertando, aunque no den el paso, pero...
2: Diría que no, ¿eh?
0: ¿No?
2: No sé, es que creo que tengo como los dos límites. La gente que ya es vegana, claro, o vegetariana, o ya... Bueno, no he nombrado otros referentes, pero que me parece importante, ¿no? Tengo a Elena, tengo a Ebau, tengo a Jorge, ¿sabes? Que... Ya estaban ahí.
0: ¿Cuánta gente referente? Madre mía. Yo no tenía amigas veganas.
2: Es muy importante, ¿sabes? Y yo desde aquí os lo agradezco a todas estas personas que he nombrado. Muchas gracias. Porque,
0: veniros al programa cuando queráis.
2: Sí, ¿eh?
1: Sí, total.
0: Que vosotras sí que tenéis a una persona en vuestro ranking de veganizadas.
2: Literal.
0: Oye, ¿cómo fue? Bueno, fue una transición tranquila, vamos a decir. ¿Tu entorno social bien? ¿Tu familia?
1: ¿Esto cómo se recibió?
2: Bueno, a ver, mi familia, mi madre escuchará esto. Es que muy poco, la verdad, a ver a mi familia. Entonces, bueno, tampoco lo recibieron más o menos bien. Es verdad que, bueno, siempre es con los recordatorios, ¿no? Bueno, y ahora con el veganismo, pues ya sabéis, ¿no? Que es vegano, que es vegetariano, que no sé qué, es como que a todavía a la gente le cuesta, ¿no?
0: Sí.
2: Pero bueno, con mi entorno en verdad, o sea, por suerte mi familia me respeta siempre, o sea, siempre me han respetado, siempre me han querido mucho y es como que... Y bueno, que en realidad siempre es el raro de la familia, entonces como algo más, ¿sabes?
1: Ya está como, el niño con sus tonterías
2: también,
1: otra vez.
2: Ay, sí, es como, Dios. Ya está, es como, vaya, está, es que el primo Fran, ¿sabes?
1: Otra cosa.
2: Es como que otra cosa más.
0: Me encanta.
2: Entonces, bueno, bien, esa parte, bien. La verdad.
0: Guay. Y a nivel de sociabilización, de sociabilizar, vamos a salir, pues eso, cuando conoces gente, las parejas también.
2: Uf, ese tema, este tenemos que traerlo.
0: Este es un tema a traer.
2: Este
0: sí.
2: Tenemos que
1: yo lo hablaba justo ayer en la huerta con un compi, o sea, con el Quique. De eso de las parejas veganas, y digo yo, es que es imposible. O sea, no puedo.
0: Sí.
1: Pero hay que hablarlo, no hay puede... que hacer aquí un debate, ¿eh? Sí.
0: Bueno, ya hablaremos de este tema. Pero bueno, en general, yo qué sé, cuando. Porque yo tengo una amiga que es vegetariana y que no da el paso por la presión social de. Por su autopresión social. Es que vamos a un sitio y ya tengo que ser yo la que diga, no, pues es que soy vegana, no sé cuántos, tal. Uh-huh. Y que como. Bueno, eso nos lo comentaba. No sé si era Irene.
1: Creo que fue Irene, ¿no?
0: Sí. Irene, sí, ¿no? Que luego cuando salía, pues que le incomodaba un poco como limitar, y meto mucho entre comillas esto, a la gente de su alrededor, ¿no? O llegarle a incomodar por ser vegana. Digo, joder, si son ellos los que comen cadáveres, pero vamos.
1: Es que tendríamos que dar la vuelta. Los que están limitando son ellas, ¿sabes? Pudiendo ir a un
0: perdona,
1: sitio.
0: Que ¿cómo fue esta adaptación?
2: A ver, es que yo te digo, fue tan gradual. Que para mí fue algo... Yo no noté nada. De hecho, la gente me dice... Ay... No, la gente es que de pronto, ya sabéis, ¿no? Se preocupan muchísimo por tu salud, sí, por tu nutrición. Y,
0: ¿son nutricionistas y es como, todas?
2: Estoy
0: todas.
2: Mejor que nunca, ¿sabes? Como estoy igual, ¿sabes? O incluso mejor. O sea, no sé, para mí... Quizás lo que más me gustó fue el tema de la otra parte, que no es la alimentación, ¿no?
1: Uh-huh.
2: Bueno, como sabéis, me gusta la montaña, por ejemplo, y la primera vez que me iba a comprar una zapatilla de montaña o unos gatos para escalar, que son esos de... Sí, sí. De animal muerto despellejado, es como...
1: Ayuda.
2: El pavo, ¿sabes?
1: Total.
2: Y luego es verdad que, bueno, a día de hoy, pues, al final te das cuenta que es un poco rollo, porque al final te estás poniendo plástico. Huele peor, se rompe antes, pero bueno, al final lo que uno quiera o le cuesta, ¿no? Entonces, bueno, por suerte ahora tenemos muchísimas opciones.
1: Ya, ahora eso te iba a decir, que cada vez hay más cosillas.
2: Entonces, bueno, hay más tecnología, más materiales sintéticos, las marcas están más concienciadas. Entonces, bueno, de hecho, una de las marcas más famosas de escalada, de las más, sí, yo diría que sí, ahora hace poco han sacado una gama vegana.
1: Oh,
2: de hecho, justo
1: bueno.
2: El otro día me lo probé en Madrid, que estuve ahí
1: bueno.
2: Lo del trabajo que dije,
0: sí.
2: Y me lo estuve probando. Y bueno, pues ese es un paso, ¿no?
1: Joder, ya ves.
2: Que luego, bueno, es lo que decimos, ¿no? De, bueno, son marcas que... ¿no? Como las marcas de carne, de productos cárnicos que tienen su gama vegana, es como, bueno...
1: Pero hay que vivir.
2: Pero algo
1: un
2: es
1: poco
2: algo, ¿no?
1: También, claro, tenemos que hacer algo. Cosas.
2: Sí. Y sobre lo de tu amiga, me parece como... Buah, es que es un temón eso, ¿eh? Es como que...
0: Esta nos escucha, ¿eh?
2: Nos escucha.
0: Sí, hola, sí, hola. Es súper fiel, además.
2: Es que hay... Tendría tantas cosas que decir, es como... No sé, es como que... O sea, que le animo a que lo haga. Como que también por ella, ¿no? No solo por los animales, sino por ella, porque se respete a ella misma, ¿sabes? Y que se haga valer y que la gente...

0: que es también como muy discurso sostenible, etcétera, encima vegetariana, luego vegana, claro, es un paso más, siempre una complicación. Es verdad que la puñetera presión social a veces es complicada, ¿eh?
1: Es jodida, ¿no? Sí. Yo, por suerte, como he dicho, he tenido mucha gente cercana y he tenido como eso, mi zona de confort, ¿no? De un grupito, todas veganas o casi todas, y eso me ayuda mucho.
2: Hombre, total.
1: Y conforme lo que has dicho de medio ambiente, igual se vuelve esto ahora un poco de repente a... ¿Cómo era la sección hecha de pataleo que teníamos?
0: Me tienes hasta el tofu.
1: Mira, vamos a ver. A ver, la gente de medio ambiente, vamos a ver. Bueno, yo igual hablo demasiado de mi vida privada aquí, pero...
0: No pasa nada, a eso venimos.
1: Bueno, yo soy...
2: Ahora que tenemos vídeo ya sí saben quién somos.
0: Ya, ahora nos detectan por la calle.
1: Bueno, pues ya está. Yo soy técnico de medio ambiente, el otro día fui a una formación de esto y me explotaba la cabeza que no fuese todo... plant-based. Es como, vamos a ver, si estamos en medio ambiente y sabemos que las cosas de origen animal consumen más energía, consumen más energía, resumiendo, ¿no?
2: Los suelos, claro.
1: Y contaminan más. Es como, ¿por qué hay un plato de jamón en la mesa, sabes? Es como, no lo entiendo.
0: Pero son de cerditos felices, sí, que han vivido en el campo, claro. Y tal.
1: Del sello de bienestar animal. Es como, por favor, la gente de ambientales, sean más coherentes, por favor.
2: Si no sois vegana, no nos servís.
1: Voy a hacer mucho daño con este mensaje, creo.
0: Si no sois veganas, que no, ya está. Que no hay más.
1: Poquito a poco, de verdad.
0: Sí, sí.
1: Yo tardé 5 años.
2: Sin presión.
1: Pero sin presión, pero... Joder, dale una vuelta, por favor. Vale, ya está.
2: Sí, es que... No, pero es que tienes razón, es como súper incoherente, ¿no? Sí. Una vez leímos para un programa una frase que era como... Quedar, como regalar cigarrillos en una cumbre contra el tabaco, es como comer carne. Es que es igual,
1: igual.
2: Es que ¿qué sentido tiene?
0: Sí, es verdad que... Pero bueno, la gente vive con esas contradicciones, ¿no? Como esto tenía una palabra, ¿no? La disonancia cognitiva, ¿no?
1: Sí,
0: sabemos lo que es, pero no queremos ver ahí. Pues bueno, aparte de la morcilla, te traemos otra cosilla para celebrar tu cumpleaños.
1: ¿En serio?
0: Sí.
1: ¿Cómo soy, eh?
0: ¡Ay, ay, ay, ay, ay!
2: Esto creo que
0: estoy haciendo unas pompas de jabón para la gente que... Hombre, esto hay que celebrarlo, que uno no lleva 2 años de vegano toda la vida, ¿eh?
2: Creo que esto no tiene nueces tampoco, espero. No, está dicho que no, que harina de almendras.
0: Me van a matar en Radio El Maina porque está cayendo agua.
1: Ay, madre.
0: Bueno,
1: muchas gracias, chica.
0: Teníamos que traerte un poquito de chocolate del bueno, para celebrar que llevas 2 años de vegana y que vas a ser... vegana toda tu vida.
2: Galleta bizcochada puede ser de mis cosas favoritas,
0: ¿eh? Por favor. Nos encanta comer en este programa cada día más.
2: Hostia, os voy a traer para el próximo alfajores que hice el otro día. Hice el dulce de leche y todo. Bueno, aquí está la prueba. Mirad qué ampolla tengo todavía.
0: La vais a flipar cómo está esta galleta. Madre mía. Bueno, eso está buenísimo. Podríamos acabar aquí el programa.
2: Te ha dicho que llevaba garbanzos y todo. Garbanzo, sí. Harina de almendra, yo qué sé.
0: Vamos, una barbaridad.
2: Está buenísimo.
0: Galletaza buenísima.
1: Una cosa.
0: Lo que quieras, Fran, que es tu cumpleaños.
1: Ya para acabar.
0: Cuanto más hables tú, más tiempo me da a mí a comerme la galleta.
1: A ver, yo no sé si esto... No sé. A mí me da la impresión que desde que soy vegano disfruto mucho más la comida. O sea, 100%. Yo no sé si esto es como paranoia. Hostia, o como autoconvencimiento.
0: Total.
1: Pero de verdad que yo ahora me da un placer la comida, ¿sabes? Como el saber que lo que estás comiendo tiene el menos impacto posible. Me estoy despistando con la burbuja.
2: Como un gatillo, sí. Cuando le ponen...
1: Como un gatillo.
0: Es que yo sigo haciendo burbujas para la gente que no está viendo esto.
1: No, ya está, nada. Que eso, que... Joder, que lo disfruto mucho. Que de verdad la gente... Bueno, es que el otro día en el trabajo me pasó lo mismo. O sea, en la formación esta me dijo uno... Oye, ¿y tú qué comes, no? Dijo,
0: ¿lechuga? ¿Tú qué comes, lechuga?
2: Carne humana, les voy a decir yo la próxima vez.
0: Yo a veces me la como.
1: Joder, el mal costa pillarlo, ¿eh? Es madre mía.
2: Haz pompas, Adolfo. coge el pomperito.
0: Que, a ver, que sí, yo también tengo
2: la misma. Esto ya no se remonta.
0: Venga, de mucho calor. Comprender que es el verano y la sangre se altera.
2: Reírse que voy a comer.
0: Que es verdad que yo aprecio muchísimo la comida ahora. No sé si la apreciaba antes tanto. Pero ahora, cuando te comes algo, y además que como la comida vegana suele experimentar con más especias diferentes y diferentes sabores y tal, es que es una pasada. Y ahora te comes un postre y dices,

0: joder, es que lo otro es demasiado fácil.
1: Sí.
0: Y esto tienes que pensártelo, tienes que currártelo, tal. Y sí, yo estoy de acuerdo también con las comidas, las valoro muchísimo y las aprecio un montón.
2: Y el hacerlas, me encanta más, me gusta más cocinar para la gente.
0: Cocinar para otras, sí, para que también vean que comer vegano no es comer lechuga.
2: Propaganda.
0: Que nos encanta la lechuga, por cierto, ¿eh?
1: Sí. Bueno.
0: Bueno, a él no.
1: Uno más, uno menos.
0: Sí.
2: Bueno, yo no estoy de acuerdo con eso.
0: Bueno, Fran, felicidades. Que muchas sigas felicidades. Muchos más años cumpliendo. Y que sigamos aquí celebrándolo juntas, ¿eh?
1: Total, total.
0: Me da mucha envidia porque yo no me acuerdo cuando me hice vegana.
2: Que no lo inventamos.
0: Que no lo inventamos, como todas las
2: cosas. Mira, ¿tú fue cuándo? El 26 de junio. Yo soy en agosto, tú en julio.
0: Ya, bueno, pues o sea, ya ha pasado.
2: No, ahora, luego nos lo inventamos.
0: Luego.
2: No te preocupes.
0: Bueno, pues vamos a pasar a otro sitio.
1: La mala vegana.
0: Pues yo no sé quién ha incluido esta sección hoy.
2: Bueno, estaba.
1: Yo voy a seguir
0: bueno,
1: comiendo.
0: Estaba. Vamos, a ver. Sí, tú sigue comiendo. Porque Sandra viene otra vez diciendo, ¡ay, casi he hecho algo que me escandaliza!
2: Pero esto es muy gracioso.
0: Claro, es muy gracioso, pero no es mala vegana, pero no. Vale. Venga, a ver, ¿qué nos tiene que contar hoy?
2: Traigo la prueba y además estoy descalzo para enseñarlo. Yo voy a la huerta el otro día súper tranquila. 5 de la tarde, 47 grados. Y digo, uy, ¿cuántas avispas hay aquí que están metiéndose como los tubitos estos de metal, tal, no sé qué?
0: Los pobres higos.
2: Ay,
0: las pobres avispas.
2: Hablando de los higos. Paso por al lado y de repente, pa, pinchazo. Un picotazo en el tendón de Aquiles.
0: Uy.
2: Terrorífico. Me dan muchísima alergia a los picotazos de bichos, de mordidas de hormiga. O sea, fatal, me llevo fatal con los insectos. Y lo primero que dije fue, o sea, no estaba como ni cabreada ni nada, solo dije,
0: mirar.
2: Si soy vegana, ¿por qué me picas a mí? O sea, os juro que fue lo primero que se me pasó por la cabeza. Digo, yo aquí, tío, luchando por los putos animales, y vienen y me pican, digo, me jodió un montón. Y yo pensaba que indirectamente la había matado. Porque yo pensaba que las avispas eran las que si te pican se mueren porque pierden el aguijón. Y eso creo que son las abejas, ¿no?
0: Y Sandra gritándome en la huerta, ¡Adolfo, tengo algo para la mala vegana!
2: He matado una avispa.
0: Bueno, dice, bueno, algo así, así, como lo mío.
2: Y luego le pregunté a Google y efectivamente no había matado a ninguna.
0: Sí, ya sabía yo que de mala vegana... Vamos.
2: Pero me ha fastidiado.
0: Hombre, te ha fastidiado porque te ha picado.
2: Y tengo el pie, bueno, luego lo voy a enseñar, lo tengo como una bota. Tengo el pie 2 días ya así.
0: Uf, ya.
2: Eso bueno, es lo único que puedo aportar.
0: Es parte de la naturaleza.
2: Pues no, lo tenemos, no me parece. Que
0: porque, oye, hablando de cosas que te pican.
2: A ver.
0: Yo os conté una historia con un erizo en Madagascar.
2: No, lo dijiste que ibas a contar, pero no lo llegaste a contar.
0: Madre mía, por favor, esto sí que es de mala vegana. Y bien merecido que lo tuve además, ¿eh? Es que me estaba mirando el dedo, ya no me acuerdo cuál fue. Pero bueno, mira, fuimos a inaugurar unas nuevas clases de una escuela que tenemos allí en mi ONG. Allí las inauguraciones de los edificios tienes que hacer un sacrificio, lógicamente. Y tienes sí que restregar un poquito, bueno, pues son las tradiciones Jesus. Locales y es así y ya está, que tampoco no le di más vueltas porque ya está, pues no estás en tu cultura, no estás en tu esto y ya os lo comenté la otra vez, vas ahí con tu eurocentrismo a decir esto es bueno, esto es malo, no sé cuánto, ¿no? Bueno, esa historia no os la voy a contar porque no quiero contarosla.
2: Hombre, si es solo vuelta, sufrimiento y nada gracioso, no
0: hay nada gracioso. Pues esto nada. Sí que es medio gracioso porque me lo merezco por mala vegana. Bueno, la cuestión que a la ida habíamos visto, allí es muy típico pasar por pueblos y aldeas, ¿no? Y la gente está en el borde de la carretera vendiéndote cosas, ¿no? Y cuando fuimos con el coche, vimos como que había alguien sujetando un bicho, pero ya no paramos porque íbamos rápido y tal. Y a la vuelta dijimos, ay, por esta zona estaba la chica con el bicho y tal. Y paramos. Y la encontramos y paramos. Y era un erizo.
2: ¿Pero que lo tenía para
0: venderlo? Tenía, sí. Era un erizo que lo tenía el pobre atado de una pata con una cuerda. Y entonces lo tenía ahí y el bicho pues estaba atado de la cuerda para abajo. Y bajamos mi jefe y yo, mi jefe que es veterinario. Entonces bajamos los dos del coche a mirarlo. Joder, mira el erizo, joder, qué guay. Era un erizo, la verdad que era un erizo así grandote, ¿eh? Era una cosa... Y mi jefe cogió y lo estuvimos mirando y el bicho estaba ahí. O sea, estaba vivo, pero que estaba ahí tieso boca abajo. Y entonces mi jefe cogió y le tocó para ver si pinchaba. Y yo, culo veo, culo quiero.
2: Fuiste.
0: Dije, pues yo también. Yo también. Y entonces ya fui y le toqué. Y claro, el bicho pegó un impulso y me mordió el dedo. Pero vamos, por tres sitios.
2: Hostias,
0: aquello empezó
2: chaval.
0: A sangrar, estábamos en mitad de la nada. La chica que vendía el erizo se pegó un sustazo porque, claro, el erizo mío ha mordido a un blanco, madre mía. Se quedó cagada,
2: ya ve.
0: Cagadísima. Claro, el bicho, bien hecho el bicho. Uh-huh. O sea, que por eso digo que me lo tengo bien merecido. Porque qué narices hago yo jugando con el bicho que estaba atado una pata boca abajo, el pobre. Pero la curiosidad de ver si pinchaba o no pinchaba. Y como mi jefe lo había tocado, no había pasado nada. Pero claro, el erizo la segunda vez que vi una mano acercarse.
2: Hijo,
0: dijo,
2: ya está bien, claro.
0: Esta es la mía, qué leches. Y bueno, me tiré como 3 horas con un pañuelo en la mano. Porque claro, ya me tuve que ir a poner la antitetánica. O la,
2: o la de la rabia incluso.
0: La de la rabia, la de la rabia. No, la antitetánica. La antitetánica está
2: es para el hierro.
0: ¿No? Sí. Y tal, pero dije, bien merecido te lo tienes, Adolfo, por ir a jugar con un pobre bicho que está ahí a saber cuánto tiempo llevaba colgado.
2: Ya ves.
0: El pobre y bueno, y lo que le harán. Así que esa fue una historia de mala vegana.
2: Esa está bien, sí.
0: Sí, o sea, así que igual la abeja, tú pasaste por ahí la avispa y la descolocaste de su hábitat.
2: Entre la acequia y la valla pues había poquito espacio y yo justo le iba a decir a Juan, digo, mira cómo se están metiendo, en plan desde la curiosidad, de mira cómo se están metiendo los tubos estos metálicos ahí que se meten un montón a hacer sus cosas. Y de repente, pa, pinchazo. Yo
0: sí,
2: creo
0: cosas...
2: que no me lo merecía.
0: Yo sí, yo me lo merecía entero.
2: Sinceramente, no me merecía eso.
0: Yo lo tengo clarísimo que sí, que lo mío era bien merecido, pero bueno. ¿Qué, Fran? ¿Algo de mala vegana o por tu cumple no tienes nada?
3: Es que con estas malas veganas igual tengo yo que confesar algo, pero a ver.
0: No, con estas no, guapa. Con la de Sandra, que siempre trae, ay, soy muy mala vegana.
2: Es que si no hago
0: y luego,
2: nada, ¿qué hago?
0: Y luego no soy nada, venga, a ver.
3: Pues...
0: Confiesa, sí. Lo que va a traer él es peor de todo.
3: Sí. Bueno, a ver...
2: Dejo el programa, ya no soy vegano.
3: Bueno, pues yo en mi cocina, no sé qué ha pasado, bueno, que ya no es mi cocina, mi antigua cocina, que me he mudado ahora, había muchas polillas, pero una cantidad ingente de polillas. Pues claro, digo, ¿yo qué hago con estas polillas? Pues a base de trapo de cocina, pues...
0: ¿Así a trapazo, limpio? ¡Pa, pa! ¿Cómo? ¿Intentaste?
2: ¡Uy! Ahora tampoco sé yo. ¿Intentaste?
3: Pasamos de sección.
2: No hay más mala vegana por hoy.
0: Hostia, Fran, te has lucido, ¿eh?
3: Joder, pero...
0: ¿No había una ventana o algo?
3: Sí, pero que no salían. Yo la dejé abierta y... Pero es que era una cosa que tú no haces una idea, ¿eh? De que abrían los armarios y salían. Entonces era como... Lo siento, ¿sabes?
2: Dice, tendré que confesar algo. Y se ha tirado una
0: Me he cargado no sé cuántos bichos, pero tampoco lo vi ya como tan mala vegana.
2: Bueno, pero si insistís en que lo cuente...
0: Bueno, pues ya que estamos... Bueno, te lo vamos a...
3: Lo siento, a polillas.
2: Claro. Lo siento a las polillas.

0: se nos pasa volando. Hablando de pájaros.
1: Y comiendo.
0: Y comiendo.
1: Es que de verdad.
0: Es que hoy la hemos disfrutado
1: es
0: mucho.
1: Es que estamos muy a gusto, tío. Solo hace falta que hicieran unos 10 graditos menos aquí, la verdad.
0: Ay, sí, bueno, aquí en el sótano de Radio Almaina no se está ni tan mal, la verdad. Pero bueno, ¿no? Bueno, yo estoy bien. Mis compañeras parece que no.
1: A ratos.
2: Y con los cascos estos, vamos, tengo ya la oreja.
0: Ay, madre mía.
1: Me están haciendo herida las gafas ya y todo.
0: Pues bueno, que se nos acaba otro programa de Tofus to Furious. Por Dios.
2: Pues nada, los recordatorios de siempre. Podéis escucharnos los martes a las 7 de la tarde y el lunes a las 3 de la madrugada. Eso sí, los terceros y cuarta semana del mes en la 88.5 de la FM Granaina. Y siempre que queráis en la web de radioalmaina.org, en la que también podéis haceros, por un módico precio de 2 euros, podéis haceros socias, que nos ayudáis un montón. Así pues que, sí. Por favor.
1: Y nos podéis escribir también al mail de tofustofurious@gmail.com para contarnos lo que os dé la gana. Pelis chulas para comentar, libros, cosas que os han pasado que os cabrean, lo que queráis. Y aparte de Gmail, también por Instagram, que es muy cómodo, la verdad, mensajitos, tal. No estamos muy activas, no subimos muchas cosas, yo subimos los programas y poco más, pero es que
0: sí, ya está.
1: No somos muy de redes sociales, chicas. Si nos queréis contactar, pues al correo y ya está. Poco
2: bueno,
1: más.
2: Instagram también.
1: Instagram y ya está.
0: Sí, a lo que queráis, a lo que queráis.
1: Y nos podéis dejar comentarios en YouTube también, que ya nos podéis ver en vídeo.
0: Ahí podéis ver cómo nos estamos zampando todas las cosas sí. Que comemos. Que, pues nada, que con este programa, o sea, con esto ya acabamos el programa. Os deseamos un abrazo, un beso muy gordo, difundir Tofus to Furious a todo el mundo y que nos vemos en la próxima. ¡Ay! Y que os dejamos con una canción que se me va la pinta. Venga, a ver, ¿con qué nos vamos?
2: Este no se lo esperan, la gente.
0: Eso la gente no se lo espera de nada.
1: Sabemos que se ríen de nosotras, pero es que nos da igual.
0: Sí, nosotras también nos reímos de nosotras.
1: Así que os dejamos con Reggaetón Vegano de Caña de Lomo y Brutito Cobalto.
0: El nombre dice todo.
1: En fin.
0: Que la ponemos ya. ¿Algún comentario más sobre la canción?
2: Feliz verano y que no nos dejéis de escuchar en verano, por favor.
0: Que nos escuchamos en la próxima.
1: Un besico.
2: Chao.
3: Por primera vez, un tema que habla de justicia nutricional. Caña de Lomo, fruto.

0: quienes controlan el mundo desde la sombra de su sillón. Respaldo macizo sin grieta a la inquietud. Guadaña sin rostro. Violencia sin nombre concreto a quien pedir explicaciones ni exigir destitución. El crimen perfecto. Y sin embargo, no existe el crimen perfecto. Siempre hay algún recoveco por donde se cuelan las disidencias. Tierra de conflicto racio-visceral y disonancia cognitiva, como caldo de cultivo que pretende incomodar. La errata estuvo en pensar que os callarían para siempre y que nos mantendrían conformes, con tal de que no se nos sacara de la sábana azul blanca. Textura de una ensoñación puesta en marcha, que cose párpado y anestesia e incoherencia para alejarnos de dolores ajenos. Pero hemos vislumbrado la grieta y nos ha llegado el eco desde el otro lado. Y joder, qué de voces diferentes. Y qué bien suena el rugir de los cristales hechos añicos en el suelo. Y en pedazos, el espejo deformado por el seco intencional. Ya no hay ventana opaca que separe a los hermanos y empañe los recuerdos con historias mal contadas. Hemos barrido las aceras y nos hemos llevado los roles, los cuerpos materiales y las distancias. Hemos quemado la pasividad y fabricado combustible renovable con sus restos para llegar al interior de las prisiones y trazar un plan de huida en masa, con pisada firme y manos entrelazadas, para salir por la puerta principal sosteniendo la mirada en alto, siempre en alto, frente a sus armas de metal, y dejar fluir nuestra orgía de carne ese ideal, para que se cuele impasible por su orificio apuntadores y desactive los gatillos. Porque no estás solo, Patrick. No estás solo, amigo. Estamos tejiendo una red de araña como nos enseñaron nuestras abuelas. Ganchillo y manta que arrope al alma para sostenernos de forma colectiva y hacer de nuestra vida resistencia activa. Llenar el mundo de ruido de tambores que marquen el compás y devorar ladrillo a Corinto, cada muro que aún sostenga el capital. Vomitar su alquitrán especulado, su neocolonización y sus carteles de prohibido el paso y de cuidado, como hegemonía de control. Porque lo único que debería de estar prohibido en esta vida es matar la libertad.
1: Acabamos de escuchar a Patrick Zaki, de Zaira Galindo.

en estas fechas tan entrañables de amenazas y extorsiones, tanto a mí como a mi abominable lacra real, nos llena de orgullo y satisfacción desearles de nuevo.

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La montaña es un diamante acariciado por el sol de la mañana. Granada entera bebe de su luz, y es esa luz la que blanquea los muros de las casas. Geranios estallan enloquecidos al compás de una guitarra callejera. El humo de un porro asciende caracoleando y es capturado por el superobjetivo de un turista. Y la vida se sucede entre los bares y los tanatorios. Y de repente, una cofradía ofrece dramáticos vientos. O una manifestación recorre ruidosa la avenida. La montaña se oculta en las noches sin luna. Y entonces, es como si la Virgen de las Angustias no existiera.

0: Hola, buenas tardes. Te recordamos que sintonizas el 101.8 de la FM. Escucha Radio Topo. Y lo que aquí empieza es tu cine de dosis semanal con el Skal Reggae de Más Ritmos Calientes. Comienza el programa más de Escándalo en las Ondas. Como te decimos aquí en el 101.8 de la FM. Buenas tardes, compañero.
1: Buenas tardes.
0: Hoy sí, ¿no? Hoy fieles a la cita. Hoy grabamos a las 8. Hoy en directo, último programa de la temporada. Volveremos en septiembre, así que dentro de un poquito nos cogemos vacaciones, hay que celebrarlo. Y aquí estamos, Escándalo en las Ondas. Hoy, por supuesto, terminamos el mes con Vicky John, nuestro arqueólogo musical favorito que nos vuelve a visitar aquí en Escándalo en las Ondas. Buenas tardes, Vicky.
2: Good evening.
0: ¿Qué podemos adelantar de la arqueología musical que tenemos para esta semana?
2: Este mes descanso. Ya con el calor que ha habido ya toca descansar, ya hemos guardado todo para la temporada que viene. Pues algo muy relajadito para hoy.
0: Pues hoy cositas relajadas aquí en Escándalo en las Ondas.
1: Y como siempre, si quieres escuchar el programa en directo a través de internet o descargártelo, pues te puedes pasar por la página web de esta casa, que es radiotopo.org. Si quieres destrozarle la vida a alguien, pues le pones Novedades Decadentes y así.
3: El mejor programa.
0: ¡Ey, qué pesado!
1: Y bueno, y un abrazo muy fuerte a todas esas radios que siguen atreviéndose a remitir esto, como Som Reggae FM desde Girona, Contrabandas de Barcelona, Radioactivas de Alicante, Radio Almainas de Granada y 97 y Rápida desde el centro de Bilbao.
0: Y que compañeros, sin más dilación, comenzamos el programa de hoy. Y como es el último programa de temporada y queremos celebrarlo, tenemos aquí a los compañeros también de Yell House, Miguel, Ignacio.
4: ¿Qué pasa? Buenas tardes, compañeros.
0: Pues hola, nada, hola. Hoy terminamos la temporada y, como no, terminar con Vicky Jones y con la Yell House Crew.
5: Nos han dicho que hacían falta palmeros hoy.
0: Bueno, de todas formas, vamos a presentar la birrería Escándalo en las Ondas y también luego hablaremos un poco del festival del 30 aniversario, que también está la gente de Yell House por aquí, que también está colaborando, junto a Vicky también. Bueno, ahora contaremos alguna cosa, ¿no? Pues sin más dilación, compañero Aldo Sorores, y comenzamos.

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1: No vamos a decir mucho de la birrería de Dugals, porque ya prácticamente esta temporada creo que ha sido una cerveza estrella dentro de los programas de Escándalas Ondas. Cogimos unas buenas cajas de cerveza de Dugals y las hemos ido presentando programa tras programa. Pero en cualquier caso, es bueno repetir y bueno recordar esta magnífica cervecera de Cantabria de Liérganes, ¿no? Creo que es.
0: Sí, señor. Correcto.
1: Y nada, bueno, ya que tenemos aquí a los compañeros de Yale House y también a Vicky, venga, a hacer vuestra cata particular, a ver qué os ha parecido.
2: Pues a mí, que soy celíaco.
0: No me están saliendo bultos, así que bien.
2: Pues las cervezas son un riesgo y estas están buenas. Las de Dugal son buenas, le he bebido otra sin gluten, esta está cojonuda.
3: Esta sabe a cerveza, ¿verdad?
2: Sí, hay veces que pillas otras cosas por ahí que son terribles. Esto muy bien, muy buen trabajo.
3: Casi un punto tirando a salado al final, o a lo mejor es algo que habré comido yo hoy, pero está buena.
0: Tenemos un paluego de anchoa por ahí.
3: Pero a lo mejor.
1: No, Dugals es una gran cervecera y además hace unas cervezas espectaculares como estas que estamos viviendo, ¿no, compañero?
0: Yo pulgares arriba para Dugals siempre.
1: Pulgares Esquita, arriba.
2: Muy bien, muy bien.
1: Y bueno, ya que han venido también los compañeros de Yale House Reggae, aquí con Vicky Jones, vamos a presentar, bueno, ya lo llevamos presentando desde hace ya un tiempo, es el Festival de Escándalas Ondas 30 aniversario, que será para el 26 de septiembre, así que compañeros, vosotros mismos.
2: Nada, pues vuestro aniversario.
0: ¡Venirse!
2: Sí, va a haber una jornada con espectáculos de variedades, desde pues, una tarde hasta lo que podamos hablar por la noche, con conciertos de bandas de aquí. Y DJs, también de aquí, nos está saliendo esto un poco chauvinista, la presentación. Pero bueno, queremos juntarnos con todos los que hacen música en Zaragoza. Y bueno, no sé si se pueden decir ya las bandas, el cartel.
1: Sí,
2: no sé,
1: ya
2: si
1: lo hemos dicho, sí.
2: Sí, ya se han dicho.
0: Sí,
2: ¿no?
0: Yo creo que sí. A ver, bueno, si son las bandas de Zaragoza, pues creo que todo el mundo ya sabe quiénes son, pero bueno.
2: Exactamente.
0: Por si hay algún despistado.
2: Magnetofones.
1: Pues... Papá ahí.
2: Los Dorados.
0: Oh yeah.
1: Oh yeah.
2: Y Rudy Van Van.
1: Tres bandazas y con alguna que otra sorpresa entre medio o vete a saber qué, cuándo.
0: Y antes y después.
1: Y luego DJs de Zaragoza, que por cierto, vosotros que lleváis un poco el tema de DJs, como
2: pues
1: lo...
2: os podéis imaginar que los sospechosos habituales del Yale House Reggae estarán por ahí. Y luego, pues alguno más. Esto ya...
0: Hasta Novedades Decadentes se ha ofrecido a pinchar.
2: Ya veremos, está muy, muy pero... solicitada la cosa.
1: Pues bueno, tenemos la cosa solicitada, pero ya iremos avanzando conforme llegue el día. Pero bueno, que sepáis, una buena jornada de música jamaicana y de ska en Zaragoza, protagonizada por bandas de aquí y por DJs de aquí. 30 aniversarios, compañero.
0: Se acompañará con buena bodega y con la sarta de alicates habituales. Pues eso, ya sabéis lo que habrá. Alicataciones, es pagar y lo que haga falta.
1: Vamos, que lo vamos a pasar muy bien.
0: Bueno, si no vamos al hospital, sí.
1: Pues nada,
3: pero estamos cerca del hospital en realidad también.
0: Si es que está todo pensado.
1: Sí, hemos, está dicho, todo pensado. Hemos dicho el sitio, la nave del 15, ¿no?
2: Que la nave del 15, por ahí, por cerca de la MAZ precisamente. Así que, oye, por lo menos el recorrido no sería largo.
1: Y eso sería a partir de las 5 de la tarde, ¿no? 4 y media, 5, que es cuando empieza la carajillada popular. Y a partir de las 6 comienzan las bandas. Y luego, cuando terminen las bandas, pues llegarán los DJs. Así que será una noche intensa. Desde aquí os lo recomendamos. Y venga, que esto se me ha quedado. Espera, sí. Y bueno, ¿qué tema tenéis preparado para maridar esta magnífica cerveza? Ya sabéis que nosotros la maridamos con buena música. Y una cosa que nos ha llegado por aquí nueva, que no tengo ni idea, vosotros la presentáis.
0: Pues bueno, como ya hemos dicho, Dugals viene mucho por aquí, Cantabria ya está más que rastreada, pues nos vamos a ir un poquito más hacia la esquina, nos vamos a Galicia con una banda que no conocíamos, que acaban de editar un EP, y os vamos a sacar con un temita. Son Madame Beard y el tema Dynamite.

Y hoy, después de estas semanas de calor, traigo algo refrescante para irnos de vacaciones bien fresquitos. Vamos a hablar del melón de agua.

Hace 10.000 años, la desertificación del norte de África obligó al desplazamiento de las sociedades cazadoras-recolectoras hacia el sur, a la zona del Sahel y subsahariana, donde algunos grupos se asentaron y comenzaron a practicar la agricultura dentro de la revolución neolítica, que acompañaron con la revolución del pescado y el inicio de rutas fluviales de comercio, y hace unos 3.000 años se desarrolló la metalurgia. Durante el periodo del 1000 a.C. al 1000 d.C. se asentaron al suroeste de la República Centroafricana las gentes que nos interesan hoy, los Babenzele, también Aka o Biaka, protagonistas musicales, parcialmente, por un elemento y técnicas singulares, la flauta de una sola nota, el hindujú. Hechas con el tallo de una hoja de papaya, están cerradas naturalmente por la parte inferior y se sopla de forma oblicua para hacerla sonar. Lo llamativo de la música que se toca con esta flauta es que sí tiene melodía, pero se hace cantando a la vez, alternando el sonido de la flauta con el del intérprete. Se pueden juntar varios para hacer un grupo polifónico y puede combinarse también con otros instrumentos, además de tener recogidos una serie de usos vinculados principalmente con la caza. Como elemento musical, está bastante extendido en toda la zona boscosa africana y lo estaría más si las diversas misiones, tanto cristianas como islámicas, no hubieran barrido cualquier sobresaliente cultural, marginando o desapareciendo a las flautas y a los flautistas. Herbie Hancock nació en Chicago en 1940. Con 7 años aprendió a tocar el piano y con 11 estaba interpretando a Mozart junto a la Orquesta Sinfónica de Chicago. En el 61 es llamado a Nueva York para tocar profesionalmente y en el 62 firma con Blue Note, cuyo álbum debut, Taking Off, abría con la canción Watermelon Man. Y aunque es la canción que vamos a tratar hoy, debemos avanzar en el tiempo. En el 63 inició un periplo de 5 años con Miles Davis, donde empezó a considerar la opción del teclado eléctrico frente al piano, mientras al mismo tiempo daba continuidad a su carrera en solitario con 4 publicaciones más. Empezó a interesarse por el funk a finales de los 60 y empezó a experimentar más libremente. Tomó para sí en este momento su nombre africano, Muandishi, que utilizó también para un nuevo álbum, y el nombre de su nuevo sexteto, que acabaría disuelto no mucho después. Tras la ruptura y tras unos años de experimentación filoafricana, llegaría The Headhunters, grupo de funk prácticamente homónimo a su nueva publicación, Headhunters, donde volvería a aparecer el tema de hoy, Watermelon Man, en una nueva interpretación que incluía un marco para la canción a la manera de la música de los Babenzele y sus flautas hindujú, aunque en esta ocasión con una más prosaica botella de cerveza en lugar de una flauta. Como apunte final, antes de empezar a oír de qué va esto, cabe decir que igual que con el manisero o con la canción de los caramelos, también el señor Sandía es un vendedor ambulante, que canta y atrae con su cancioncilla a quien quiera refrescarse intercambiando dólares por albudecas. Y ese es también el origen de la línea de la melodía, el cray, tangazo en suajili o pregón para su venta.

Y por si no ha quedado claro, nos toca hablar de un grupo misterioso. Hay varias bandas entre el 62 y el 65, estaban actuando bajo el nombre de Embraceables, y aunque ninguna hay demasiada información, de la que menos aparece es de la que nos interesa hoy. Podemos intuir el año 1962 y hasta ahí, eso esperando que el sello que editó la versión, Devlin Records, no hiciera cosas raras con la numeración.

Dando un paseo por La Habana, las hijas del ministro de Trabajo de Batista deciden que van a entrar en el edificio de la radio cubana y se van a hacer pasar por cantantes profesionales llegadas de la región de Matanzas. Consiguen una audición y, para sorpresa de todo el mundo, ellas incluidas, son un éxito, por lo que se van de allí con un contrato firmado y prácticamente a las puertas de su aparición en televisión. El grupo gana popularidad y acaba llegando el trabajo internacional, primero Estados Unidos, luego México, donde se establecerían por un tiempo, incursionando en el cine y llegando a presentar seguramente su mayor éxito, Corazón de Melón, y más adelante España, donde acaban fijando su residencia, y también conciertos en Oriente Medio. Conforme iban asentando su vida familiar, iban abandonando el grupo. Al final, el quinteto original continuó como un trío, alternando sus componentes según fuera necesario hasta mediados de los años 70.

En 1962 se formaba en Cardiff The Riders, que pasarían a ser otro grupo diferente. No queda claro con la explicación que da Brian Davis, que era el bajista de esta formación múltiple, comparada con la información que hay. Si fueron los antiguos Riders, unos intermedios Shevels o los efímeros de Afro-Cuban Combo, quienes concurrieron a una competición de grupos en Gales en el 63. El caso es que ganaron y que consiguieron un contrato con Oriole Records, quedando por delante de los futuros Tom Jones and the Squires. Lo que sí está más claro es que tras la victoria adoptaron su definitivo The Shevels, no, pero sí, y que se trasladaron a Londres en su andadura profesional. Grabaron durante el 63 y 64, antes de que hubiera más cambios en la formación, y en la capital británica tuvieron una estancia de 10 meses en el Flamingo. Al año siguiente, en 1965, versionaban a Hancock.

Jean-Louis King nació en Chicago en octubre del 38. Participaba en el coro, imaginamos que del colegio, y aprendió tanto de los clubes de canto como de sus estudios de ópera. Se especializó en música en la universidad y acabó participando en la adaptación fílmica de Port Jean Bess en 1959. En el 63 actuó con The Realettes de Ray Charles en París y empezaba su carrera como solista. Al año siguiente empezó a cantar con The Blossoms. Reemplazó a Gracia Nietzsche porque era blanca y el grupo había recibido una llamada para actuar en televisión en un programa que no quería grupos mixtos. Su estadía en el programa duró hasta el 66. Grabó para Hanna-Barbera Records, subsidiaria de Hanna-Barbera, y lanzó Sings for the In Crowd, su primer y único álbum de estudio, en ese año, 1966, donde estaba incluida su versión de Hancock.

de JBesh es la banda de James Brown sin James Brown. En 1970, los músicos que habían ido abandonando a James Brown por su adorable y refinado carácter forman una banda y, paralelamente, Jaime Marrón se da cuenta de que sin músicos pues no puede tocar. Y como los magnates histéricos con las franquicias deportivas, se compra su nueva banda, The Peacemakers. No sabemos si como un ejercicio de redención. Bootsy y Phelps Collins, hermanos, bajo y guitarra de la formación, fueron quienes le dieron forma al nuevo sonido. Poco a poco, los antiguos músicos fueron regresando y cuando ese regreso casi se hizo completamente material, los protagonistas del nuevo sonido se fueron yendo. Pero no importó porque la banda empezó a funcionar en 1971. Fred Wesley, el trombonista, era el único solista que tenía, y Brown consiguió convencer a Maceo Parker para que regresara también. Desde el 73, ya con la formación prácticamente reconvertida, el grupo empieza a actuar de forma independiente con diferentes nombres, y cuanto más débil se hacía la figura de James Brown, más independencia tomaba la banda. Al final, en 1975, Wesley, el que había sido el director y el primer solista, abandona la banda para entrar en Parliament, movimiento que copiará Parker poco después, arrastrando a la salida a prácticamente todo el grupo, cesando la actividad del conjunto ese mismo año. James Brown sigue usando el nombre de la banda, aunque sus integrantes fueran otros. En 1972, la banda, con o sin Brown, lanzaron su versión del San Diego.

Y ya para terminar, vamos a volver a nuestra isla favorita, a hablar de un grupo bastante conocido, ya hemos hablado alguna ocasión por encima. Vamos a especificar un poco más. El grupo de Byron Lee, esto es Dragonaires o The Ska Kings, dependiendo de la grabación, se formó alrededor del 50, inspirado por el nombre del equipo de fútbol americano en el que jugaban él y Carl Brady. Dragonaires, imaginamos, el otro fundador, y empezaron tocando mento para celebrar precisamente las victorias del equipo. Lee decidió dedicarse profesionalmente a la música, y en el 56 de Dragonaires ya eran habituales de los hoteles, integrando música de moda y, por supuesto, el ska en cuanto llegó. Su primer single, Dumplings, del 59, fue a cargo de Edward Seaga. En el 61, la banda aparecía en la película de James Bond, Doctor No, interpretando varias canciones y teniendo también su momento en pantalla, aunque las grabaciones de verdad fueron de Ernest Rankin. A través de Seaga, que iba escalando posiciones en política, fueron seleccionados para la muestra internacional del 64 en Nueva York. Sin embargo, Lee no estuvo satisfecho con la acogida y, viendo que disminuía su popularidad interpretando este estilo, giró hacia el calipso y se llevó a la banda a hacer giras por Trinidad y Tobago, no sin antes ofrecernos, en ese 1964, su versión de Watermelon Man.

0: Y eso ha sido todo por hoy para despedir la temporada. Durante la sección Liquidator de Harry J, James Ray de Crystalites, Capo de Granada, Sam Hippie Boys, Napoleón Solo de Lynn Tate, Fat Dog de Joe Gibbs, One Eyed Giant de Baba Brooks, Champion de Gigi All Stars, Tom's Version de Herman Marquis y The Man with the Watermelon Head de Ron and Nancy, que es lo que está sonando y que evidentemente pues no, ya no pertenece aquí.
1: Ya. Pero desde otro mundo. Muchas gracias, Vicky Jones, otra vez por estar aquí.
0: A vosotros.
1: Nos volvemos a escuchar a finales de septiembre. Nosotros cogemos vacaciones. Agosto cerramos. Tenemos que preparar muchas cosas. Y el 26 de septiembre nos veremos en el aniversario de Escándalas Ondas. Y antes pasarán por aquí la gente de Yell House, Vicky Jones y nosotros, que estaremos durante al principio de septiembre por aquí en Radio Topo 101.8 de la FM. Para terminar, una convocatoria que tenemos aquí a Miguel de Yell House. ¿Qué más se lo va a pasar que te cagas en esa pinchada que se hace? Bueno, tú cuéntanos.
2: Sí, nada, voy a comentar que una pinchada que se organiza el sábado que viene, que por mi parte este verano va a ser bastante tranquilito a nivel festivales, conciertos. Bueno, ya veremos qué se cuece. Pero David Diz, el tatuador y DJ de Orense, que vino a pinchar hace un par de Yell House, hace sí, un par de años, sí, al festival, que trajo la exposición de pieles de 7 pulgadas, pues organiza con más gente ahí un evento en Allariz, en Orense, que tiene una pinta tremenda, se llama Bulla, y van a montar un sound system ahí a la orilla del río. Va a haber un montón de gente, de amigos conocidos, DJs desde las 12 de mediodía, parrillada popular, estará por ahí Alfonso, Torpedo 17, de Segovia, el Naken, bueno, Jules Barcelona, bueno, el Bono, bueno, va a haber muchos DJs de Galicia y de todas partes de España que van a ir por ahí, así que yo no me lo voy a perder y estaré por ahí, así que animo, si andáis por la zona, a acercaros a Allariz, en Orense, Bulla.
1: Tiene muy buena pinta.
2: Muy, o sea, buena pinta, sí.
1: Bueno, ya nos contarás a la vuelta.
2: Exactamente.
1: Pues nosotros ya despedimos, compañero. Ya finito, ¿qué?
3: Una temporada más.
1: Una temporada más. Pues nada, muchas gracias a todos por estar aquí. Jen House, Vicky Jones. Y Nano, hasta la próxima temporada. Bueno, nos tomaremos una cerveza luego por ahí. Pero bueno, que eso, que nos escuchamos la siguiente temporada. Y vamos a dejaros con un tema que ha preparado Vicky ya para finalizar el programa de hoy.
0: Sí, muy, muy en la línea de lo que hemos escuchado.
1: Tú mismo.
0: Nos ofrecen una de sus interpretaciones la gente de la tribu, bueno, del grupo étnico, mejor, Vámensele.
1: Hasta
0: dentro de 5 semanas.
3: Sí. Una laurri, pero no vamos.
1: Hasta septiembre, chao.

Pues hemos disfrutado la canción Gandinga, Mondongo y Sandunga, perpetrada por una excelsa formación valenciana llamada Afrocuban Combo Seda Jazz, un proyecto que acabó en esta grabación, que es un compendio del trabajo desarrollado por Alexei León, saxofonista y compositor cubano afincado desde hace años en Sedaví, Valencia, lugar de la sede de Seda Jazz, que es un colectivo de músicos independientes que realizan todo tipo de actividades en torno a la difusión del jazz desde el año 1991 y que evidentemente incluye la de sello discográfico. Esta grabación salió con este sello y reúne el trabajo realizado por Alexei León desde el año 2022 hasta el año 2024 en su taller de combo Afrocuban Combo, y se puede disfrutar en el Bandcamp de Seda Jazz. Aunque hemos escuchado una versión creada por el maestro Frank Emilio Flynn, en este trabajo se pueden escuchar también composiciones propias del propio Alexei. Ahora vamos a continuar con esta línea jazzera y con más novedades, y para ello nos fijamos en el nuevo trabajo del contrabajista de Barcelona, Manuel Álvarez, que a finales de año lanzó su último trabajo discográfico que llamó What We Are Here For, y en el que explora su faceta más personal a través de los estándares que han marcado su formación y su manera de entender el jazz. Estándares que marcan el repertorio, los arreglos y el enfoque en formato trío en este disco, con una mirada clara hacia la tradición y el groove. Como muestra, os dejo con el tema Never Let Go, perpetrado por Manuel Álvarez Trío, para que la disfrutéis como realmente se merece.

Hoy en la sección, aquellas maravillosas bandas, enfocada en artistas y grupos nacionales, que ya no están en activo pero que dejaron su recuerdo en Bandcamp, escuchamos a Last Fair Deal, con su tema, Nobody. Una canción incluida en su disco 11, del año 2014, y que fueron entrevistados y sonaron por primera vez en la edición 57, de la anterior etapa radiofónica de este programa, allá por el 9 de febrero de 2015.

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1: Muy buenas amigos de Música sin Prejuicios, soy Marco Mutante y hoy vengo a recomendarles un cuarteto de Girona. Son los Holy Sinners, un grupo de rock and roll con influencias de rockabilly, de neo, de psycho, de garaje, también de punk rock, que llevan pues ya también pues la friolera de más de una década de andadura musical, con unas cuantas grabaciones en su haber, de las que vamos a escuchar un single no editado físicamente, solo para plataformas digitales, grabado y colgado el pasado 2025. Su título es Can You Feel It y suena así.

Hemos disfrutado la canción Riders of the Night del sorprendente trío vigués Salomon Grass. Bueno, ya son sobradamente conocidos porque los hemos pinchado un par de veces más. Y nada, deciros que Riders of the Night es un single que dejaron en libertad en febrero de este año, que lo podréis encontrar en el Bandcamp de la banda y que formará parte de su nuevo álbum, que también podréis encontrar en formato videoclip. Esta canción en su canal de Tontube, en el canal de Tontube de Salomon Grass. Y ahora vamos a continuar nuestro viaje musical por el underground nacional, viajando a tierras alicantinas, pues de allí son Tozudo, un dúo de post-sludge con tintes de heavy shit y shoegaze que explora el peso de la conciencia entre el metal progresivo, la atmósfera melódica y la herida del grunge de los 90. Lo componen J. Puche y Luis Match. Y recientemente han publicado su segundo álbum de estudio, un EP titulado El Enjambre, su primer lanzamiento como dueto. Un EP donde la contundencia rítmica, la tensión emocional y la atmósfera hipnótica conviven en canciones repletas de rock visceral y psicológico para tiempos de ruido. Y dicho esto, os dejo con uno de los cortes que incluyen Tozudo en El Enjambre. Se titula Trinity y suena así.

0: Pues yo no tengo nada más que aportar. Hasta aquí llega mi contribución al 84º episodio de esta nueva aventura de Músicas sin Prejuicios, y el último de esta temporada, con el que nos despedimos hasta septiembre. Pero no quiero cerrarla sin antes agradeceros el haberos embarcado con nosotros en este viaje musical durante estas dos temporadas que llevamos, que además hacemos semanalmente, disfrutando con vosotras y con vosotros de las novedades del subterráneo panorama nacional, que además de este formato podcast se convierte a programa de radio por ser emitido en el proceloso mar de las ondas hercianas desde dos radios libres. Una de ellas, nos gusta decirlo y repetirlo porque es una forma de ser agradecidos, es Onda Polígono, en Toledo, que nos emiten todos los lunes a las 10 de la noche, y la otra es Radio Almaina, en Granada, que nos emiten todos los martes a las 11 de la noche. Ahora, y como hago cada semana, os depreco e impetro para que sigáis a la escucha, porque aún falta lo mejor, ya que os dejo con la parte final de la que se encarga el distópico The Boy Next Door, que como es habitual nos proporciona un sorprendente archivo sonoro que ha recolectado en la Dark Web. En esta ocasión viajamos en el tiempo a finales de la década de los años 70 y a primeros de la década de los años 80 para presentaros a un excelso quinteto barcelonés. Estoy hablando de Tebeo.
1: Más desde aquella fatídica fecha, encerrado en los archivos centrales, sigo esperando por alguna respuesta de inteligencia no artificial.

Día 5923. Archivo 94. Contraseña, te veo. Banda barcelonesa que nace hacia 1979, compuesta por José Antonio Manzano, voz; Alberto José Pont, guitarra; Juan Antonio López, guitarra; José Antonio Mingorance, bajo; y David Biosca, batería. Fueron el intento de Zafiro de repetir la espléndida jugada que les había salido con Tequila. Lamentablemente este no funcionó.

Los antecedentes de TVO se remontan a 1977, cuando los dos José Antonio ponen un anuncio en Ibermusical y junto a dos músicos que se ofrecen montan un grupo rock llamado Troc. Al poco tiempo cambian al batería por David y entra Juan Antonio y Alberto José. Contactan con Gaby, ex de Los Salvajes, quien les ve actuar y les propone moverles la cinta en la que tenían grabados algunos temas. Poco tiempo después, su primer tema, Mientes, ya estaba plastificado.

En 1980 ve la luz su primer LP, Labios Rojos, bajo el mencionado sello Zafiro. De este primer disco se extraerían dos discos sencillos como avance del álbum. En 1982, publican su segundo y último LP, Conversación Privada. Producido por Carlos Narea para Ser Disco, se puede considerar que fue el más exitoso trabajo de la banda. Todas las canciones de este segundo LP venían firmadas por los cinco miembros de la banda. Pero en las canciones Te Veo y Que Ha Sido de Nuestro Amor, aparece en los créditos el gran Tino Casal.

TVO dio un doble concierto en Rockola en junio de ese mismo año. La discográfica no obtuvo el éxito comercial masivo que esperaba y la banda se disolvió en 1982. Tras esto, varios de sus miembros pasaron a formar parte de formaciones históricas del heavy metal y hard rock español, como Tigres y Banzai. El resto es historia para escuchar y que no puede ser ahora descodificada. Syntax Error.

Velasco se nos aparece despojada de cualquier insinuación erótica, porque lo que estamos en 2026 es agobiados y medio desesperados por el calor tórrido que golpea la ciudad.

El éxito, el furor de La chica Yeye hizo que la actriz Concha Velasco, entonces Conchita Velasco, grabara a mediados de los 60 varios discos, como este Calor, una composición original del argentino Palito Ortega, que por supuesto, como era de rigor en esos tiempos postreros de la dictadura, hacía equilibrios con la censura y toda la tensión sexual de esos coros ululantes y esa ropa que llega a sobrar, se quedaba finalmente en un casto paseo por la playa. Bueno, este es el último especial de Medianoche, antes de las vacaciones, antes de la pausa de verano, y vamos a dedicarlo a un pasatiempo al que de vez en cuando nos gusta jugar aquí, el de resignificar canciones del pasado, darles un poco la vuelta imaginando lo que podrían querer decir si las escuchamos en su literalidad desde el presente. Es como cuando Conchita Velasco lamenta eso de que el viento no quiere soplar, como si así se le fueran a aliviar un poco los sofocos. Pero nosotros en 2026 sabemos bien que cuando llega la temporada de incendios, el viento de verano no es un aliado, sino todo lo contrario, sobre todo cuando hay fuego de por medio. Y estas imágenes mentales casi apocalípticas de las llamaradas en verano van a trasladarnos del yeyé español de los años 60 al rock alternativo de los años 80 y 90 en Estados Unidos, con una banda de Phoenix, Arizona, los Meat Puppets. Y lo hacemos con ellos porque en esta canción, que es una de las más recordadas de su discografía, Meat Puppets evocan un lago de fuego.

Ardiente y enigmática, Lake of Fire, de Meat Puppets, una pieza que mezcla aparentemente el gótico sureño, la parodia del American Way of Life y las visiones infernales del paraíso perdido de John Milton. Meat Puppets eran una banda adorada por Kurt Cobain. Fueron sus versiones con Nirvana en los años 90 las que nos descubrieron a muchos a Meat Puppets. El Lago de Fuego viene a cuento porque estamos en un momento, en 2026, en verano de 2026, en el que ni el más recalcitrante negacionista climático dice ya eso de que lo que tenemos hoy es el calor de toda la vida. Episodios de temperaturas anormalmente altas que se mantienen durante varios días y que tienen un impacto significativo en la salud y en las actividades humanas son cada vez más frecuentes. Ya sabes de qué fenómeno estamos hablando. Y no salimos de una y nos metemos en otra. Porque además las olas de calor del mundo real no son tan divertidas como esta agitada versión que hizo Linda Ronstadt del clásico de Howland, Dozier y Holland, Heatwave.

el dramatismo de Streets of Fire, que nos golpea, esas calles de fuego de Bruce Springsteen. Un título que dio pie a una película de Walter Hill. Una película que inicialmente iba a llevar la canción de Springsteen en la banda sonora, aunque al final esa colaboración no salió adelante porque Springsteen pues no lo vio claro. La película, eso sí, se estrenó con ese título, Streets of Fire, calles de fuego. Esto de las calles que llegan a quemar, como habría dicho Conchita Velasco, hoy parecería una referencia a las islas de calor que generan ciudades como Madrid, recalentadas por el asfalto y los coches y por la falta de refrigeración natural o artificial. Aunque es verdad que este año la peor parte por el momento se la están llevando los países del norte, menos adaptados al calor extremo. Más de 1.000 muertos atribuidos a la ola de calor en Francia o los históricos 41 grados alcanzados en junio en Alemania han dado un giro a ciertos debates, como el del aire acondicionado, que los partidos ecologistas ahora empiezan a aceptar como un básico también para las clases populares. Una cuestión poco menos que de vida o muerte. Y en Madrid, por supuesto, algún político se ha cubierto de gloria al reírse de la falta de climatización en las escuelas públicas. Pero mientras se extiende o no el acceso a tecnologías más sofisticadas, muchos echamos manos de remedios más de toda la vida, como por ejemplo el ventilador. Vamos con una composición firmada por Jagger y Richards y por una vez acreditada también a Mick Taylor, el guitarrista que tenían los Rolling Stones en la época de Exile on Main Street. La interpretación del Ventilator Blues, el blues del ventilador, nos la trae hoy un bluesman poco conocido pero excelente, llamado Lucky Peterson.

arrastrada como un ventilador herrumbroso y densa y pesada como el aire caliente de Nueva Orleans. Así es la poderosa revisión del Ventilator Blues que hizo a principios de este siglo Lucky Peterson, un músico a medio camino entre el blues de Chicago y el soul de Memphis, multiinstrumentista y niño prodigio en los años 60, que nunca fue una superestrella, pero sí tuvo una sólida carrera hasta su muerte en 2020. Seguimos a vueltas con el calor, que no deja de aumentar, y seguimos dándole vueltas a cómo nos afecta, especialmente en los países, bueno, en todo el mundo, pero también en los países del sur de Europa. El consenso científico establece una relación directa entre las altas temperaturas del Mediterráneo, que se sobrecalienta cada vez más en los meses de verano, y las descargas posteriores de la atmósfera en forma de danas y lluvias torrenciales, que pueden llegar a extremos catastróficos, como ya conocemos. Así que vamos a volver a Peter Gabriel y a Robert Fripp, que nos anuncian que llega el diluvio.

como una coda, como un eco, un epílogo. Tras la gran inundación de Peter Gabriel, hemos enganchado, aprovechando el factor común que nos ofrecía Robert Fripp, con Another Green World de Brian Eno, una pieza que por su sonido melódico y también por su título tiene algo de refugio climático, de esos que tanto necesitamos y que más vamos a necesitar en el futuro. Este trabajo de Brian Eno, Green World, es una de las fuentes de inspiración que cita Santiago Auserón cuando habla de cómo se gestó la siguiente canción, una pieza de Radio Futura que constituye un poema filosófico, y con sus alusiones a la penumbra y a los peces de los estanques también nos invita a buscar solaz en el ambiente fresco y mágico donde eternamente aguarda la estatua del jardín botánico.

Pues si la estatua de Radio Futura está fuera de la banda de visibilidad del eclipse que vamos a tener en agosto, me temo que le va a tocar esperar a su eclipse todavía unos años, bastantes años más. Porque ya lo sabes, cualquier cosa que puedas tocar, cualquier cosa que puedas crear o destruir, cualquier cosa que hagas, cualquier persona con la que hables, cualquier persona que ames o que odies, todo eso ocurrirá siempre bajo el sol. Pero el 12 de agosto, en una parte de la península ibérica, el sol se verá eclipsado por la luna.

el latido de ese eclipse que se sigue escuchando mientras se acaba aquel disco legendario que fue el Dark Side of the Moon de Pink Floyd. Ahí está, de fondo, el latido. Y hablando de eclipses y de latidos, el eclipse total del corazón, Total Eclipse of the Heart, no va a sonar hoy aquí porque creo que está, bueno, pues muy manido. Pero no por eso vamos a dejar de tener un recuerdo para Bonnie Tyler, que nos dejó hace unas semanas, curiosamente, en Portugal. Yo no sé si es que vivía ahí o le pilló ahí la enfermedad. Vamos a recordar a la galesa de voz rasgada con otro de sus super éxitos. Esto fue número uno a finales de los años 70, entre otros países, también en España. Es julio de 2026 y nos duele un poco el corazón por la despedida de Bonnie Tyler.

Especial de medianoche para mediados de verano de 2026. Hemos pasado de las noticias climáticas a la sección de obituarios con la despedida de Bonnie Tyler y ahora vamos con la página cultural. Yo no la he visto todavía y de hecho no sé si la veré, pero parece evidente que el blockbuster de este verano va a ser la Odisea filmada por Christopher Nolan. Así que nosotros, aquí en el especial, vamos a recuperar esa epopeya en un poema en clave de rock de Cream, cuyo título, curiosamente, transforma al prudente Ulises de repente en el valiente Ulises. Esto se llama Tales of Brave Ulysses, Cream.

Y así, en clave mediterránea, con el viaje de Odiseo, pasado por el rock psicodélico de Cream, Jack Bruce, Ginger Baker y Eric Clapton, es como llega a término este especial de medianoche para julio y agosto, en el que, pues lo que te decía al principio, hemos jugado a colocar canciones que más o menos venían a cuento de las cosas que están pasando. Nosotros, yo voy a empezar las vacaciones y si todo va bien, el especial de medianoche volverá con el nuevo curso a mediados de septiembre. Vamos a terminar con una receta de Franco Battiato para este momento del año. Esta canción está en algún punto entre la música de verbena o de fiesta de pueblo, el italodisco y tiene además un extraño interludio lírico. Es el desprejuiciado, políglota y visionario Franco Battiato recomendándonos pasar el verano en una playa solitaria. Tú haz lo que quieras y lo que puedas, hagas lo que hagas, te deseo que tengas unos días estupendos, que disfrutes si puedes a pesar de todo y lo dicho, ojalá volvamos a encontrarnos a la vuelta de nuevo aquí en el especial de medianoche de Radio Enlace. Hasta entonces.

actos. La ausencia me ha confesado sus nombres, el olor de sus ropas, el último adiós que le dedicaron al mar cuando la tierra era un paso inimaginable. Mi sangre es un almendro profundo e ignorante. Las brancas de mi sangre no tienen contrato con la posteridad. Tampoco es digna mi carne de la tinta de la historia o del cruel desenlace en el naufragio de la palabra. Estoy hecho todo de lodo, y lodo, para la memoria, es nada. Olvidan los hijos de este almendro, almendro del tiempo, donde paran sus palabras cuando se entregan a las fotografías de ayeres que no llegan, imaginándose en edades del hambre, y el hambre que no han vivido les arrastra una lágrima por detrás de la oreja, y viven con el pesar de haber muerto mil veces en los ojos de algún alguien. ¿Dónde queda el dolor de los vientres que parieron mi sangre verde de lodo, mis brazos en forma de carne, mis arrastrados párpados de jornalero errático, mis manos estrechas rematadas a cuchillo? Verán todos que he negado la roca amarilla, esa promesa furtiva de eternidad en el musgo, y que persigo un grito incierto de calaveras que me recuerden la tierra cuando sea polvo, y al polvo vaya, y al lodo sea, y al lodo ande. Mi apellido se escribe en minúscula, minúscula de arena, y tengo la sensación de que ningún rey se ha vestido con mi sangre, ni blasonado sagrada tela con los epitafios de mis lunares, que son la tregua de los años en la piel heredada. Soy la voz de un eco que me precede, de muertos que murieron para que yo viviera. Ahora que conozco el sino de mis manos, ahora que he descifrado sus formas concretas, escribo silencios de gratitud a lo incierto, a las madres de mis madres, a los besos de los besos, a los muertos de mis muertos. Así que déjame que arda, que ardo solo. Déjame reclamar mi derecho a ser mentado, mi derecho a arder en generaciones de lágrimas que se desconocen entre ellas. Ya lo sabes tú, que eres tiempo, que eres camino de todas las raíces, amante, labrador de contradicciones. Los pobres de esta casa no conocemos a los muertos de nuestros muertos. No podemos permitirnos genealogías, ni mil años de perdón. Esto ha sido A los muertos de mis muertos, de Rubén Moragues Izquierdo. Y nada, mis redes sociales son Moragues, con V en donde debería estar la U. Y nada, muchísimas gracias.